0: Ceiba, dice, por sanidad, dice, en la vida de mi esposo y mi vida, que Dios haga algo grande, dice, en nuestra vida, por su restauración en mi hogar. Amén. Y fluya, dice, el amor, en el nombre poderoso de Jesús, enviamos esa saeta de fuego, en el nombre poderoso de, aleluya, Jesús, que trae libertad sobre los matrimonios, y que fluya el amor por el poder de la palabra. Dice David Sánchez, dice, por María Cristina, dice, por su salud, enviamos el saeta de fuego de sanidad sobre su cuerpo por el poder de la palabra. Así pues, que reciban el milagro hoy en esta hermosa tarde, en el nombre poderoso de Jesús.
1: Usted que está ahí, hermano, hermana, levante su mano derecha, sí, y diga conmigo: Señor Jesús, gracias te damos, aleluya, gracias, en el nombre poderoso de Jesús, aleluya. Diga conmigo: Señor, hoy me determino, hoy te sigo, hoy, Señor, aleluya. He escuchado tu palabra, he escuchado tu mensaje, aleluya, en el nombre de Jesús, y quiero atesorarte en mi corazón, aleluya, desde hoy y para siempre, Señor, aleluya. Te pido que mi nombre esté inscrito en el libro de la vida para salvación, aleluya, porque hoy te recibo como mi único y suficiente Salvador personal de mi vida, aleluya, porque yo y mi casa serviremos a Jehová, aleluya, en el nombre poderoso de Jesús. Somos el Ministerio Internacional Bomberos para Cristo, en su programa Saetas de Fuego. Dios te bendiga. Recibe tu milagro hoy, ahora, aleluya, en el nombre de Jesús, aleluya. Síganos en las redes sociales, TikTok, Facebook, Instagram, aleluya, en el nombre de Jesús. El próximo jueves, 5 de la tarde, estaremos a través de la frecuencia de la Voz Evangélica de Honduras. Dios te bendiga, aleluya, y amén. Buenas noches.
0: Amén.
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0: 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Las 6:02.
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3: Si alguien te dijera: sabes, el cristianismo está en mi cabeza, pero aún no creo que esté en mi corazón, ¿qué le responderías tú? Tiempo atrás yo habría dicho: bueno, oremos para que entre en tu corazón. Pero ahora digo algo diferente. Bueno, espera un momento, cuéntame un poco de esa fe que está en tu cabeza.
4: Soy Omar Jaramillo y quiero darles la bienvenida al programa Abre la Biblia con el pastor Colin Smith en la voz de Fausto González de Chávez. Colin, tengo que preguntarte, ¿por qué cambiaste tu manera de responder a alguien que dice: el cristianismo está en mi cabeza, pero todavía no está en mi corazón?
3: Bueno, he encontrado a lo largo de los años que las personas que dicen no tener mucho del evangelio en su corazón, tampoco tienen mucho del evangelio en su cabeza. Y que cuando les dices: cuéntame qué hay en tu cabeza, cuéntame qué crees acerca de Jesucristo, dime quién es Él para ti, dime qué ha hecho Él por ti, qué dice la Biblia acerca de lo que ha hecho por ti, ves que rápidamente se quedan sin respuesta. Y esto me llevó a la conclusión de que en realidad la cabeza y el corazón están más conectados de lo que a veces podemos pensar. Incluso solía pensar: ¿en verdad existen esos largos 45 centímetros entre la cabeza y el corazón? ¿De verdad? ¿Es esa la distancia real? La realidad es que cuando una persona está profundamente persuadida de que Jesucristo es el Hijo de Dios, de que se entregó a sí mismo por pecadores, que cargó con los pecados en la cruz, ¿cómo podríamos tener eso en la cabeza y que no toque el corazón?
4: Eso es muy perspicaz. A veces pensamos que la mente y el corazón están muy separados, pero cuando una persona entiende realmente quién es Jesús, lo que Él ha hecho en la cruz y el amor con el que se entregó por nosotros, esa verdad tiene que tocar profundamente el corazón. Hoy vamos a profundizar en la promesa de Dios de darnos un corazón nuevo. Así que abre tu Biblia en Ezequiel capítulo 36, y acompáñanos mientras comenzamos el mensaje, El Corazón. Cristo cambia lo que amas. Escuchemos al pastor Colin.
3: Continuamos con nuestra serie sobre el maravilloso tema de la regeneración, el milagro de la gracia por la cual Dios nos hace nuevas criaturas en Jesucristo. Y hemos estado disfrutando de esta maravillosa verdad de que llegar a ser una nueva creación significa que Dios trae a existencia algo que no existía antes. La última vez hablábamos de una mente nueva, una mente que ahora ve la gloria de Dios en el rostro de Jesucristo. Eso es totalmente nuevo porque antes de venir a Cristo no veías nada de su gloria. Hoy vamos a mirar en las Escrituras el maravilloso tema del nuevo corazón. El peligro que nos acecha cuando hablamos sobre la mente, el corazón y la voluntad es que podríamos fácilmente caer en la idea equivocada de que estos son departamentos separados en tu vida, que operan de forma independiente el uno del otro. Así que quiero que todos entendamos que cuando hablamos de la mente, del corazón y de la voluntad, estamos hablando de tu vida interior, pero vista desde ángulos distintos. La Biblia usa la palabra mente y la palabra corazón de diferentes formas, y no siempre resulta fácil distinguirlas. A veces la Biblia usa la palabra corazón donde uno pensaría que usaría la palabra mente, y la palabra mente donde uno usaría la palabra corazón. Cuando hablamos de que Dios cambia la mente, el corazón y la voluntad, estamos hablando de un milagro visto desde diferentes ángulos, como las diferentes facetas de un diamante. No estamos hablando de tres cosas diferentes que tienen que suceder en secuencia. La mente, el corazón y la voluntad son una cosa, como el Padre, el Hijo y el Espíritu Santo son uno. He encontrado que esta es una forma útil de pensar en esto. En otras palabras, si piensas que el corazón, la mente y la voluntad son uno, de la misma manera que el Padre, el Hijo y el Espíritu Santo son uno, eso te ayudará a recordar que pueden distinguirse, pero nunca pueden separarse. Cumplen funciones diferentes, pero nunca operan de forma independiente. Y eso es importante porque nos recuerda que el corazón, la mente y la voluntad de una persona están siempre en la misma condición espiritual. O están con Cristo o están sin Cristo. Cuando Cristo trae luz a la mente, que es lo que vimos en el programa anterior, también trae vida al corazón y trae fuerza a la voluntad. Nunca sucede lo uno sin lo otro. ¿Por qué? Porque el Señor Jesucristo te redime a ti completamente. Y tú eres una persona con mente, corazón y voluntad, que pueden distinguirse pero nunca separarse, que funcionan de manera diferente pero que nunca actúan de forma independiente. Así que si tu mente ha sido regenerada, también lo ha sido tu corazón y también lo ha sido tu voluntad. Porque Cristo trata contigo como un todo. Él te salva a ti, no solo una parte de ti. No existe tal cosa como una persona que está regenerada a medias. O estás en Cristo o aún no estás en Cristo. Pero es o lo uno o lo otro. Y nunca una parte sí y otra parte no. Y eso tiene sentido si lo piensas. Porque si piensas en tu propia vida, pronto te darás cuenta de que tu corazón, tu mente y tu voluntad están inseparablemente interconectadas. Lo que piensas, lo que sientes, lo que deseas y lo que haces están entretejidos de tal manera que aunque puedan distinguirse, nunca pueden separarse. Están envueltos el uno en el otro, son distinguibles y sin embargo, inseparables, como el calor del sol y la luz del sol. Son distintas cosas, pero uno nunca existe sin lo otro. Quiero que veas esto en la Biblia y quiero mostrarte por qué es importante. También quiero explicarte cómo mi propio entendimiento sobre esto ha cambiado de forma radical y espero que ese sea tu caso también. Comencemos entonces en 2 Corintios capítulo 4, que fue el pasaje que vimos en los dos programas anteriores. Me pregunto si lo notaste. El Dios de este mundo, es decir, Satanás, ha cegado el entendimiento de los incrédulos para que no vean el resplandor del Evangelio de la gloria de Cristo, que es la imagen de Dios. No pueden verlo. Entonces, ¿qué hace Dios para curar una mente que está cegada? Mira el versículo 6. Pues Dios, que dijo, de las tinieblas resplandecerá la luz, es el que ha resplandecido en nuestros corazones. Bueno, pero aquí dice que la ceguera está en la mente. Sin embargo, dice que Dios hace resplandecer su luz en el corazón. ¿Cómo sucede que la luz de Dios en el corazón traiga vista a la mente? Bueno, porque ambas están inseparablemente conectadas. En Efesios 4, versículos 18 y 19, encontramos otro ejemplo de cuán estrechamente están ligados estos dos en la Escritura. Pablo comienza con una declaración sobre la mente, sobre el entendimiento. Él dice, teniendo el entendimiento entenebrecido, ajenos de la vida de Dios por la ignorancia que en ellos hay, por la dureza de su corazón. Pablo nos está diciendo que detrás de la oscuridad de la mente, detrás de la incapacidad de ver la gloria de Cristo, se encuentra una dureza de corazón, porque estos dos están entrelazados. Y aquí hay algo muy fascinante. Me pregunto si lo has notado. En Marcos 12:30, al Señor Jesús se le ha preguntado, ¿cuál es el primer mandamiento de todos? Y Jesús responde citando Deuteronomio 6, versículo 5. Amarás al Señor tu Dios con todo tu corazón, con toda tu alma, con toda tu mente y con todas tus fuerzas. Tomado directamente de Deuteronomio 6, 5. Excepto que cuando miras al pasaje original, encuentras que lo que Moisés dice es lo siguiente. Amarás al Señor tu Dios con todo tu corazón, con toda tu alma y con todas tus fuerzas. Moisés no menciona la mente. Entonces, ¿por qué el Señor Jesús añade la mente al mandamiento que dio Moisés? ¿Por qué el Señor dice corazón y mente y Moisés solo dice corazón? Oliver Barclay da la siguiente explicación. El rango del significado de la palabra hebrea traducida como corazón se estrechó tanto con el tiempo que el griego necesitó dos palabras distintas, léase, corazón y mente, para decir lo que estaba cubierto en el Antiguo Testamento por la sola palabra corazón. Es decir, cuando lees la palabra corazón en el Antiguo Testamento, debes leer corazón y mente en el Nuevo. Hoy tendemos a pensar en ellos como dos compartimientos separados, pero los judíos nunca lo hicieron así. Ellos entendían que lo que piensas y lo que sientes están inseparablemente ligados. Y si piensas en la realidad de tu propia vida, te darás cuenta de que esa es una visión profunda de la personalidad humana. Así que te lo planteo de esta manera. Hay más del corazón en la mente y más de la mente en el corazón de lo que comúnmente se supone. No puedes cambiar lo uno sin lo otro. No existe tal cosa como cambiar la mente de una persona sin cambiar su corazón, o cambiar el corazón de alguien sin cambiarle la mente. Este descubrimiento ha sido profundamente importante para mí en lo personal. Ha cambiado la forma en que trato de ayudar a las personas, de pastorearlas. Ha cambiado la forma en que pienso sobre mi propia vida espiritual y mi crecimiento. Permíteme explicarte. Fui criado con una enseñanza que decía que el viaje más largo en la vida son los 45 centímetros entre tu cabeza y tu corazón. ¿Has oído eso alguna vez? Muchos de nosotros hemos sido criados con ese concepto. El viaje más largo de tu vida son los 45 centímetros entre tu cabeza y tu corazón. Piensa en lo que se está diciendo ahí. Están diciendo que lo que piensas y lo que sientes están muy lejos lo uno de lo otro. Están desconectados, están a una gran distancia, y eso lleva a la gente a decir cosas como estas. Bueno, está en mi cabeza, pero aún no ha llegado a mi corazón. Creo que mi cabeza está convertida, pero no estoy seguro de que mi corazón lo esté. ¿Alguna vez has oído a alguien decir algo como eso?
4: 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Ahora regresemos al programa. 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
3: Muchos cristianos sienten que el Evangelio no los ha cambiado realmente. y entonces se pasan toda su vida corriendo en busca de experiencias emocionales que de alguna manera los cambien. Permíteme preguntarte lo siguiente. Si alguien te dijera, sabes, el cristianismo está en mi cabeza, pero no creo que haya llegado a mi corazón, ¿cómo intentarías ayudar a esa persona? ¿Cómo ayudarías a alguien que te dijera, está en mi cabeza, pero no está en mi corazón? Tiempo atrás yo hubiera dicho, bueno, vamos a orar juntos para que entre en tu corazón también. Pero ahora hago algo diferente. Ahora digo, espera un momento, cuéntame sobre la fe que está en tu cabeza. Cuando hago esa pregunta, inmediatamente se hace obvio que el problema no es que la verdad necesite hacer un viaje de la cabeza al corazón. El problema verdadero es que la verdad que ha sido captada en la mente no es lo suficientemente grande como para capturar el corazón. Lo que sucede cuando uno hace esa pregunta a alguien es que la persona comienza a decir cosas muy generales sobre Dios que no están ni cerca de las verdades de la gloria del Evangelio de Cristo. Y la razón por la que no viven el corazón es porque tampoco viven la cabeza. Lo que se ha captado no es el Evangelio de nuestro Señor Jesucristo. Jonathan Edwards tiene una imagen que me ha ayudado mucho con esto. Él dice que puede saber que la miel es dulce leyendo sobre ella en un libro, pero no sabes realmente que la miel es dulce hasta que la has probado en tu boca. Lo que él está diciendo aquí es que hay dos tipos diferentes de conocimiento. Santiago nos recuerda en su carta que el demonio sabe que hay un solo Dios. Eso no va a cambiar la vida. El demonio sabe que Jesús murió en la cruz y que resucitó. Así que cuando hablamos de conocer a Dios, tiene que ser algo más que eso. De lo contrario, simplemente va a ser como saber que la miel es dulce porque te lo dijo un libro, pero no porque lo hayas probado en tu boca. La Biblia deja muy claro que debemos gustar y ver que el Señor es bueno. Gustar, por así decirlo, involucra la mente y el corazón. Toca la realidad de la vida interior del ser humano. Hay muchos que van por ahí asumiendo que son cristianos porque han escuchado algunas verdades cristianas, cuando en realidad la vida de Jesucristo no está en ellos. Escuché en una ocasión a Tim Keller plantear esto. Él dijo lo siguiente: supongamos que alguien te dice, sé que Dios me ama, pero yo me odio a mí mismo. ¿Has oído alguna vez a alguien decir algo así? Yo sí. Pero si Jonathan Edwards estuviera tratando de ayudar a esa persona, le diría, tú no sabes realmente que Dios te ama. Crees que lo sabes, pero no sabes realmente que Dios te ama. Porque si estuvieras convencido del amor de Dios, no dirías que te odias a ti mismo. Si conocieras el amor del Rey Soberano del Universo, tocando la realidad de tu experiencia, no dirías que te odias a ti mismo. Ahora, la interconexión de la mente y el corazón es tan profunda que a veces es difícil distinguirla. Pero la maravillosa verdad que estamos tratando de alcanzar en este mensaje es que a través del Evangelio, el Señor Jesús trae nueva vida a la mente, al corazón y a la voluntad, a la totalidad de tu ser. No solo a una parte de ti, no a un compartimiento de tu vida, sino a ti, haciéndote una nueva persona, una nueva creación en Cristo. Cristo cambia lo que piensas, Cristo cambia lo que sientes, Cristo cambia lo que deseas, y estas no son obras separadas del Espíritu Santo. Estas son las dimensiones del milagro de la regeneración, que es el centro de lo que estamos aprendiendo. Espero que esto sea estimulante para ti. Espero que esto te ayude a pensar de forma renovada sobre ti mismo y sobre cómo ayudar a otras personas. Para mí ha sido profundamente útil y transformador. Ahora, centrémonos en la gran promesa de Dios en lo que se refiere particularmente al corazón. Ezequiel 36:26 dice, además, les daré un corazón nuevo y pondré un espíritu nuevo dentro de ustedes. Quitaré su corazón de piedra y les daré un corazón de carne. Comencemos tratando de identificar qué se entiende por el corazón. Muchas personas asocian el corazón con los sentimientos, con las emociones, y ciertamente incluye esas cosas. Pero el corazón es mucho más que nuestros sentimientos o que nuestras emociones. He encontrado que una forma útil de definirlo es que tu corazón es el centro de control de tu vida. Es la fuente de motivación que impulsa y guía lo que deseas y lo que haces. Proverbios 4:23 dice: "Con toda diligencia guarda tu corazón, porque de él brotan los manantiales de la vida." Toda tu vida fluye del corazón. ¿Recuerdas la famosa frase del actor y director de cine Woody Allen? Él dijo: "El corazón quiere lo que quiere", y él tenía toda la razón. Lo que el corazón quiere será la fuente de su vida. Eso es lo que dice Proverbios: donde el corazón del hombre quiera ir, ahí irá el hombre. La Biblia dice que guardes tu corazón, porque de él brotan los manantiales de la vida. Los deseos prevalecientes de tu corazón gobernarán la dirección de tu vida. Es la verdad para todo ser humano, por lo que es tan importante conocer nuestros propios corazones. Habiendo definido qué es el corazón, entonces, ¿por qué el corazón necesita ser cambiado? Quiero que notes en este versículo que el Señor nos habla de un corazón de piedra. Mira Ezequiel 36:26 de nuevo. Quitaré de su carne el corazón de piedra. Pensemos en la piedra. Las piedras vienen en muchas variedades. Algunas de ellas no valen nada. Otras son hermosas, como el granito, por ejemplo. Algunas son muy preciadas, como los zafiros, rubíes, las esmeraldas, los diamantes, piedras que se convierten en joyas muy valiosas. Quiero que entendamos cómo la piedra del corazón humano impide que las personas sigan a Jesucristo. Y para eso quiero que veamos seis piedras o seis rocas que resisten a Jesucristo. Seis condiciones del corazón. Seis disposiciones del corazón que impiden que muchas personas sigan a Jesús en sus vidas, y te daré un pasaje bíblico para cada una de ellas. La número uno, la primera piedra, es la presión de grupo. Mira Juan 5:44, Jesús le dice a una multitud: "¿Cómo pueden creer cuando reciben gloria los unos de los otros y no buscan la gloria que viene del único Dios?" ¿Ves lo que está diciendo Jesús aquí? Aquí están ustedes, una gran multitud, y lo que realmente les importa a ustedes es ser alabados los unos por los otros. Eso es lo que están buscando. Quieren ser aprobados por otras personas. Es muy difícil destacar entre la multitud, pero ¿cómo puedes creer si la disposición de tu corazón está en la aprobación de otras personas? Siempre es difícil destacar entre la multitud. Por ejemplo, en la escuela secundaria, es igual de difícil, por ejemplo, para los profesores, los académicos en una universidad, donde la élite intelectual no cree, y para un profesor destacar en una universidad secular y vivir bajo el estandarte de Jesucristo, es algo extremadamente difícil de hacer. Lo mismo en la vida pública, donde quiera que reine lo políticamente correcto. Es tan cierto en los negocios también, como una obra de construcción. El deseo de que los demás piensen bien de ti, en el grupo en el que te encuentras, si ese es el deseo prevaleciente de tu corazón, eso va a determinar la dirección de tu vida y va a ser muy difícil que sigas a Cristo. ¿Cómo pueden creer si eso es lo que les importa?, dice Jesús.
4: Qué recordatorio tan útil. Nuestra mente y nuestro corazón no funcionan como compartimentos aislados. Lo que creemos afecta a lo que amamos, y lo que amamos termina guiando nuestras decisiones, nuestras prioridades y la dirección de nuestra vida. La Biblia nos muestra que el problema más profundo no es solamente que pensemos mal, sino que nuestro corazón necesita ser cambiado. El corazón es ese centro interior desde donde surgen nuestros deseos, nuestras motivaciones y nuestras decisiones. Por eso Dios promete en Ezequiel: "Les daré un corazón nuevo." Él no viene solo a mejorar hábitos, a retocar nuestra conducta o a hacernos un poco más religiosos. Él viene a cambiar lo que amamos. Tal vez hoy reconoces que el deseo de aprobación, el temor a lo que otros piensan o el anhelo de encajar han tenido demasiado peso en tus decisiones. Cristo puede darte un corazón nuevo, uno que aprenda a buscar por encima de todo la gloria de Dios. Este mensaje forma parte de nuestra serie Regeneración, cómo Cristo cambia tu alma. 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Gracias por escucharnos hoy y espero que nos acompañes la próxima vez. 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

0: 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Las 6, 30 minutos.
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4: No se le dice que hay que ayudar al pobre, no se le dice que hay que predicar el evangelio en las naciones, no se le dice que hay que educar las generaciones. Solamente ven, participa de reuniones, y eso es todo lo que es el cristianismo. Y eso no es ser cristiano. Porque usted no es cristiano solamente cuando viene aquí, usted es cristiano 7 días a la semana, 24 horas al día, en el trabajo, en la universidad, en la casa, en la escuela, en el hogar, por donde quiera que vaya, usted es un hijo de Dios, usted es un santo, amado hijo de Dios, un cristiano. Entonces, en esta época moderna, la iglesia ha tomado otra característica, ha tomado otra forma que no es el diseño original de Jesucristo. Cuando eso sucede, la iglesia está necesitada de un, dígalo fuerte, avivamiento. Y a través de los años, hemos visto la caída y la subida del pueblo de Dios. Comienza desde el Antiguo Testamento. En el Antiguo Testamento Dios ponía un rey, ese rey era malo, levantaba ídolos, la gente le daba la espalda a Dios y le daban culto a Jehová, el Dios creador del cielo y la tierra, pero también adoraban ídolos. Entonces Dios ejecutaba juicios. ¿Cuántos saben que Dios ejecuta juicios, disciplinas? Y a veces suceden cosas en el mundo, y cuidado, un cristiano que tiene discernimiento y que tiene verdaderamente convicción de quién es Dios y cómo Dios actúa, dice, eso es un juicio de Dios, porque inmediatamente le van a caer encima. ¿Cómo se le ocurre a usted que esa tragedia es un juicio de Dios? Dios es amor, pero Dios también es fuego consumidor. Entonces Dios traía juicio sobre la nación, sobre su pueblo, traía disciplina y venían sequías y había hambre y había pestilencia, o venían los enemigos y se los llevaban. Entonces ellos se arrepentían y Dios levantaba otro líder, y ese líder restauraba la devoción a Dios, restauraba el culto a Dios, restauraba el caminar en el propósito de que Dios tiene para su pueblo. Entonces venía de nuevo la bendición. Vea conmigo, sube y baja. Porque es la tendencia de nosotros los seres humanos. ¿Sabes qué es lo importante? Lo importante es que nosotros sepamos cuando hemos bajado espiritualmente. Yo dije que lo importante es que tú te des cuenta cuando espiritualmente estás en un hoyo, aunque estés en la iglesia. No, esta gente no. Creo que los de Long Branch están allá diciendo un gran amén. Es importante que nosotros reconozcamos cuando espiritualmente no estamos bien, aunque estemos en la iglesia. eso es que el título del mensaje es el despertar que necesito, no que necesitan los demás. No, no, pastor, yo estoy bien. Vine el domingo equivocado. Ese mensaje no es para mí. Luego viene el Nuevo Testamento. Y en el Nuevo Testamento el Señor establece su pueblo, la iglesia. Y ponga atención, porque desde el ascenso de Jesucristo a los cielos y el fin del libro de Apocalipsis son 40 años. Y en esos 40 años ya la iglesia estaba como una montaña rusa subiendo y bajando. Y por eso Pablo le escribe a iglesias como los corintos para llamarles la atención, porque necesitaban avivamiento. Por eso el escritor de Hebreos, usado por Dios, le escribe a la iglesia de los hebreos diciéndoles que ellos han decaído, que ahora tienen sus rodillas paralizadas, que ahora sus manos están caídas, que ahora sus ojos están dormidos. Pero cuando llegamos al libro de Apocalipsis, las siete iglesias de Asia, se les llama la atención. Y se les dicen cosas como: vuelve al primer amor, vuelve a ese tiempo donde tú tenías una pasión por Dios como nunca antes, vuelve a ese tiempo cuando tú no podías esperar que llegara el domingo para estar en la iglesia. Oh, vuelve a ese tiempo cuando tú no podías esperar para estar alabando, cantándole a Dios, no cantando por cantar, pero cantando de corazón con los hermanos. Vuelve a ese tiempo cuando no podías esperar para participar de todo lo que fuera en pro del avance del evangelio. Vuelve a ese tiempo. Y en esta mañana hay una pregunta maravillosa: ¿cómo viniste a la iglesia hoy? Ay, domingo, y yo madrugo todos los días, y el único día que podía quedarme hasta tarde era hoy. Me toca ir a la iglesia porque el pastor se le ocurrió que los servicios son a las 8. Entonces, para nosotros es más importante nuestro trabajo o empleo o negocio donde llegamos temprano que la reunión donde adoramos a Dios. Entonces no me digas que no necesitas avivamiento cuando esa es tu actitud. Y yo, listen, no se vaya. Ponga atención a esto. No te lo estoy diciendo para que te sientas mal, te lo estoy diciendo para que reacciones. Aunque si en ese momento reaccionar te sientes mal, está bien. El propósito no es que te sientas mal, el propósito es que el Espíritu Santo te incomode y te diga: no, yo no estoy tan bien como estoy. No me digas que tú estás bien y no necesitas avivamiento cuando estás diciendo: son las 8, por ahí a las 8:30 ya terminan de cantar, a las 8:40 ya han pasado los anuncios, yo voy a llegar a la palabra, yo solo voy a la palabra, a mí no me interesa cantar, a mí no me interesa orar, no me interesa nada, yo llego a la palabra. Cuando el Señor dice que lo alabemos y que debemos darle expresiones de alabanza con canto, y que debemos dar expresiones de alabanza con canto y levantando manos, lea la palabra, y que debemos adorarlo porque el único que merece adoración es Dios. No hay nada que merezca adoración, solamente Dios. Y que en medio de esa alabanza podamos de verdad inclinar nuestro corazón y adorarlo, y adorarlo en espíritu y en verdad, y adorarlo en la hermosura de su santidad. Entonces, por eso es que muchas veces hay reuniones de domingo en las cuales viene y se canta, se dan los anuncios, se anima el diezmo y la ofrenda, se da un mensaje y la gente se va, pero no pasó nada. Es como haber ido al teatro. Bueno, no al teatro Baker, porque esto es una iglesia, sino al teatro, a un espectáculo, al Community Theater en Morristown. Pero eso no es lo que es. Necesitamos avivamiento. Y el avivamiento colectivo, Dios nunca quiere darle avivamiento a un individuo, Dios quiere dar un avivamiento colectivo, pero comienza conmigo y contigo. Comienza con individuos. Entonces Dios siempre ha tenido voces. En el Antiguo Testamento, uno de los reyes que me impresiona a mí en cuanto a causar una, hacer el, y escuche esto, no es que un individuo es el que aviva, Dios es el que aviva, pero Dios usa a un individuo. Y Dios usó a un rey que se llamaba Josías para tirar abajo todos los ídolos, para restaurar el culto a Dios, para restaurar inclusive la Pascua y para que la gente volviera a Dios. Pero eso tomó tiempo y eso tomó esfuerzo y eso tomó crítica y eso tomó ataques. Pero Dios siempre se levanta una voz que hable fuerte y diga: necesitamos avivamiento, oremos por avivamiento, ayunemos por avivamiento. Y gente que diga cosas que a la gente no le gustan. Dios levanta siempre voces para traer avivamiento. Dios levantó a Pablo para avivar iglesias que él mismo había fundado y que habían decaído. Dios levantó a los otros apóstoles para que fueran voces que hablaran acerca de avivamiento. Pero a través de la historia de la iglesia, y es importante estudiar la historia de la iglesia, Dios ha levantado hombres y mujeres que han sido usados para clamar por un avivamiento y para ser usados en ministrar en pro de recibir lo que Dios quiere dar, el milagro del avivamiento, porque el avivamiento es un milagro de Dios. ¿Cuántos quieren el milagro del avivamiento? Aleluya. Diga conmigo: el avivamiento es un milagro de Dios. Entonces no me digas que estás bien cuando muy pocas veces participas de los momentos de la alabanza y la adoración. Esta es una lista que me hice el otro día sentado y me puse a escribirla para que no se me olvidara. No me digas que estás bien cuando tu meditación de la palabra es casi inexistente y superficial, porque lees la palabra y solamente miras por encima. Porque cuando uno está avivado, uno abre la palabra y esa palabra penetra en el corazón y uno sabe cuando Dios le está hablando con la Biblia en ese momento. No me digas que estás avivado cuando frecuentemente llevas actitudes pésimas, especialmente hacia las cosas de Dios. No me digas que estás avivado y cuando ni siquiera te das cuenta que sigues manifestando actitudes y acciones gobernadas por tus issues, por tus asuntos no resueltos. Aleluya. En vez de enfrentar esos asuntos no resueltos, llámese enojo, llámese envidia, llámese como se llame, negativo, crítica, control, manipulación. No me digas que estás avivado cuando, estando en una iglesia como esta, donde ministramos una palabra que sana, que desata, que libera, y donde el Espíritu se manifiesta, tú estás bien. No me digas que tú estás bien cuando tu manera de vivir el reino, en el reino de Dios, no es primero el reino, sino que al contrario te quejas. Otra vez lo mismo, hay que orar más. ¿Cómo es eso? Pero si le dijeran que juega el Real, y ya viene el Mundial, y nada en contra de eso, hermano. Lo que pasa es que en el día de hoy no hay ídolos como en el pasado. En el pasado los ídolos eran, bueno, si vamos al pasado más cercano, eran muñecos de bronce, de barro, de yeso. Si vamos más atrás, eran otro tipo de ídolos. Pero hoy en día los ídolos son el deporte. Y el deporte no es malo. Se vuelve malo cuando es tu ídolo. El dinero no es malo. El dinero se vuelve malo cuando es tu ídolo. Y muchas veces tomamos las bendiciones de Dios y las convertimos en un ídolo. Muchas veces vinimos a la iglesia queriendo restaurar un área de nuestra vida. Dios la restauró y lo que Dios nos dio se convirtió en el ídolo. No me digas que estás bien cuando pospones y pospones y pospones servir a Dios como Él merece ser servido. Y se te está pasando la vida y no haces nada de valor eterno. Y no haces nada de valor eterno porque tu relación con Dios es lejana. Y no existe tal cosa. Porque dice Jesús: yo soy el tronco, ustedes son las ramas. Separados de mí, nada pueden hacer. Y cuando dice nada, es nada de valor espiritual y eterno. Entonces, cuando uno no está avivado, uno es como una rama que está casi cayéndose, casi desprendiéndose del tronco, y por eso necesita avivamiento. ¿Cuál es la condición que tenemos para necesitar avivamiento? Cuando se está decayendo espiritualmente, cuando ya se está arrastrando, cuando se está cansado y necesita, y no estoy hablando de cansancio físico, reavivarse, necesita ser avivado. Entonces la palabra avivamiento significa vida renovada, es levantar a alguien del decaimiento a una restauración y revitalización refrescante. Aleluya. Es decir, que cuando tú entras a la iglesia, tú no puedes esperar y nada te está distrayendo. Esa bandera está como medio caída. Hermano, ¿cómo llegó? Y el otro ya no tiene. No, hermano, usted llega y usted vino a lo que vino. Gloria a Dios. Y usted sabe que después está el tiempo de coinonía. Y usted viene a meterse con Dios. Y usted viene a alabarlo. Y su alabanza es refrescante. Lo que cantas es refrescante. Lo que haces para Dios es refrescante. Es refreshing. Por si hay alguien, un joven aquí, que dice, ¿qué es eso? Ahora, cuando somos energizados de esa manera, entonces hay un nuevo brillo en nuestros ojos. ¿Sabe que cuando alguien no está bien con Dios se le nota en la cara? Su cara es opaca. Y hermana, aunque usted se ponga make-up, es opaca. Sí, cuando alguien está espiritualmente, puede usar maquillaje, no, se le ve que espiritualmente no está bien. Y cuando se habla acerca de un brillo en sus ojos, imagínense que hay gente que se levantan, ¡ay, qué día! Es mayo, todavía está así como medio frío. En vez de levantarse, abrir la cortina, cuando uno es avivado, ve el cielo más azul, ve los árboles más verdes, gloria a Dios, ve todas las cosas de una manera diferente. No está metido ahí en una actitud negativa. Es más, cuando sale y ve el cielo azul y un par de nubecitas bien blancas, mira y dice, gracias Dios, porque me estás sonriendo. Tú estás haciendo brillar tu rostro sobre mí. Gracias porque anoche me acosté y hoy me levanté con vida. Gracias porque me has dado un nuevo día y este es el día que tú hiciste para que me alegre y me goce en él, aunque tenga pruebas, aunque tenga dificultades. Cuando tú eres avivado, me gusta una palabra que usan los americanos y se llama you get a spring in your step, un resorte en tus pasos. Es decir, que ya no caminas arrastrando, ahora caminas de una manera diferente. Gloria a Dios. Cuando tú estás avivado, gloria a Dios, algo importante es que recibes un nuevo acero para tu columna, porque hoy en día vivimos en una sociedad donde tenemos miedo a decir que somos cristianos. Oh, pero tú no tienes que tener miedo de decir que tú sirves al Dios creador del cielo y de la tierra, al redentor de la humanidad, Jesucristo, y al Espíritu Santo que está hoy en día queriendo bendecir la humanidad. Tú no tienes por qué disculparte, porque tienes la verdad de Dios, aleluya, y porque a través de ti Dios quiere hacerle bien a unos cuantos aquí en la tierra. Entonces allí se nos olvida que nosotros somos seres humanos y que claro nos van a criticar, pero ya no nos importa, porque para Dios todo. Jesucristo no se avergonzó de mí en la cruz del Calvario, ni de ti tampoco. Cuando necesitamos avivamiento es porque hemos sido sumergidos en una especie de falta de vida espiritual, letargo, descarriamiento. Mira, hay gente que puede estar descarriada dentro de la iglesia. Indiferencia, debilidad espiritual. Y le voy a aclarar esto de la debilidad espiritual, porque aunque estemos bien, somos débiles, pero el Espíritu Santo nos ayuda en la debilidad. Pero cuando uno no está avivado, entonces uno está en la debilidad y el Espíritu no le puede ayudar, porque lo apagaste o lo entristeciste, porque no estás buscándolo, porque no estás en comunión con él, o porque estás en pecado. Entonces siempre somos necesitados y débiles. Lo que pasa es que a veces no estamos contando con la ayuda del Espíritu Santo. Nosotros somos necesitados. Dice la palabra que de su plenitud todos hemos recibido gracia sobre gracia. Él nos creó para necesitarlo y tenerlo en su plenitud. Diga conmigo, de gracia sobre gracia. Siempre necesitamos la gracia de Dios. Hoy nos acercamos al trono de la gracia. Yo no sé qué recibiste tú. Yo recibí algo en el trono de la gracia en el día de hoy, porque siempre estamos necesitados de la infinita gracia de Dios, supliendo nuestra infinita necesidad y dándonos nueva vida. ¿Alguien recibió nueva vida en el día de hoy? Entonces los teólogos me dicen, no, en Romanos dice que cuando nosotros somos redimidos por Cristo, recibimos nueva vida. Pero quiero decirle algo, la nueva vida no es en el momento en que nos salvamos únicamente, ese es el inicio de la nueva vida, pero continuamente debemos estar recibiendo nueva vida o novedad de vida. Es algo así como las células del cuerpo que continuamente se están renovando, continuamente hay novedad de vida, hay vida nueva. El creyente no puede andar de cada 8 días recibir un poquito de vida y al otro día ya se le fue. El creyente tiene que vivir buscando en la presencia de Dios y en la palabra y en el caminar con él, novedad de vida continua. Dile a tu vecino, novedad de vida continua, vida nueva continuamente. Gloria al Señor. Nueva vida. ¿Por qué? Porque nosotros somos débiles. Y dice, el Espíritu nos ayuda en nuestra debilidad. Y no dice en nuestras debilidades. Tiene que ponerle atención a las palabras. En algún otro lado, la Biblia habla de nuestras debilidades. Una debilidad en este aspecto de la vida, otra debilidad en esta área. Pero aquí nos está hablando de una condición, una infinita necesidad y dándonos nueva vida. Alguien recibió nueva vida en el día de hoy. Entonces los teólogos me dicen, no, en Romanos dice que cuando nosotros somos redimidos por Cristo, recibimos nueva vida. Pero quiero decirle algo, la nueva vida no es en el momento en que nos salvamos únicamente, ese es el inicio de la nueva vida, pero continuamente debemos estar recibiendo nueva vida o novedad de vida. Es algo así como las células del cuerpo que continuamente se están renovando, continuamente hay novedad de vida, hay vida nueva. El creyente no puede andar de cada 8 días recibir un poquito de vida y al otro día ya se le fue. El creyente tiene que vivir buscando en la presencia de Dios y en la palabra y en el caminar con él, novedad de vida continua. Dile a tu vecino, novedad de vida continua, vida nueva continuamente. Gloria al Señor. Nueva vida. ¿Por qué? Porque nosotros somos débiles. Y dice, el Espíritu nos ayuda en nuestra debilidad. Y no dice en nuestras debilidades. Tiene que ponerle atención a las palabras. En algún otro lado, la Biblia habla de nuestras debilidades. Una debilidad en este aspecto de la vida, otra debilidad en esta área. Pero aquí nos está hablando de una condición.

palabra y en el caminar con Él, novedad de vida continua. Dile a tu vecino, novedad de vida continua, vida nueva continuamente. Gloria al Señor. Nueva vida. ¿Por qué? Porque nosotros somos débiles. Y dice, el Espíritu nos ayuda en nuestra debilidad. Y no dice en nuestras debilidades. Tienen que ponerle atención a las palabras. En algún otro lado, la Biblia habla de nuestras debilidades. Una debilidad en este aspecto de la vida, otra debilidad en esta área. Pero aquí nos está hablando de una condición que ha inundado todo nuestro ser y la existencia del ser humano, que se llama debilidad. Y esa debilidad no es una experiencia más. Esa debilidad es la plataforma. Por naturaleza somos espiritualmente débiles, y esa debilidad es la plataforma desde donde tenemos todas las demás experiencias. Pero hay una buena noticia que dice que en nuestra debilidad el Espíritu Santo nos ayuda. El que está influenciado por el Espíritu Santo, aleluya, no tiene por qué preocuparse de que su plataforma de accionar en la vida es debilidad espiritual, porque el Espíritu Santo nos ayuda. Entonces podríamos decirlo de esta manera. Dice el Espíritu Santo nos ayuda en nuestra debilidad. Entonces la debilidad no es una experiencia más al lado de otras, sino que es la plataforma sobre la cual tenemos todas nuestras experiencias. Diga conmigo, pero. No, dígalo fuerte, hermano, que lo oigan los hermanos en nombre. Diga, pero el Espíritu Santo me ayuda en mi debilidad. Entonces, cuando usted vea a un cristiano fuerte, no diga, ay, ese hermano tan fuerte que es espiritualmente hablando. No, hermano, qué Espíritu Santo, wow, ese hermanito que es tan debilucho, mírelo cómo está, gloria a Dios. Porque todos somos débiles. Entonces, ¿qué es el avivamiento? El avivamiento es una poderosa oleada de la ayuda dada, diga conmigo, una oleada de poder dada por el Espíritu Santo a cristianos débiles. Dile a tu vecino, como tú y yo. En el avivamiento hay un despertar de la verdadera adoración. Adorar no es cantar. Adorar no es música y canto. Adorar es un estilo de vida. Y el canto y la música son una expresión de lo que hay en el corazón. Porque yo puedo cantar por cantar y mirar a la pantalla y repetir las palabras, pero es más, puedo en mi mente estar en otro lugar. Pero cuando tú te conectas con el Señor, hay una conexión. Mire, a ti se te olvida que hay gente alrededor tuyo. Y entras en una comunión con el Señor y comienzas entonces a darle verdadera adoración. El Señor quiere traer un avivamiento. El avivamiento, Él lo da a grupos de personas, de creyentes, porque el mundo no puede ser avivado. Porque avivar es volver a dar vida. El mundo nunca ha tenido vida espiritual. Cuando tenga vida, si decae, pues lo va a avivar. Pero la iglesia necesita avivamiento para darle vida al mundo. Y cuando eso sucede, entonces lo hace. Y, ojo, yo quiero que usted tenga esto pendiente, porque en el avivamiento, cuando usted lea historia de los avivamientos, póngale atención a esto. No solamente una iglesia recibe el avivamiento. Hay que orar para que Dios avive toda iglesia de sana doctrina. Un avivamiento que se dio en Canadá, y Dios usó a dos hermanos gemelos que eran evangelistas en esa región de Canadá. Los pastores estaban orando por un avivamiento y los invitaron a ellos, y Dios comenzó a darles a ellos un mensaje, y en ese mensaje había una confrontación al pecado dentro de la iglesia, y comenzó a moverse por todas las iglesias de la región. Y muchas veces ellos tenían que juntar todas las iglesias en algún lugar, porque eran las reuniones poderosas, porque Dios quiere avivar su iglesia. Ahora, habiendo entendido que no es solo individual, no es solo una congregación, Dios quiere hacerlo, pero Dios quiere comenzar en algún lugar. Yo quiero que comience conmigo, y yo quiero que Dios comience con nosotros. Dentro de ese avivamiento, estos gemelos tenían un mensaje que hoy en día, si el pastor lo diera aquí, alguno se ofendería y no regresaría. Y el mensaje era: ¿a qué le apunta hoy el dedo del Espíritu Santo en tu corazón? Y era confrontando el pecado. Porque
una de las primeras cosas que sucede en el avivamiento

0: es que hay un reconocimiento de nuestro pecado. Nos arrepentimos del orgullo. Ahora que sí, como que nos vemos quiénes somos y cuál es nuestra condición. Estado de avivamiento. Hay pecado espiritual, hay pecado moral, hay pecado lo que sea, y tengo que luchar. Y aquí viene un consejo importante para todos ustedes, hermanos, y se lo dije a uno de los pastores para que aconsejara a alguien, porque todos tenemos luchas con el pecado. Yo tengo luchas con el pecado. ¿Por qué me miran así? Vengan y oran por mí entonces. Todos tenemos lucha. El asunto es que hay cristianos que no luchan, sino complacen la carne. Mientras estemos de este lado de la eternidad, siempre tendremos que luchar. Y ese luchar necesita que reconozcamos, perdóneme si le ofende esta expresión, pero yo soy así. Reconocer de qué pata cojeamos. Tanto viene, me puedo arrepentir y puedo luchar y puedo decirle: Señor, perdóname, y no me dejes caer en tentación. Entonces, cuando voy a caer en tentación, el Espíritu Santo viene y me recuerda. Pero cuando no estoy luchando, entonces mi carne es la que está gobernando y no el Espíritu Santo.
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2: Dios da los dones para que se ejerciten con un espíritu de humildad y gratitud delante de Él, entregándonos a todo el cuerpo de Jesucristo. 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
2: Seguimos con nuestra serie sobre la iglesia y el mensaje anterior fue acerca de los dones de Dios a la iglesia, a su cuerpo. Ahora hablaremos de los dones dentro de la congregación, dirigidos a los individuos que constituyen el cuerpo de Jesucristo. Vayamos por favor a 1 Corintios capítulo 12, versículos 1 al 7. Dice así: No quiero, hermanos, que ignoréis acerca de los dones espirituales. Por tanto, es nuestra responsabilidad comprender lo que la Biblia enseña sobre los dones espirituales. ¿Sabéis que cuando erais gentiles, se os extraviaba llevándoos como se os llevaba a los ídolos mudos? Por tanto, os hago saber que nadie que hable por el Espíritu de Dios llama anatema a Jesús, y nadie puede llamar a Jesús Señor sino por el Espíritu Santo. Ahora bien, hay diversidad de dones, pero el Espíritu es el mismo. Y hay diversidad de ministerios, pero el Señor es el mismo. Y hay diversidad de operaciones, pero Dios, que hace todas las cosas en todos, es el mismo. Pero a cada uno le es dada la manifestación del Espíritu para provecho. Ya hablamos acerca de los dones espirituales que Dios ha dado a la iglesia, como vimos en Efesios capítulo 4. Él ha dado a la iglesia apóstoles, profetas, evangelistas, pastores y maestros. Algunos de esos dones eran temporales y otros permanentes, como los de evangelista, pastor y maestro. Sin embargo, Dios ha dado igualmente un don espiritual a cada parte del cuerpo. Y por eso quisiera que ahora examináramos los dones que Dios ha otorgado a cada miembro del cuerpo de Jesucristo. Ahora bien, existe una diferencia entre tener un talento natural y tener un don espiritual. Todo el mundo, hasta cierto punto, tiene talentos naturales. Es decir, aquello con lo que nacemos como resultado de lo que Dios ve adecuado poner en nuestra vida al nacer físicamente. Usted tiene ciertas habilidades y es más capaz que otras personas en algunas áreas. Por ejemplo, una persona tiene talento para el arte o la música. O un hombre tiene una mente que sabe cómo hacer dinero. Existe toda clase de talentos humanos que se relacionan con la capacidad que adquirimos al nacer y con los que Dios nos equipa para desempeñar la vocación que Él tiene para nosotros, o para relacionarnos con otras personas. Sin embargo, un don espiritual es el que Dios nos da cuando nacemos de nuevo, en el nuevo nacimiento, mediante el cual nos equipa para servirle. Pues bien, un cristiano usará ese don espiritual en cada faceta de su vida, y cada aspecto de su vida estará influenciada por su ejercicio. Una de las cosas que ocurren en el cuerpo de Jesucristo es que por lo general, sin ser conocido por las personas ni por el individuo que ni siquiera entiende cuál es ese don espiritual, sirve a Dios con su talento humano. Y quisiera decirle algo, amable oyente. Si conoce cuáles son los dones espirituales y sabe cómo distinguir entre ellos, y si conoce la diferencia entre un don espiritual y un talento, podrá reconocer cuando alguien canta, predica o enseña, sin importar qué haga, si lo hace porque tiene un talento humano o si lo hace porque tiene un don de Dios. ¿Cuál es el propósito principal de Dios para el cual le dio a usted un don espiritual el día en que nació de nuevo? Permítame que le diga cuál no es. No es para hacerle sentir bien. En ocasiones oímos personas que dicen, o nosotros mismos decimos lo siguiente: quiero tener este don o ese otro, porque cuando lo tienes, te sientes de maravilla. Es como si estuvieras flotando en la vida cristiana. En ese caso quisiera decirle algo. No hay ni un solo versículo en la Escritura que diga que el propósito de los dones espirituales es hacernos sentir bien. Dios da los dones para que se ejerciten con un espíritu de humildad y gratitud delante de Dios, entregándonos a todo el cuerpo de Jesucristo, y para que todo el cuerpo sea fortalecido, porque estamos ejercitando el don espiritual personal y particular que Dios nos ha dado a cada uno. Vayamos por favor a Romanos capítulo 12, versículo 4. Dice así: porque de la manera que en un cuerpo tenemos muchos miembros, pero no todos los miembros tienen la misma función. Habla de todo el cuerpo de Jesucristo, igual que un cuerpo físico, que tiene manos, ojos, oídos, nariz y el resto. Dice que no todos los miembros tienen la misma función. El dedo no ve, y el ojo no se mueve como el dedo. La mano no puede ver, ni el pie puede oír. Cada miembro del cuerpo tiene su función concreta, y cada parte del cuerpo tiene una función determinada. Leemos ahora los versículos 6 al 8. De manera que, teniendo diferentes dones, según la gracia que nos es dada, si el de profecía, úsese conforme a la medida de la fe. O sea, el don que Dios le haya dado a usted es un don de la gracia de Dios otorgado para ejecutarlo en el cuerpo, para provecho de toda la congregación. Continuemos leyendo desde el versículo 7. O si de servicio, en servir. O el que enseña, en la enseñanza. El que exhorta, en la exhortación. El que reparte, con liberalidad. El que preside, con solicitud. El que hace misericordia, con alegría. Ahora bien, tomemos estos dones y digamos, por ejemplo, que usted nos invitó a cenar en su casa y que somos 8 personas. Una de esas personas cometió un error y todos los que están en la mesa tienen un don motivacional diferente. Digamos, por ejemplo, que yo me levanto y sin querer golpeo un vaso de té helado que se derrama sobre su hermosa alfombra recién instalada. ¿Cómo reaccionarían estas 7 personas que tienen 7 dones espirituales? La persona con el don de profecía diría o pensaría, ¿es que no puedes comportarte mejor? La persona con el don de servicio se levantaría y buscaría de inmediato una toalla para limpiarlo. La persona con el don de enseñanza diría, veamos, la próxima vez que esto ocurra podríamos hacerlo así. Y entonces daría una instrucción. La persona con el don de exhortación comenzaría a exhortarle y a decirle, bueno, no tienes que preocuparte por eso. La persona que organiza, que tiene el don de organización, se levantaría y diría, usted busque la toalla y usted consiga el trapeador. El resto puede seguir comiendo. Y la persona que tiene el don de misericordia diría, ah, pobrecito, siento mucho que lo haya derramado. Mire, cada persona se sentiría de manera diferente. Y la verdad es que todos estamos motivados por un don distinto. He aprendido que si queremos que una persona lo haga lo mejor posible y alcance su potencial, debemos descubrir cuál es su don motivacional principal y luego asignarle una responsabilidad que encaje con ese don. Amable oyente, puede tomar a una familia, una organización, una iglesia o un comité. He descubierto que la mejor forma de conseguir un comité fantástico y productivo es escoger a los hombres y las mujeres según su don espiritual, reunirlos y luego verlos actuar. Lo que ocurre es que cuando empezamos a descubrir nuestro don espiritual y estamos en una posición para ejercitarlo, nos ocurre algo. Por tanto, cuando hablamos de dones motivacionales, se encuentran en Romanos capítulo 12. Hablemos ahora acerca de las manifestaciones del Espíritu. Vayamos por favor a Primera de Corintios, capítulo 12, versículos 8 y 9. Dice así: porque a este es dada por el Espíritu palabra de sabiduría, a otro palabra de ciencia según el mismo Espíritu, a otro fe, o sea, fe para ese momento dado, por el mismo Espíritu, y a otro dones de sanidades por el mismo Espíritu. Permítame decir algo acerca de las sanidades. Se enseñan y se predican en el Nuevo Testamento toda clase de cosas sobre la sanidad. Y vemos que aquí siempre se habla de dones en plural. No dice que Dios haya dado a ningún hombre el don de sanar a todo el mundo. Cada acto de sanidad es un don personal y concreto para ese momento, esa ocasión y esa persona en particular. Dios sí da dones de sanidad. Probablemente da más dones de sanidad a las personas actualmente que en el primer siglo. Sin embargo, su propósito al hacerlo es que sea un acto de gracia y bondad, un acto de amor. Y veremos a dos personas con la misma enfermedad. Una es sanada y la otra no. La misma persona ora por ambas y no hay explicación humana, pues Dios, por su gracia, escoge dar un don de sanidad a una, pero no a la otra. Y quisiera decirle a la persona que dice: una de ellas tenía fe y la otra no, que eso es peligroso, es cruel y está en desacuerdo con la Escritura, y no hay ninguna prueba para decirle a nadie que el motivo por el cual Dios no le sanó es que la persona no tenía fe suficiente. Eso entra en contradicción con la Escritura y creo que es injusto emitir ese tipo de juicio. Vayamos ahora, por favor, al versículo 10. Dice así: a otro el hacer milagros, a otro profecía, a otro discernimiento de espíritus, a otro diversos géneros de lenguas y a otro interpretación de lenguas. No estamos diciendo que no existan las lenguas. En el Nuevo Testamento eran idiomas extranjeros, pero quisiera decir lo siguiente: sea cual sea la manifestación del don que Dios le haya dado, cada uno tiene la responsabilidad de que se ejerza conforme a los principios de la palabra de Dios. De lo contrario, lo que tenemos en el cuerpo de Jesucristo es confusión y frustración. Por tanto, cuando habla de las manifestaciones, leamos la segunda parte del capítulo. Vayamos por favor a Primera de Corintios, capítulo 12, versículos 27 al 31. Dice así: vosotros pues sois el cuerpo de Cristo y miembros cada uno en particular. Y a unos puso Dios en la iglesia, primeramente apóstoles, luego profetas, lo tercero maestros, luego los que hacen milagros, después los que sanan, los que ayudan, los que administran, los que tienen don de lenguas. ¿Son todos apóstoles? ¿Son todos profetas? ¿Todos maestros? ¿Hacen todos milagros? ¿Tienen todos dones de sanidad? ¿Hablan todos lenguas? ¿Interpretan todos? Procurad, pues, los dones mejores. Puede que usted pregunte: ¿cuál es el mayor de todos los dones desde el punto de vista de Dios? Responderé a esa pregunta en un momento. Fíjese que hay diversidad en la congregación, diversidad de dones, de ministerios y de manifestaciones, porque no todos somos iguales. No tenemos las mismas necesidades. Y por tanto, la diversidad de dones constituye la unidad del cuerpo. Amable oyente, ningún don es más espiritual que otro. Ninguna persona es más espiritual que otra por tener ciertos dones. Ahora bien, no quisiera ser crítico por nada del mundo, pero sí me gustaría decir que hay ciertos dones que algunas personas pregonan como si a los demás les faltara algo si no lo tienen. Ahora, que me indiquen un solo versículo que lo demuestre. Solamente uno. Si no pueden hacerlo, y no podrán, entonces no tienen ningún motivo ni derecho a proyectar sobre todo el cuerpo de Jesucristo que cualquiera de los dones espirituales debiera buscar. Vayamos ahora, por favor, a Primera de Corintios, capítulo 14, versículos 1 al 3. Dice así: seguid el amor y procurad los dones espirituales, pero sobre todo que profeticéis. Dice que si queremos perseguir alguno de los dones espirituales, o si queremos tener alguno, entonces sigamos el amor y deseemos sinceramente los dones espirituales, pero en especial que profeticemos. Y aquí se refiere a declarar la verdad de una forma que pueda ser comprendida. Sigamos leyendo desde el versículo 2. Porque el que habla en lenguas no habla a los hombres, sino a Dios. Pues nadie le entiende, aunque por el Espíritu habla misterios. Pero el que profetiza habla a los hombres para edificación, exhortación y consolación. Por tanto, si alguien dice: Si quisiera buscar un don, ¿cuál buscaría? ¿Lenguas, sanidades o milagros? No. Conforme a la Biblia, que es el único libro por el que debemos guiarnos, debería procurar declarar la verdad con claridad, de modo que quienes escuchan puedan entender los principios espirituales que Dios le ha enseñado. Él ha actuado en su propia vida, y usted les mostrará, a quienes le escuchan, cómo aplicar esas verdades a sus vidas. Ese es el don que debiera procurar. Si Dios quiere manifestar algo más en su vida, son cosas de Él. Pero este pasaje dice que debemos procurar, ¿qué? El don de profecía. O sea, declarar la palabra de Dios. Ahora bien, ¿cuáles son los resultados? ¿Cuáles son los resultados al descubrir nuestro don y empezar a ejercitarlo, en primer lugar, en nuestra familia? Es allí donde debe empezar. Después, en mi profesión y en mis relaciones sociales. Veamos los resultados. En primer lugar, cuando descubramos nuestro don, experimentaremos una sensación de confianza al servir al Señor como nunca antes. Entonces pensará usted, Señor, tú me has dado este don de servicio. Sé que es mi don, y por eso mi deseo de servir viene de ti. Si tú me has dado el don de servicio, entonces eres responsable de mostrarme cómo servir a los demás. Así, usted obtendrá confianza al expresar lo que Dios ya ha derramado en su vida. En segundo lugar, habrá una sensación más profunda de compromiso con nuestro servicio al Señor. Cuanta más confianza tenga al hacer lo que Dios le demanda y le llama a hacer, más comprometido estará. Porque compromiso y confianza van juntos. Hay una sensación de compromiso al hacerlo. El hombre o la mujer con el don de servicio querrá servir a los demás. Hay una sensación de satisfacción y contentamiento. Amable oyente, cuando usted ejercita su don motivacional, gana en contentamiento y satisfacción, porque el trabajo bien hecho es lo que Dios ha demandado de usted. Además, hay algo que creo que es muy, muy importante en todo el cuerpo de Jesucristo, porque todos somos diferentes. Existen cientos de tipos de personalidad, probablemente miles. Y cuando usted empieza a entender cuál es su don espiritual, empieza a entender los dones espirituales de otros. Y entonces empezamos a entender por qué las personas nos responden como lo hacen. Tenemos a una persona con el don de la misericordia, que por lo general no puede soportar mucho sufrimiento. Está la persona con el don de profecía que dice cualquier cosa. Tiene piel de rinoceronte y no puede sentir nada. Y tenemos a una persona con el don de la generosidad y la vemos gastando dinero a diestra y siniestra. En estos casos, puede verse una bandera roja. Ahora bien, una persona con el don de la generosidad puede parecer tacaña, pero no lo es. Dios le ha dado el don para ser muy perceptiva sobre qué hacer con su dinero y cómo utilizarlo. Y quiere estar muy segura de que se aprovecha al máximo su potencial. Así es como Dios coloca a las personas en la congregación para asegurarse de que todos seamos buenos administradores. Por eso, Dios ha puesto en el cuerpo diferentes tipos de personas. Lo que pasa, en ocasiones, es que hay alguien con el don de organización o con el don de servicio y quiere decirles a los demás cómo servir al Señor. Pues bien, eso no me gusta en particular. Lo que ellos hacen es ejercitar su don. Pero en ocasiones se produce un poco de fricción entre dos personas que están ejercitando sus dones y no entienden cuál es el don del otro. Por eso se molestan entre sí. El problema es que hay dos personas que intentan servir al Señor de forma genuina y sincera, pero sufren una colisión por su deseo sincero de obedecer a Dios. Amable oyente, una de las cosas que descubrirá es por qué las personas actúan como lo hacen. Entonces, ¿usted será capaz de hacer qué? Podrá empezar a ser receptivo para aceptar a las personas tal como son. ¿Sabe por qué el Señor Jesús nunca estaba molesto con nadie? La Biblia dice en el Evangelio de Juan, capítulo 2, que Él conocía a todos los hombres y sabía qué les motivaba. Sabía por qué respondían y por qué actuaban como lo hacían. Fíjese en que si usted entiende por qué las personas responden y actúan como lo hacen, no se molestará. Empezamos a aceptarnos unos a otros con base en una comprensión amorosa. Y el Espíritu de Dios derrama su poder en esa congregación. Además, está la eficacia. Cuando usted ejerza su ministerio, sea lo que sea que Dios le llame a hacer, con base en su don espiritual y no en su talento natural, automáticamente será mucho más eficaz en lo que hace. Hay un último punto y creo que es el gozo. Amable oyente, cuando usted está haciendo lo que debiera hacer, motivado por el amor y la devoción a Jesucristo, comprendiendo a las personas que le rodean e invirtiendo su vida en ellas, el gozo será el resultado. Hay contentamiento, satisfacción, esa sensación interior de gozo profundo y permanente que Dios da porque está actuando en el gran cuerpo de Jesucristo. Y esa es la forma en que Él le equipó y le llamó a actuar. Amable oyente, siempre que somos obedientes a Dios y a la forma en que Él nos ha llamado a actuar, habrá una tremenda sensación de gozo. Por tanto, lo que usted querrá hacer es descubrir el don que tiene y ejercitarlo en el cuerpo de Jesucristo. Cuando hagamos eso, seremos bendecidos a cambio. Ahora bien, ¿qué pasaría en todo el cuerpo de Jesucristo si el pueblo de Dios simplemente empezara a obedecerle, equipados con su don espiritual en su relación unos con otros? Yo creo que eso generaría un avivamiento espiritual. El mundo incrédulo quedaría totalmente asombrado por nuestro amor y dedicación hacia ellos al ver que los aceptamos tal como son. Estarían llenando las iglesias y diciéndonos: hábleme de esto que ha descubierto. Quiero tener lo que usted tiene.
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6: ¿Qué pasaría si cada persona que va a trabajar mañana comienza su trabajo diciendo: Señor, voy a servirte hoy, voy a hacer mi trabajo hoy como para ti? Amable oyente, esté seguro de que Dios haría algo impresionante en su vida, porque ¿sabe qué? Desde el punto de vista de Dios, eso es lo que debería ser natural para nosotros. Somos siervos del Dios Altísimo. Quizás usted diga: bueno, pero es que usted no conoce a mi jefe. Es verdad, pero permítame decirle algo. Su gran jefe es mucho más importante que su jefe aquí en la tierra. Y el jefe al que usted y yo tenemos que rendir cuentas por toda la eternidad es a Dios. Y le diré algo más. Dios puede ocuparse de su jefe. Así que no se preocupe por eso. Entonces la cuestión aquí es su actitud. ¿Me veo sirviendo al Señor o trabajando para alguien? Amable oyente, escuche esto. Alguien puede hacerle pasar un mal rato, pero si está sirviendo al Dios Todopoderoso, ¿sabe qué? Usted solo tiene que decir, Señor, úsame como quieras. Enséñame a responder de manera que no importa lo que pase y lo que hagan, quiero que vean a Cristo reflejado en mí. Amable oyente, ¿sabe lo que ha hecho? Ha servido a Dios en un lugar difícil.
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0: en HRBC, las 7:30 minutos.
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2: Si la iglesia Grace ha de ser destruida, será destruida por la gente que es la iglesia Grace. 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
3: Estamos agradecidos por su sintonía en Gracia a Vosotros, Ministerio de Enseñanza del Pastor John MacArthur. Los esfuerzos pragmáticos para hacer crecer una iglesia suelen enfocarse en aspectos externos, forma de vestir informal, el ambiente cómodo para el incrédulo. Sin embargo, estas estrategias no ayudan a la iglesia a enfrentar el pecado, la división y menos aún a proclamar el evangelio. Y todo esto nos lleva a hacer una pregunta importante: ¿cómo puede una iglesia proteger su salud espiritual y mantener su eficacia mediante un liderazgo bíblico? Bueno, el día de hoy el pastor John MacArthur, en la voz del pastor Luis Contreras, contestará esta pregunta en la serie titulada ¿Cómo destruir la iglesia Grace? 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
2: Quiero que regresemos a lo básico. Prediqué dos mensajes. Los titulé Las marcas de una iglesia eficaz. Y en ese momento mi corazón estaba realmente, realmente muy preocupado que estos 12 o 13 principios marcaban a una iglesia eficaz. Y si tan solo pudiéramos movernos en esa dirección, Dios nos bendeciría. Si algo va a destruir nuestro testimonio y agotar nuestra vitalidad, será que nosotros fallemos en la base de nuestro compromiso. Permítanme comenzar desde el principio y solo compartiré uno de ellos. Y esta es la clave. El primer sobre el cual siento que esta iglesia está edificada es un principio que está siendo atacado constantemente. Es este: una pluralidad de líderes piadosos, una pluralidad de líderes piadosos. Yo creo en mi corazón que una iglesia, para que sea el cuerpo funcional de Cristo, debe tener una pluralidad de hombres piadosos liderándola. Yo creo eso. Y eso está siendo atacado hoy. Está siendo atacado a gran escala por iglesias por todas partes que ponen a hombres en puestos de liderazgo que no están espiritualmente calificados, pero que tienen dinero, o tienen poder en la comunidad, o carisma personal, o lo que sea. Yo veo denominaciones que ahora dicen que las iglesias están obligadas a tener ancianas para equilibrar el desequilibrio sexual. Y la presión está sobre la iglesia a un nivel grande, estructural y organizacional, por parte de grupos como ERA y quién sabe qué más, y del mundo entero, para que sea administrada como una empresa y se ponga a las personas equivocadas en puestos de liderazgo. Pero la Biblia dice que la iglesia debe ser dirigida por una pluralidad de hombres piadosos, y así de simple. Eso es lo que dice la Escritura. La gente dice, ¿pero no crees en la mujer anciana? No. ¿Cómo puede una mujer ser la esposa de una sola mujer? ¿Cómo puede una mujer gobernar bien su propio hogar? Se habla de hombres, hombres piadosos. La iglesia depende del liderazgo espiritual. Ahora, entiende esto. Cristo es la cabeza de la iglesia, ¿verdad? Cristo es la cabeza de la iglesia. Eso es todo. Cristo es la cabeza de la iglesia, no yo, no algunos hombres, Cristo. Pero Cristo media su gobierno mediante una pluralidad de hombres piadosos. Eso no significa que las mujeres no tengan un lugar, claro que lo tienen. Y guían a otras mujeres, guían a los niños y tienen un servicio maravilloso que prestar a la iglesia. Todo eso está claramente descrito en las epístolas pastorales maravillosamente. Y asisten a los apóstoles, piensen en todas las mujeres en Romanos 16 que ayudaron a los apóstoles en su maravillosa labor. En el Antiguo Testamento, los Salmos dicen que una gran multitud de mujeres publicaron las buenas nuevas. Tienen un lugar maravilloso, pero el liderazgo de la iglesia se ejerce a través de Cristo mediante hombres piadosos, una pluralidad de hombres piadosos, y no creo que se pueda eludir a eso y obtener la bendición de Dios. He visto iglesias colapsar por falta de un liderazgo piadoso, por falta de una pluralidad de hombres piadosos que anduvieran en el Espíritu y en el poder de la presencia de Jesucristo, quienes guían la iglesia, y se desintegra cuando se vuelven egoístas, cuando caen en el pecado, cuando intentan dirigir la iglesia con principios empresariales en lugar de la palabra de Dios. Escuchen, Cristo quiere reinar a través de estos hombres. A lo largo de la historia de Dios, Él ha ejercido su reinado a través de los hombres. En el Antiguo Testamento fueron los patriarcas, luego los profetas, luego los sacerdotes, luego los reyes. En el Nuevo Testamento, Él ejerce su reinado en la tierra a través de Cristo y luego mediante su Espíritu Santo que mora en el creyente. Él reina en el mundo a través del creyente y en la iglesia a través de los ancianos llamados al liderazgo. La iglesia nunca podrá ser lo que Dios quiere que sea a menos que haya una pluralidad de ancianos piadosos, que sean ancianos verdaderos en el sentido más estricto de la palabra, que estén verdaderamente comprometidos con lo que un anciano debe ser, cuyas familias, sus esposas, hijos, estén absolutamente comprometidos con lo que Cristo quiere que sean. Y les digo que esto está bajo ataque todo el tiempo. A menudo se ejerce presión para nombrar a un hombre en un puesto de, ya sea porque se siente la necesidad de hacerlo por alguna razón, aunque no sea alguien que lo merezca, o para que ocupe un puesto de liderazgo si su vida o su familia no están bien. Se ejerce presión para responder ante alguien egoísta que busca predominar, que anhela la preeminencia como Diótrefes y que desea alcanzar ese puesto. Y existe esta vigilancia constante para proteger la santidad y el carácter sagrado de ese cargo. Estos hombres son los sobrevedores, son los pastores, son los ancianos de la iglesia que la dirigen. En Hechos capítulo 20, por ejemplo, en el versículo 17, dice que envió a llamar a los ancianos de la iglesia de Éfeso. Y podría añadir que esa palabra siempre plural en el Nuevo Testamento, excepto en dos casos, segunda de Juan y tercera de Juan, donde se refiere al anciano Juan, simplemente refiriéndose a uno de los ancianos. Pero donde quiera que usted ve una iglesia, ve una pluralidad de hombres piadosos, la iglesia nunca debe ser dirigida por un solo hombre. Ahora, los dones diferentes pueden significar que un hombre enseña. La gente dice, bueno, si la iglesia debe ser una pluralidad de ancianos piadosos, ¿qué haces predicando todo el tiempo? Bueno, todos tenemos diferentes dones y este es el don en el ministerio al que Dios me ha llamado. Cuando Pablo y Bernabé viajaban, decían que Pablo era el orador principal. Eso no es un problema. Cuando Pedro y Juan estaban juntos, Pedro predicaba y no hay ni una sola vez en todo el libro de los Hechos en que Juan haya predicado. Son dones diferentes, son ministerios diferentes, llamados diferentes. Pero la pluralidad de los hombres piadosos dirige a la iglesia. Y por eso les dice a los ancianos en el versículo 28, mirad por vosotros, primero de ustedes, y luego sobre el rebaño, sobre el cual el Espíritu Santo se ha puesto por sobrevedores. En otras palabras, ustedes los ancianos son los supervisores, han sido ordenados como tales por el Espíritu de Dios, y primero se ocupan de su propia vida y luego del rebaño. Y hombre, Satanás se esfuerza mucho por corromper eso. Dice usted, ¿cómo corrompe eso? Bueno, en primer lugar, a colocar hombres en lugares que no están calificados. A Satanás le encantaría que la iglesia fuera dirigida por personas no calificadas, personas que son personas buenas, tal vez incluso cristianas, pero que no tienen la vida que se ajuste a los requisitos. Acompáñame y vea junto conmigo 1 Timoteo capítulo 3, y seré breve en esto porque usted conoce estas cosas. Pero en 1 Timoteo capítulo 3 dice, según anhelo obispado, pastor, anciano es todo lo mismo, obispo, pastor, anciano, todo se refiere a lo mismo. Si desea esto, desea algo bueno. Pero eso no es todo. Usted dice, bueno, solo porque lo desea debería ser anciano. No, no. Un obispo o anciano debe ser irreprensible. Ahora ese es un estándar alto, ¿no cree? Irreprensible. Y luego él continúa definiendo lo que eso significa. Un hombre de una sola mujer. Un hombre absolutamente enamorado y comprometido con su esposa. Moderado. Eso es templado. De mente sobria. Esto significa un hombre que entiende las prioridades en la vida. De buen comportamiento. Hospitalario, apto para enseñar. Esto es, tiene la facilidad de comunicar las cosas de Dios. No dado al vino, no bebe alcohol, no violento, no codicioso de ganancias deshonestas, dinero, sino paciente, no pendenciero, no avaro, y gobierne bien su casa. ¿Por qué? Porque es un gobernante en la iglesia. Nunca lo olviden, los ancianos gobiernan la iglesia y tienen que gobernar bien su casa, teniendo a todos los hijos sumisos con seriedad, porque si no saben gobernar su propia casa, ¿cómo van a poder gobernar la iglesia de Dios? Y luego, no un novato, un convertido reciente, porque a menudo se ensoberbecen y caen en la condenación del diablo. Debe tener buen testimonio de los de afuera para que no caiga en descrédito y en lazo del diablo. Luego habla de los diáconos y sus requisitos son prácticamente los mismos. ¿Se dieron cuenta de que ninguno tiene que ver con su situación económica, su preparación académica o su personalidad? Todo se basa en su vida espiritual, todo se basa en su carácter espiritual. Dios va a gobernar la iglesia Él mismo, si tiene canales claros para hacerlo. Eso es todo. Así que la espiritualidad es la clave. El sine qua non de liderazgo en la iglesia. Y todo lo demás que venga en términos de don es solo un complemento. En Tito capítulo 1 encontramos otra afirmación de estos principios. Me asombra que la Biblia no siempre repite las cosas, pero en este caso lo hace con detalle debido a su importancia. Ordena ancianos en cada ciudad, así es como deben ser caracterizados. Versículo 6 de Tito 1, irreprensible, marido de una sola mujer. Oralmente en griego dice, un hombre de una sola mujer, un hombre completamente enamorado de su esposa. Hijos fieles, no acusados de libertinaje. Esto significa hijos creyentes que compartan la fe de su padre y no se caracterizan por una conducta impía. Cuando están en casa, Pablo le dijo a Timoteo, deben estar sujetos. Y cuando crezcan, deben creer y participar de la fe de su padre para probar que usted tiene la capacidad de transmitirles esa fe. Versículo 7, deben ser irreprensibles, administradores de Dios, no arrogantes, no aricondas, no iracundos, no dados al vino, no violentos, no codiciosos, amantes de la hospitalidad, amantes del bien, sobrios, justos, santos, moderados, que se aferran a la palabra fiel. Estas son calificaciones realmente increíbles. Está hablando de una calidad de vida. Y una cosa que sé que a Satanás le encantaría hacer, y en lo que hemos trabajado y luchado con esto a lo largo de los años, es poner a las personas equivocadas en puestos de liderazgo. Algunas de ellas son buenas personas, otras son personas decentes, pero no personas calificadas según los principios bíblicos. Y eso no es apropiado ni para ellos ni para la iglesia. Esta es una gran preocupación para nosotros. Satanás puede causar el daño más serio al corromper el liderazgo, ¿no es así? Cuando uno de los miembros se va con alguien, la iglesia no sufre tanto como cuando lo hace el pastor. Cuando uno que es líder en la iglesia cae en la maldad moral, es devastador para la iglesia. Devastador. Hay un segundo punto bajo este primero. Satanás quiere destruir el liderazgo piadoso de la iglesia al infiltrarla con personas no calificadas. En segundo lugar, al corromper a la gente que sí lo está. Hay una batalla constante en este punto. Tenemos personas que son líderes en esta iglesia que a menudo están al borde de un problema muy grave de pecado que podría provocar un derrumbe en la iglesia, y Satanás los tienta fuertemente de tal manera que podría causar el colapso de este ministerio a los ojos de muchos. Satanás quiere hacer eso. Los pastores no se fugan con sus secretarias. La gente no cae en maldad moral por simple casualidad. Esa es la labor principal de Satanás, corromper el liderazgo. Entonces, Satanás no solo quiere infiltrarlo con personas no calificadas, personas que no cumplen con los estándares, personas que realmente no desempeñan el cargo, aunque pueden ser maravillosamente eficaces en otras áreas, sino que también quiere destruir a quienes ya están allí. Diré que una de las penas más grandes de mi vida fue ver a uno de los ancianos en la iglesia Grace caer en este tipo de pecado moral. Desgarrador, devastador. Y Satanás ganó su batalla, corrompió su vida. Lo sacó a la vista de todos y difamó el nombre de Cristo. Verá, cuando todo es hecho y dicho, nosotros quienes sufrimos, sino Él, porque es su iglesia. Por eso queremos estar alerta ante el hecho de que Satanás opera en este ámbito. Hay una tercera manera, y es darle demasiado poder a un solo hombre. Y temo esto porque muchas veces temo que la gente espere demasiado de mí o me dé demasiado poder. Y esto es algo con lo que tengo que lidiar ante Dios, porque lo último que quiero ser es un diótrefes. En tercera de Juan 9, Juan dice, os he escrito, pero a Diótrefes, que ama tener la preeminencia. Y luego procede a describirlo. Y es evidente de que antes de que Juan escribiera tercera de Juan, Juan escribió otra carta. El verbo escribí está en el pasado, que indicaba algunos de los problemas en la iglesia. Pero Diótrefes nunca permitió que la carta se leyera, porque él amaba tener la preeminencia. Y él estaba mandando. Él se dedicaba a hacer lo que le daba la gana, como dice ese pasaje. Y él no estaba siendo hospitalario, estaba rechazando a los hermanos, y no dejaba que nadie se acercara a esa iglesia que amenazara su poder. Esa es otra forma en que Satanás corrompe lo que Dios ha hecho, a colocar a una persona en un puesto de liderazgo que se convierte en el Dios de todo el sistema y lo domina. Así que tiene que asegurarse de que cuando usted llame a un líder, busca personas que no sean obstinadas, o egoístas, o ambiciosas, o hambrientas de poder, sino personas que solo quieran servir como Dios las ha llamado y dotado para servir, con humildad y fidelidad. Porque cuando usted tiene a alguien que ama tener la preeminencia y busca el cargo para la gloria de su propia vida, busca la prominencia, entonces tiene una situación corrupta. Y Diótrefes tenía ambición personal, que quería ser su propia autoridad. Él quería ser el que gobernara todo. He visto esto en iglesia tras iglesia tras iglesia. De hecho, en los últimos meses han habido personas que han venido a mí y me han dicho, le hemos presentado a nuestro pastor estos principios de pluralidad de ancianos y el pastor nos ha dicho, salgan de esta iglesia, yo dirijo esta iglesia. No, eso no está bien. Eso no está bien en absoluto. Siempre hay una pluralidad de hombres piadosos. Le voy a decir otra forma de corromper el liderazgo en su propio liderazgo, y eso es permitir que se formen grupos élite con los líderes. Bueno, dijeron los corintios, yo soy de Pablo, bueno, yo soy de Pablo, bueno, yo soy de Cefas, y entonces los verdaderamente piadosos dijeron, yo soy de Cristo. Y fracturaron toda la comunión alineándose bajo diferentes personas y enfrentándolas entre sí. Personas que ni siquiera querían eso. Pablo no quería estar en contra de Apolo, Cefas y Cristo, créame. Grupos élite pueden hacer eso. Y las iglesias se dividen todo el tiempo porque algún hombre consigue un pequeño grupo y otro pequeño grupo y otro pequeño grupo y se pelean. ¿Y saben qué? Satanás tienta muy a menudo a traer discordia entre los ancianos para que algún anciano diga, bueno, no estoy de acuerdo con este anciano, yo no estoy de acuerdo con aquel anciano, y consigo un pequeño grupo de seguidores, y entonces hay una fractura y una formación de grupos. Entre todas las miserias de la iglesia de Corinto, el problema más grande era el sectarismo. Ese es el único problema del libro que requiere 4 capítulos para ser tratado. Este era su problema principal. Amados, Satanás desearía corromper el liderazgo de esta iglesia. Primero, al meter a las personas equivocadas. Segundo, al corromper la vida de los que ya están ahí. Y los tienta. Si creen que son tentados, probablemente no conocen la intensidad de la tentación que experimenta quien ocupa un puesto de liderazgo espiritual, porque Satanás trabaja incansablemente para corromperlos, ya que eso provoca la caída de toda la iglesia. Y yo creo, en mi corazón, que una de las razones por las que los líderes espirituales deben estar en la palabra de Dios es porque necesitamos un mayor compromiso con ella, porque hay asuntos más importantes en juego en nuestras vidas. Por eso Santiago 3:1 dice, dejen de ser tantos maestros, porque ellos recibirán mayor condenación. Cuando uno cae de liderazgo, cae desde lo más alto y el precio es muy alto. Yo he visto a Satanás operando con tentaciones morales en los líderes de esta iglesia. Lo he visto operando con tentaciones para perturbar sus familias. Lo he visto operando en la vida de sus esposas para que ellas se conviertan en una reprensión para sus ministerios. He visto suceder todo tipo de cosas. Y sobre todo en los últimos meses, lo que me hace darme cuenta de que Satanás está operando horas extras contra la iglesia Grace. ¿Saben qué más me hace darme cuenta? Que no le caemos bien y eso me gusta. Me alegra mucho que nos odie. Me alegra mucho que esté molesto con nosotros. También significa que tiene miedo de lo que vamos a hacer. Y eso significa que vamos a hacer algo más grande de lo que incluso se ha experimentado hasta ahora. Ahora escuche. También podemos destruir el liderazgo alineándonos con ciertas personas. Bueno, no estoy de acuerdo con esta persona. Y sabe que si alguna vez hay una fractura a ese nivel, es devastador. Devastador. Crecen pequeños grupos en la iglesia y están en contra de esta persona y aquella persona. Es un desastre. Cada uno sacando a sus propios pequeños discípulos. Escuchen, amados, es un principio tremendamente, absolutamente necesario, básico para la operación de la iglesia, que hay esta pluralidad de líderes piadosos. Me lo digo a mí mismo, se lo digo a los pastores de esta iglesia, se lo digo a los ancianos. Escuchen, su vida es el asunto más importante en esta iglesia. Se equivoquen, pero a veces puede ser. Pero eso aún así no es una justificación para la crítica, el antagonismo, la falta de respeto hacia ellos. De hecho, la Biblia dice que no debe acusar a un anciano a menos de que haya 2 o 3 testigos presentes, porque es un asunto tan serio. También dice que un anciano que peca debe ser reprendido delante de toda la iglesia, por lo que el cargo es igualmente serio. Vea junto conmigo por un momento 1 Tesalonicenses capítulo 5. 1 Tesalonicenses capítulo 5, versículo 12. Ahora Pablo realmente está abriendo su corazón. Él dice, en el versículo 11 él dice, consolaos y edificados unos a otros. Oh, este es su gran deseo, que la iglesia sea edificada, que la iglesia sea edificada, que la iglesia sea edificada, no derribada. Y él sabe que al edificar o construir, edificar significa construir, sabe que hay algo importante y este es el versículo 12. Y os rogamos, hermanos, les rogamos con la misma intensidad que en Romanos 12, os rogamos que reconozcáis a los que trabajan entre vosotros y que os dirigen en el Señor y os amonestan. ¿Conoce usted a sus pastores y ancianos? ¿Qué quieres decir con conocer? Bueno, sé quiénes son. Oye, ahí hay esa pared y veo las fotos. Pero eso no es lo que queremos decir. Conocer implica una relación íntima y amorosa. ¿Tienen a sus ancianos en su corazón en una relación amorosa? Cuando usted piensa que puede, que se les haya escapado algo, su primera reacción es una súplica amorosa, concienzuda y profundamente preocupada ante Dios Todopoderoso para que lo corrija si está mal, y si usted está equivocado, para que se lo haga saber, o es simplemente criticar, simplemente hablar de eso. Nunca en el ministerio he escuchado tanto hablar en esta iglesia como oigo ahora sobre los ancianos y sobre mí. La gente me llama por teléfono: ¿de verdad te vas de la iglesia, Grace? ¿Es cierto que te vas? ¿Es cierto que estás en desesperanza? ¿Es cierto esto? ¿Es cierto aquello? Y ni siquiera tengo idea de qué están hablando. No estamos de acuerdo con esto, no estamos de acuerdo con aquello. Escuchen, estos hombres de Dios están haciendo lo que pueden hacer, capacitados por el Espíritu de Dios en medio de la fragilidad humana, y no siempre van a hacerlo exactamente como a ustedes les gustaría, pero deben amarlos por su labor. Ustedes deben amarlos por su labor. Y luego vean el versículo 13. Y deben tenerlos en mucha estima, en amor, por causa de su trabajo, y estad en paz entre vosotros. Digo, ustedes deben asegurarse de que lo que ustedes hagan en respuesta a lo que ellos están haciendo es crear paz en la comunión. Paz. Y cuando usted encuentre a alguien que no está creando paz, en lugar de unirse a su rebeldía, el versículo 14 dice: más vale que advierten a los que son rebeldes. Escuche, la gran oración de Cristo por esta iglesia es paz, paz. Y la respuesta de ustedes es amar a estos hombres, conocerlos y tenerlos en mucha. Nunca en el ministerio he escuchado tanto hablar en esta iglesia como oigo ahora sobre los ancianos y sobre mí. La gente me llama por teléfono: ¿de verdad te vas de la iglesia, Grace? ¿Es cierto que te vas? ¿Es cierto que estás en desesperanza? ¿Es cierto esto? ¿Es cierto aquello? Y ni siquiera tengo idea de qué están hablando. No estamos de acuerdo con esto, no estamos de acuerdo con aquello. Escuchen, estos hombres de Dios están haciendo lo que pueden hacer, capacitados por el Espíritu de Dios en medio de la fragilidad humana, y no siempre van a hacerlo exactamente como a ustedes les gustaría, pero deben amarlos por su labor. Ustedes deben amarlos por su labor. Y luego vean el versículo 13. Y deben tenerlos en mucha estima, en amor, por causa de su trabajo, y estad en paz entre vosotros. Digo, ustedes deben asegurarse de que lo que ustedes hagan en respuesta a lo que ellos están haciendo es crear paz en la comunión. Paz. Y cuando usted encuentre a alguien que no está creando paz, en lugar de unirse a su rebeldía, el versículo 14 dice: más vale que advierten a los que son rebeldes. Escuche, la gran oración de Cristo por esta iglesia es paz, paz. Y la respuesta de ustedes es amar a estos hombres, conocerlos y tener.

por causa de su trabajo y estad en paz entre vosotros. Digo, ustedes deben asegurarse de que lo que ustedes hagan en respuesta a lo que ellos están haciendo es crear paz en la comunión. Paz. Y cuando usted encuentre a alguien que no está creando paz, en lugar de unirse a su rebeldía, el versículo 14 dice, más vale que advierten a los que son rebeldes. Escuche, la gran oración de Cristo por esta iglesia es paz, paz. Y la respuesta de usted es amar a estos hombres, conocerlos y tenerlos en mucha estima por causa de su obra. Si tan solo conociera usted la responsabilidad y la carga que llevan, entonces debería usted apoyarlos amorosamente porque Dios los ha llamado a esta tarea. En Hebreos 13:7, acordaos, esta es una instrucción para la gente, acordaos de los que os gobiernan, acuérdense de ellos, lo hacen, ¿se acuerda usted de sus ancianos? Ora por ellos, por sus pastores, oran. Acordaos de los que os gobiernan, los que les han hablado la palabra de Dios, ¿saben? Cuando la gente dice, oh, ¿sabes? Fulano, no creo que lo esté haciendo bien, no me gusta cómo enseña, no estoy de acuerdo con John MacArthur, me voy. Lo han olvidado. Oh, qué pronto olvidamos. Han olvidado que ellos les enseñaron la palabra de Dios. Recuerdo mis días de joven, sentado bajo la tutela de mi padre. Cada vez que tiendo a criticarlo, recuerdo que él me enseñó la palabra de Dios. Siempre que me siento tentado a criticar a algún hombre bajo cuyo ministerio estuve porque algo no me parecía del todo correcto, recuerdo que me enseñó la palabra de Dios y ese es el regalo más grande que jamás me haya dado un hombre. Y si tiendo a decir de algún maestro que tuve en el seminario que no todo está como debería, debo recordar que me enseñó la palabra de Dios. Y siempre que usted se ve inclinado a decir algo inapropiado a alguien que le ha enseñado la palabra de Dios, recuerde el legado que le dio. Y entonces él dice, sigan su fe en el versículo 7. Modelen su vida según aquellos que les enseñaron la palabra de Dios. ¿Quiénes son ustedes para condenar a aquellos que son sus maestros, quienes les dan el ejemplo? Y luego el versículo 17. Obedezcáis a los que los gobiernan y someteos a ellos. ¿Saben qué? Esa es una gran instrucción, amados. Todos nos sometemos a alguien. Digo, todos nos sometemos a alguien. Vean esto. Tenemos que dar cuentas. Usted dice, bueno, nos sometemos a ti, pero ¿a quién te sometes tú? A Dios, a Cristo Jesús, el Señor, y a otros que trabajan junto a nosotros. Todos se someten en algún lugar. Aprenda a someterse y obedecer. ¿Por qué? Para que lo hagan con gozo y no con tristeza, porque eso no os es provechoso. Le voy a decir algo más. Nunca en el mundo he visto una profesión con tantos corazones rotos como el pastorado. El grupo de personas con el corazón más roto del mundo son los pastores y tienen que ministrar con tristeza y no con gozo tan a menudo porque la gente no obedece ni se somete. No les estoy pidiendo que se sometan a mis ideas políticas, ni a nadie más aquí, ni a mis caprichos, ni a mis opiniones, sino a la palabra de Dios. Y la tristeza más grande del mundo es la gente que no lo hace. Escuchen, cuando ustedes tengan la inclinación a criticar a sus líderes, recuerden que ellos les dieron la palabra de Dios. Recuerden que les dieron un ejemplo de fe incluso con todos sus fracasos. Recuerden que son llamados a someterse y obedecer. Recuerden que ellos son responsables ante Dios por las vidas de ustedes y permítanles por lo menos el privilegio de ministrar con gozo y no con tristeza. Ya hay suficiente ansiedad en el mundo sin que los líderes del pueblo de Dios tengan que sufrir por culpa de las personas a las que dedican su vida. Es muy triste que las ovejas hagan miserable al pastor. Digo, lo esperamos de algunos lugares, pero no de la gente que Dios nos ha dado en la vida. Bueno, realmente creo que este es un área donde Satanás ha trabajado, tratando de corromper el liderazgo, poniendo a la gente equivocada ahí, corromper a los que están ahí, conseguir personas que quieran una base de poder propia, desarrollar grupos de seguidores, es un desastre. Es contra la escritura. Mientras Dios me dé aliento, los llamo de nuevo a este principio. Sean advertidos, amados, que si Satanás nos destruye en este punto, es un golpe mortal. Oremos. Padre, te agradezco por la gracia y la paciencia de la gente. Te pido que los bendigas conforme piensan en estas cosas.

Merry Christo. Amen. De esta forma, el pastor John MacArthur nos enseñó que la salud y la eficacia de la iglesia dependen en gran medida de que se mantenga una pluralidad de líderes fieles con las cualidades espirituales necesarias, parte de la serie Cómo destruir la iglesia Grace, aquí en Gracia a Vosotros. 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

0: Buenas noches, amados hermanos. Qué alegría inmensa poder saludarles nuevamente y darles la más cordial bienvenida a este tu espacio, Discipulado del Aire. Nos acompaña esta noche
1: David Montes
2: y Samuel Montes
0: y Ruth Ortiz. Nos alegra muchísimo tenerlos nuevamente sintonizando nuestro programa Discipulado del Aire, un programa diseñado para fortalecer nuestra fe, aprender juntos de la palabra de Dios y caminar edificando nuestras vidas. 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Nos pueden sintonizar y llamar a nuestras líneas telefónicas.
2: 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Planta telefónica 2234-6640 y 2234-6648.
0: Para iniciar con este precioso programa que tenemos para ustedes el día de hoy, les dejamos con esta preciosa alabanza.

gozo esta noche. ¿Cuántos creen que el gozo del Señor derrota al diablo? Cada vez que usted se mueve, cada vez que usted se alegra, el diablo sale huyendo.

0: alabando al Señor? ¿Cuántos quieren seguir adorando?
1: Muchas gracias, amados hermanos que nos escuchan a esta hora de la noche, después de esta preciosa alabanza que escuchamos anteriormente. El Señor ha cambiado nuestro lamento en gozo. Queremos recordarle nuestras líneas telefónicas para que usted pueda comunicarse con nosotros, así también nuestra línea de WhatsApp, para que usted pueda enviarnos su mensaje. Samuel.
2: 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Línea de WhatsApp 9471-2038.
3: Es una alegría poder compartir nuevamente este espacio con cada uno de ustedes. Gracias por abrirnos las puertas de su hogar, de donde sea que nos esté escuchando, en su casa, en su vehículo, en su trabajo, donde ustedes se encuentren. Que Dios les bendiga grandemente. Y hoy queremos hablar de un tema que toca profundamente nuestra vida como cristianos: la esperanza, nuestros planes, la voluntad de Dios y la confianza en Él. Les dejo con nuestro hermano Samuel.
2: Todos tenemos planes, todos tenemos sueños, todos esperamos algo. Quizás alguien está esperando conseguir un trabajo, formar una familia, terminar sus estudios, emprender un proyecto, esperan iniciar en un negocio, recibir una respuesta, superar una dificultad o simplemente ver un cambio en alguna situación de su vida. Pero la pregunta es, ¿qué hacemos cuando nuestros planes no coinciden con los planes de Dios?
3: Amén. Y todavía hay una pregunta más profunda. ¿Podemos seguir teniendo esperanza cuando sabemos qué va a pasar el día de mañana? La respuesta del Evangelio es sí, porque nuestra esperanza no está fundamentada en todo, en que todo salga como nosotros queremos. Nuestra esperanza está fundamentada en quién es Dios.
1: Así es, hermana Rudy, también Samuel. Muy importante lo que usted mencionaba, de que si podemos seguir teniendo esperanza cuando no sabemos qué va a pasar el día de mañana. Y como usted bien lo mencionó, la respuesta que nos da la palabra es que sí, que siempre va a haber esperanza. Y por eso queremos comenzar leyendo un texto muy precioso, Proverbios en el capítulo 3, del verso 5 al verso 6, el libro de los Proverbios, que nos ilustra de muchas maneras. Nos dice: fíate de Jehová de todo tu corazón y no te apoyes en tu propia prudencia. Reconócelo en todos tus caminos y Él enderezará tus veredas. Esta hermosa palabra, como bien lo mencionaba Ruth, a usted que nos está escuchando en su casa, en su vehículo, en su trabajo, donde sea que estemos, a pesar de las actividades que estemos haciendo, no dejamos de tener siempre pendientes pues los asuntos del día al día, ¿no? Lo que hay que resolver, las pruebas, los obstáculos, las cosas que nos roban la paz. Pero la palabra nos dice que confiemos en Jehová con todo nuestro corazón y que no nos apoyemos en nuestra propia prudencia, sino que le reconozcamos en todos los caminos, en nuestros caminos del trabajo, en nuestras decisiones. Esos son los caminos que tomamos prácticamente, decisiones, las decisiones en el hogar, las decisiones personales. Cada decisión que tomamos, tenemos que reconocer al Señor en nuestros caminos, Samuel.
2: Qué palabras tan poderosas. Fíate de Jehová de todo tu corazón. No dice confía en Dios solamente cuando entiendas lo que está pasando, cuando tengas alguna idea de lo que puede pasar, sino que dice fíate de Jehová.
3: Durante esta noche, en este precioso programa, la esperanza que tenemos en Cristo, la importancia de planificar la voluntad de Dios para nuestra vida y la confianza que debemos desarrollar en Él.
1: Así es, quédese con nosotros porque este programa llega justamente quizás en el momento en el que necesitamos recordar que Dios sigue teniendo el control de todas las cosas. En esta noche, siempre uno trata de y dice, bueno, me toca esforzar por salir adelante, y es cierto, la Biblia nos llama a hacer

0: El Señor sabe la prueba que usted está pasando. El Señor sabe, y no solo las cosas, ¿qué podemos decir, Ruth? O sea, difíciles, sino también los anhelos y deseos de su corazón, ¿verdad? Porque todos en realidad aspiramos a estar bien, a estar mejor, aspiramos a que nuestra familia esté bien y esté mejor cada día. Por eso queremos invitarle a que se quede con nosotros y vamos a estar hablando de estos cuatro puntos: la esperanza que tenemos en Cristo, la importancia de planificar, la voluntad de Dios para nuestra vida y la confianza que debemos desarrollar en Él. Si recordamos nuestros números telefónicos, Samuel, por favor.
1: Línea de WhatsApp 9471-2038, planta telefónica 2234-6640 y 2234-6648.
0: Así es. No sé si a ustedes les ha pasado, pero vamos a hablar de la esperanza cristiana. Vamos a comenzar hablando de la esperanza. Y casi siempre, cuando el mundo habla de esperanza, muchas veces se refiere a un deseo o algo que anhela que suceda, ¿no? Espero que las cosas mejoren, espero que me vaya bien, espero que mañana sea diferente. El que esté estudiando, espero que este año pasar mis clases, espero este año tener un aumento. Pero la esperanza cristiana es mucho más profunda que solamente el estar como pasivo, ¿no? Esperando que las cosas se den.
1: Exactamente. La esperanza cristiana no es simplemente optimismo. No es pensar que necesariamente va a salir como queremos. No todo es como nosotros esperamos o como nosotros queremos. La esperanza cristiana significa confiar en las promesas de Dios. Romanos 15:13 dice: y el Dios de esperanza os llene de todo gozo y paz en el creer, para que abundéis en esperanza para el poder del Espíritu Santo.
2: Me encanta esta expresión, el Dios de esperanza. Nuestra esperanza tiene una fuente, que es nuestro Dios mismo. No depende de nuestra situación económica, no depende de que todo esté tranquilo, no depende de que tengamos respuesta para todas nuestras preguntas.
0: Así es, porque mire, podemos estar pasando una tormenta en nuestra vida, porque las tormentas pues no solamente son físicas. Hay gente que está pasando una tormenta en el tema de salud, está pasando una tormenta en el tema familiar, hay una tormenta en el tema económico, en el tema emocional, ¿verdad? Pero usted puede estar en medio de la tormenta y aún así tener esperanza. Podemos estar esperando una respuesta que hemos estado por años quizás orando, clamando, y aún así tener esperanza. Podemos no entender las cosas que están sucediendo a nuestro alrededor, el camino, y aún así tener esperanza en las promesas del Señor.
1: Y eso es algo que debemos recordar. La fe cristiana no promete una vida sin problemas. Jesús mismo dijo en Juan 16:33: en el mundo tendréis aflicción, pero confiad, yo he vencido al mundo. Jesús no dijo no tendrán problemas, dijo tendrán aflicción, pero también dijo confiad, yo he vencido al mundo.
2: Eso cambia completamente nuestra perspectiva. El cristiano puede mirar una situación difícil y decir: yo no sé cómo va a terminar esto, pero sé quién tiene mi vida en sus manos. Sabemos que muchas veces las circunstancias de la vida diaria intentan apagar nuestra paz, pero la buena noticia es que nuestra mirada no depende de lo que vemos, sino de aquel que sostiene el universo, nuestro Padre Celestial.
0: Así es, hermana Rudy. Y me gusta lo que leyó Samuel en Juan 16:33: en el mundo tendréis aflicción, pero confiad, yo he vencido al mundo. Y me gustó tu razonamiento cuando decías, Jesús en realidad nunca ha prometido que no tendremos problemas. De hecho, más bien como que garantiza, porque dice, miren, si hay algo seguro es que vamos a tener aflicción. Y lo más fácil es decir, pues lo más fácil hubiera sido para el Señor Todopoderoso decir, pero todo eso yo lo voy a resolver. Pero no dice que todo eso lo va a resolver. Dice, pero confiad, yo he vencido al mundo. Muchos quisiéramos que el Señor nos dijera así a todo, pero se imagina un mundo que todo fuera así, ¿verdad? El Señor en su inmensa sabiduría tiene una respuesta para cada uno. Las pruebas son algo que nos van a acompañar toda nuestra vida, los momentos difíciles. Yo recuerdo cuando estaba muy joven.

0: joven en el discipulado y hablábamos de por qué la gente buena sufre. Y el tema de los cristianos, ¿no? Muchas veces pensamos que la vida en el Señor, ya me convertí, va a ser un camino de rosas, va a ser un camino sin problemas. Y de repente hay quien, recuerdo que hay testimonios, hermano Denis, que habíamos escuchado que de pastores que decían, yo a mí no me pasaba nada, solo decidí empezar a pastorear y no tiene idea de las pruebas que nos empezaron a venir a mí y a mi familia. Y hasta mi esposa decía, pastor, me decía, estábamos mejor cuando no eras pastor. Pero obviamente el Señor tiene un plan para cada uno. Quizás alguien que nos escucha está pasando precisamente por esto. Tal vez esté esperando una respuesta de Dios. Tal vez ha orado durante mucho tiempo y tal vez dijo, Señor, yo pensé que esto iba a suceder de otra manera. Bueno, todos hemos pensado eso muchas veces, ¿verdad? Y la palabra nos da una respuesta y nos dice que los pensamientos del Señor no son nuestros pensamientos. Pero también nos da la promesa que el Señor tiene pensamientos de bien para cada uno. Hoy queremos decirle algo. No confunda el silencio de Dios con la ausencia de Dios. Son dos cosas distintas, ¿no? Porque Dios puede estar guardando silencio, pero no quiere decir que no esté obrando, ¿verdad? Muchas veces nosotros mismos en nuestra vida diaria, en los problemas, muchas veces no andamos por toda la calle contándolos, pero no quiere decir que no estemos pensando en una solución o qué hacer, ¿verdad? Y esto pasa mucho en el hogar, hermana Ruth, en la vida familiar. Uno enfrenta momentos difíciles, a veces los padres no lo comparten con los hijos porque es un tema que tienen que resolverlo ellos. Y a veces las cosas pasan inadvertidas en el hogar, nadie se dio cuenta, hubo un problema y se resolvió. Entonces es importante y quiero que se quede con esa idea. No confunde el silencio de Dios con la ausencia de Dios. Dios siempre sigue estando presente.
1: Salmo 42, verso 5 dice, ¿por qué te abates, oh alma mía, y te turbas dentro de mí? Espera en Dios. Esperar en Dios también es parte de la fe.
0: Así es, me gusta porque dice, ¿por qué te abates, oh alma mía, y te turbas dentro de mí? Que si lo trajéramos al español moderno, ¿verdad? Sería como, ¿por qué te preocupas, verdad? Exageradamente, porque cuando se siente usted abatido, cuando es una preocupación exagerada. ¿Usted ha estado preocupado exageradamente alguna vez?
1: Muchas veces.
0: Muchas veces.
1: Muchas.
0: Ah, ok. ¿Y usted, hermana Ruth?
2: También, bastante.
0: ¿Usted, hermano Denis? Sí, ¿verdad? O sea, en realidad todos hemos estado abatidos. Si usted en este momento está preocupado exageradamente, mire, usted no está solo. Ni crea que es el único que le ha pasado en la vida. ¿En cuántos años de matrimonio? 19, ¿verdad?
2: 19.
0: Nosotros hemos pasado momentos muy difíciles, hermano. Y el Señor nos ha ayudado tremendamente. Al final, cuando no veíamos la luz.
2: Amén.
0: Y con el tiempo, hermano Denis, yo creo que usted le ha pasado. Uno se da cuenta que todas las parejas pasan por eso. Ahora, no es lo mismo enfrentarlos con Cristo, acompañando y siendo el centro de un hogar, de una familia, a enfrentarlos solos. Yo esta noche, hermano Samuel, yo creo que es importante que invitemos a la gente a que no crea que está solo. Usted que está ahí en un hospital, usted que nos está escuchando en una cárcel, usted que nos está escuchando en su hogar, usted que va manejando y que va pensando, está haciendo lo que está haciendo, pero tiene ahí eso en la mente, ¿verdad? Se vuelve como una gotera ahí en la cabeza, ¿verdad? Los problemas, usted no está solo. El Señor también está escuchando sus oraciones. Vamos a escuchar una alabanza más. Queremos recordarle antes nuestros números, Samuel, por favor.
1: Línea de WhatsApp 9471-2038, planta telefónica 2234-6640 y 2234-6648.
0: Así es, queremos invitarles a que se puedan comunicar con nosotros. Vamos a estar orando por sus peticiones, vamos a tener un tiempo precioso de intercesión y milagros al final de este tiempo. También queremos recordarles los horarios de nuestras reuniones en la Iglesia Bautista de Colonia Los Robles.
2: Amén. Les invitamos cordialmente a nuestras reuniones los días martes. Horario es de 7 en adelante. Nuestra reunión de oración e intercesión los días jueves, nuestro programa Discipulado del Aire a las 8 de la noche, y nuestras reuniones, nuestros cultos familiares a partir del domingo a las 10 de la mañana.
0: Así es, así que le invitamos a que pueda visitarnos si usted ha dejado de congregarse, no tiene una iglesia donde asistir o quiere visitarnos, escuchar ese tiempo especial de alabanza y adoración, así como también el poderoso mensaje de Dios, puede visitarnos en la Iglesia Bautista de Colonia Los Robles, como lo mencionó la hermana Ruth, los martes a las 7 de la noche, nuestra reunión de intercesión, y por supuesto, los domingos a las 10 de la mañana, nuestra reunión general, una reunión muy familiar, muy especial, y para toda la familia con la sana doctrina y la palabra de Dios. Usamos una alabanza y a nuestro retorno continuamos con nuestro programa de esta noche.

0: Aleluya, no es con nuestras fuerzas, sino con su Santo Espíritu. Nuestros números esta noche, hermano Samuel.
1: Línea de WhatsApp 94-71-20-38. Planta telefónica 22-34-66-40. 22-34-66-48.
0: Así es. Bien, vamos a continuar con nuestro tema de esta noche. Gracias a los hermanos que nos están escribiendo vía WhatsApp. Tenemos aquí un mensaje. Dios les bendiga, hermanos, siempre. Elba Antonia. Dios les bendiga, hermanos, siempre. Les pido oración por mi salud para que Dios me sane la artritis reumatoide y por inflamación en mi cuerpo. Les pido oración por la vida de mi familia y por la vida del hermano Pedro para que Dios le provea trabajo allá en Estados Unidos. Soy María de Los Ángeles. Bueno, María, hermana María de Los Ángeles, vamos a estar orando por su vida y también por sus peticiones, así que puede comunicarse con nosotros a nuestra línea telefónica o a nuestro WhatsApp. Samuel, quiero hacerte una pregunta. Muchas veces hablamos de confiar en Dios, pero también hablamos de planificar. ¿Cómo podemos confiar en Dios cuando tenemos nuestros propios planes a la par?
1: Creo que uno de los problemas que tenemos como seres humanos es que queremos que Dios bendiga nuestros planes, cuando muchas veces deberíamos preguntarle primero a Dios cuáles son sus planes. Queremos que se haga nuestra voluntad, y qué mejor planes puede tener para nosotros, pues, alguien más que Dios, que hizo el universo, el creador de los cielos y la tierra. Y deberíamos poner nuestros planes en sus manos y veremos cómo él actúa.
0: Así es, la verdad que muchas veces estamos incluso orando por nuestros planes y es como que oráramos 9 minutos por nuestros planes, 9 minutos 30 segundos y los últimos 30 segundos, pero que sea tu voluntad y no la mía, ¿verdad? Entonces, cuando deberíamos también, más bien de buscar cuál es la voluntad de Dios. Y el Señor nos habla, mire, el Señor nos da discernimiento en estos tiempos. El Señor a través de su palabra nos guía. Y aún más allá, orar como conviene, dice la palabra, no lo sabemos muchas veces. Pero el Espíritu Santo intercede por nosotros con gemidos indecibles. Y es importante que uno puede tener sus anhelos, sus deseos, pero debe estar dispuesto a someterlos a los deseos de Dios para nosotros. Jesucristo, recuerda cuando les decía creo que eran los judíos, y les decía, bueno, si ustedes siendo malos saben darle buenas cosas a sus hijos, ¿cuánto más nuestro Padre, que es bueno, no os dará todas las cosas que os pedís, Samuel?
1: Nosotros decimos como casi dando la orden, diciendo, Señor, esto es lo que quiero, bendícelo. Pero una oración diferente sería, Señor, estos son mis deseos, pero quiero que tu voluntad sea hecha.
0: Sí, fíjese que uno recuerda siempre el Jesús en el huerto del Getsemaní, ¿no? En el Evangelio según San Mateo, capítulo 26, verso 39, recuerda cómo oraba Jesús en esos momentos de angustia, hermana Ruth.
2: Amén.
0: Recuerda cómo oraba el clamor de Jesús, que decía, Padre mío, decía, si es posible, pasa de mí esta copa, pero que no sea como yo quiero, sino como tú. Jesús expresó lo que sentía, pero se sometió a la voluntad del Padre. Imagínese someter su vida totalmente, el pasar de un estado de la vida a la muerte, de angustia. Y aún en ese momento de angustia, dice que su sudor era como gotas de sangre. Estar claro que no sea como yo quiero, sino como tú.
1: Y ahí tenemos una enseñanza enorme. Someter nuestros planes a Dios no significa que no podamos soñar. No significa que no podamos trabajar por todas esas cosas que nosotros deseamos, todas esas cosas que nosotros queremos. No significa que no podamos establecer metas. Todos tenemos metas, pero ¿cuántas veces las ponemos en manos de Dios? ¿Cuántas veces esperamos que se haga la voluntad de Dios, que es buena, agradable y perfecta? Significa que reconocemos que Dios es soberano sobre nuestra vida.
0: Entonces, ¿planificar está bien o mal?
1: No, planificar no está mal. Lo que debemos evitar es planificar dejando a Dios fuera de nuestros planes. Proverbios 16:3 dice: encomienda a Jehová tus obras y tus pensamientos serán afirmados. Planifica, pero encomienda. Trabaja, pero ora. Sueña, pero somete tus sueños a Dios. Haz tu parte, pero reconoce que el resultado final está en manos de Dios.
0: Eso es muy importante para todos los que nos escuchen. No se trata de abandonar nuestros proyectos, sino que se trata de someterlos y ponerlos delante y a la voluntad de Dios.
1: Exactamente. Y Santiago 4, verso 15, nos enseña una actitud muy interesante. Dice: si el Señor quiere, viviremos y haremos esto o aquello. No es una expresión de miedo, es una expresión de dependencia.
0: Así es, si el Señor quiere, ¿verdad? ¿Qué difícil puede ser para nuestro orgullo, para nuestro ego decir esas palabras? Porque en el fondo uno quiere, ¿verdad? El problema es que a veces uno se siente confrontado si el Señor también lo quiere como uno lo quiere.
1: Pero qué liberador es cuando realmente las creemos, porque entonces dejamos de pensar que todo depende de nosotros.
2: Amén. Planificar, pero depender de Dios. Quiero entrar ahora en este punto porque a veces podemos caer en uno de dos extremos. Por un lado, hay personas que no planifican absolutamente nada y dicen: estoy tranquilo o tranquila porque Dios proveerá. Pero debemos recordar que confiar en Dios no significa ser irresponsables.
0: Así es, fíjese que a mí me gusta aquel texto que dice que el Señor, que nos fijemos en las aves del cielo y las bestias del campo, que el Señor las alimenta. Pero no les da la comida en la boca, ¿no? O sea, aún ellos tienen que hacer algún esfuerzo diario, hermana Ruth.
2: Amén, así es. Y por otro lado, hay personas que planifican cada detalle de su vida y prácticamente no dejan espacio para buscar la dirección de Dios. El equilibrio bíblico está en planificar con sabiduría, pero depender completamente de Dios.
1: Y Proverbios 21:5 dice: los pensamientos del diligente ciertamente tienden a la abundancia.
0: Amén.
1: Mas todo el que apresura alocadamente, de cierto va a la pobreza. La Biblia valora la diligencia.
0: Así es, una de las cosas que cuando usted lee completo el libro de Proverbios, ¿usted lo ha leído el libro de Proverbios?
1: Sí.
0: Sí. Una de las cosas que más condena es la pereza, ¿verdad? La falta de diligencia. También Jesús habló de la importancia de calcular el costo. Lucas 14:28 dice: porque ¿quién de vosotros, queriendo edificar una torre, no se sienta primero y calcula los gastos, a ver si tiene lo que necesita para acabarla? ¿Sabe cómo se llama esto? Planificación, hermana Ruth.
2: Así es. Entonces podemos decir que un cristiano puede hacer planes. Un cristiano puede ahorrar, puede estudiar, puede prepararse, puede iniciar un negocio, puede establecer metas, puede prepararse para el futuro, pero debe hacerlo diciendo: Señor, dirige mis pasos.
1: Y aquí hay algo importante. Que Dios cambie nuestros planes no significa necesariamente que Dios nos haya abandonado. A veces pensamos: mi plan no funcionó, entonces Dios no está conmigo. Pero puede ser exactamente lo contrario. Puede ser que Dios esté cerrando una puerta porque conoce algo que nosotros no conocemos.
0: Así es, fíjese que yo les quiero contar una experiencia de una muy buena amiga que ya es gerente de créditos en un banco. Entonces dice que cuando ella niega un crédito y le dicen al cliente: mire que no le aprobamos el préstamo. Entonces la gente se molesta y empieza a decir que por qué, que qué banco tan malo y todo, ¿no? Y ella, que es una analista de crédito, dice: y mire, yo cuando veo el perfil crediticio, yo más bien lo estoy salvando de un compromiso a futuro. O sea, porque esta persona, más bien, si le damos un crédito, lo vamos a comprometer más, porque ya tiene una salud financiera comprometida. O sea, la persona no se da cuenta, porque su plan, ¿cuál era? Que le dieran el préstamo, ¿cierto? Y no le salió. Entonces, como lo mencionaba Samuel, a veces puede ser que Dios está cerrando una puerta porque conoce algo que nosotros no conocemos. Proverbios 16:9 dice: el corazón del hombre piensa su camino, mas Jehová endereza sus pasos. Nosotros podemos pensar el camino, pero debemos estar seguros y confiados de que es el Señor quien debe dirigir cada paso que damos. Sin cada paso que damos, debemos estar atentos a lo que el Señor nos dice, hermana Ruth.
2: Amén. Y eso nos lleva directamente al siguiente tema, hermano David, que se trata de la voluntad de Dios.
0: Así es. Cuando hablamos de la voluntad de Dios, muchas personas se preguntan: ¿cómo sé qué quiere Dios para mi vida? ¿Cómo puedo entender cuál es la voluntad de Dios para mi vida? Si a veces ni yo sé qué quiero hacer con mi vida, ¿cómo voy a saber yo qué es lo que Dios quiere para mí, Samuel?
1: Es una pregunta muy importante, y además de ser una pregunta, al mismo tiempo es una respuesta para él. ¿Qué quiero yo para mi vida? ¿Qué espero? Y tenemos que esperar en Dios. Y lo primero que debemos entender es que la voluntad de Dios nunca contradice la palabra de Dios.
0: Amén.
1: Dios no nos va a guiar a hacer algo que contradiga las Escrituras.
0: Amén.
2: Amén. Romanos 12:2 nos dice: no os conforméis a este siglo, sino transformaos por medio de la renovación de vuestro entendimiento, para que comprobéis cuál sea la buena voluntad de Dios, agradable y perfecta. La renovación de nuestra mente es muy fundamental, hermano David.
0: Así es. Porque a veces queremos conocer la voluntad específica de Dios para nuestro futuro, pero estamos ignorando la voluntad que ya conocemos en su palabra. Y rescato mucho lo que mencionaba Samuel: Dios nunca nos va a guiar a hacer algo que esté contrario a lo que dicen sus Escrituras. Porque a veces queremos conocer la voluntad de Dios específica de Dios para nuestro futuro, pero estamos ignorando la voluntad que ya conocemos en su palabra. Algunos que están solteros dicen: quiero saber con quién voy a casar, pero Dios ya nos dice que debemos vivir en santidad. Queremos saber qué trabajo voy a tener, pero Dios ya nos dice que debemos trabajar con diligencia y honestidad. Queremos saber qué va a pasar mañana, pero Dios ya nos dice que debemos confiar en Él el día de hoy. Fíjense que yo, algo que he aprendido es una regla de vida que quiero compartir, y es que muchas veces yo no, después de las 9 de la noche, ya no contesto el teléfono, ya no, porque prefiero como acostarme con una esperanza que con una decepción, ¿verdad? Entonces, para que me den una mala noticia en la noche, pues todo puede esperar a esta hora, ¿no? Ya a esta hora lo único que queda es confiar en el Señor, meditar en su palabra, interceder delante de Él y derramar su corazón delante de Él. Porque muchas veces uno se desvela, le roba la paz, le roba el sueño en las situaciones, y en realidad esa hora no es tanto preocuparse, sino ocuparse en la oración, la verdad, lo que nos va a traer paz, lo que nos va a traer claridad mental. Hermano Samuel.
1: Muy cierto. A veces buscamos una señal extraordinaria cuando Dios ya nos ha dado dirección suficiente mediante su palabra.
2: Así es. Y también debemos entender que buscar la voluntad de Dios implica oración. Filipenses 4, versículos 6 al 7 nos enseña: por nada estéis afanosos, si no sean conocidas vuestras peticiones delante de Dios, en toda oración y ruego, con acción de gracias. La oración no solamente cambia circunstancias, la oración también cambia nuestro corazón.
0: Así es, qué tremendo lo que usted acaba de mencionar, y es que la oración nos cambia, nos transforma. Yo reconozco que en cierta etapa de mi vida, cuando en las situaciones difíciles, era más el tiempo que me tomaba estar buscando, pensando qué podía hacer que orar, ¿no? desde una hora pasada como 40 minutos, 50, pensando a quién llamaba, a quién molesto, qué hago, qué puerta toco, y ya por último, bueno, voy a orar unos 20 minutos. Y no, la verdad que no, debió haber sido más bien al revés, debió haber sido más tiempo de oración, y quizás después de haber orado, empezar a que el Señor nos guiara para buscar lo que Él tiene para nosotros. Porque podemos comenzar orando, Señor, cambia esta situación, y terminar diciendo, Señor, aunque esta situación no cambie, es decir, pase lo que pase, yo voy a seguir confiando en ti.
1: Eso es crecimiento espiritual.
0: Amén.
2: Amén.
0: Aleluya. Bien, queremos agradecer a esta hora de la noche también la sintonía de nuestro pastor Emil Núñez, que Dios le bendiga, le guarde. Y vamos a estar orando por Leonardo Arévalo y por el papá de Juanfer Mejía. Vamos a estar intercediendo para que el Señor haga un milagro y una obra especial en la vida de ellos. Samuel, quiero preguntarle algo que seguramente muchas personas se preguntan. ¿Qué hacemos cuando pedimos algo a Dios y la respuesta por ahí parece, o estamos seguros, que no?
1: Primero debemos recordar que un no de Dios no significa que dejó de amarnos. Dios es padre, y un buen padre no siempre le da a su hijo todo lo que pide.
2: Exactamente.
1: A veces Dios dice sí, a veces Dios dice espera, a veces Dios dice no. Pero en las tres respuestas, Dios sigue siendo Dios.
2: Así es, eso requiere mucha confianza.
1: Muchísima confianza, porque es fácil encontrar esa confianza cuando Dios nos da todo lo que queremos. La verdadera confianza se revela cuando decimos, Señor, yo no entiendo, pero sigo confiando en ti.
2: Habacuc 3, 17, 18 nos expresa una actitud impresionante. Aunque la higuera no florezca, ni en las vides haya frutos, con todo yo me alegraré en Jehová y me gozaré en el Dios de mi salvación.
1: Eso es esperanza verdadera. No dice, me alegraré porque todo salió bien. Dice, me alegraré en Jehová. La fuente de su alegría era Dios, no las circunstancias.
2: Y eso es algo que necesitamos recuperar como iglesia, como cristianos. Nuestra esperanza no puede depender solamente de que las cosas no salgan bien. Nuestra esperanza tiene que estar en Cristo.
1: Amén.
0: Amén. Y es que cuando todo sale bien es como bien fácil ser cristiano, ¿verdad? O sea, el cielo me respalda y todo lo demás. Pero cuando Dios dice no, cuando las cosas no salen como pensamos, confiar en Dios cuando no entendemos. Llegamos ahora a uno de los puntos más difíciles, que es confiar en Dios cuando no entendemos el porqué de las cosas. Porque cuando entendemos, confiar es fácil. Cuando vemos el camino, avanzar es sencillo. Pero, ¿qué hacemos cuando no vemos, hermana Ruth?
2: Ahí es donde entra la fe, precisamente. Hebreos 11, versículo 1 nos dice, es pues la fe la certeza de lo que se espera, la convicción de lo que no se ve. La fe no significa que conocemos todos los detalles, significa que conocemos al Dios que sostiene esos detalles.
0: Amén.
1: Y podemos pensar en Abraham. Dios le dijo que saliera de su tierra, de su parentela y de la casa de su padre, y que fuera al lugar que Dios le mostraría. Abraham tuvo que caminar sin conocer todos los detalles de su destino.
0: Así es, y eso requiere confianza.
2: Y quizás hoy Dios no te está mostrando todo el camino. Quizás solamente te está diciendo, da el siguiente paso.
0: Y mire qué importante es eso. A veces queremos que en nuestra vida Dios nos muestra el mapa completo de principio a fin, pero Dios puede mostrarnos solamente el siguiente paso, Samuel.
1: Salmo 37:5 dice, encomienda a Jehová tu camino y confía en él, y él hará. No dice entiende todo, dice confía en él.
2: Así es, y confiar no significa quedarse de brazos cruzados. La confianza bíblica produce obediencia. Si confío en Dios, camino. Si confío en Dios, oro. Si confío en Dios, trabajo. Si confío en Dios, espero. Si confío en Dios, sigo obedeciendo, aunque todavía no vea el resultado que yo espero.
0: Pensemos en alguien que nos escucha y tiene un sueño y lleva mucho tiempo esperando una respuesta, hermana Ruth. ¿Qué le diría a usted?
2: Le diría, no permitas que la espera destruya tu esperanza. El tiempo de Dios no siempre coincide con nuestro calendario.
0: Y eso puede ser bastante difícil.
2: Claro que sí, pero debemos recordar que Dios no está limitado por nuestro reloj. Quizás tú dices, ya es demasiado tarde, pero Dios sigue siendo soberano.
0: Amén. Si pensamos en José, por ejemplo, él recibió sueños cuando era joven y después pasó por circunstancias terribles, fue vendido por sus hermanos, fue esclavo, fue encarcelado. ¿Qué fue lo que no le pasó? Y tuvo que esperar.
2: Pero Dios no había olvidado a José. El proceso no significaba ausencia de propósito. Y eso también puede aplicarse a nuestra vida.
0: Sí, quizás está usted que nos está escuchando en un capítulo de su vida que no entiende. Pero todavía no se ha terminado su historia.
2: Exactamente. Y quiero decir algo especialmente a quienes están cansados de esperar. No abandones a Dios porque todavía no has visto la respuesta. Sigue orando, sigue creyendo, sigue obedeciendo y sigue caminando con Él.
0: Amén. Gálatas 6:9 nos dice, no nos cansemos pues de hacer el bien, porque a su tiempo segaremos si no desmayamos.
2: A su tiempo, no necesariamente a nuestro tiempo. Dios es fiel todo el tiempo.
0: Vamos a iniciar ya nuestro tiempo de oración en unos segundos. Hemos llegado a esta parte especial de nuestro programa en que queremos dejarle una reflexión. Hoy hemos hablado de la esperanza, hemos hablado de planificación, hemos hablado de la voluntad de Dios y hemos hablado de confiar en Él.
1: Y quizás podemos resumir todo en una sola idea. Haz planes, pero no pongas tu confianza en tus planes. Pon tu confianza en Dios. Tus planes pueden cambiar, tus circunstancias pueden cambiar, las personas pueden cambiar, la economía puede cambiar, tu situación puede cambiar, pero Dios no cambia. Hebreos 13:8 dice, Jesucristo es el mismo, ayer y hoy, y por los siglos.
2: Por eso nuestra esperanza está segura, no porque sepamos qué va a suceder mañana, sino porque sabemos quién estará con nosotros mañana.
0: Amén. Tal vez hoy usted tiene un plan que no está funcionando y es el momento de entregárselo a Dios.
1: Tal vez tienes una decisión importante que tomar. Busca a Dios.
2: Tal vez llevas mucho tiempo esperando. No pierdas la esperanza.
0: Tal vez está pasando por una situación que no entiende. Es el momento de confiar en Dios.
1: Y tal vez estás preocupado por el futuro. Recuerda las palabras de Jesús en Mateo 6, del versículo 33 al 34. Dice, mas buscad primeramente el reino de Dios y su justicia, y todas estas cosas os serán añadidas. Así que no os afanéis por el día de mañana.
2: Nuestro futuro está en las manos de un Dios bueno, justo, sabio y fiel. No tenemos que conocer todos los detalles para confiar en Él.
0: Amén. Esta noche vamos a ya iniciar nuestro tiempo de oración. Queremos orar por Leonardo Arévalo y por el padre de Juan Fermejía. Padre, en esta noche ponemos la vida de nuestros hermanos para que tú, Señor, obres a su favor. Señor, mira su enfermedad en el nombre poderoso de Jesús. Tu palabra dice que por tus llagas hemos sido nosotros curados. Y no nos cansamos de interceder por los enfermos, Señor, reconociendo que tú eres nuestro sanador y que para ti no hay nada imposible, Señor. Ponemos en tus manos la vida de ellos, hasta donde ellos están, Señor, que tu mano poderosa les recorra desde la coronilla de la cabeza hasta la planta de los pies y que en estos momentos difíciles de enfermedad ellos puedan confiar en ti totalmente, Señor. Que sus familias puedan confiar en ti totalmente, que aunque no entiendan, aunque no lo comprendan, tú estás obrando en la vida de ellos.
2: Oramos por nuestra hermana María de Los Ángeles, que pide oración por su salud para que Dios le sane de artritis reumatoidea y por infección en la sangre. Padre, tú conoces cada célula del cuerpo de nuestra hermana María de Los Ángeles. Sabes exactamente por lo que ella está atravesando con su artritis y con esa infección en la sangre. Te pedimos, Padre de amor, que extiendas tu mano poderosa sobre ella, que obres un milagro de sanidad completo en su vida, que tu gracia traiga alivio y restauración, Padre amado, donde hay esa impureza y esa debilidad, Padre, que tu sangre preciosa limpie y fortalezca todo su organismo. Oramos por nuestro hermano Modesto Lara, que pide oración por su salud, por esa bacteria, Padre, te pedimos, Señor, que desaparezca, Señor, de su cuerpo, Señor, y que tú sanes, Señor, y restaures todo su organismo, Señor, y que tú, Señor, le des esa fortaleza, Señor, que él necesita en el nombre de Jesús.
1: Elsie Ortiz, Padre, en esta noche te pedimos por Junior, quien se encuentra en migración de Estados Unidos, para que pueda ser dejado en libertad, Padre. Te pedimos que toques el corazón de las personas necesarias, Padre, y que puedas ayudarle en esa dificultad. Te pedimos por Sonia Mejía, quien pide oración para que se pueda realizar un viaje en crucero y para que Dios provea el dinero necesario. También pide oración para que la relación de sus hijos Yosari y Joseph sea restaurada por completo. Padre, nuestra hermana Delmi nos pide oración por Loani Cárcamo, quien tiene corte el día de hoy, para que todo le salga bien en el nombre de Jesús. Padre, te pedimos por Neri, quien pide oración por fortaleza para su vida y su familia, debido a la pérdida de su madre, quien falleció hace 4 días. Padre, dale consuelo, sabemos que no abandonas a ninguno de nosotros. Padre, te pido que le cuides, que le guardes, que sanes su corazón, Padre.
0: Así es, Señor. En esta noche oramos por Rosa Sánchez, por sus hijos, para que tú le des salud, que el Señor le bendiga hasta Lepaterique, por nuestro hermano Walter, por un problema que tiene en una de sus piernas y su columna. Padre, haz una obra de sanidad poderosa en la vida de nuestro hermano Walter. Declaramos que por tus llagas ha sido sanado, por nuestro hermano Edgardo Sánchez, por su vida espiritual y toda su familia.

0: hermano Walter. Declaramos que por tus llagas ha sido sanado, por nuestro hermano Edgardo Sánchez, por su vida espiritual y toda su familia, Señor, en el nombre poderoso de Cristo Jesús, por su práctica en la carrera, por su graduación, que tú le proveas, Señor, y que todo sea exitoso en su vida, que Dios le guarde, que Dios le prospere, y Dios le abra puertas a nuestro hermano Edgardo Sánchez. Padre, por nuestro hermano Rolando Zelaya, por su vida espiritual y por toda su familia, hasta la Empalizada Olancho, lo bendecimos. También queremos orar por nuestra hermana Fanny Betancourt, por su salud, también por María Betancourt, por una cirugía que se va a realizar en la vista, Señor. Tú guías la mano de los médicos, Señor, y declaramos, Señor, en el nombre poderoso de Jesús, que ella saldrá victoriosa de esa cirugía y por la salud de toda su familia, por nuestro hermano Oscar Ortiz, porque Dios abra puertas para un empleo, Señor, en el nombre poderoso de Jesús. Señor, que nuestro hermano pueda ver tu mano poderosa obrando, por nuestra hermana María Mejía y su hijo Wilmer. Santo, Señor, por liberación del alcoholismo, en el nombre poderoso de Jesús, tú rompes, Señor, toda cadena de atadura, Señor, de alcoholismo, por Juana Dormes, por sanidad y dolor en su estómago, en el nombre de Jesús, que nuestra hermana Juana Dormes sea sanada hasta donde está, por nuestra hermana Dolores Luna, por una biopsia, que todo salga bien, en el nombre poderoso de Jesús, declaramos, hermana Dolores, que conforme a su fe sea hecho, que en el nombre poderoso de Jesucristo, esos resultados de esa biopsia van a salir favorables en el nombre poderoso de Jesucristo.
1: Señor, ponemos en tus manos la vida de nuestro hermano Evangelino, pidiendo tu sanidad, Señor, y fortaleza, Señor, para su cuerpo. Asimismo, te presentamos, Señor, a su madre, que extiendas tu mano sanadora sobre su tiroides y que acompañes a cada en su vida, Señor, por cada uno de esos exámenes médicos, Señor, por esa biopsia, Señor, declaramos que todo saldrá bien conforme a tu voluntad en el nombre de Jesús. Ponemos en tus manos, Señor, la petición de nuestra hermana Sonia Mejía, que pide oración, Señor, por la relación de su hijo, Señor. Te pedimos, Señor, que traiga, Señor, una restauración, Señor, a la vida, Señor, de esta familia, que sanes sus corazones y quites todo resentimiento, llenándoles de tu amor y comprensión en el nombre de Jesús. Presentamos las peticiones de nuestra hermana Ana Alba, que cubra, Señor, y protejas con tu manto santo, Señor, a sus hijos y sus nietos, Señor, en todo momento, que les abras puertas y guíe a su esposo, para que pueda recibir, Señor, esa cirugía por el desgaste de sus rodillas. Señor, tú ya tienes, Señor, pues ese médico en el nombre de Jesús, y que él pueda restaurarse completamente, Señor. Te pido, Señor, que tú sostengas, Señor, a la familia de la hermana Ana Alba en su salud y que le des fuerza mientras toman su tratamiento, Señor, y la decisión por la persona que le va a tratar en el nombre de Jesús. Amén.
2: Padre nuestro que estás en el cielo, gracias te damos por la vida de la familia Escoto Raudales. Te pedimos protección para ellos, Padre. Te pedimos por David Romero y por la salud de su padre, por su propia salud y por sus hijos, para que siempre les acompañes donde quiera que vayan. Te pedimos por nuestra hermana Alba, en pido oración por su familia, Sevilla Ortega, por salud, cancelación de deudas y para que les dé sabiduría para seguir adelante, Padre. Te pedimos por Marta Rodríguez, quien pide oración por su esposo Javier Cruz, ya que están atravesando dificultades en su matrimonio y él le ha pedido el divorcio. Te pedimos por Dunia, quien pide oración por su hermano Elvin y por su sobrina, quienes se encuentran detenidos en Estados Unidos, Padre. Te queremos pedir por Jorge Zúñiga. Ahora, te pedimos porque él tiene una cita en la Embajada de Estados Unidos para poder viajar. Ayúdale, Padre. Te pedimos por Nelly Doblado de El Carrizal, Taulabé, quien pide por su hijo Junior Doblado, quien se encuentra delicado de salud. También pide oración porque el miércoles tiene una audiencia de inmigración y lleva 4 meses detenidos. Te pedimos para que pronto pueda ser enviado de regreso a Honduras. Te pedimos por Leonidas Castro, quien pide por toda su familia, Castro Martínez, y para que todo sea paz y tranquilidad. También pide oración por la zona de los valles de Kimistán, por las finanzas y por sus emprendimientos de venta de comida, ropa y carros. Te pido que le cuides, que le aparte de todo mal, de todo peligro. Te pedimos por Marcial Aguilar, quien pide oración

0: un trabajo para sus hijos Jocelyn y Jairo y también por el hogar de su hijo Jordan.
1: Así es, queremos orar por nuestra hermana Adelfa Espinosa. Padre, te pedimos por sanidad y recuperación de la cirugía a la que fue sometida. Tú le restauras totalmente. Por nuestra hermana Olivia Mejía, por su sobrino, Señor, te pedimos en el nombre de Jesucristo que tú los protejas, Señor, y los guardes en el viaje que han emprendido. Por nuestra hermana Zoila, que nos escucha en Cenote Copán, Señor, por su situación familiar, por su esposo que es alcohólico, en el nombre poderoso de Jesús, te pedimos, Señor, porque tú lo liberes del alcoholismo, Señor, por su hijo mayor, Señor, que pues se fue de la casa, te pedimos que tú le guardes, Señor, y que pues ella se siente muy mal, te pedimos porque tú le des ánimo, hermana, no se sienta sola, el Señor está con usted. Por nuestra hermana Marta Hernández, por sanidad, Señor, y protección de su hogar hasta Catacama, Solancho. Por nuestra hermana Evangelina, que pide oración por sanidad en su cuerpo, por que tú le liberes, Señor, de pensamientos negativos en el nombre de Jesús. Y por su mamá, que se va a repetir unos exámenes, que todo le salga muy bien. Por nuestra hermana Olga Murillo, por su familia, Señor, que tú le guardes. Nuestra hermana Dina Almendares, Padre, en el nombre de Jesús, Señor, reprendemos todo cáncer, Señor, en el nombre poderoso de Jesús, declaramos que tú le sanas. Por nuestra hermana Mari Reyes, Señor, que agradece a Dios por todas sus bendiciones. Por nuestro hermano Elías, que pide por su madre Carmen Argueta, por sanidad en sus pulmones. Padre, en el nombre poderoso de Jesús, mire la angustia de este hijo, Señor, que llama clamando por su madre. Te pedimos que tú hagas un milagro poderoso, Señor. Que tú, Señor, elimines toda bacteria, Señor, y tú pases tu mano sanadora, Señor. Te pedimos por hogar, por su hogar y por prosperidad para él. Hemos llegado al final de nuestro programa esta noche. Recuerde, esta es una gentil presentación de la Iglesia Bautista de Colonia Los Robles, aquí en Tegucigalpa. Le invitamos a nuestra reunión especial los días martes a las 7 de la noche y los domingos a las 10 de la mañana. Estuvo con ustedes su hermano y amigo David Montes.
2: Ruth Ortiz.
0: Samuel Montes.
1: En los controles principales, nuestro hermano Denis Morazán. Buenas noches y que Dios les bendiga.

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0: en HRBC, las 9.
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0: Hoy renuevo mi esperanza mientras repito esa promesa de Jesús. En el mundo tendréis dificultades, pero ánimo, yo he vencido al mundo. Juan 16:33.
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2: Hola, hola, hola, ¿qué tal amigos? Un saludo cariñosísimo, cariñosísimo, cariñosísimo. Yo soy Norma Pinzón, dándole la más cordial bienvenida a este tu programa de Pildoritas y Reflexiones. Para tu corazón, para tu alma, para tu espíritu, ¿cómo están? ¿Cómo se sienten? ¿Cómo se encuentran? Espero que muy bien. Listos a tener este tiempo de quietud, de reflexión, de ministración. De verdad, muchísimas gracias por ser parte de esta gran familia de CBC La Voz y de Pildoritas y Reflexiones. Gracias por tener este programa como un programa que te gusta, que te ministra, que llega a tu corazón, porque Papá Dios habla allí de esa manera personal, única y especial, que solo Él lo sabe hacer. Eso es lo lindo. Cuando Dios habla, nosotros estamos sentados y escuchamos una prédica, pero te aseguro que si al final del servicio a cada uno nos preguntaran qué fue lo que recibimos de parte de Dios, todo sería diferente, porque Dios habla a nuestro corazón, se identifica allí, ministra, nos rearguye, nos muestra el camino, nos da consejo, pero de una manera personal. Por eso es tan linda esa relación con Él. Porque aunque somos sus hijos, no somos una manada más, un grupo más de personas. No, somos individuales, somos únicos, especiales, creados por Él, a su imagen y semejanza. Pero somos originales, no somos copia. Y al ser original, no puedes desear lo que está al lado izquierdo, derecho, al frente o atrás. Porque fuiste creado de esa manera, único y especial, con un propósito. Talentos y dones dados por Dios con un propósito. Así que ese es lo que hay que buscar, ese propósito, eso que Dios quiere hacer contigo, en tu vida. Así que de esa manera comenzamos nuestro programa de hoy. Gracias a todos los que se han conectado al sistema satelital de CBC La Voz a través de la internet www.cbclavoz.com, www.cbclavoz.com, a través de los diferentes afiliados a MFM en toda América Latina, llegando hasta España. Y también toda la gente que puede descargar las aplicaciones a través de su celular o su tableta. Así que lista la música, lista las reflexiones, listos ustedes, mi linda audiencia, está su servidora y nuestro director y productor, la dulce presencia de nuestro Señor Jesús, que comienza ya este programa con este tema musical que dice: Jesús es Ciudad en lo Alto. Da la apertura musical a nuestro programa de hoy.

Jesús es Ciudad en lo Alto, dando la apertura musical a nuestro programa de hoy. Haz lo que se te presente. Dice Juan 14, 15, si me amáis, guardad mis mandamientos. ¿Cuándo fue la última vez que te sentiste impulsado a ayudar a alguien? ¿Pero pasó el momento y no hiciste nada? En la regla de los 10 segundos, Clarín de Craft sugiere que los impulsos diarios pueden ser una forma en que Dios nos llama a profundizar nuestro andar con Él, a una vida de obediencia impulsada por el amor al Señor. El libro alienta a hacer lo que se te presente y estés razonablemente seguro de que Jesús quiere que hagas, y a hacerlo de inmediato, antes de que cambies de idea. Jesús dice, si me amáis, guardad mis mandamientos. Tal vez pensemos, yo lo amo, pero ¿cómo puedo estar seguro de su voluntad y seguirla? En su sabiduría, el Señor proveyó lo necesario para entender mejor y seguir las verdades bíblicas. Una vez dijo, y yo rogaré al Padre, y os dará otro Consolador para que esté con vosotros para siempre, el Espíritu de verdad. Por la obra del Espíritu que está con y en nosotros, podemos aprender a obedecer a Dios y guardar sus mandamientos, respondiendo a los impulsos que experimentamos durante el día. Tanto en las cosas grandes como en las pequeñas, el Espíritu nos motiva a hacer confiadamente por fe aquello que honrará a Dios y revelará nuestro amor a Él y a los demás. El Espíritu Santo provee lo que necesitamos para obedecer a Cristo y seguirlo. Haz lo que se te presente. Pildoritas y reflexiones para tu corazón, para tu alma, para tu espíritu. Vamos con Abraham y este tema que dice, te amaré.

Era la voz de Abraham, te amaré. Jugar con gozo. Dice Gálatas 5:22, mas el fruto del Espíritu es gozo. Uno de nuestros hijos, Brian, entrena a un equipo escolar de básquet. Un año, mientras se acercaban al torneo estatal en Washington, algunas personas bien intencionadas de la ciudad preguntaron, ¿van a ganar todo este año? Tanto los jugadores como los entrenadores sintieron la presión, así que Brian adoptó este lema, juguemos con gozo. Recordé las últimas palabras del apóstol Pablo a los ancianos de Éfeso, con tal que acabe mi carrera con gozo. Su objetivo era terminar las tareas que Jesús le había asignado. Yo también he hecho de estas palabras mi lema y mi oración, que pueda correr y acabar mi carrera con gozo. O como diría Brian, que pueda jugar con gozo. Todos tenemos razones para estar de mal humor, noticias mundiales, tensiones cotidianas, problemas de salud. No obstante, Dios puede darnos un gozo que trasciende estas situaciones si se lo pedimos. Podemos tener lo que Jesús llamó mi gozo. El gozo es un fruto del Espíritu de Jesús. Gálatas 5:22. Así que cada mañana debemos recordar pedirle que nos ayude, que pueda jugar con gozo. El autor Richard Foster declaró, orar es cambiar. Esto es una gracia maravillosa. Cuán bueno ha sido Dios al darnos un camino a través del cual nuestra vida pueda llenarse de gozo. Señor, pongo mis ojos en ti. Llévame y lléname de tu gozo, del gozo de tu salvación. 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

0: Cordero de Dios, Él lo hizo por ti. Es más, todo lo considero pérdida por razón del incomparable valor de conocer a Cristo Jesús, mi Señor. Por Él lo he perdido todo y lo tengo todo por estiércol, a fin de ganar a Cristo. ¿Quieres saber qué es lo más maravilloso de su venida? No que se haya negado a defenderse cuando cargó con cada pecado de cada disoluto desde Adán. Ni siquiera que después de aquellos 3 días en el hueco oscuro haya salido al sol de la Pascua con una sonrisa y un contoneo y una pregunta para el humillado Lucifer. ¿Fue ese tu mejor golpe? Eso fue fantástico, increíblemente fantástico. Dice Max Lucado, pero ¿quieres saber qué fue lo más maravilloso de aquel que cambió la corona de los cielos por una corona de espinas? Que lo hizo por ti. Sí, por ti. No es el COVID-19, el coronavirus. Hay una corona que da vida, que es la corona del Rey de Reyes, del Señor de Señores. Y tuvo una corona de espinas que nos recuerda todo lo que vivió y pasó por amor por nosotros. Pero Él nos dio la victoria. Él es el Señor de Señores, el Rey de Reyes, el Alfa y el Omega, el principio del fin, el Dios Todopoderoso, el que tiene cuidado de ti y de mí y que está en control del mundo entero y nada lo toma por sorpresa. Y antes de identificar, pues te recuerdo que puedes escribirme a pildoritas@cbclavoz.com, visitar el Facebook oficial de nuestro programa, colocar dedito arriba que te gusta, seguirme, compartir lo que comparto allí y también me puedes seguir a través de Instagram, npinzón, pildoritas y reflexiones. Saludo a estos oyentes hermosos que se han comunicado conmigo y esto dice así. Karen Segura dice, buenas tardes querida Norma, soy una seguidora y oyente de su programa de Pildoritas y Reflexiones que lo transmiten aquí en Asunción, Paraguay por Radio Obedira. Tuve el agrado de conocerla a usted y a su hermana en Expolit del 2018. Quería contarle que Dios siempre la usa para hablarme a través de su programa. Siempre que vuelvo a casa tarde, voy por la ruta y coincide con el horario de tu programa aquí en Paraguay. Pero quería contarte que una vez más, Dios decidió contestarme mientras venía de regreso a casa. Venía orando por cosas que me tienen quebrantada, preguntando qué tengo que hacer y muchas otras cosas. Y en un momento que hice un silencio, escucho en la radio una música que sonaba, que se llamaba Tu Bandera, de Jesús Adrián Romero. Y lo que decía esa canción era parte de la respuesta a las miles de preguntas que le estaba haciendo a Dios en ese momento. Y al terminar esa canción, escucho tu voz. Y escucho que empieza su programa y una vez más, sé que Dios me iba a hablar. Y efectivamente, soy tan mimada por mi papá Dios que contestó una a una mis dudas y preguntas. Por eso quería contarte que Dios te usó y usa siempre en mi vida. Karen Segura, muchísimas gracias Karen por contarme tu testimonio y gracias por compartir la foto tan linda que nos tomamos en Miami en Expolit 2018. Me encanta escuchar todo lo que ustedes me cuentan a través de su correspondencia. No se vayan, ya regreso.
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La palabra dice: estad quietos y reconoced que yo soy Dios. 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

Nuestro Dios es Santo. Emanuel y Linda Espinosa compartiendo con nosotros aquí en Pildoritas y Reflexiones. Se acaba de llegar a nuestra sintonía. Nos sentimos muy contentos, muy felices que sean parte de esta gran familia de CBC La Voz de Pildoritas y Reflexiones. Muchísimas gracias por reportar sintonía. Ya saben que me pueden escribir un correo electrónico, ya saben que me pueden escribir a través del Messenger, ya saben que pueden entrar al Facebook oficial del programa y saludarme por allí. También me pueden seguir. Es muy importante, mi querida gente, audiencia, seguidores, colocar dedito arriba que les gusta la página y seguirme, saludarme, compartir lo que comparto.

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1: Y esta reflexión se llama: lo amo como un mundo entero. Primera de Juan 4:16 dice: Dios es amor, y el que permanece en amor permanece en Dios y Dios en él. Mi sobrina de 3 años, Gina, tiene una expresión que siempre me derrite el corazón. Cuando le encanta algo, realmente lo ama. Ya sea pastel de banana, saltar en el trampolín o jugar frisbee. Exclama: lo amo como un mundo entero. Acompañando ese mundo entero con expresivos movimientos de los brazos. A veces me pregunto, ¿cuándo fue la última vez que me atreví a amar de ese modo? ¿Sin guardarme nada? ¿Totalmente sin miedo? Dios es amor, escribió Juan una y otra vez, y quizá porque la verdad de que el amor de Dios, no nuestro enojo, temor o vergüenza, es la base más profunda de la realidad. A los adultos nos cuesta entenderlo. Pero en medio del engaño y las luchas de poder que dividen al mundo, la verdad del amor de Dios permanece como una luz en la oscuridad, invitándonos a conocer el sendero de la humildad, la confianza y el amor, sin importar qué verdades dolorosas manifieste la luz. Podemos saber que seguiremos siendo amados. Cuando Gina se inclina y me susurra, te amo como un mundo entero, yo le respondo, yo te amo a ti como un mundo entero. Y doy gracias al recordar que la gracia y el amor de Dios hacia mí son ilimitados. Señor, gracias por tu amor. Ayúdame a confiar en ti y seguirte, aunque el camino se vuelva difícil. Y vamos con este tema que dice: sigo amándote.

era la voz de Erika Ali, Sigo Amándote. Deseo verdadero y profundo. Marcos 10:51 dice, respondiendo Jesús le dijo, ¿qué quieres que te haga? Ripichip, un ratón de voz chillona, es quizá el personaje más valiente de las crónicas de Narnia. Se lanzó a la batalla blandiendo su pequeña espada. No temió mientras dirigía al viajero del alba hacia la isla oscura. ¿Cuál era el secreto de la valentía de Ripichip? Su profundo anhelo de llegar al país de Aslam. Ese es el deseo de mi corazón, dijo. Sabía lo que verdaderamente quería y eso lo guió hacia el rey. Bartimeo, un ciego de Jericó, estaba sentado en su lugar habitual pidiendo limosnas, cuando oyó que Jesús y la multitud se acercaban. Exclamó, Jesús, hijo de David, ten misericordia de mí. La gente trató de callarlo, pero no lo pudo detener. Marcos dice que Jesús, deteniéndose en medio de todos, le preguntó a Bartimeo, ¿qué quieres que te haga? La respuesta parecía evidente, ya que sin duda Jesús sabía, pero al parecer sentía que había poder en dejar que Bartimeo expresara su profundo deseo. Este dijo, que recobre la vista. Y Jesús lo envió a su casa viendo colores, belleza y los rostros de sus amigos. No todos los deseos se cumplen de inmediato, pero lo esencial aquí es que Bartimeo sabía lo que quería y se lo dijo a Jesús, y nosotros debemos hacer lo mismo. Señor, solo tú satisfaces mis deseos más profundos. Gracias, papá, porque tú nos escuchas. Gracias porque tú conoces nuestras necesidades. Gracias porque hasta esos anhelos que no se los decimos a nadie, tú los conoces perfectamente. Deseo verdadero y profundo. 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Vamos con Danilo Montero y este tema que dice, cree solamente.

Cree solamente la voz de Danilo Montero compartiendo con nosotros aquí en Pildoritas y Reflexiones. Ya estamos entrando en la recta final de nuestro programa. Atrévete a soñar. Lucas 18:27 dice: lo que es imposible para los hombres es posible para Dios, aclaró Jesús. Dios siempre se regocija cuando nos atrevemos a soñar. En realidad, nos parecemos mucho a Dios cuando soñamos. El Maestro se deleita en lo nuevo, se deleita en extender los límites de lo viejo. Escribió el libro que trata de hacer posible lo imposible. ¿Quieres ejemplos? Mira en el libro, los pastores de 80 años no suelen mezclarse con los faraones, pero no le digas esto a Moisés. Los pastores adolescentes no suelen luchar contra gigantes, pero no le digas esto a David. Los pastores del turno de la noche no suelen oír cantar a los ángeles ni ver a Dios en un establo, pero no le digas esto a los pastorcitos de Belén. Y por supuesto, no le digas esto a Dios. Él ha creado una eternidad a partir de elevar en el aire aquello atado a la tierra, y se enoja cuando se le recortan las alas a las personas. Atrévete a soñar. Lo que es imposible para los hombres es posible para Dios, aclaró Jesús. Y con esta hermosa reflexión te digo gracias por habernos acompañado en otra edición de Pildoritas y Reflexiones. Regala una sonrisa que no te cuesta nada y haces felices a los que te rodean. Te mando el abrazo tierno, tierno, tierno, Diosito cariñoso para ti. Ya sabes que espero tu correspondencia. Escríbeme un correo electrónico, visita nuestro Facebook, coloca dedito arriba que te gusta nuestra página, sígueme, comparte lo que comparto allí. Y también me puedes seguir a través de Instagram, npinzón, Pildoritas y Reflexiones. Nos encontramos en la próxima edición. Por favor, no nos fallen. Chao, chao.

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0: Te damos gloria, Señor.
1: En HRBC, las 9:59 minutos.
2: Bienvenido. Estamos en La Palabra de Dios para hoy. Un estudio bíblico versículo a versículo enseñado por el pastor Chuck Smith de Costa Mesa, California. Actualmente el pastor Smith está enseñando del Nuevo Testamento. Si tiene una Biblia a mano y desea acompañarnos en la lectura, abra en Primera de Juan, en el Nuevo Testamento, capítulo 5, versículo 1. Y continuamos con el tema, Ama como Cristo amó. Con ustedes, el pastor Chuck Smith.
3: ¿Qué tal, amigos? ¿Cómo están? Continuamos hoy con nuestro estudio de Primera de Juan. Y al comenzar el capítulo 5, Juan nos dice, Todo aquel que cree que Jesús es el Cristo, es nacido de Dios. Efectivamente, Jesús habló de nacer de Dios. Él le dijo a Nicodemo, Es necesario que nazcas de nuevo. Diciéndole que era necesario para él tener un nuevo nacimiento, si quería entrar al reino de los cielos. En el Evangelio de Juan, en el capítulo 1, nos dice, Mas a todos los que le recibieron, a los que creen en su nombre, les dio potestad de ser hechos hijos de Dios, los cuales no son engendrados de sangre, ni de voluntad de carne, ni de voluntad de varón, sino de Dios. Hablando del nuevo nacimiento, de este que es un nacimiento espiritual. El apóstol Pedro en su primera carta, en el capítulo 1, el verso 3 dice, Bendito el Dios y Padre de nuestro Señor Jesucristo, que según su grande misericordia nos hizo renacer para una esperanza viva por la resurrección de Jesucristo de los muertos. Así que todos ellos hablan de la experiencia de ser nacidos del Espíritu de Dios, de tener un nacimiento espiritual. ¿Y cómo es que sucede esto? Dice la palabra de Dios que todo aquel que cree que Jesús es el Mesías es nacido de Dios. Recordamos cuando Jesús le dijo a Nicodemo que tenía que nacer nuevamente, él expresó, No os maravilléis de que os he dicho, os es necesario nacer otra vez. Entonces Nicodemo preguntó, ¿Cómo podía ser esto posible? Sin realmente entender lo que estaba hablando Jesús. Él pensaba que hacía referencia a nacer nuevamente del vientre de su madre. Y Jesús contestando la pregunta que le hizo Nicodemo, ¿cómo puede un hombre nacer siendo viejo? Dijo, como Moisés levantó la serpiente en el desierto, así es necesario que el Hijo del Hombre sea levantado para que todo aquel que en él cree no se pierda, mas tenga vida eterna. Porque de tal manera amó Dios al mundo, que ha dado a su Hijo unigénito, para que todo aquel que en él cree no se pierda, mas tenga vida eterna. Así que Jesús en dos ocasiones dio el método por el cual una persona puede nacer nuevamente. Y esto es posible a través de creer en Cristo como el Mesías. Juan abre el capítulo 5 de su primera carta diciendo, Todo aquel que cree que Jesús es el Cristo es nacido de Dios. Ahora bien, aquí en el capítulo 5 entramos en la tercera sección del libro. Preste atención, estimado oyente. En la primera sección, Juan revela a Dios como luz. En la segunda sección, Juan le revela como amor. Y en esta tercera y última sección del libro, es la de presentar a Dios como vida. Sí, Dios es luz, Dios es amor y Dios es vida. Ahora leemos, y todo aquel que ama al que engendró, esto se refiere a que hemos sido engendrados por Dios. Y si usted ama a Dios, entonces dice Juan que ama también al que ha sido engendrado por él. En otras palabras, nos plantea el hecho de amarnos los unos a los otros. Jesús dijo, en esto conocerán los hombres que sois mis discípulos, si tuviereis amor los unos por los otros. En el último capítulo que vimos, Juan decía, si alguno dice, yo amo a Dios y aborrece a su hermano, es mentiroso. Pues el que no ama a su hermano a quien ha visto, ¿cómo puede amar a Dios a quien no ha visto? Entonces, de nuevo, Juan está enfatizando sobre este punto. Al decir, todo aquel que cree que Jesús es el Cristo es nacido de Dios. Y todo aquel que ama al que engendró, ama también al que ha sido engendrado por él. En esto conocemos que amamos a los hijos de Dios cuando amamos a Dios y guardamos sus mandamientos. Pues este es el amor de Dios, que guardemos sus mandamientos. El apóstol Juan, a lo largo de la epístola, ha estado dándonos una especie de test, una especie de prueba. Un test acerca de cómo es que podemos saber que conocemos y acerca de cómo podemos saber que amamos a Dios. Esto es realidad cuando guardamos sus mandamientos. Jesús dijo, el que me ama, mi palabra guardará, y mi Padre le amará, y vendremos a él, y haremos morada con él. Guardando los mandamientos de Dios, usted podrá decir, amo a Dios. Pero si no los guarda, entonces sus palabras son inconsistentes con su vida, con sus acciones. Y es importante que ambas estén en consonancia, pues van de la mano. No solo se trata de decir que amo a Dios, sino que también ese amor es manifestado al guardar sus mandamientos. Pero, ¿cuáles son sus mandamientos? Leemos en el Evangelio de Juan, en el capítulo 13, versículo 34, que Jesús dice, un mandamiento nuevo os doy, que os améis unos a otros como yo os he amado, que también os améis unos a otros. En primera de Juan, capítulo 3, verso 23, nos dice, y este es su mandamiento, que creamos en el nombre de su Hijo Jesucristo, y nos amemos unos a otros como nos lo ha mandado. Más adelante, en el capítulo 4, verso 21, leemos, y nosotros tenemos este mandamiento de él, el que ama a Dios, ame también a su hermano. Así que Juan está repitiéndose a sí mismo, y esto para enfatizar. Usted dice que ama a Dios, su amor por Dios es manifestado en su amor por los hermanos, su amor por cada uno. Entonces nos dice, en esto conocemos que amamos a los hijos de Dios, cuando amamos a Dios y guardamos sus mandamientos. Reiteramos, en esto conocemos que amamos a los hijos de Dios, cuando amamos a Dios y guardamos sus mandamientos. Y él dice, y sus mandamientos no son gravosos. Bueno, quizá algunas personas pensarán así, dirán que es muy difícil, casi imposible, que Dios le haya mandado amarse uno al otro. Pero eso es porque el amor de Dios aún no se ha perfeccionado en su vida. ¿Cuán importante es esto, verdad? Esto es el corazón del asunto. Si usted no tiene amor por los hermanos, entonces realmente no hay prueba ni certeza de que usted sea un hijo de Dios. Y todo aquel que ama al que engendró, ama también al que ha sido engendrado por él, decía Juan. Porque todo lo que es nacido de Dios, nuevamente estamos todavía hablando de este nuevo nacimiento, al decir, porque todo lo que es nacido de Dios, y agrega, vence al mundo. Y esta es la victoria que ha vencido al mundo, nuestra fe. En el libro de Apocalipsis, capítulos 2 y 3, Jesús está dándole directivas a las iglesias, a cada una de las iglesias. Y él tiene una promesa especial para aquellas iglesias que son las vencedoras, las que vencen al mundo, vencen a la carne y vencen al diablo. Se nos dice en otro pasaje de las Escrituras, no seas vencido de lo malo, mas vence con el bien el mal. Así es que Juan nos dice, todo lo que es nacido de Dios vence al mundo. Vivimos en el mundo, pero no somos del mundo. El mundo es muy atractivo, es muy atrapante, porque todo lo que hay en el mundo, dice la palabra de Dios, los deseos de la carne, los deseos de los ojos y la vanagloria de la vida son realmente muy atractivos. Pero quien es nacido de Dios vence al mundo, vence las tentaciones y los cebos del mundo. ¿Y cuál es la victoria? ¿Cuál es el lugar de la victoria? Es nuestra fe. Es nuestra fe la que nos da la victoria sobre el mundo. Ahora Juan prosigue diciendo, y le pido que preste atención, estimado oyente, ¿quién es el que vence al mundo, sino el que cree que Jesús es el Hijo de Dios? Bien, un poco antes, él nos ha dicho que cualquiera que cree que Jesús es el Cristo es nacido de Dios. Ahora, ¿quién es el que vence al mundo? El que cree que Jesús es el Hijo de Dios. Ve, estimado oyente, ambas cosas van juntas. El hecho de que Jesús es el Mesías es la prueba que Él es el Hijo de Dios. Dios prometió que Él enviaría a su Hijo como el Mesías. La promesa hecha por el profeta Isaías fue, porque un niño nos es nacido, hijo nos es dado, y el principado sobre su hombro, y se llamará su nombre Admirable, Consejero, Dios Fuerte, Padre Eterno, Príncipe de Paz. Y si usted lee los escritos rabínicos de los primeros rabinos, ellos creían que el Mesías debía ser el Hijo de Dios. Esto está en sus escritos. Recuerda cuando Jesús dijo a sus discípulos, ¿quién decís que soy yo? Pedro dijo, eres el Cristo, el Hijo de Dios viviente. ¿Se da cuenta, estimado oyente? Ambos conceptos están ligados. Cuando Jesús estaba delante del sumo sacerdote, siendo inquirido por éste, el sumo sacerdote le dijo, ¿eres el Cristo? Dínoslo llanamente, te lo imploro por el Dios vivo, dínoslo, ¿eres el Mesías? Y Jesús dijo, tú lo has dicho. ¿Lo ve? Ahí estaban ambos ligados. El Mesías es el Hijo de Dios. Ahora bien, ha habido un cambio radical en las creencias de los rabinos modernos con respecto a aquellos rabinos antiguos. Hoy los rabinos le dirán que la razón por la cual rechazan a Jesús como Mesías es porque él proclama ser el Hijo de Dios. Y le dirán que ellos no creen que el Mesías sea hijo de Dios. ¿Por qué? Y porque Moisés dijo, profeta de en medio de ti, de tus hermanos, como yo, te levantará Jehová tu Dios. A él oiréis. Por lo tanto, ellos dicen, Moisés fue un hombre. El Mesías tendrá que ser un hombre. Así que este es un nuevo concepto que los rabinos han asumido. Y ya no creen más lo que los primeros rabinos creían, que Jesús sería el Hijo de Dios. No obstante, tienen gran dificultad con la profecía de Isaías, donde Dios dice lo que hemos leído anteriormente, porque un niño nos es nacido, hijo nos es dado. Y en el libro de Hebreos, en el capítulo 1, verso 8, nos dice, mas del Hijo dice, tu trono, oh Dios, por el siglo del siglo, cetro de equidad es el cetro de tu reino. Lo interesante de esto es, cuando se le pregunta a un rabino, si él es un hombre, ¿cómo lo reconocerán como Mesías? Ellos dicen, él nos guiará en la reconstrucción del templo. Interesante, porque Daniel profetizó en cuanto a que el príncipe de las gentes vendría, el cual pondría la abominación desoladora, que este príncipe de las gentes que vendrá hará un pacto con la nación de Israel y sin duda el convenio incluirá la reconstrucción del templo, el cual hará que los judíos lo aclamen a él como el Mesías. Jesús dijo, yo he venido en nombre de mi Padre y no me recibís. Si otro viniere en su propio nombre, a ese recibiréis. Así que la idea del Mesías está ligada a la de Hijo de Dios. Esto en las Escrituras. Y así era creída por los primeros rabinos. En cambio, esto es algo de épocas recientes. Esto que ellos hayan cambiado sus creencias, debido, claro, al deseo de fortificar su posición de que Jesús no era el Mesías. Pero Juan dice, ¿quién es el que vence al mundo sino el que cree que Jesús es el Hijo de Dios? Antes nos ha dicho, todo aquel que cree que Jesús es el Cristo es nacido de Dios. Ahora, hablando de Jesús, Juan nos dice, este es Jesucristo, que vino mediante agua y sangre, no mediante agua solamente, sino mediante agua y sangre. Y el Espíritu es el que da testimonio, porque el Espíritu es la verdad. ¿Cómo sabemos esto? Porque el Espíritu ha dado testimonio a nuestros corazones. El Espíritu de Dios testifica a nuestro corazón de que somos hijos de Dios. Y es el Espíritu de verdad el que pondrá la verdad en tu corazón de que Jesús es el Hijo de Dios. Ahora, ¿qué significa vino mediante agua y sangre? Recordamos que cuando Jesús fue crucificado, como era el día en el que preparaban el Sabbat, no querían que los cuerpos estuviesen colgando de un madero en ese día. Por lo tanto, vinieron a Pilato pidiendo permiso para quebrar las piernas de aquellos que estaban colgando de las cruces y de esa manera entonces acelerar su muerte. La muerte por crucifixión era frecuentemente una muerte por asfixia o por sofocación. Colgando de la cruz es difícil mantener la respiración al comenzar a rendirse los músculos de su cuerpo. Los huesos comienzan a descoyuntarse, es difícil tomar aire. Y había un bloque al cual los pies eran clavados. Las rodillas estaban ligeramente torcidas. Y para tomar aire, el crucificado tenía que empujarse en contra un clavo en sus pies para jalarse hacia arriba, de modo que pudiese abrir los pulmones y así respirar. Y luego, por supuesto, vendría una especie de colapso nuevamente. Pero al jalarse hacia arriba, podría tomar otra bocanada de aire. No obstante, la muerte llegaría por sofocación. Ahora bien, al romper sus piernas, se les impedía empujarse hacia arriba sobre el clavo para tomar aire. El dolor era desgarrador. El dolor de los huesos, estando quebrados en sus piernas, impediría que se jalase hacia arriba y de esa manera entonces se aceleraba la muerte. Así que vinieron y rompieron las piernas de los dos malhechores que estaban colgando a los lados de Jesús. Pero leemos en el Evangelio que cuando vinieron a Jesús, él ya estaba muerto. Es interesante que Jesús había dicho: nadie toma mi vida, sino que yo la pongo de mí mismo. Tengo poder para ponerla y tengo poder para volverla a tomar. Y leemos en el relato escritural que cuando Jesús colgaba de la cruz, dijo: consumado es. Padre, en tus manos encomiendo mi espíritu. Y así, él dio su espíritu. Él tenía poder para darlo. Él le dijo a su espíritu: muy bien, ahora te tienes que marchar. Él dijo: tengo el poder para ponerlo y tengo el poder para volverlo a tomar. Así que cuando vinieron a Jesús, encontraron que él ya estaba muerto. Por eso no le rompieron sus piernas. Y por supuesto, ese fue el cumplimiento de la escritura que decía: no quebraréis ninguno de sus huesos. Pero en lugar de ello, y simplemente para asegurarse que estaba muerto, el soldado tomó su lanza y abrió el corazón de Jesús, presionándolo a través de su costado. Y como leemos en la palabra de Dios, salió agua y sangre. El agua indica que Jesús, si usted fuese un cardiólogo y examinase el cuerpo después, usted diría que él murió de ruptura de corazón. Porque cuando el corazón se rompe, el saco alrededor de este se llena de una especie de fluido acuoso. Y el hecho de que saliese sangre y agua indica entonces la ruptura del corazón. Entonces usted podría decir que él murió por la ruptura de su corazón.

0: Tendremos en breves instantes la oración de cierre por el pastor Chuck Smith en nuestro programa. 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Y ahora, con la oración de cierre para esta jornada, aquí está el pastor Chuck Smith.
1: Ahora, Padre, ayúdanos para que seamos lo que tú deseas que seamos. Que obtengamos lo que tú deseas para nosotros a través del poder de tu Hijo Jesús viviendo en nosotros. En su nombre oramos. Amén.
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0: en HRBC, las 10, 29 minutos.
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3: Entre los muchos salmos que tiene el libro de los salmos, el salmo 27 es entre muchos muy apreciado. Tiene versículos como el 1, Jehová es mi luz y mi salvación, ¿de quién temeré? Jehová es la fortaleza de mi vida, ¿de quién he de atemorizarme? Y el verso 10, aunque mi padre y mi madre me dejaran con todo, Jehová me recogerá. Pero quizás para mí en lo personal el que más resalta es el versículo 13 que dice, hubiera yo desmayado si no creyese que veré la bondad de Jehová en la tierra de los vivientes. Sobre eso hablaremos hoy aquí en Al Descanso con Dios. En verdad, qué bueno que nos acompañan para disfrutar de la adoración y reflexión que hoy hemos dispuesto. Te saluda Ever Monroy y Noé Soelaya desde HRBC y Estéreo Luz, emisoras que desde Tegucigalpa, Honduras, difunden esta señal cargada de adoración y edificación, sin dejar por fuera la evangelización. Gracias a todos por escucharnos, por acompañarnos. Y ya sin mucha dilación, porque hoy te cuento, las dos adoraciones que hemos escogido son largas. Y una, la primera, la basada en el Salmo 27, es justo en una tonada tipo oriental, en una tonada que reproduce las palabras literales del Salmo 27, hemos de adorar a nuestro Dios.

Definitivamente, cuando leemos las palabras del rey David allí en ese versículo 13 de este Salmo 27, lo reitero, hubiera yo desmayado si no creyese que veré la bondad de Jehová en la tierra de los vivientes. Es claro que estamos ante un reto de seguir ejerciendo fe, confianza esperanzada en que cosas buenas de Dios aún hemos de disfrutar en esta tierra de personas con vida. Mira, es cierto que tú y yo a la luz de la Biblia sabemos que nuestra esperanza en Dios es de vida eterna, es de eternidad. Es una esperanza que va más allá del tiempo y del espacio. Pero no podemos negar, ninguno de nosotros puede negar que estando con vida, entre personas con vida, también tenemos esperanza de ver la bondad de Dios manifestada en el aspecto material. Que nuestros negocios prosperen, que nuestro trabajo cada día sea pues más y más provechoso para nosotros y para quienes dependen de nosotros. Que académicamente logremos nuestros títulos. ¿Qué decir en lo emocional? Hay personas que quieren realizarse con su esposo, con su esposa, que aún están solteros y esperan eso. Quizá los años están pasando y no ven cómo, pero la esperanza está allí. E incluso aquellos que estamos casados esperamos también que nuestros matrimonios y familias puedan ser felices y de éxito. De éxito digo, según los estándares de Dios. Definitivamente esperamos cosas en esta tierra. Alcanzar el éxito profesional, alcanzar tener una casa, comprar un buen vehículo, sobre todo si el que estamos teniendo ya nos está dando demasiados problemas y solo en el taller pasa. Esperamos que las cosas sean diferentes para nuestro país, que vengan tiempos mejores sin tanta violencia, con la lluvia generosa de Dios, la temprana y la tardía, y ver nuestros campos florecer, no solamente con el verde del pasto y de los árboles, sino aún más ver cómo germinan aquellos vegetales que tanto ocupamos para nuestro sustento. Esperamos cosas en esta tierra. Y definitivamente a veces el panorama es sombrío. A veces la realidad es tan difícil que se nos hace complicado, cuesta arriba tener fe, tener esperanza. Cuando ya hemos luchado por años, quizá que nuestro negocio mejore y no mejora. Y tristemente cuando nos comparamos con otros que con mucho dolo, con mucho engaño están avanzando en la vida y nosotros procurando ser rectos, vemos que no tenemos el triunfo, no tenemos la prosperidad que otros están teniendo. Podemos perder la esperanza en medio de este mundo cuando los grupos antisociales buscan cobrar un impuesto a nuestros negocios e incluso nos amenazan con quitar nuestra vida o la de algún familiar que amamos. Uno puede perder la esperanza en este mundo cuando los mismos familiares se vuelven enemigos nuestros y tratan de destruir no solamente nuestra dignidad, sino también hasta nuestra integridad física. Qué difícil es entonces que nosotros a veces podamos tener esperanza. Pero por eso es que este Salmo 27:13 se presenta como un reto para seguir ejerciendo fe. La bondad de Dios para ti y para mí no debe ser solamente un concepto teológico, debe ser una realidad palpable y disfrutable. Porque cuando hablamos de la bondad de Dios, estamos hablando de la evidencia de bendición que Él tiene porque es bueno para con nosotros. Cuando dejamos de creer en eso, es cuando desmayamos. El Salmo dice, hubiera desmayado si no creyese. Si tú dejas de creer en la bondad de Dios, en que la vas a ver en tu vida, vas a desmayar.
y entiendas el desmayo como ese perder el ánimo y la fuerza de voluntad, de no querer seguir luchando por nada ni por nadie. No dejemos que eso pase. No dejemos que nuestra fe se vea minada por la desesperanza. Tenemos que cultivar una convicción en la bondad de Dios más firme, más fuerte que incluso las carencias y las tribulaciones que estemos pasando. Así debe ser nuestra convicción, más fuerte que esa realidad que abofetea de manera cruel nuestra fe. Sí, yo sé que a lo mejor estás enfermo y no ves cómo serás sano. Acepto que de pronto la necesidad que estás pasando ahí en el campo, porque no llueve, porque los cultivos se están perdiendo y la tierra está árida y tú tienes préstamos que pagar, eso a lo mejor te hace sentir desesperado y desamparado. No niego que quizás el hecho de que tu esposo o tu esposa te haya dejado o que tú hayas quedado huérfano por la muerte de tus padres te puede provocar un sinsabor terrible en tu corazón de creer que no hay nada bueno para ti en esta tierra de los vivientes. Pero no permitas que ninguna cosa, ninguna circunstancia, ninguna persona te robe la convicción en que verás la bondad de Dios en esta tierra de los vivientes. Por supuesto que sí. Tenemos que creerlo. Tenemos que creerlo. Lucha en tu mente contra la duda. Lucha en tu corazón contra la incertidumbre. Ve a la palabra de Dios. Cuéntale a Dios que estás a punto de desmayar y verás cómo Él infunde nueva fe en tu corazón. Si tú abres tu corazón a Él, hazlo y cree en estas palabras. Cree que verás la bondad de Jehová en esta tierra de los vivientes.

0: Escuchábamos a New Vine, entiendo que significa vino nuevo, y esta adoración que, aunque larga, es hermosa y que se titula Tu Bondad. Y esas palabras, para tus hijos no escatimas nada, bueno has sido para mí, das todo lo que quiero y más, lo que necesito y más. Y recalca en esta adoración las palabras de este Salmo 27:13 en el que hemos meditado. Hubiera desmayado si no creyese que veré la bondad de Jehová en la tierra de los vivientes. Gracias a cada uno por habernos escuchado. Y ánimo, mucho ánimo en tu Dios. Dios te bendiga. Dios te guarde.
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0: Escuchábamos a New Vine, entiendo que significa vino nuevo, y esta adoración que, aunque larga, es hermosa y que se titula Tu Bondad. Y esas palabras, para tus hijos no escatimas nada, bueno ha sido para mí, das todo lo que quiero y más, lo que necesito y más. Y recalca en esta adoración las palabras de este Salmo 27:13 en el que hemos meditado. Hubiera desmayado si no creyese que veré la bondad de Jehová en la tierra de los vivientes. Gracias a cada uno por habernos escuchado. Y ánimo, mucho ánimo en tu Dios. Dios te bendiga. Dios te guarde.
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0: casa.
1: En esta adoración, las palabras de este Salmo 27:13 en el que hemos meditado. Hubiera desmayado si no creyese que veré la bondad de Jehová en la tierra de los vivientes. Gracias a cada uno por habernos escuchado. Y ánimo, mucho ánimo en tu Dios. Dios te bendiga. Dios te guarde.
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0: en HRBC, las 10:59 minutos.
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0: Estás escuchando Aviva Nuestros Corazones con Nancy de Moss Wolgemuth en la voz de Patricia de Saladín. Hoy, 20 de agosto de 2026. Por todas partes, y es difícil alejarse de la música en este mundo electrónico. ¿Te has preguntado si las canciones que resuenan en tus oídos reflejan ideas sobre las que vale la pena cantar? Hoy Nancy nos habla acerca de la mayor motivación para cantar, y no cualquier canción, sino aquella que da gloria a Dios. Esto como parte de la serie Recordando a Miriam.
3: Robert Ingersoll era famoso, o mejor debía decir infame. Vivió durante el siglo XIX y era infiel y agnóstico. Cuando murió, las notas del funeral incluían esta declaración: no habrá canto. Al leer esto, pensé acerca del hecho de que aquellos que no conocen a Cristo tienen muy poco de qué cantar, y nada de qué cantar en cuanto a la muerte se refiere. Pero por otra parte, aquellos que sí conocen a Cristo tienen mucho acerca de qué cantar. Y eso es lo que estamos viendo en esta serie sobre Éxodo capítulo 15. Entonces Moisés y los hijos de Israel cantaron este cántico al Señor y dijeron: canto al Señor, porque ha triunfado gloriosamente. Al caballo y a su jinete ha arrojado al mar. Mi fortaleza y mi canción es el Señor, y ha sido para mí salvación. Este es mi Dios y le glorificaré, el Dios de mi Padre y le ensalzaré. Y ellos siguen y siguen cantando este grandioso himno de alabanza que vimos en las sesiones anteriores, y en el versículo 20 nos encontramos con el final de este pasaje. Y Miriam, la profetisa, hermana de Aarón, tomó en su mano el pandero y todas las mujeres salieron tras ella con panderos y danzas. Y Miriam respondía: cantad al Señor porque ha triunfado gloriosamente. Al caballo y al jinete ha arrojado al mar. Los cristianos deben ser personas que cantan. De hecho, me topé con un sermón de Charles Spurgeon, uno de los mejores predicadores de todos los tiempos. Casi tartamudeo cuando lo digo, porque este hombre tiene una asombrosa manera de hablar sobre las maravillas del Evangelio y sobre quién es Cristo. Me encanta leer sus sermones. Inflaman mi propio corazón. Y él tiene un sermón titulado El himno memorable, que realmente es un sermón sobre el himno que Jesús y sus discípulos cantaron al momento de marcharse del aposento alto, luego de haber celebrado lo que nosotros llamamos la última cena. Fue una celebración de la Pascua, y el Evangelio de Mateo nos dice que ellos cantaron un himno en el momento en que se disponían a salir al huerto de Getsemaní, y Jesús también al momento de ir a la cruz. En ese sermón, Charles Spurgeon habla de cómo los hijos de Israel cantaron himnos para alabar al Señor. Y Jesús estaba siguiendo lo que era la tradición de la Pascua de cantar himnos. Permítame leerles este párrafo bastante largo del sermón, porque se relaciona con el pasaje que hemos estado estudiando. Él dice: amado, si he dicho que Israel puede cantar tan apropiadamente, ¿qué debo decir de nosotros que espiritualmente somos los redimidos del Señor? Hemos sido librados de una esclavitud peor que la de Egipto. Como dicen las Escrituras, con mano fuerte y brazo extendido, Dios nos ha salvado. La sangre de Cristo, el Cordero de la Pascua de Dios, ha sido rociada sobre nuestros corazones y sobre nuestras conciencias. Hemos sido sacados de Egipto. Y aunque nuestros pecados se opusieron a nosotros, han sido todos ahogados en el mar rojo de la sangre expiatoria de Jesús. Las profundidades los han cubierto. No queda ninguno de ellos. Si el judío pudiera cantar un gran halel, la palabra hebrea para alabanza, nuestro Halel debe ser aún más brillante. Y es cierto, el cristianismo siempre ha sido una religión que canta. En el tiempo de abundancia y en el tiempo de sufrimiento, los cristianos han cantado al Señor y aún siguen haciéndolo. Puedes escucharlo alrededor del mundo y a través de todas las épocas, cristianos cantando. Miro atrás y pienso sobre cómo esos cristianos del primer siglo sufrieron por su fe y cómo a veces fueron tirados en los estadios para alimentar leones hambrientos, cómo fueron a su muerte sin miedo y en muchos casos cantando salmos de alabanza. Pablo y Silas, lo mismo en prisión, cantando himnos al Señor en medio de la noche. Estos cristianos cantantes del primer siglo y siglos después vivían para proclamar que el César no era Dios. Estaban encomendando sus vidas a un Dios vivo y poderoso, y cantar era su manera de decir: nosotros no somos víctimas, por la gracia y el poder de Dios somos victoriosos. Él ha triunfado gloriosamente. Me parece que esta experiencia difiere de iglesia en iglesia, que en muchas iglesias hoy en día, cuando tienen servicios de adoración, cuando miro alrededor, veo que muchas personas realmente no cantan. Y en otros casos, ni siquiera puedes darte cuenta de si están cantando o no, porque sus bocas se están moviendo un poco tal vez, pero no sale mucho de ellas. Me he preguntado a mí misma, ¿por qué será que en muchas de nuestras, antes que nada, esta es una era de cantantes cristianos contemporáneos que hacen grandes conciertos y que tienen voces maravillosas? Tenemos los mejores estudios de grabación y las mejores técnicas hoy en día, y una industria musical altamente competitiva. Es más, permítanme hacer un paréntesis aquí. Me he enamorado de esta idea de cantar para el Señor. Es algo que he hecho toda mi vida, pero usualmente lo mantengo bien privado, excepto cuando estoy en la iglesia. Pero he estado pensando durante esta serie que me encantaría simplemente comenzar a cantar. Y luego pensé, me sacarían de la estación de radio, porque hoy en día tienes que tener esta fabulosa voz entrenada y calificada para cantar. O al menos eso pensamos. Entonces, en esta muy competitiva industria musical cristiana, cantar se ha convertido en algo así como un deporte de espectadores en vez de algo en lo que se supone que debemos participar. Pagamos mucho dinero para ser entretenidos por estos cantantes. De hecho, estamos viviendo más o menos la idea del American Idol, si sabes a lo que me refiero. Nos vemos ridículas si no somos lo mejor de lo mejor. Así que miras alrededor en la iglesia y piensas, o muchas de estas personas probablemente están pensando, bueno, no tengo la voz como esa persona ahí arriba en la plataforma, o la voz de aquellos que pertenecen al equipo de alabanza, así que dejémosle a ellos cantar. Solo quiero decir, no los dejes a ellos cantar solamente, cantemos al Señor junto a ellos también. Porque no hay nada de malo en tener una voz maravillosa, y le doy gracias a Dios que hay muchas personas que tienen mejores voces que yo. Pero simplemente quiero usar la voz que tengo para cantar al Señor. Dios ha bendecido a algunas personas con una extraordinaria habilidad musical, y esos dones deben ser usados para la gloria de Dios. Pero no tienes que tener una grandiosa voz para unirte y alabar y adorar a Dios por sus actos de redención. Creo que hay otra razón por la cual algunas personas no cantan, y eso es porque no tienen nada de qué cantar. Hay algunos en nuestras iglesias que no han sido redimidos y por eso no pueden cantar la canción del redimido. Existen también aquellos que han sido redimidos, pero no caminan ni viven como personas redimidas. En algunos casos tienen un espíritu independiente y autosuficiente, por lo que no necesitan cantar alabanzas a Dios. Ellos están manejando sus propias vidas. Muy bien, gracias. En este momento. Y hay algo sobre cantarle al Señor que reconoce nuestra humildad y nuestra dependencia de Él, nuestra impotencia fuera de Él. Y creo que a veces no cantamos porque no nos hemos detenido a pensar de dónde hemos sido redimidos y qué maravillosa es nuestra salvación. Lo damos por un hecho y nos olvidamos de lo que Dios ha hecho y cómo nos rescató y cómo Él perpetuamente nos está rescatando del pecado, de Satanás y de nosotras mismas. Hay ocasiones en que sabemos que somos redimidas y estamos agradecidas de ser redimidas, pero el hecho es que aún estamos viviendo en un mundo sin redención. Y hay veces en las que nuestros corazones se sienten cargados, tristes porque aún vivimos en una tierra de cautiverio. Nuestros corazones aún no están en casa con C mayúscula totalmente. ¿Sabes lo que significa cuando digo en casa con C mayúscula? Aún estamos en este mundo fragmentado y disfuncional. Y me hace pensar en un pasaje en los Salmos, en el Salmo 137, que fue un salmo escrito durante el cautiverio de Israel, en sus años en el exilio. No fue cuando el cautiverio de Egipto, sino cuando estaban en la cautividad babilónica, cientos de años más tarde. Dice el Salmo 137, de los versículos 1 al 4. Junto a los ríos de Babilonia nos sentábamos y llorábamos, al acordarnos de Sión. Sobre los sauces en medio de ella colgamos nuestras arpas, esto es, nuestros instrumentos de cuerda, no los tocábamos más. Pues allí los que nos habían llevado cautivos nos pedían canciones, y los que nos atormentaban pedían canciones diciendo: cantadnos algunos de los cánticos de Sión. Entonces el salmista dice: ¿cómo cantaremos la canción del Señor en tierra extraña? Creo que hay veces en la vida de todas que sentimos esto. Es muy duro cantar ahora. ¿Cómo puedo cantar la canción del Señor viviendo en esta casa, en este ambiente de trabajo, en esta situación por la que está pasando la iglesia, o en esta relación, o en este conflicto o lucha que está sucediendo ahora mismo? Estamos en tierra extraña, estamos en tierra extranjera. ¿Cómo podemos cantar la canción del Señor? A veces es difícil cantar. Nuestros corazones están cargados, nuestros ojos llenos de lágrimas. Quizás no por falta de arrepentimiento o incredulidad, sino quizás por los que nos rodean, si son incrédulos. Y esto es un peso para nuestras almas. Y decimos: no sé si realmente puedo cantar ahora mismo. Estamos conscientes de que estamos viviendo en Babilonia, vivimos en el exilio. Este mundo no es nuestro hogar. Y a veces puede parecer que no hay muchos motivos por los cuales cantar. De hecho, es interesante que en la providencia de Dios, cuando estaba preparando esta serie sobre cantar al Señor durante estas semanas, he estado enfrentando una situación que me ha apesadumbrado mucho, mucho. He derramado lágrimas. He estado tan triste por algunas circunstancias, algunas situaciones de las que no tengo control. No son el resultado de mi pecado o de mi desobediencia, pero he sido impactada por lo que ha pasado. Y aquí he estado estudiando estos pasajes que hablan de cantarle al Señor. Y le envié un correo a una amiga diciendo: por favor, ora por mí. En estos días específicamente, en que estoy trabajando en esta serie de programas acerca del canto de alabanza de Miriam, porque lo último que quiero hacer ahora mismo es cantar. Y he luchado con pensar cómo puedo siquiera enseñar a cantar. Yo estoy muy comprometida en vivir lo que estoy enseñando. Y si no es algo que estoy practicando, entonces es muy difícil para mí venir aquí y decirlo. Me pregunto a mí misma, ¿cómo es que estoy enseñando este pasaje ahora mismo? Es lo que el Señor me ha llamado a preparar ahora. Pero ha sido difícil, no ha sido fácil. Me he dado cuenta de que hay momentos en que lo último que sentimos es deseos de cantar. Pero esos son los momentos en los que probablemente necesitamos cantar más. Y he consolado mi propio corazón de esta manera en las últimas 2 semanas. Y he tomado algunas decisiones y he sido intencional en sacar mi himnario y cantar al Señor cuando no he tenido ganas de hacerlo. Y he puesto algunos CDs, y no solo para escucharlos, sino para cantar junto a ellos. Tú, oh Señor, eres escudo alrededor de mí. Tú eres mi gloria y el que levanta mi cabeza. Yo te exaltaré, yo te ensalzaré, oh Señor. Me dispongo a cantar himnos y coros que afianzan la fe que Dios ha puesto en mi corazón. ¿Sabes qué? No importa cómo me sienta, estas cosas siguen siendo reales. No importa lo que esté pasando alrededor de mí, estas cosas aún siguen siendo verdad. Y mientras procesaba alguna de estas ideas, se me ocurrió que los que no son redimidos nunca tienen un real motivo para cantar, aun cuando se sientan en la cima del mundo. Porque sin importar cómo se sientan, el hecho es que están perdidos, están caminando en tinieblas, son esclavos del pecado, son hijos de ira, están bajo el juicio de Dios y apartados del arrepentimiento y de la fe, y estarán eternamente separados de Dios. De manera que ellos podrían estar pensando que todo está de maravilla, podrían estar cantando a todo pulmón, pero realmente no tienen mucho de qué cantar a la luz de la eternidad, a la luz de las cosas que realmente importan. Pero por otro lado, el redimido siempre tiene un motivo para cantar. Aun cuando sus corazones estén apesadumbrados o las circunstancias sean abrumadoras. ¿No es eso cierto? Piénsalo. Hice para mí misma una lista días atrás sobre algunos de los motivos que tengo para cantar, sin importar lo que esté pasando a mi alrededor. Jesús murió por mí. Mis pecados han sido perdonados. He sido declarada justa. Aquellos que fueron sus enemigos ahora son llamados sus amigos. Somos hijos amados de Dios. Hemos sido adoptadas dentro de su familia. Somos aceptas en el amado. Tenemos paz con Dios. Tenemos vida eterna. Estamos eternamente seguras. Nada ni nadie podrá jamás arrebatarnos de la mano de nuestro Padre Celestial. Si Dios es por nosotros, ¿quién contra nosotros? Cristo está ante el trono de Dios para siempre intercediendo por nosotros. Él dijo, yo nunca te dejaré, yo nunca te desampararé. Él siempre está trabajando para proteger y para proveer para nuestras necesidades, sin importar lo que esté sucediendo. Dios está en su trono. Sin importar cómo me sienta y sin importar lo que otros estén haciendo y que parezca que están controlando las circunstancias que me rodean. Y me encanta esa frase que puedes encontrar en el libro de Daniel. El cielo gobierna. El cielo gobierna, siempre es verdad. Es verdad sin importar lo que esté pasando debajo en la tierra. El cielo sigue gobernando. Es verdad aun cuando aparentemente los tiranos gobiernan. El hecho es que el cielo es quien gobierna. Y esas son las cosas en las que depositamos nuestra fe, en las que tenemos confianza. Esos son motivos para cantar. Pero aún hay más. Jesús vuelve por su novia. Y yo soy parte de su novia y estaremos por siempre con el Señor. Y llegará el día donde todos los males serán corregidos. Satanás será derrotado para siempre. Y todos los enemigos de Dios serán derrotados. Todas las lágrimas y el dolor y las debilidades y los problemas y las presiones y el pesar se irán para siempre. Y esto es algo de que cantar. La tierra un día será llena de la gloria de Dios, como las aguas cubren el mar. Verás, mis circunstancias del momento no durarán para siempre. Hay algo más grandioso, hay algo que las supera, que supera mis circunstancias. Llegará un día en que todo rey, todo presidente, todo primer ministro, todo dictador, todo marido, todo jefe, todo líder, todo político, todo el mundo se postrará ante su majestad y Jesús reinará por siempre y para siempre. Amén. Y leí esa lista y mi corazón dijo, ¡aleluya! Tengo algo de que cantar. Hace 5 minutos no tenía ganas de cantar. Hace 5 minutos no pensaba que podía cantar, pero me detuve a pensar acerca de quién es Dios y lo que Él ha hecho y lo que Él está haciendo y todas las cosas que puse en esa lista. Y nada puede cambiar nada de eso. Por eso cantamos. Cantamos por fe. Canta por lo que Él ha hecho por tu alma. Canta por lo que Él está haciendo dentro de ti y en este mundo. Canta por fe en lo que Él hará y que tú no puedes ver aún. Y déjame recordarte que mientras cantamos, formamos un coro que se une con aquellos que se han ido antes que nosotras, las Miriams, las Anas, las Marías de Nazaret, aquellos que cantaron Pablo y Silas en prisión, esos cantantes del primer siglo que cantaban mientras eran lanzados a los leones. Ellos nos pasaron esa canción a nosotras, y nosotras pasamos esa canción a aquellos que van detrás de nosotras, a tus hijos, a tus nietos, a las siguientes generaciones. Querré haber cantado una canción, un himno de alabanza que les haya dado a ellos algo de qué cantar, que les haya recordado las maravillas de Cristo y de su evangelio. No quiero que piensen de mí como una mujer que pasó su vida y su corta vida terrenal en lágrimas y en gemidos, llorando y quejándose, y en luto y en lamentación. Hay mucho de qué lamentarse en este mundo. Hay muchos motivos para cargar nuestros corazones. Pero a través de nuestras lágrimas tenemos algo de qué cantar. Y eso es un legado que quiero dejar para la siguiente generación. ¿Te das cuenta? Nuestra alabanza imperfecta, ahora, aquí en la tierra, es un ensayo general de lo que estaremos haciendo en la eternidad, y es la anticipación de la alabanza eterna de los redimidos en el cielo después del triunfo de Dios sobre Satanás. Ese día vendrá, cantemos ahora. Satanás continúa escribiendo. Aún hay pecado y disfuncionalidad en este mundo. Nosotras cantamos, pero es como un preludio. Es un calentamiento, es una práctica. Pero un día todas las causas que nos impiden cantar serán removidas. Y no tendremos más que motivos eternos para cantar. Y luego nos uniremos al coro de los redimidos de todos los siglos, de todas las tierras, de todas las lenguas, de todas las naciones, todos los idiomas. Y los acompañaremos por siempre y para siempre y siempre en alabanzas al Cordero y al único que está sentado en el trono. Y leemos acerca de ese himno en Apocalipsis capítulo 15. Y quiero leerlo porque es un libro que termina con lo que estamos leyendo en Éxodo capítulo 15. En Apocalipsis capítulo 15, el versículo 2, el apóstol Juan dice: vi también como un mar de cristal mezclado con fuego. Éxodo 15 es un himno que fue cantado el día en que Israel cruzó el Mar Rojo, el mar que fue convertido en cementerio para el ejército egipcio. Pero ahora, en este himno celestial, Juan ve lo que aparentemente es un mar de cristal mezclado con fuego. Y a los que habían salido victoriosos sobre la bestia, sobre su imagen y sobre el número de su nombre, en pie sobre el mar de cristal con arpas de Dios. Por cierto, se nos dice en Apocalipsis capítulo 4 que el trono de Dios es como un mar transparente semejante al cristal. Y los santos en este himno, en Apocalipsis capítulo 15, están parados alrededor del trono de Dios en el mar de cristal. Versículos 3 y 4. Y cantaban. ¿Qué cantaban? El cántico de Moisés. Por cierto, es también el canto de Miriam. Es también mi canción. Es también tu canción, si estás cantando la canción de los redimidos. Ellos cantan el cántico de Moisés, siervo de Dios. ¿Y de quién más es esta canción? Es el cántico del Cordero. ¡Qué gran dueto santo, o trío, o coro, o como sea! Sea cuantos sean que estén reunidos, aquellos que han salido victoriosos sobre la bestia, cantan la canción de Moisés, del siervo de Dios, y la canción del Cordero, diciendo: grandes y maravillosas son tus obras, oh Señor Dios Todopoderoso. Justos y verdaderos son tus caminos, oh Rey de las naciones. Oh Señor, ¿quién no te temerá y glorificará tu nombre? Pues solo tú eres santo, porque todas las naciones vendrán y adorarán en tu presencia, pues tus juicios han sido revelados. Entonces nosotras los acompañaremos cantando el cántico de Moisés y la canción del Cordero. Charles Spurgeon lo dijo de esta manera: estamos ordenados para ser los trovadores de los cielos, así que ensayemos nuestro eterno himno antes de cantar los pasillos de la Nueva Jerusalén. Eso es lo que hacemos aquí. Practicamos, nos preparamos. Por eso quiero retarte. Comienza a cantar esta canción ahora. Acompaña a aquellos que se han ido antes, las Miriams, las Anas, las Déboras, las Marías, las Elizabeths. Acompaña a aquellos alrededor del mundo que la están cantando ahora mismo. Canta en unísono con otros que han sido redimidos. Diles lo que Él ha hecho por tu alma. Dile cómo te ha rescatado. Unámonos ahora y por toda la eternidad en cantar la canción del redimido.
4: Nancy Ramos Wolgemuth nos ha estado hablando acerca del valor de la música y de la adoración como parte de la serie titulada Recordando a Miriam. Tenemos mucho que aprender del ejemplo de Miriam. ¿No te sientes motivada a cantar después de haber escuchado estas verdades? 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Si es así, puedes compartir los episodios de esta serie Recordando a Miriam con mujeres en tu círculo de influencia. 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

toda honra, de toda gloria, de todo el honor. No hay nadie en el universo, no hay nadie en el universo que merezca ser en gran manera alabado. Solo tú, Señor. Solo tú, oh Dios grande, omnipotente, poderoso. A ti exaltamos hoy.

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0: en HRBC, las 12.
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2: Señor Palau, dice la carta de hoy, mi carta es para que usted me dé un consejo de lo que paso a explicarle. Hace algunos años caí preso por homicidio. Estuve 7 años y me cansé de estar sufriendo. Hace 1 año y medio escapé de la cárcel tal y cual. He sufrido mucho para llegar hasta donde estoy. Ahora, señor Palau, aquí conseguí una mujer y mi casa y trabajo en un puesto como profesor. Todo el pueblo me quiere, pero yo no estoy feliz porque vivo pensando que he pecado contra Dios. Señor Palau, necesito su consejo. Por favor, respóndame. Mi estimado caballero, realmente su carta es una de las dramáticas que he recibido en mi vida, y por cierto que le estamos escribiendo, pero a la vez quiero responderle por radio para que sea rápido y para que otros oyentes sepan el drama suyo y el de otros individuos en la misma situación. Muchos escuchan este programa Luis Palau Responde en cárceles y penitenciarías en todo el continente, así que para ellos va también. Usted cometió un homicidio, lo admite en su carta. Estuvo preso varios años y ahora hace un tiempo que huyó. Por supuesto, de su conciencia no se puede huir, ¿verdad? Se puede huir de una cárcel, de una penitenciaría, pero de la conciencia, ¿quién puede escapar? Un viejo amigo mío solía cantar un cántico que decía, como sombra de tu pecado, que te siga donde quiera que te vayas. Y esa es la experiencia suya. Pero su carta me toca el corazón. Primero porque veo que usted es un hombre que ha arreglado su vida. Tiene una mujer. Ahora le pregunto, ¿se ha casado con esa mujer? Tema aparte, pero se lo pregunto. Tiene su casa, quiere decir que ha trabajado. Me dice que trabaja como profesor, gracias a Dios. Ahora bien, la gente no sabe su pasado. En mi opinión, usted no tiene por qué revelarle a otros seres humanos su pasado. Lo importante en este caso es que usted parece estar arrepentido y usted no es feliz porque vive pensando que ha pecado contra Dios, y tiene razón. El crimen es quizá el pecado más grave que un ser humano pueda cometer, sea por la razón que sea. Ahora, en defensa propia es otro caso, pero el suyo fue un homicidio. Señor, sin embargo, sepa esto: Dios le ama y tiene un plan maravilloso para su vida. La Biblia enseña que el crimen lleva a la condenación eterna, aparte de la conciencia que le persigue. Pero mi estimado caballero, usted que ha cometido un homicidio, le digo lo siguiente: Dios envió a su Hijo, Jesucristo. Él murió en una cruz muy triste, muy dolorosa, con un ladrón de cada lado. Pero murió en esa cruz para poder perdonarle a usted sus homicidios. Usted es un homicida, lo ha confesado. Pero a pesar de eso, si usted se arrepiente en este momento, y veo por su carta que está arrepentido, Dios le va a perdonar. La Biblia dice, la sangre de Jesucristo, el Hijo de Dios, nos limpia de todo pecado, aún del homicidio. Ábrale su corazón a Cristo. Recíbalo como su salvador personal, y aún su homicidio será perdonado. Pero mañana debo seguir explicándole qué otros pasos debe tomar.
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0: en HRBC, las 12, 29 minutos.
1: Tenemos un gran desafío, pero Satanás quiere que seamos engreídos, que estemos conformes, seguros, cómodos, orientados al éxito. Ya somos perfectos, ya lo hicimos la gracia, lo que importa. ¿Sigue usted viendo el objetivo o lo ha perdido? Ha perdido la perspectiva.
2: Nos gozamos con su sintonía en gracia a vosotros, con la enseñanza del pastor John MacArthur. Existe una gran variedad de libros, métodos y estrategias sobre cómo hacer crecer una iglesia, pero no se habla de cómo puede ser destruida una iglesia. Entonces, ¿cuál es una de las estrategias que Satanás utiliza para destruir la iglesia? El día de hoy, el pastor John MacArthur, en la voz del pastor Luis Contreras, nos enseñará que Satanás pretende destruir la iglesia atacando precisamente su santidad, los compromisos que Dios ha utilizado para bendecirla. Todo esto en la serie titulada ¿Cómo destruir la iglesia, Grace? En gracia a vosotros.
1: Padre nuestro, estamos profundamente agradecidos por el amor maravilloso que nos has expresado en Cristo. Gracias porque, de hecho, el Calvario venció, conquistó nuestros corazones. Nos postramos en sumisión ante la cruz de Cristo. Él quitó nuestro pecado. Por eso estamos agradecidos. Pero, Señor, enfrentamos día tras día, hora tras hora, una lucha constante, conforme nos esforzamos por vivir según tus principios y planes, conforme nos esforzamos por edificar la iglesia en tu nombre bendito, conforme nos esforzamos por alcanzar a los perdidos donde quiera que estén. Percibimos al enemigo y al adversario en todo momento, enfrentándose a nosotros con toda su maldad. Y entonces, Señor, invocamos desesperadamente a ti para tener tu fuerza y tu poder, no solo para nuestra conversión, sino para el asunto mismo de vivir cada día, para conocer el recurso divino que reside en ti. Bendícenos conforme reflexionamos juntos y te agradeceremos en el nombre de Cristo. Amén. Es realmente un gozo maravilloso saber que tienen este anhelo por la verdad de Dios y que, aun sabiendo que hablamos de temas serios en este momento, están dispuestos a abrir sus corazones y sus vidas a los que el Espíritu de Dios quiere decirnos. Satanás aparentemente nos ha estado atacando con una mayor cantidad de presión, con armas más poderosas, un arsenal más intenso del que jamás había experimentado en el pasado. Y lo ve atacándonos precisamente en el punto de nuestros compromisos más básicos. Y en ese momento traté de resumir lo que yo creía que eran verdad acerca de la iglesia, las cosas que yo consideraba que eran absolutamente necesarias para que la iglesia fuera bendecida por Dios. Estas para mí eran las metas, eran la guía, sino la perfección de nuestra iglesia. Estos eran los principios que yo creía que debíamos estar comprometidos con ellos plenamente para experimentar la plenitud maravillosa de la bendición de Dios en medio de nosotros. Hemos trabajado, llorado, deseando con todo nuestro corazón ver cumplidos estos propósitos. Y cuando he viajado por todo el país, otras partes del mundo, para hablar con pastores, he vuelto a esos mismos principios y he dicho, esto es lo que creo que la Biblia dice que es necesario que una iglesia sea bendecida por Dios. Y entonces nos hemos esforzado por enfocarnos en estas áreas. Y conforme estaba analizando recientemente el ataque tremendo de Satanás, vi conforme repasaba estos principios que Satanás nos estaba atacando en estas áreas mismas. Y entonces decidí que debía reafirmar estas áreas, que debía restablecer estas cosas. No porque hayamos cambiado, no hemos cambiado en absoluto. Es sorprendente, sin embargo, cuánto todo a nuestro alrededor ha cambiado. Y a menos de que se nos recuerde, caemos fácilmente en las persuasiones del mundo y perdemos el sentido de compromiso que Dios nos pide. Y entonces, Satanás quiere destruir esta iglesia, quiere destruir todo lo que pertenece a Dios. Él anda como león rugiente buscando a quien devorar. Él es el destructor, la Biblia lo llama así. Él es el usurpador. Él es el que quiere asegurarse de que Dios no pueda cumplir sus propósitos en Cristo. Y entonces él trabaja en contra de la iglesia. Y yo lo veo trabajando en estas áreas mismas específicas. comenzamos diciendo que el primer principio que creo que es esencial para que una iglesia conozca y experimente la bendición de Dios es la pluralidad de líderes piadosos, la pluralidad de ancianos piadosos. Y durante los años que he estado aquí nos hemos estado esforzando por ver cómo Dios forma y trae a esta iglesia hombres piadosos al liderazgo. He pasado tiempo en oración con ancianos de esta iglesia que han sido atacados de casi toda manera concebible en sus vidas personales. Creo que está siempre el peligro inminente de que una persona tenga más poder del que Dios jamás quiso que tuviera. Y nos hemos esforzado por reafirmar nuestro compromiso con una pluralidad de líderes piadosos y un grupo de personas que se sometan a ellos. Quiero abordar un segundo punto. Y de nuevo, no sé cuánto tiempo voy a hablarles de esto, pero tengo mucho en mente y trataré de seguir adelante. Siempre hemos estado comprometidos con esto, es un alto nivel de santidad entre todas las personas. Un alto nivel de santidad entre todas las personas. La nación entera está moralmente erosionada, ¿no es así? Toda la nación. Y la iglesia cae víctima a lo que sucede en la sociedad. Y eso está pasando en la iglesia. Pero Pedro sabía eso, él sabía que eso no sería nada nuevo porque la iglesia en el Nuevo Testamento había caído presa de la corrupción de la sociedad. 1 Pedro 4:17 dice esto: el juicio debe empezar por la casa de Dios. Antes de que la iglesia tenga alguna esperanza de alcanzar al mundo, la iglesia tiene que limpiar su propia casa. Y el pecado en la iglesia es un asunto crucial. Acompáñeme por un momento a 1 Corintios capítulo 5 y permítame tan solo ser específico sobre el asunto que enfrentaba la iglesia corintia. Al menos en este capítulo, 1 Corintios capítulo 5. Podríamos hablar de esto en muchas áreas, pero me molesta la inmundicia que vemos en las películas, me molesta la inmundicia que se ve en la televisión, me molesta la música satánica vil y repugnante que se difunde por las emisoras de radio y los discos, me preocupa lo que escuchan sus hijos, me preocupa que haya 1 millón de embarazos de adolescentes, me preocupa que comiencen a la edad de 10 años, me preocupa cuando oigo a la gente hablar de aborto para sus hijos, me preocupa cuando las esposas vienen a contar historias de maridos infieles, me preocupa cuando maridos cuentan historias de esposas infieles, me preocupa cuando nos disponemos a casar a alguien y luego descubrimos que es adúltero o un fornicario que vivió un matrimonio anterior y pierde la pureza que creo que Dios aparta para un segundo matrimonio. Me preocupan estas cosas. Me preocupa la inmoralidad, no solo del mundo, sino que me preocupa que incluso se infiltre en la iglesia y por qué deberíamos ser más inmunes a ella que los creyentes corintios. Vean el versículo 1. Se dice comúnmente que hay fornicación entre vosotros. Comúnmente. Se reporta de manera común. Digo, simplemente un hecho conocido. Simplemente es obvio, ni siquiera hace falta ser específico, es algo común, es rutinario. Tenemos que disciplinar a la gente debido a esto. Vamos a hablar de jóvenes adolescentes que están viviendo una vida disoluta, inmoralidades repetidas, y son hijos de personas de nuestra propia iglesia. Entonces a los corintios se les dice, se dice de manera común que hay fornicación entre vosotros. Dice usted, sí, pero tal vez eran una iglesia diferente. No, no. En el capítulo 1 dice que fueron los santificados en Cristo Jesús, fueron llamados santos. Dice que la gracia de Dios les había sido dada por medio de Jesucristo. Dice que fueron enriquecidos por Él en toda palabra, en todo conocimiento. Dice que el testimonio de Cristo fue confirmado en ellos. Dice que no les faltaba ningún don. Dice que esperaban la venida del Señor Jesucristo. Escuchen, esa iglesia lo tenía todo teológicamente. Lo tenía todo en términos de los dones del Espíritu. Lo tenía todo en términos de la enseñanza y el ministerio que Dios podía traer. Pero a pesar de todo eso, el apóstol dice que se informa de manera común que hay pecado sexual entre ustedes y algo que ni siquiera se menciona entre los paganos. Asombroso. Cosas que son peores que el mundo hace. Y luego él enumera una ilustración, que alguien tenga la esposa de su padre. Esa es una relación incestuosa. Y en lugar de arrepentirse, el versículo 2 dice, están ensoberbecidos. Bauticé a un joven, dijo que se había convertido al cristianismo después de ser homosexual, a las pocas semanas volvió a ese estilo de vida, rechazando al Cristo que había profesado. Hay otros en esta iglesia que son atacados en esa área y en toda área de moralidad constantemente, porque Satanás quiere destruir a la iglesia y rebajar el estándar de santidad. La gente siempre, en cierta manera, lo está presionando a usted para que sea tolerante y más tolerante y entienda y comprensivo. Bueno, sé que eso está mal, pero tiene que entender usted la presión. Bueno, queremos entender la presión y queremos ser tan perdonadores como Dios es. Y el Señor le dijo a Pedro, debes perdonar 70 veces 7. En otras palabras, infinitamente. Y perdonamos, pero eso no significa que cambiemos el estándar. No me importa lo que el mundo haga. No me importa lo que se promueve en las películas y la televisión. No me importa lo que la música diga en nuestro día. De ahí es no de donde obtenemos nuestros estándares. Nuestros estándares provienen de la palabra de Dios eterna e incambiable. Y si usted tolera ese tipo de cosas en su comunión, lo único que va a lograr es corromperla. Versículo 6. ¿No sabéis que un poco de levadura leuda toda la masa? Simplemente necesita colocar usted un poco de levadura para que el pan suba. Impacta todo. Más vale que quiten la vieja levadura para que sean una masa nueva, como lo son, sin levadura, porque incluso Cristo, nuestra Pascua, fue sacrificado por nosotros. En otras palabras, Cristo ha provisto para nosotros, vean esto, una purificación y una separación que debemos seguir en nuestra conducta y en nuestra vida. Pero en la iglesia corintia habían tolerado el mal, habían tolerado la inmoralidad. Entonces dice en el versículo 9, vean esto, os he escrito en una carta que no se juntaran con los fornicarios. Cuando conoce usted a alguien que vive así, cuando conoce a alguien que hace esto, no deben tener compañía con él, ni con los fornicarios de este mundo. Sin embargo, no con los fornicarios de este mundo, ni con los avaros, ni con los estafadores, ni con los idólatras, porque entonces tendrían que salir del mundo. Él dice, no estoy hablando de los no salvos, no estoy hablando de los que no conocen al Señor. Más vale que estén con ellos, o nunca los llevarán a Cristo. No pueden esperar que actúen de otra manera. No pueden entrar en alguna situación disoluta con un grupo de personas impías haciendo lo que su naturaleza baja les dicta que hagan y les digan, saben que deberían vivir mejor. No tienen los recursos para cambiar eso. No tienen ninguna capacidad de modificar ese comportamiento. Y entonces deben ser alcanzados, ¿verdad? Jesús anduvo entre los pecadores y los bebedores de vino, ¿no es así? Y se juntaba con los políticos corruptos y las prostitutas y la gente de la calle y la escoria de la tierra. ¿Por qué? Porque sabían que debían ser alcanzados. Bueno, ¿de qué estás hablando, Pablo? Bueno, versículo 11. Pero se ha escrito que no os juntéis con ningún hombre que, llamándose hermano, sea fornicario, avaro, idólatro, calumniador, o borracho, o estafador, a tal persona, ni siquiera deben comer. No podemos tolerar ese tipo de cosas en la iglesia. Gente que es fornicaria, porneia, pecado sexual, de ahí viene la palabra pornografía, o gente codiciosa, gente que tiene hambre de dinero, cuya mente se está aferrando a cosas que no les pertenecen, o idólatras, gente que adora a otros que no son el Dios verdadero, sean sus dioses religiosos o seculares, calumniadores, es decir, gente que habla mal de otros, gente que abusa verbalmente, o borrachos, gente que es alcohólica. Amados, esa no es una enfermedad, ese es un pecado, ese es un pecado, pero el pecado forma más los hábitos de lo que imaginamos. O extorsionadores. ¿Sabe lo que es un extorsionador? Es alguien que usa a otra persona para lograr sus fines. Ni siquiera deben comer con ellos si están en la iglesia. El estándar no ha cambiado. Ese es nuestro estándar. Y saben, si quieren ver destruida la iglesia griega, lo único que tenemos que hacer es bajar la norma y dejar que los cristianos pecadores se sientan cómodos. Simplemente dejarlos cómodos. Eso es lo que quieren. ¿Saben lo último que quiere una persona pecaminosa? Ser confrontada. Quiere encontrar un lugar donde puedan sentirse cómodos. Ya sabe, de vez en cuando tenemos a alguien que comete un pecado y no se arrepiente y sigue viviendo en ese pecado. Entonces vamos a esa persona y le decimos, mira, arrepiéntete y si no, vamos a expulsarte. Y ellos dicen, bueno, no hay problema, me voy a otra iglesia donde me toleren. ¿Y saben lo que pasa? En la mayoría de las veces cuando disciplinamos a alguien, lo expulsamos de la iglesia, se va a otra iglesia y lo aceptan en la otra iglesia. Y son aceptados. Porque nadie quiere causar problemas. Pero la iglesia de Jesucristo debe ser pura. Debemos ser santos. Usted no puede tolerar el pecado. Es destructivo. Vea junto conmigo Apocalipsis 2. Yo sé que si toleráramos el pecado en esta iglesia, la iglesia será destruida. mejores iglesias en la historia de Dios han sido destruidas por una tolerancia del pecado. El Señor Jesús está escribiendo en el capítulo 2 de Apocalipsis, en el versículo 18, la iglesia de Teatira, que era una ciudad en Asia Menor, al este de Éfeso, en el área ahora conocida como Turquía. Y él escribe, esto dice el Hijo de Dios, que tiene los ojos como llama de fuego y los pies semejantes al bronce bruñido. Ahora, francamente, amigos, eso no es una presentación muy confortante. Digo, cuando el Señor se presenta a sí mismo como el que tiene ojos como llama de fuego y pies como bronce bruñido, resulta un poco intimidante. El fuego en sus ojos es aquello que penetra y lo ve todo. Los pies de bronce es aquello que pisa el juicio. Y él viene a la iglesia de Teatira y dice, conozco tus obras. Hombre, tienes un gran programa. Muchas cosas sucediendo. Y tu amor. Hay amor en esa iglesia en Teatira. Y tu servicio. No solo buenas obras hacia Dios, no solo un gran amor, y no solo servicio a los que están afuera, sino tu fe y tu paciencia y tus obras. Y que estas obras postreras son mayores que las primeras, incluso estás mejorando, ¿no es eso asombroso? Hombre, ¿qué iglesia? Dice usted. Y si todo esto termina en el versículo 19, pensaremos que Teatira es la iglesia modelo. ¡Qué gran iglesia! Digo, buenas obras, amor, servicio, la fe y la paciencia, y cada vez están mejorando. Las últimas obras son incluso mejores que las primeras. ¿Pero qué? Versículo 20. Tengo algo contra ti, porque permitiste que esa mujer Jezabel, esta es una caracterización de fuera quien fuera esta mujer en la iglesia de Teatira, y el Señor simplemente la llama por el nombre de Jezabel. Ella se llama a sí misma profetisa, y ella estaba enseñando y seduciendo a mis siervos para que cometan fornicación. Tú permitiste que entrara a la iglesia y sedujera a la gente para que pecara de manera sexual. Y la implicación es que no existe absolutamente nada al respecto. Y usted ya sabe, si oye todo el tiempo. La gente dice, bueno, ya sabes, MacArthur es algo juicioso y esa iglesia Grecia es bastante cerrada. Ya sabes, son tan cerrados que se esconden detrás de un tendedero y todo eso. Oigo todo eso y ya sabes, son muy duros con las cosas y no tienen mucho amor. ¿Quieres saber algo? Teatira tenía mucho amor, pero el Señor vino con ojos llenos de fuego y pies de bronce. La gente dice, necesitamos más amar, queremos asegurarnos de no ofender. He oído decir a la gente, jamás pecaré en contra de eso. Claro que podría ofender, y debemos mostrar amor. Bueno, Teatira tenía mucho amor y toleraban la fornicación. En el versículo 21 el Señor dice, le di tiempo para que se arrepintiera de la fornicación, pero no hubo arrepentimiento. Y la iglesia nunca trató con eso. La arrojaré a una cama y a los que cometen adulterio con ella, gran tribulación, a menos que se arrepientan de sus obras. ¿Creen que han visto una cama? No han visto nada comparado con la cama a la que los voy a arrojar. Y mataré a sus hijos, y todas las iglesias sabrán que yo soy el que escudriña la mente y el corazón, y daré a cada uno de ustedes según sus obras. Pero a vosotros os digo, y a los demás que están en Teatira, a todos los que no tienen esta doctrina y no han conocido las profundidades de Satanás, como ellos dicen, no les impondré ninguna otra carga. En otras palabras, había un remanente verdadero y puro, pero también había corrupción, y el Señor dice que si esa corrupción no cambia, voy a venir en juicio y va a haber algo de muerte. Y saben, si esa corrupción se extiende, será la muerte de esa iglesia, la muerte de esa iglesia. Tristemente, la iglesia de Teatira murió. La corrupción les cobró factura. Creo que Dios ve a la iglesia Grace y nos da el mismo mensaje. Si escogemos tolerar la inmoralidad, si nos volvemos suaves contra la fornicación, el adulterio, la homosexualidad o cualquier otro pecado atroz, o con la codicia, o cualquiera de esas cosas como la extorsión o algún otro asunto al que la Biblia de manera incisiva apunta, mentir, engañar, robar, chismear o lo que sea. Conforme nos volvemos suaves hacia esas cosas, le damos ventaja a Satanás, ¿no es así? Y no probemos frenos, y todos necesitamos esos frenos. Y entonces una iglesia nunca puede tolerar el pecado. ¿Quiere saber algo? Dice usted, bueno, John, si solo enseña la Biblia, bueno, sigue enseñando la Biblia. Bueno, si su vida es un desastre, de nada me sirve hacer eso. Puedo hablar sin parar. Incluso puedo decir cosas que son muy buenas y claras y comprensibles, y puedo darle lo mejor de mí. Pero si su vida es un desastre, usted no va a poder recibir eso. Así que la palabra de Dios, solo es recibida por alguien que lidia con esos asuntos en su vida. Por eso en 1 Pedro 2 dice, como niño recién nacido la leche espiritual pura, claro. Pero en el versículo 1 dice, limpien todo esto de su vida. Desechen el engaño, la maldad, la astucia, la calumnia y todas estas otras cosas. Y luego deseen la leche, porque hasta que no purifiquen su vida, ni siquiera podrán recibir la palabra. Y saben, cuando usted habla de los pecados de los santos en la primera iglesia, usted ve lo fuerte que Dios piensa en contra de ellos, porque en Hechos capítulo 5 tenemos el primer pecado en la iglesia que se hizo público. Ananías y Safira, ya saben, estaban viendo a mucha gente en la iglesia, y algunas de las personas en la iglesia habían decidido dar su dinero al Señor. Vendían una propiedad y le daban el dinero al Señor. Y saben, la gente de la iglesia valoraba eso y había un ambiente maravilloso, así que Ananías y Safira pensaron, ¿no sería genial si hiciéramos eso? Nosotros queremos también ser santos, queremos ser piadosos, y buscaban la superioridad moral. Entonces dijeron, bueno, vamos a vender algo y vamos a dar todo el dinero, vamos a hacer un voto al Señor, y vamos a tomar todo el dinero y se lo vamos a dar al Señor. Eso sonaba genial. Y luego cuando lo vendieron y obtuvieron todo ese dinero, decidieron, bueno, nos quedaremos con un poco. Mintieron. Eran codiciosos. Y ya saben lo que pasó en Hechos 5. Dios los fulminó delante de toda la iglesia justo al frente. Cayeron muertos los dos. Ahora me atrevo a decir que esa es una lección bastante fuerte. Y siguió diciendo en Hechos 5 que nadie se atrevió a unirse a esa iglesia. Saben, espero que tengamos algo similar a lo que decían en aquella época. Mira, no te conviene unirte a ese grupo. Un paso en falso y estás muerto. Casi desearía y oraría porque la iglesia de Jesucristo en el mundo actual tuviera tal reputación que la gente ni siquiera se identificara con nosotros, a menos que estuviera dispuesta a pagar el precio de vivir la vida que Dios pide. ¿Saben? Cuando el cristianismo se diluye tanto que simplemente quiere abrazar a todo el mundo y tolerar a cualquiera, y basta con conocer unas cuantas palabras clave, decir algunos clichés para ser aceptable, entonces lo único que hacemos es buscar problemas. Porque a menos que haya claridad en términos del compromiso con la salvación, que involucra la obediencia al Señorío de Cristo, estamos pidiendo que la inmoralidad se arraiga en la iglesia. Porque si usted trae a la iglesia gente que superficialmente parece ser salva, pero su discernimiento no es lo suficientemente claro como para conocer la verdad, se está invitando a la impiedad a coexistir. Y eso es trágico, ya que la Biblia habla de la devastación que puede venir a una iglesia cuando hay inmoralidad de cualquier tipo. Y honestamente estaba pensando en algunas cosas que leemos en el Nuevo Testamento, listas como asesinatos, mentiras, robos, fornicación, y homosexualidad y adulterio y todas esas cosas repugnantes, ¿saben? Estaba leyendo y también noté que estas listas incluyen cosas como esta. Entrometidos, esa es una palabra interesante, entrometido. Y si usted quiere decir que está mezclado con asesinos y mentirosos y gente mala, entrometido, correcto. Entrometido. No tienen tiempo para ocuparse de los asuntos de Dios. No tienen tiempo para prioridades espirituales. Están demasiado ocupados viendo a todo mundo. Esas listas incluyen a los susurradores. ¿Sabe lo que son los susurradores? Sí, claro. ¿Ha oído hablar de ellos? Susurradores. No me gusta que la gente susurre cuando estoy cerca. ¿Le gusta a usted eso? No me gusta. Me preocupa. Supongo que están diciendo algo sobre mí. Seguro que sí, si no, no estarían susurrando. Y luego la Biblia incluye en algunas de esas listas a los calumniadores. ¿Sabe lo que es un calumniador? Alguien que habla mal de alguien más. Alguien que habla mal en contra de alguien más. Más vale que tenga cuidado con lo que usted hace. Ese es un acto corrupto. Me digo eso a mi propio corazón porque todos nos sentimos tentados a hacer eso, especialmente cuando la gente nos ha pisado. La Biblia habla de labios impíos. Hombre, eso sí impacta. Labios impíos. Habla de chismosos. Habla de habladores. Habla de los chismosos. Chismosos. Eso es algo que tiene que enseñarle a sus hijos, ¿verdad? El otro día le dije a mis hijos, en medio de una de estas pequeñas cosas, les dije, ¿saben? Deberíamos tener un periódico. Tenemos tantos reporteros. Creo que entendieron el mensaje. Chismosos. Murmuradores. Calumniadores. Difamadores. Que Dios ayude a la iglesia Grace si lo son. Purifiquen sus pláticas, así como purifican sus vidas. Porque si no lo hacen, esta iglesia sufrirá devastación. Se los prometo, sufrirá devastación. Santiago capítulo 3, Santiago dice, si no controlan su lengua, prenderán al mundo entero con fuego, al mundo entero. Usted no puede hacer nada, pero puede decir cualquier cosa. Y la lengua es la parte del cuerpo humano que más fácilmente se usa para hacer obras condenatorias y devastadoras. Las acciones inmorales y las palabras malsanas son intolerables y destruirán la santidad de la iglesia. Saben, amados, tenemos que asegurarnos de estar comprometidos con estas cosas. El asunto somos nosotros. Y si nosotros estamos comprometidos con la santidad de nuestra vida, las puertas del infierno no podrán alcanzarnos.
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1: y destruirán la santidad de la iglesia. 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Y si nosotros estamos comprometidos con la santidad de nuestra vida, las puertas del infierno no podrán alcanzarnos.
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Bueno, en nombre del personal de este organismo, queremos darle las gracias por su tiempo y sintonía y queremos pedirle que no deje de orar por este ministerio, como también por la estación de radio por la cual usted nos escucha de lunes a viernes. 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

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Hola, ¿qué tal? Le habla su buen amigo Bruce Del Monte. Todo el mundo está pensando en la Navidad. Y yo también, y nosotros aquí del programa Impacto. La Biblia nos cuenta que en aquellos días llegaron pastores para adorar al Rey de los Reyes. Vamos pensando en aquellos pastores y a la vez vamos adorando nosotros también al Gran Rey, al Príncipe de Paz.

0: Ahora con nosotros, el señor Daniel Altare, evangelista argentino del equipo Impacto, para hablarnos más de la Navidad.
1: Muchas gracias, Bruce. Estamos entrando en este periodo tan importante del año, que es el periodo previo a la Navidad, que es uno de los acontecimientos, por qué no decir, el acontecimiento más sorprendente, grande y de bendición para toda la raza humana. El advenimiento de nuestro Señor Jesucristo a la tierra. Y frente a estos días en que la humanidad, dando un ciclo más en el periódico andar, se detiene a pensar en este evento tan grande que cada año muchos recuerdan quizás sin pensar en la importancia que tiene, pero que nosotros podemos introducirnos y a través de los pasajes bíblicos que el Señor nos ha dejado en su palabra, podemos meditar en el significativo hondo y profundo de la Navidad. Vamos a leer una porción bíblica que nos habla del misterio que fue revelado al profeta Isaías respecto a la gloria, al poder de Dios y al advenimiento glorioso del Mesías. En el capítulo 6 de la profecía de Isaías, dice que en aquel año en que murió el rey Usías, Isaías vio al Señor sentado sobre un trono alto y sublime, y pudo ver que sus faldas llenaban todo el templo. Por encima de él, dice, había serafines, cada uno tenían 6 alas, con 2 cubrían sus rostros, con 2 cubrían sus pies, y con 2 volaban. Y el uno al otro daban voces diciendo, Santo, Santo, Santo, Jehová de los ejércitos, toda la tierra está llena de su gloria. Y el profeta Isaías está relatando esa visión tremenda que tiene del trono de Dios, los ángeles que revolotean y agitan sus alas y pronuncian este cántico al unísono, esta expresión, diciendo y declamando la santidad del Señor. Santo, Santo, Santo, Jehová de los ejércitos, toda la tierra está llena de tu gloria. Y los quiciales de las puertas se estremecían con la voz del que clamaba, y la casa se llenó de aquel incienso de la presencia de Dios. Entonces dice el profeta Isaías, yo me sentí muy indigno y clamé, ay de mí que soy muerto, porque siendo hombre inmundo de labios, y habitando en medio de un pueblo que tiene labios inmundos, han visto mis ojos al Rey Jehová de los ejércitos. Y voló hacia mí uno de los serafines, dice el profeta Isaías, teniendo en su mano un carbón encendido. Ese carbón había sido tomado del altar. Con unas tenazas trajo aquel carbón encendido y tocando con él sobre mi boca, pronunció estas palabras. He aquí que esto tocó tus labios, y es quitada tu culpa, y limpio tu pecado. Y entonces oí la voz del Señor que clamaba y que decía, ¿a quién enviaré? ¿Y quién irá por nosotros? Entonces respondí yo, heme aquí, y envíame a mí. Esta es la visión sublime del llamamiento de Isaías, en aquella jornada especial en que Dios le habló a su corazón y lo llamó aquel día para que Isaías cumpliera la misión que Dios le había encomendado. Pero aquí hay unas palabras tremendas que surgen de este pasaje y que nos hacen evocar un encuentro más allá de la prehistoria, más allá del momento en que Dios formara el universo y que Dios pusiera cada una de las cosas en su lugar y creara todo lo que se ve y todo lo que no se ve. El encuentro entre Dios el Padre, Dios el Hijo y Dios el Espíritu Santo. La gloria entre ellos está pactando con un pacto eterno. Y parece que el Padre se pone en pie y dice, ¿a quién enviaré? Visualizando la escena de los siglos, visualizando la raza humana caída, tropezando en el pecado, confundida y desorientada, Dios está presagiando, previniendo y está diciendo, ¿a quién enviaré? ¿Quién irá por mí? ¿Quién irá en mi representación? ¿Quién los visitará? ¿Quién estará con ellos? ¿Quién les anunciará el mensaje de salvación? Y Dios el Hijo está pactando con Dios el Padre y dice, heme aquí, envíame a mí. Y saben, queridos oyentes, que también Dios, el Espíritu Santo, está pactando en aquel pacto eterno, planificando el momento en que nuestro Señor Jesucristo ha de venir a la tierra. Y en este tiempo en que nos estamos introduciendo al pensar en ese glorioso advenimiento, querido amigo, debes pensar que la Trinidad, Dios el Padre, Dios el Hijo y Dios el Espíritu Santo, pactaron este advenimiento, pactaron esta gloriosa Navidad, pactaron este encuentro entre Dios y el hombre, entre el Dios creador eterno y la raza humana caída en el pecado. De tal manera amó Dios al mundo que envió a su Hijo para que todo aquel que en él crea no se pierda, mas tenga vida eterna. Tal fue el amor del Hijo que dijo: heme aquí, envíame a mí. Y tal fue el pacto del Espíritu Santo que tuvo una participación muy especial al introducir la llegada del Hijo del Hombre a este planeta en el cual vivimos. Todo esto debe llevarnos a pensar que por algo lo hizo Dios, por algo tuvo aquella visión el profeta Isaías, y luego le serían revelados los misterios y la forma del advenimiento del Hijo del Hombre a la tierra. Ahora también nosotros debemos ir pensando en esto, y tú, querido amigo, en la gloria de ese Dios eterno que quiere revelarse también a ti, que te ama, que conoce tu vida, que conoce tus problemas y que ha enviado a su Hijo para que Él muera en la cruz por tus pecados y por mis pecados. Dios todavía sigue mostrando su gloria. Muchos siguen cayendo a los pies del Señor, reconociendo su incapacidad, su debilidad, su pecado, su inmundicia. Todavía el carbón encendido sigue tocando y purificando labios, y todavía Dios sigue preguntando: ¿a quién enviaré y quién irá por nosotros? Y todavía muchos responden aquí y allá: heme aquí, Señor, envíame a mí. En este día el Señor te está llamando. En este día el Señor te está esperando. Solamente está esperando que tú tengas un corazón dispuesto para aceptar su llamado y para aceptar la misión que Él quiere encomendarte. Él quiere que tú seas un cristiano sano, normal, en la plenitud del Espíritu Santo, y que puedas ser enviado para predicar este glorioso advenimiento de nuestro Señor Jesucristo a la tierra. Mucho hablamos sobre la segunda venida del Señor, pero ¿cuántos hay que todavía no han escuchado que Jesús vino una vez para morir por nuestros pecados? Querido amigo, querida amiga, preséntate al Señor, abre tu corazón, y allí donde estás, dile: heme aquí, Señor, envíame a mí.

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0: en HRBC, la 1:29.
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2: En el mundo hay tres clases de falsos profetas, todos vistiendo pieles de ovejas. ¿Desde cuándo existen y qué es lo que representan? Existen desde los albores de la historia humana.
3: Caín, el primero, representa a aquellos que pervierten el evangelio. Creo que todos sabemos quién fue Caín. Juntamente con Abel, fueron los hijos de Adán y Eva. Abel era un pastor y Caín un agricultor. En los 8 primeros versos de Génesis 4, leemos la historia de estos dos hermanos que presentaron sus ofrendas delante de Dios. Abel trajo de las primicias de su rebaño un cordero sin mancha ni defecto alguno para ser sacrificado delante de Dios como expiación por el pecado. Caín ofreció a Dios el fruto de sus manos, de su trabajo, de su sudor.
2: Se dice que lo bueno es mejor que lo regular y que lo excelente es mejor que lo bueno. Y esto tiene su aplicación en todos los niveles de la vida humana, aún en el nivel religioso. Amigos, gracias por escuchar El Amor que Vale. Mi nombre es Irving Ravelo. En la edición de hoy, el Dr. Adrián Rogers, en la voz del pastor Lenín de Llanón, nos entrega la primera parte de su mensaje, Guardaos de los Lobos.
3: Por favor, en el Nuevo Testamento busque el capítulo 7 de Mateo. Jesús está hablando y dice, guardaos de los falsos profetas. Y creo que esta es una advertencia muy apropiada para nuestros días. Guardaos de los falsos profetas que vienen a vosotros vestidos de ovejas, pero por dentro son lobos rapaces. Por sus frutos los conoceréis. ¿Acaso se recogen uvas de los espinos o higos de los abrojos? Así, todo buen árbol da buenos frutos, pero el árbol malo da malos frutos. No puede el buen árbol dar malos frutos, ni el árbol malo dar buenos frutos. Todo árbol que no da buen fruto es cortado y echado en el fuego. Así que por sus frutos los conoceréis. No todo el que me dice, Señor, Señor, entrará en el reino de los cielos, sino el que hace la voluntad de mi Padre que está en los cielos. Muchos me dirán en aquel día, Señor, Señor, no profetizamos en tu nombre, y en tu nombre echamos fuera demonios, y en tu nombre hicimos muchos milagros. Y entonces les declararé, nunca os conocí, apartaos de mí, hacedores de maldad. ¿Ha visto en algunas casas un pequeño aviso que dice, cuidado con el perro? ¿Qué hace usted cuando lee un aviso así? Aunque no vea al perro, pasa con sumo cuidado frente a esa casa, ¿verdad? O pudiera ser que usted se detenga y si por algún motivo tiene que entrar en esa casa, hace bulla para llamar la atención de quienes están en la casa, pero, por sobre todo, para que alguien esté junto a usted en caso de que pronto aparezca el perro que justifica el aviso. ¿Cómo reaccionaría usted si en vez de cuidado con el perro, el aviso dijera cuidado con el lobo? Creo que usted ni siquiera pasaría frente a esa casa, ¿verdad? En esta porción bíblica, Jesús está diciendo que los lobos se disfrazan de ovejas. ¿Qué sabe usted acerca de los lobos? Pues para este mensaje investigué un poco sobre los lobos y aprendí que los lobos son conocidos porque son osados, valientes. Se diría que casi desconocen lo que es el temor. También son conocidos por ser feroces cuando atacan y eran los más temidos enemigos de los pastores. Los pastores no temían tanto ni a un león ni a los osos, sino a los lobos. El lobo mata para tener alimento, pero una vez que prueba la sangre, le entra un inexplicable frenesí y mata mucho más de lo que puede comer. Y Jesús dijo que los falsos profetas son como lobos rapaces. Y cuando Jesús dice, guardaos, es mejor que escuchemos esa advertencia. Porque estos falsos profetas, estos lobos rapaces, son peligrosos porque engañan sutilmente con su disfraz de oveja. Y si usted se deja engañar, es porque no hizo ningún caso a la advertencia de Jesús. Admitámoslo. Muchas veces no hacemos caso a las advertencias, sea que estén impresas o que nos las den verbalmente. El capitán Smith era el capitán del famoso barco Titanic. recibió un mensaje cuando el Titanic inició su viaje inaugural. El mensaje decía que estarían cruzando una zona del océano llena de témpanos de hielo y que debían tener mucho cuidado al navegar por esas aguas. De acuerdo a los relatos históricos sobre el Titanic, se dice que el capitán Smith leyó ese mensaje, hizo una pequeña bolita con el papel y se la guardó en el bolsillo de su elegante uniforme. Y el Titanic siguió navegando y de pronto la punta de un témpano de hielo abrió una gran herida en el costado de la nave y 1,400 personas encontraron su tumba líquida en las heladas aguas del Atlántico Norte. No es el caso de las advertencias, siempre tiene consecuencias funestas. El sargento Joseph Lockhart está sentado junto a su radar en Pearl Harbor, en las Islas Hawái. Notó que un escuadrón de aviones se acercaba. Era el 7 de diciembre de 1941. Informó a su oficial superior y le dijo: "Señor, veo que se acerca una escuadrilla de aviones no identificados". ¿Sabe lo que le respondió ese oficial superior? Le dijo: "Sargento, no hay de qué preocuparse, olvídelo". 3,000 soldados norteamericanos murieron ese infame día cuando los japoneses atacaron Pearl Harbor. Advertencias. Si hay una generación que necesita ser advertida acerca de los falsos profetas, es la generación actual. Jesús dijo: "Guardaos de los falsos profetas". Hay cientos, tal vez miles de falsos profetas en nuestros días. Los hay en todos los países, en todos los idiomas, en todas las religiones, especialmente en las religiones, todos manipulados y al servicio de Satanás. Recuerda algo muy importante: Satanás no está opuesto a la religión. A él le encanta la religión, pero se opone tenazmente al cristianismo bíblico. La religión es una de las principales herramientas de Satanás. Y él viene contra la iglesia de dos maneras básicas: persecución o infiltración. Pero muchas veces la persecución no le da resultado. Muchas veces los hijos de Dios, cuando son perseguidos, se vuelven más fuertes, más firmes en el Señor. Recuerdo que cuando estuve en Rumania, invitado por el pastor de la Segunda Iglesia Bautista, que entonces era la más grande de Europa, alrededor de la iglesia habían muchos edificios de apartamentos, y me contó cómo es que esos edificios fueron construidos. Cuando Ceausescu fue el dictador de Rumania, una vez pasó frente a la Segunda Iglesia Bautista y preguntó qué edificio era ese. Le dijeron que era la Segunda Iglesia Bautista, y el malévolo dictador dijo: "Destruyan de inmediato ese nido de ratas". Pero sus asesores le dijeron: "Si destruimos esa iglesia, el mundo entero sabrá que lo hicimos. Y eso será muy malo internacionalmente para Rumania". Ceausescu lo pensó un momento y dijo: "Está bien, entonces escondan esa iglesia". Y para esconder la iglesia, construyeron esos enormes edificios de apartamentos alrededor de la iglesia, trayendo así cientos de personas que ahora son miembros de la iglesia. Formidable, ¿no le parece? A veces Dios corta la cabeza de Goliat con la espada que Goliat afiló. A veces el diablo viene contra la iglesia con persecución, pero cuando eso no le da resultado, entonces se infiltra en la iglesia. Y ese es el peligro actual que enfrentamos: infiltración satánica, los falsos profetas, los lobos rapaces vestidos de ovejas. Busque Hechos 20, desde el verso 28. Pablo les dice a los ancianos de la iglesia de Éfeso: "Por tanto, mirad por vosotros y por todo el rebaño en que el Espíritu Santo os ha puesto por obispos para apacentar la iglesia del Señor, la cual él ganó por su propia sangre. Porque yo sé que después de mi partida entrarán en medio de vosotros lobos rapaces que no perdonarán al rebaño". ¿Y qué es lo que les dijo Pablo a los creyentes de la iglesia de Corinto? Les dijo: "Porque estos son falsos apóstoles, obreros fraudulentos, que se disfrazan como apóstoles de Cristo, y no es maravilla, porque el mismo Satanás se disfraza como ángel de luz. Así que no es extraño si también sus ministros se disfrazan como ministros de justicia, cuyo fin será conforme a sus obras. ¿Sabía que Satanás es un experto del disfraz? ¿Un maestro del engaño? Por eso, una y otra vez, la Biblia nos advierte contra los falsos profetas. Por eso Jesús dijo en Mateo 24:24, porque se levantarán falsos cristos y falsos profetas. Y esta es una realidad que tristemente se vive en todas partes del mundo, porque como Jesús lo predijo, harán grandes señales y prodigios, de tal manera que engañarán, si fuere posible, aún a los escogidos. Hay quienes dicen que la Biblia no es la palabra de Dios, que está llena de errores y mentiras, etcétera, etcétera. ¿Por qué dicen estas cosas? Debido a las religiones falsas, debido a los falsos profetas, los lobos disfrazados de ovejas. Ahora escúcheme con atención. Quienes dicen tales cosas en contra de la Biblia, de ninguna manera prueban que la Biblia no sea verdadera. Por el contrario, prueban la autenticidad de la palabra de Dios. Porque la Biblia dice que habrá falsos profetas, falsos cristos, falsos maestros. Y si no los hubiera, la Biblia no sería verdadera. Todo lo negativo que dicen de la Biblia, lo único que hace es confirmar y autenticar nuestra fe. Hay tres puntos importantes que debemos entender de esta porción bíblica. Primero, el disfraz que utilizan. Segundo, los frutos que muestran. Y tercero, el destino que comparten. Bien, veamos detalladamente estos puntos. Primero, el disfraz que utilizan. Vienen vestidos de ovejas, o sea, parecen ser parte del rebaño. Y ese es el disfraz que debemos quitarles para poder ver lo que realmente son, lobos rapaces. Los falsos profetas se presentan en tres categorías y Dios nos ha dado la descripción de estas tres categorías en un solo versículo. Busque la pequeña epístola de Judas, que está antes del libro de Apocalipsis, y veamos lo que dice el verso 11. Y quiero que note que toda esta epístola tiene que ver con los falsos apóstoles, falsos profetas y apóstatas. Judas es una carta de advertencia contra los falsos profetas. Bien, veamos el verso 11. ¡Ay de ellos! Porque han seguido el camino de Caín y se lanzaron por lucro en el error de Balaam, y perecieron en la contradicción de Coré. Tres clases de falsos profetas, todos vistiendo pieles de ovejas. ¿Qué es lo que representan? Caín, el primero, representa a aquellos que pervierten el evangelio. Creo que todos sabemos quién fue Caín. Juntamente con Abel, fueron los hijos de Adán y Eva. Abel era un pastor, y Caín un agricultor. En los 8 primeros versos de Génesis 4, leemos la historia de estos dos hermanos que presentaron sus ofrendas delante de Dios. Abel trajo de las primicias de su rebaño un cordero sin mancha ni defecto alguno para ser sacrificado delante de Dios como expiación por el pecado. Caín ofreció a Dios el fruto de sus manos, de su trabajo, de su sudor. Así que aquí tenemos a dos hermanos, dos ofrendas diferentes que representan dos religiones y por lo tanto dos destinos. Abel ofreció lo mejor de su rebaño. ¿Por qué? Porque desde los albores de la civilización Dios enseñó una lección que la vemos reafirmada en Hebreos 9:22, y sin derramamiento de sangre no se hace remisión. Y un poco más adelante en Hebreos 11:4 leemos: por la fe, Abel ofreció a Dios más excelente sacrificio que Caín. Es decir, Abel tuvo fe en la sangre. Y esto no es accidental. Es algo fundamental y eterno. En 1 Juan 1:7, el apóstol dice: la sangre de Jesucristo, su Hijo, nos limpia de todo pecado. Caín, en cambio, ofreció los frutos de la tierra. Su ofrenda no estaba basada en la sangre, sino en los frutos y las flores de su propio esfuerzo. Oh, sí, tal vez fue una ofrenda impactante, hermosa y costosa, pero no impresionó a Dios. ¿Por qué? Usted no puede sacar sangre de una calabaza. Y sin derramamiento de sangre no se hace remisión. ¿Qué es lo que representa la ofrenda de Caín? Representa cultura sin calvario. trabajo en vez de gracia. Sabe que hay solo dos clases de religión, la verdadera y la falsa, eso es todo. Somos nosotros los seres humanos los que hemos dividido al mundo en diferentes religiones: cristianismo, catolicismo, budismo, islamismo, y en fin, la lista es bastante larga. Y aún dentro de cada religión hay denominaciones: bautistas, metodistas, presbiterianos, episcopales, etcétera, etcétera. Y nos hemos olvidado que hay solo dos clases de religión: el camino de Caín o el camino de la cruz. El camino de la cruz termina en el cielo, el camino de Caín termina en el infierno. Y en la actualidad, las personas van a sus respectivas iglesias y cantan, y desde el púlpito oyen conferencias sobre los males sociales que nos aquejan y posibles soluciones humanas. Pero es muy raro escuchar una predicación sobre la salvación por medio de la sangre expiatoria de Cristo. Pero quien quiera que predique otro evangelio está siguiendo el camino de Caín, sin que importe cuán apetitosos frutos o hermosas flores presente. Siguen el camino de Caín todos aquellos que pervierten el evangelio. El segundo que Judas menciona es Balaam. Representa no los que pervierten el evangelio, sino los que prostituyen el evangelio. Podríamos decir que Balaam fue un ortodoxo. Muchas de las cosas que decía eran increíbles, pero ¿quién fue Balaam? Fue un profeta apóstata, cuya historia la encontramos en el libro de Números desde el capítulo 22. El rey de Moab tenía temor de los israelitas y, como no sabía cómo derrotarlos, desarrolló un plan diabólico y pensó: si pudiera lograr que Dios los maldijera. Y preguntó a sus consejeros: ¿quién podría ser el profeta que podría echar una maldición? Y le dijeron: Balaam. Él sabe todo acerca de este negocio de las profecías, de las bendiciones y de las maldiciones. Así que Balac, el rey de Moab, fue donde Balaam y le dijo: quiero que maldigas a Israel. Y Balaam, asustado, respondió: ¿estás loco? ¿Quieres que maldiga a aquellos a quien Dios les dijo que bendeciría, a quienes les bendijere, y que maldeciría a quienes les maldijeren? Tienes un tornillo flojo en la cabeza si crees que voy a maldecir a Israel. Pero Balac era astuto y sabía aquello de que todo hombre tiene su precio. Solo es cuestión de saber cuál es ese precio. Y le ofreció a Balaam muchas riquezas, además de un montón de beneficios, si maldecía a los israelitas. El anzuelo de la tentación fue atractivamente presentado y Balaam se puso a pensar cómo podría seguir sirviendo como profeta de Dios, pero al mismo tiempo no desperdiciar la oportunidad de volverse realmente rico, haciendo lo que Balac le pedía. Y se le ocurrió lo que a él le pareció una idea genial. Le dijo al rey Balac: yo no puedo maldecirlos, pero te diré qué hacer para que ellos mismos se maldigan. Si logras que ellos pequen, ni tú ni yo tendremos que maldecirles, porque Dios mismo les maldecirá. Bueno, este es un punto interesante para detenerme en este estudio bíblico, que lo concluiré en el próximo programa. Ahora, quiero extender una cordial invitación a quienes todavía no han recibido a Cristo en su corazón y seguramente se preguntan cómo podrían hacerlo. Primero, reconozca que es pecador y que necesita ser salvado. Segundo, arrepiéntase sinceramente de sus pecados y esté dispuesto a dar un giro de 180 grados en su vida. Tercero, por fe acepte y reciba a Cristo en su corazón como su Salvador y Señor. Entréguele el control de su vida y pídale que le ayude a ser un instrumento útil y de bendición en sus manos. Si usted hace esa decisión, la Biblia dice que hay regocijo en el cielo por su arrepentimiento y que sus pecados ya le han sido perdonados. ¿Tendría la amabilidad de escribirnos contándonos acerca de su decisión por Cristo? Su carta nos dará la oportunidad y privilegio de orar por usted y su nueva vida como creyente en el Señor Jesucristo.
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2: Ten piedad de mí.
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2: Conforme a la multitud de tus piedades, borra mis rebeliones, lávame más y más de mi maldad, y límpiame de mi pecado, porque yo reconozco mis rebeliones, y mi pecado está siempre delante de mí. Contra ti solo he pecado y he hecho lo malo delante de tus ojos, para que seas reconocido justo en tu palabra y tenido por puro

oh mi madre, he aquí tú amas la verdad en lo íntimo y en lo secreto me has hecho comprender sabiduría. Purifícame, purifícame con hisopo y seré limpio. Lávame y seré más blanco que la nieve. Haz mi oír gozo y alegría y se recrearán los huesos que has abatido. Esconde tu rostro de mis pecados y borra todas mis maldades. Crea en mí, oh Dios, un corazón limpio y renueva un espíritu recto dentro de mí. No me eches de delante de ti y no quites de mí tu Santo Espíritu. Vuélveme el gozo de tu salvación y Espíritu noble me sustenta.

líbrame de homicidios, oh Dios, Dios de mi salvación. Cantará mi lengua tu justicia, Señor, abre mis labios y publicará mi boca tu alabanza, porque no quieres sacrificio, que yo lo daría, no quieres holocausto, los sacrificios de Dios son el espíritu quebrantado, y al corazón contrito y humillado no despreciarás tú, oh Dios. Más bien con tu benevolencia, Sión, edifica los muros de Jerusalén. Entonces te agradarán los sacrificios de justicia, el holocausto, tu ofrenda del todo quemado. Entonces ofrecerán becerro sobre tu altar.

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0: ¿Cuándo cambió la historia de Jesús de ser una historia judía a una historia gentil? Bueno, el día de hoy es el día para saberlo. Bienvenido a través de la Biblia, el programa donde conocemos a Dios en su palabra. Soy su anfitrión, Heyel Ortiz. Nuestro maestro Samuel Montoya nos acompañará a través de una importante transición hoy, cuando el Evangelio sale de Jerusalén y va a todo el mundo. Iniciemos nuestro tiempo de estudio en oración. Padre Celestial, gracias porque estás en el negocio de salvarnos de nuestras vidas pecaminosas, llevarnos a tu hermosa luz y convertirnos en tus hijos. Te pedimos que atraigas aún más almas hoy a través de la enseñanza de tu palabra, que muchos puedan escuchar el hermoso mensaje de salvación. En el hermoso nombre de Jesús te lo pedimos. Amén. Con nosotros, nuestro maestro Samuel Montoya y el estudio bíblico de hoy.
2: Continuando nuestro recorrido por el libro de los Hechos de los Apóstoles, llegamos hoy al capítulo 10. Y en este capítulo encontramos la conversión de Cornelio, el centurión romano. Y decíamos en nuestro programa anterior, cuando apenas comenzamos este capítulo, que el capítulo 10 continúa el relato iniciado en el capítulo 9 acerca del ministerio de Simón Pedro. Más tarde la historia continuará con el ministerio del apóstol Pablo. Ahora, aunque Pablo es llamado el apóstol a los gentiles, no debemos olvidar que fue Pedro quien abrió la puerta para los gentiles. Leamos nuevamente hoy el primer versículo de este capítulo 10 de los Hechos. Había en Cesarea un hombre llamado Cornelio, centurión de la compañía llamada la Italiana. Recuerde usted, amigo oyente, que Pablo había estado en Cesarea, como lo vimos allá en el capítulo 9, versículo 30, y que probablemente algunos de los otros apóstoles habían estado predicando el Evangelio por la costa. La ciudad de Tel Aviv en realidad es parte de la vieja ciudad de Jope. Al viajar uno por la costa desde Jope, el próximo lugar de relativo tamaño sería la ciudad de Cesarea. Esta en verdad era una ciudad romana. Era el lugar donde vivía Pilato. Esta ciudad era la residencia oficial del gobernador y de los que gobernaban esa tierra. Por tanto, esta es la ciudad donde estaba apostado Cornelio. Él era centurión de una compañía de soldados llamada la Italiana. Continuando ahora con el versículo 2, leemos: piadoso y temeroso de Dios con toda su casa, y que hacía muchas limosnas al pueblo y oraba a Dios siempre. Aquí vemos que Cornelio era piadoso. Eso quiere decir que su adoración estaba bien encaminada. Recuerde usted que aún a un pagano le es posible tener devoción y una convicción profunda en cuanto a sus dioses. A veces quisiéramos que los cristianos hoy en día tuvieran más devoción y convicción. Pues bien, Cornelio era piadoso y temeroso de Dios. No era un prosélito judío en el sentido estricto del término, pero se inclinaba hacia el judaísmo. Hoy en día diríamos que él era lo que llamaríamos un simpatizante. O sea, una persona que vivía en el vecindario, asistía a la iglesia en ocasiones especiales, se portaba amistosamente con los de la iglesia, pero no era en realidad un creyente y seguidor de Jesucristo. Y así pudo haber sido Cornelio. Este versículo 2 nos dice también que él era temeroso de Dios. Ahora, él hacía muchas limosnas al pueblo. Esto quiere decir que él daba muchos regalos de caridad al pueblo judío, o sea, a los pobres del pueblo. La nación de Israel siempre ha dado mucha importancia al dar. Dios les había enseñado esto en el Antiguo Testamento. Nosotros hablamos a veces del diezmo, pero es obvio al estudiar el sistema mosaico que ellos en realidad daban tres décimos, o sea, tres diezmos. Daban para el funcionamiento del gobierno, que en el principio era una teocracia. Luego pagaban el impuesto del templo. Y en tercer lugar, daban un diezmo de todo lo que producían. De modo que Israel ha sido un pueblo bastante generoso en cuanto al dar. Es interesante que aún hoy en día hay muchas grandes obras de beneficencia que han sido fundadas por los judíos. Por cierto que no hay ningún grupo de gente en nuestro día que dé tan generosamente como lo hace la comunidad judía para apoyar a la nación de Israel. Son un pueblo muy generoso. Bien, volviendo ahora al capítulo 10 de los Hechos, vemos que Cornelio oraba a Dios siempre. Este centurión llevaba sus necesidades al Señor. Él necesitaba más luz y la quería tener. Probablemente no sabía mucho en verdad acerca de la oración, pero oraba a Dios siempre. Y eso es lo importante. Ahora, el versículo 3 de este capítulo 10 de los Hechos nos dice: este, o sea Cornelio, vio claramente en una visión cómo a la hora novena del día, que un ángel de Dios entraba donde él estaba y le decía: Cornelio. Este centurión era un oficial en el ejército romano, un soldado profesional. Tenía una influencia grande sobre su propia familia e influía sobre todos en su derredor. Al parecer era un buen hombre. Hoy en día muchos le considerarían un cristiano de los más buenos, un hombre sobresaliente, pero en realidad no era cristiano. No había escuchado el Evangelio. Nunca había aceptado a Jesucristo como su Salvador personal. Aquí pues tiene usted un ejemplo de un hombre que vivía según la luz que tenía. Ahora Juan 1:9 dice así acerca de Jesús: aquella luz verdadera que alumbra a todo hombre venía a este mundo. Este centurión romano no había conocido a Jesús ni había entrado en su presencia, pero vivía según la luz que tenía. Es a esto a lo cual se refiere Pablo en Romanos 1:19-20 cuando dice: porque lo que de Dios se conoce les es manifiesto, pues Dios se lo manifestó, porque las cosas invisibles de Él, su eterno poder y deidad, se hacen claramente visibles desde la creación del mundo, siendo entendidas por medio de las cosas hechas, de modo que no tienen excusa. Aquí tenemos la respuesta de Dios a aquella pregunta que se hace con tanta frecuencia: ¿qué del pobre pagano, aquel buen pagano que quiere conocer a Dios, pero quien nunca ha tenido una oportunidad? ¿Está perdido? La contestación es que Dios se encargará que la luz llegue a tal persona. Dios hará que oiga el mensaje del Evangelio. Ahora, parece que había obstáculos insuperables para que Dios hiciera llegar el Evangelio a Cornelio. La iglesia en aquel entonces era integrada enteramente por israelitas, y aparentemente durante los primeros 8 años fue exclusivamente judía. Aún más tarde, Pablo siempre iba primero a los judíos. Estos judíos cristianos acostumbraban ir al templo y todavía cumplían muchas costumbres judías. Podían seguir haciendo esto aún estando bajo la gracia. Estaban confiando en Cristo. Más tarde el evangelio penetró en Samaria. Los judíos en Jerusalén se quedaron sorprendidos, pero reconocieron la mano de Dios en esto. Ahora, ¿cómo abrirá Dios la puerta del evangelio a los gentiles? Ya dijimos que Pablo llegaría a ser el gran misionero a los gentiles, pero la iglesia de aquel entonces no tenía ningún plan de ir a los gentiles. El hecho es que Dios puso a Pablo en el desierto en Arabia, donde lo preparó. Pero es Simón Pedro quien abriría la puerta a los gentiles. Dios usó al fanático con más prejuicios, a la persona más intolerante, al extremista más grande de aquel entonces, para llevar a cabo este plan. Entonces se pone en marcha un sistema detallado y complicado para hacer que los gentiles escuchen el Evangelio, el cual es llevado a cabo bajo la supervisión del Espíritu Santo. Amigo oyente, toda verdadera obra cristiana es dirigida por el Espíritu Santo. Cualquier otra obra no vale nada. El Espíritu Santo tuvo que obrar en el corazón del gentil, y el Espíritu Santo tuvo que obrar en el corazón del judío. El Espíritu Santo supervisó la promulgación del Evangelio al mundo gentil. Bien, continuemos ahora leyendo el versículo 4 de este capítulo 10 de los Hechos. Él, mirándole fijamente y atemorizado, dijo: ¿qué es, Señor? Y le dijo: tus oraciones y tus limosnas han subido para memoria delante de Dios. Recuerde, amigo oyente, que un ángel de Dios había aparecido a Cornelio en una visión. Ahora, note usted que hay ciertas cosas que en verdad tienen valor delante de Dios. Estas cosas de por sí no indican que uno merezca la salvación de ninguna manera, pero son cosas que Dios nota. Las oraciones de Cornelio y sus limosnas habían subido para memoria delante de Dios. Debido a que este hombre hizo estas cosas, Dios le trajo el Evangelio. Creemos que hoy en día, en donde quiera que haya un hombre que busque a Dios, así como lo buscó Cornelio, ese hombre podrá escuchar el Evangelio de la gracia de Dios, y Dios hará que lo escuche. El ángel continúa hablando aquí en los versículos 5 y 6 y dice: envía pues ahora hombres a Jope y haz venir a Simón, el que tiene por sobrenombre Pedro. Este posa en casa de cierto Simón curtidor, que tiene su casa junto al mar. Él te dirá lo que es necesario que hagas. El ángel le dice dónde encontrar a Pedro. No necesita de otra dirección. El olor de las pieles en la tina de curtir le llevarían al lugar donde debía ir. No tendría ningún problema en encontrar la casa del curtidor. Y los versículos 7 y 8 continúan diciéndonos: Yendo el ángel que hablaba con Cornelio, este llamó a dos de sus criados y a un devoto soldado de los que le asistían, a los cuales envió a Jope después de haberles contado todo. Estos hombres no tuvieron ninguna dificultad en encontrar el lugar. Dios tiene ahora que preparar a Simón Pedro. Continuemos leyendo el versículo 9 de este capítulo 10 de los Hechos. Al día siguiente, mientras ellos iban por el camino y se acercaban a la ciudad, Pedro subió a la azotea para orar cerca de la hora sexta. Es absolutamente necesario que Dios prepare a Simón Pedro porque él no tenía los antecedentes ni la educación que tenía Pablo. Aún así, Dios puede usarlo de una manera diferente. Creemos que es un tremendo error creer que todos tenemos que ser echados en el mismo molde para que Dios nos use. Dios puede usarnos cualesquiera que sean nuestros antecedentes y nuestra educación, porque es Él quien nos prepara para el ministerio que nos encomiende. Así pues, Dios va a preparar a Simón Pedro, así como ya ha preparado a Cornelio. Leamos los versículos 10 al 14. Y tuvo gran hambre y quiso comer, pero mientras le preparaban algo, le sobrevino un éxtasis. Y vio el cielo abierto y que descendía algo semejante a un gran lienzo que atado de las cuatro puntas era bajado a la tierra, en el cual había de todos los cuadrúpedos terrestres y reptiles y aves del cielo. Y le vino una voz: Levántate, Pedro, mata y come. Entonces Pedro dijo: Señor, no, porque ninguna cosa común o inmunda he comido jamás. Mientras Pedro se pregunta en cuanto a lo que esto significa, una voz le habla. Ahora, ¿no le parece interesante, amigo oyente, que aunque Pedro le llama Señor, no obedece lo que el Señor le manda que haga? Ahora, preste mucha atención a esto. Tenemos aquí a un hombre que está a este lado del día de Pentecostés. Vive en una edad cuando ya no importa si se come carne o si no se come carne. Pero Pedro todavía no comía ninguna de esas cosas. Pedro todavía se sujetaba al sistema mosaico y no comía nada que fuera inmundo. Era sincero en cuanto a eso. Ahora alguien dirá que él debía ser tolerante y comer de todo. Bueno, es que el Señor le está enseñando que ya no está bajo el sistema mosaico. Tiene ahora la libertad para comer de todo. Permítanos decirle, amigo oyente, que bajo la gracia uno puede comer lo que quiera comer, e igualmente uno no tiene que comer lo que no quiera comer. El gran problema es que algunos deciden que no quieren comer carne y entonces tratan de poner a todos los demás bajo el mismo sistema. Amigo oyente, bajo la gracia usted puede comer carne o no comer carne. Eso es asunto suyo. El comer ciertos alimentos puede causarle una indigestión, pero ciertamente no va a cambiar su relación con el Señor. Continuemos leyendo el versículo 15 de este capítulo 10 de los Hechos. Volvió la voz a él la segunda vez: Lo que Dios limpió, no lo llames tú común. Dios le está diciendo a Pedro que él puede comer de todo lo que esté en el lienzo. Ya no es cuestión de si son alimentos limpios o inmundos. Lo que Dios limpió, no lo llames tú común. Puede comer de todo porque es Dios mismo quien le ha dicho que puede hacerlo. Ahora el versículo 16 dice: Esto se hizo tres veces, y aquel lienzo volvió a ser recogido en el cielo. Esto realmente dejó perplejo a Simón Pedro en cuanto a su significado. Y los versículos 17 al 22 continúan diciendo: Y mientras Pedro estaba perplejo dentro de sí sobre lo que significaría la visión que había visto, he aquí los hombres que habían sido enviados por Cornelio, los cuales, preguntando por la casa de Simón, llegaron a la puerta, y llamando preguntaron si moraba allí un Simón que tenía por sobrenombre Pedro. Y mientras Pedro pensaba en la visión, le dijo el Espíritu: He aquí tres hombres te buscan. Levántate, pues, y desciende, y no dudes de ir con ellos, porque yo los he enviado. Entonces Pedro, descendiendo a donde estaban los hombres que fueron enviados por Cornelio, les dijo: He aquí, yo soy el que buscáis. ¿Cuál es la causa por la que habéis venido? Ellos dijeron: Cornelio el centurión, varón justo y temeroso de Dios, y que tiene buen testimonio en toda la nación de los judíos, ha recibido instrucciones de un santo ángel de hacerte venir a su casa para oír tus palabras. Simón Pedro tiene que ir ahora a Cesarea. Esta pequeña delegación de Cornelio le da una explicación y le invita para que vaya con ellos a la casa de Cornelio. Continuemos leyendo los versículos 23 al 25 de este capítulo 10 de los Hechos. Entonces, haciéndoles entrar, los hospedó, y al día siguiente, levantándose, se fue con ellos, y le acompañaron algunos de los hermanos de Jope. Al otro día entraron en Cesarea, y Cornelio los estaba esperando, habiendo convocado a sus parientes y amigos más íntimos. Cuando Pedro entró, salió Cornelio a recibirle y postrándose a sus pies, adoró. Podemos ver que Cornelio tenía mucha influencia con sus amigos. Había reunido a muchos de sus parientes y amigos para esta ocasión, pero al mismo tiempo podemos ver también que Cornelio todavía es un hombre pagano. Cuando mandó a buscar a Simón Pedro, llegó a la conclusión de que este hombre en verdad tenía que ser algún gran hombre, o quizá hasta un dios. Por tanto, se postró y adoró a Pedro. Ahora, fíjese usted lo que Pedro le dice. Esto es muy interesante. Amigo oyente, Simón Pedro nunca le habría permitido a nadie postrarse para besar el dedo pulgar de su pie. Simplemente no lo permitiría. Escuche usted lo que le dijo a Cornelio aquí en el versículo siguiente, el versículo 26. Mas Pedro le levantó diciendo, «Levántate, pues yo mismo también soy hombre». Pedro le dice simple y directamente, «Párate, yo también soy hombre». Y francamente nos gusta su manera de hacer eso. Continuemos ahora con los versículos 27 y 28. Y hablando con él, entró y halló a muchos que se habían reunido. Y les dijo, «Vosotros sabéis cuán abominable es para un varón judío juntarse o acercarse a un extranjero, pero a mí me ha mostrado Dios que a ningún hombre llame común o inmundo». Pedro entró en la casa. ¿Qué paso fue aquel? Esta fue la primera vez que Pedro entraba en una casa gentil. Y vemos que todavía está un poquito desconcertado y no comprende en verdad lo que le estaba aconteciendo. Ahora, en su mensaje, Pedro viola la primera regla de la homilética. Principia con una justificación. Lo que dice no es la manera correcta de comenzar el mensaje. No fue una cosa propicia decir lo que dijo. El hecho es que bien podría haberse interpretado como un insulto. En otras palabras, Pedro dijo algo así, escuche usted. Si en verdad quieren ustedes saber cómo es que me siento en cuanto a esto, bueno, simplemente no quería venir. Nunca antes he entrado en casa de algún gentil. Nunca antes he ido a un lugar que sea inmundo. Esta es la esencia de lo que Pedro dice en el principio. Pero sigue hablando así. Aunque nunca antes he entrado en una casa inmunda, Dios me ha mandado a no llamar inmundo a ningún hombre o mujer. Todos somos pecadores y todos podemos ser salvos. Ahora, ¿cómo se sentiría usted, amigo oyente, especialmente usted, hermana, si algún visitante llegara a su hogar y comenzara a hablar así como habló Pedro aquí? Si sus primeras palabras fueran, entro en su casa, la cual considero ser inmunda. Bueno, no creo que le respondería a usted con palabras amistosas ni cálidas, ¿verdad? Sin embargo, esta es la esencia de lo que Simón Pedro dijo aquí. Pero siendo que Dios le había mostrado que no hay ni limpio ni inmundo, él sigue diciendo aquí en el versículo 29 de este capítulo 10 de los Hechos, por lo cual, al ser llamado, vine sin replicar. Así que pregunto, ¿por qué causa me habéis hecho venir? Ahora esto nos asombra. ¿Por qué haría aquella pregunta a Simón Pedro? ¿Por qué no empieza enseguida a hablarles acerca de Jesucristo? Bueno, note usted que el Espíritu de Dios es quien está guiando en todo esto. Está encargado de la situación aquí e impide que Pedro les hable inmediatamente de Cristo. Creemos que esto nos debe servir de lección importante. Encontramos difícil testificar a veces y por tanto cuando testificamos somos muy torpes en cuanto a lo que hablamos. Hablamos tan bruscamente y de tal manera que muchas veces ofendemos precisamente a los que estamos tratando de ganar para el Señor. Y claro que no debemos testificar de esa manera. Estamos convencidos de que es necesario ser guiados por el Espíritu de Dios. Creemos que la mejor clase de evangelismo hoy en día es el evangelismo ligado a la oración. Queremos decir con esto que debemos empezar orando por un individuo. Luego el día viene cuando tenemos que actuar en cuanto a nuestras oraciones. Entonces debemos pedir la dirección de Dios. Amigo oyente, si usted lo hace así, Dios le guiará. Si usted ha estado orando por un ser amado o un amigo, no se le acerque simplemente en sus propias fuerzas ni en el poder de la carne, porque si lo hace así, fracasará. Deje que Dios le guíe. El doctor J. Vernon McGee, autor de estos estudios bíblicos, cuenta una experiencia que ilustra bien lo que acabamos de expresar. Dice él que cuando era estudiante en la universidad quería testificar para Dios, pero se sentía tímido y francamente siempre quería tener la seguridad de que el Espíritu Santo le estaba guiando. Siendo que muchas veces, dice él, no tenía dinero para el pasaje del autobús ni del tren, viajaba mucho pidiéndole a los automovilistas en la carretera que le llevaran gratis. Una vez, dice él, cuando se paró en la carretera, un caballero que viajaba en un automóvil nuevo pasó al lado de él y luego se detuvo un poco más adelante, haciéndole señas que viniera para subir a su automóvil. Este caballero le dijo que siempre observaba bien a los que pedían viaje como él antes de detenerse para llevarles. Se presentó y le dijo que era un representante viajero para ciertas compañías farmacéuticas. Le preguntó a dónde iba y el doctor Magui le dijo que iba para cierta ciudad. Y sucedió que este caballero también iba para esa misma ciudad. Así que prometió llevarle hasta allí, pero le dijo que tendrían que detenerse en algunas farmacias en el camino para buscar pedidos. Y el doctor Magui no puso objeción a esa condición. Pues bien, viajaron y conversaron sobre todo tipo de asuntos. Pero en voz baja el doctor Magui decía, «Señor, tú sabes que yo quiero hablar con este hombre acerca de ti, pero tú tendrás que abrirme la puerta. No voy a decir nada porque si hablo, él va a creer que lleva con él algún chiflado religioso. Dame pues una oportunidad para hablarle de ti». Y así continuaron viajando y simplemente charlaban y charlaban. Por fin el caballero preguntó si le gustaría al doctor Magui manejar un poco. Y por supuesto que el doctor Magui estuvo dispuesto a manejar ese automóvil nuevo. De modo que cambiaron de posición y el doctor Magui se puso a manejar. Mientras tanto, el dueño del automóvil se sentó a su lado y se dispuso a descansar. Llegaron como a unos 70 kilómetros de la ciudad a donde iban y al llegar allí no hablaban ya tanto. Pasaban los minutos de silencio, pero el doctor Magui seguía orando y decía, «Señor, estamos llegando a la ciudad y todavía no se me ha presentado ninguna oportunidad. Por favor, dame una oportunidad para que le pueda testificar de ti». El doctor Magui continúa diciendo que viajaron por unos 10 minutos más. Y luego, cuando menos pensaba tener una oportunidad, este hombre dijo, «¿Sabe que ayer mi esposa y yo asistimos a una iglesia?». Miró al doctor Magui, se rió, y el doctor Magui también se rió. Y luego este hombre dijo, «No asisto con mucha frecuencia a la iglesia». Ese predicador dijo una cosa bastante cómica. Dijo que Jesús vendría otra vez a la tierra. ¿Cómo le parece eso? Y el doctor Magui le contestó y le dijo, ¿qué era lo que pensaba en cuanto a esto? Le dijo todo en cuanto a la primera venida del Señor Jesús y luego concluyó diciéndole lo siguiente, «La segunda venida de Cristo no tendrá ningún significado para usted sino hasta cuando se haya acercado a la primera venida de Cristo y haya aceptado lo que Él hizo por usted la primera vez que vino. Entonces tendrá un interés en su segunda venida». Este hombre, dice el doctor Magui, fue muy receptivo. Le llevó hasta el dormitorio de la universidad donde él tenía su habitación y estacionó el carro allí. Por último le dijo, «Yo quisiera verle una vez más». De modo que el doctor Magui simplemente lanzó esta pregunta, «¿Quisiera usted aceptar a Cristo como su Salvador?». Y el hombre respondió que sí, que deseaba hacer eso. De modo que le dijo que podía aceptarle allí mismo, en su carro. Entonces inclinaron las cabezas en actitud de oración. El doctor Magui oró primero y luego le pidió al caballero que orara a él. Y este hombre aceptó a Cristo Jesús allí en su carro. Ahora el doctor Magui dice, «Yo nunca habría abierto la boca si el Señor no hubiese impulsado a ese señor de alguna manera a principiar la conversación». Amigo oyente, necesitamos ser guiados por el Espíritu Santo. Y bien, aquí vamos a detenernos por hoy, amigo oyente, porque nuestro tiempo ha concluido. Que Dios continúe bendiciéndole en gran manera.
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dice la Santa Biblia en el libro de Proverbios, capítulo 15, versículos desde el 30 hasta el final, hasta el 33. Hola amigos, soy Donizetti Barrios y les doy una cordialísima bienvenida a Promesas de Dios. Un abrazo fraternal. Rompe costillas para cada uno de ustedes. Gracias por estar en nuestra sintonía. En segundo lugar, muchas gracias por contarle a sus amigos, vecinos, compañeros y familiares acerca de este programa y contarles qué días y en qué horarios lo pueden escuchar, en qué emisoras, en qué frecuencia o en qué páginas de internet. En tercer lugar, gracias por escribirnos y compartirnos con detalles cómo es que este programa les está mejorando la vida. Y en cuarto lugar, gracias, gracias, gracias, un millón de gracias por orar por nosotros cada día. Cada que conversas con Papito Dios y le pides por nosotros, por ese detalle somos altamente beneficiados. Muchas gracias por ello. Y arrancamos nuestro espacio en este día dando gracias a Papito Dios. Y en el día de hoy, en lugar de estarnos quejando, o criticando, o censurando, o mortificándonos por cosas negativas, pues nos enfocamos en cosas lindas, positivas, por las cuales dar gracias a Papito Dios y alabarle, y una de ellas es porque podemos caminar para llevar buenas cosas, buenas noticias. ¡Cuán hermosos son los pies de los que anuncian buenas nuevas! ¡Qué lindo que podemos caminar y hacer ejercicio! Caminar es un deporte excelente. Dicen los conocedores del tema que es mucho mejor caminar que trotar, que es mejor para la salud. Pues bueno, caminamos y hacemos ejercicio, nos mantenemos bien físicamente, quemamos algunas calorías de más y llevamos buenas noticias. Ya no se acostumbra mucho eso de ir a visitar a alguien para llevarle buenas noticias, ¿verdad? A veces es para llevar chismes y problemas, pero qué bueno cuando podemos caminar para compartir cosas bonitas. Para ir y saludar a alguien, no hacer muy larga la visita para que nadie se sienta fastidiado, ni que la visita sea muy frecuente para que no terminen por repudiarnos. Y más bien, aprovechar esos instantes tan pequeños para refrescarle la vida a alguien, compartiéndole cosas bonitas, regalándole un texto bíblico, orando por alguien, bendiciéndole, dándole una palabra de ánimo. Demos gracias por eso. Papito Dios, muchas gracias por la oportunidad que tenemos de caminar y de llevar buenas noticias a los demás. Que nuestros pies sean dirigidos por tu Espíritu Santo a lugares que ni nos imaginábamos. Pero los pies nos conducen allá, guiados por el Espíritu Santo, a regalar una sonrisa, una palabra de ánimo, una buena noticia, a dejar cosas bonitas. Por eso dice tu palabra, Señor, cuán hermosos son los pies de los que anuncian buenas nuevas, de los que traen buenas noticias. Señor, muchísimas gracias por darnos esa oportunidad de caminar, de despejarnos, de respirar aire puro, de hacer ejercicio, de cuidar nuestra salud, de relajarnos mentalmente y de compartir con otras personas un breve tiempo, pero un tiempo productivo, en la cual sembramos cosas lindas en los demás. Gracias en el nombre de Jesús. Amén.

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1: Una mirada amistosa alegra el corazón. Una buena noticia renueva las fuerzas. Si quieres ser sabio, acepta las correcciones que buscan mejorar tu vida. Quien no acepta la corrección, se hace daño a sí mismo. Quien la acepta, gana en entendimiento. Quien obedece a Dios, gana en sabiduría y disciplina. Quien quiera recibir honores, debe empezar por ser humilde. He leído lo que dice.

cambie, pero no se detenga. Cuando usted ha terminado de cambiar, está terminado. Muchas personas fracasan en la vida porque no están dispuestas a hacer cambios. El hecho es que las correcciones y los cambios siempre resultan en fruto. La humanidad está dividida en tres clases: las personas que son incambiables, las que son cambiables y las que causan cambio. C. Neil Strait dice: el cambio siempre es más difícil para el hombre que está en una rutina, un sendero trillado, porque él ha disminuido su vida a lo que puede manejar con comodidad y no le da la bienvenida ni al desafío ni al cambio que pudieran elevarlo. Si se encuentra en un hoyo, deje de cavar. Cuando las cosas andan mal, no vaya con ellas. La energía de los necios es la terquedad y la falta de disposición para cambiar. Francis Bacon dijo: el que no usa remedios nuevos debe esperar males nuevos. El Salmo 32:8 dice en la Biblia: el Señor afirma: te haré entender y te enseñaré el camino en que debes andar. Sobre ti fijaré mis ojos. Dios nunca cierra una puerta sin abrir otra. Debemos estar dispuestos a cambiar para poder caminar a través de la puerta nueva. Aprendemos a cambiar en oración. La oración es una de las experiencias de cambio más grande que jamás podremos conocer. Usted no puede orar y permanecer igual. Tal vez la cosa más peligrosa del mundo sea ir por lo seguro. No puede quedarse en el mismo lugar. Usted debe avanzar y estar abierto a los ajustes que Dios tiene para usted. La gente más desdichada es la que le teme al cambio. Para hacer una tortilla, tiene que romperle la cáscara a los huevos. En forma automática, los logros resultan en cambio. Un cambio hace lugar para el siguiente, dándonos la oportunidad de crecer. Usted debe cambiar para poder dominar los cambios. Debe estar abierto a los cambios, porque cada vez que cree que ya se ha graduado de la escuela de la experiencia, alguien piensa en un curso nuevo. Decida que va a estar dispuesto a experimentar cambio. Si usted puede saber cuándo debe estar firme y cuándo se debe inclinar, ha resuelto la situación. Dele la bienvenida al cambio como a un amigo. Tal vez nos pongamos nerviosos con el cambio incesante, pero sentiríamos temor si no hubiera cambios. Feliz el hombre que se puede ajustar a una cantidad de circunstancias sin abandonar sus convicciones. Ábrale los brazos al cambio, pero no abandone sus valores. A menudo las personas fracasan por falta de persistencia en desarrollar ideas nuevas y falta de planes para que suplanten a los planes que fracasaron. Su crecimiento depende de su disposición para experimentar cambio.

Hoy es el día para que cobres tu cheque por la fe en el Banco de la Fe. Aquí está tu cheque para el día de hoy para que lo puedas cobrar por la fe en el Banco de la Fe. Este cheque debes firmarlo, endosarlo, apersonarte de él, adueñarte de él y cobrarlo por la fe en el Banco de la Fe. No intentes cobrarlo en otro banco porque no lo van a reconocer y no te lo van a pagar. Cóbralo en el Banco de la Fe en oración, delante de Papito Dios. Él es el dueño del banco, el girador de ese cheque. Lo va a reconocer y te lo va a pagar. Y haz la diligencia personalmente. No le pidas a otra persona que te haga la diligencia. Tú mismo, tú misma, ve ante Papito Dios y reclama en oración este cheque. El cheque lo estoy sacando del libro de cheques del Banco de la Fe de Charles Spurgeon, de la serie Grandes Devocionales de Libros Clie. El de hoy se encuentra en la Biblia en Éxodo capítulo 11, versículo 7, que dice: pero contra todos los hijos de Israel, desde el hombre hasta la bestia, ni un perro moverá su lengua, para que sepáis que Jehová hace diferencia entre los egipcios y los israelitas. ¿Qué? ¿Tiene Dios poder sobre la lengua de los perros? ¿Puede impedir que ladren? Sí, puede impedir que un perro egipcio atormente a un cordero de la manada de Israel. ¿Puede Dios hacer callar a los perros y a los que son tales entre los hombres e incluso al cancerbero que está a la puerta del infierno? Si así es, sigamos sin temor nuestro camino. Si les permite mover sus lenguas, puede impedirles que muerdan. Podrán mover gran alboroto, pero no causarán daño alguno. ¿Cuán placentera es la quietud? ¡Cuán deleitoso andar entre enemigos y ver cómo Dios los pacifica! Como Daniel en el foso de los leones, así permanecemos nosotros tranquilos y salvos en medio de los que tratan de devorarnos. Quiera el Señor en este día que su palabra a Israel se cumpla en mí. ¿Me acosa el perro? Lo diré a mi Señor. Él no obedece a mi voz, sino que con su palabra poderosa puede obligarle a echarse. Dame paz, oh Dios mío, y vea yo tu mano tan claramente en ella que note la diferencia que tú has hecho entre tu hijo y los que no te temen.

0: ¡El correo!
1: Veamos lo que ha traído el cartero para ti en esta oportunidad. En este sobre hay un mensaje especial de parte de Papito Dios para ti, que eres muy especial para Papá Dios. Por eso el Señor ha movido tiempo, espacio, circunstancias y personas para el provocar el que justamente en este día y a esta hora tú puedas escuchar lo que el Señor te dice. Con toda humildad y mansedumbre, soportándoos con paciencia los unos a los otros en amor, solícitos en guardar la unidad del Espíritu en el vínculo de la paz. Esto está en la Biblia en Efesios capítulo 4, versículos 2 y 3. Humildad y mansedumbre. Qué importante esto. Con toda humildad y mansedumbre, soportándoos con paciencia los unos a los otros en amor, solícitos en guardar la unidad del Espíritu en el vínculo de la paz.

0: Vamos ahora a hacer una pausa en Promesa de Dios y ya entramos con la segunda parte. No te vayas de la sintonía.
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0: Y aquí vamos con la segunda parte de Promesas de Dios, Donizetti Barrios, acompañándote. Estoy esperando el correo de ustedes. Claro, cada día estoy mirando el buzón a ver si por fin me escribieron. Y se van pasando los días y tú no me has escrito y estoy esperando tu correspondencia. Me pueden escribir a promesas@cbclavoz.com. Lo que deseo realmente no es que me digan si el programa ha sido o no una bendición. Quiero que me digan es cómo, de qué manera ha sido una bendición. Eso es lo que estamos esperando, que nos pueda decir, mire, tal día, a tal hora, escuchando su programa, habló sobre esto u oró por tal motivo y Dios contestó de esta y esta manera. Cuéntanos entonces cómo te llamas, en qué ciudad vives, en qué país, cómo nos escuchas y qué es lo que el programa está haciendo en tu vida. Repito el correo, promesas@cbclavoz.com. CBC La Voz se escribe todo en minúscula y pegado sin guiones. La C de cielo, la V con la que escribes Victoria y otra vez la C de cielo. Allí diría CVC. Luego La Voz, la L de luz, la A de amor, la V de victoria, la O de oración y la Z con la que escribe corazón. Promesas@cbclavoz.com.

La segunda edición de la Enciclopedia Cristiana Mundial, Oxford University Press 2001, informa los siguientes cálculos estadísticos. El cristianismo se ha convertido en la religión más universal en la historia, con creyentes que hoy día componen una mayoría de la población en 2/3 de los 238 países del mundo. El cristianismo comenzó y terminó el siglo como la religión más grande del mundo con 555 millones de creyentes, o 32.2% de la población mundial en 1990, y 1.900 millones o 31% el año pasado. El total de esos cristianos están divididos entre 33.820 denominaciones o distintas organizaciones similares. Unos 386 millones de creyentes están en iglesias independientes. Fuera de la rama católica, ortodoxa, anglicana y protestante, los cristianos que pertenecen a otros grupos se han cuadruplicado desde 1970, con enormes aumentos observados entre movimientos pentecostales y carismáticos. El islamismo se clasifica en segundo lugar en el mundo, y durante el siglo creció de 200 millones o 12.3% de la población a 1.200 millones o 19.6%. Otros totales actuales son el hinduismo, 811 millones, el budismo, 360 millones, el sijismo, 23 millones, y el judaísmo, 14 millones. En Estados Unidos, aunque hay considerable desacuerdo sobre el número de religiones no cristianas, hay 5,6 millones de judíos, 4,1 millones de musulmanes, un aumento de más de 4 veces en 30 años, 2,4 millones de budistas y 1 millón de hindúes. Hay 192 millones de personas en grupos cristianos en Estados Unidos. Ahora, el cristianismo sigue siendo visto como una religión, pero teológicamente hablando, debe diferenciarse de las religiones en un simple detalle. La religión es el esfuerzo humano por llegar a Dios. Viene del latín religare, volver a ligar, ligarse nuevamente con Dios. El cristianismo es Dios llegando al hombre. Quiero repetir esto que es bien importante. En la religión, cualquiera que sea, son muy buenas. Se enseñan métodos y formas de llegar a Dios. Y se le enseña a la gente a portarse bien para poder ganarse a Dios. En el cristianismo, Dios ve al hombre que no se lo puede ganar a él, que no puede llegar al cielo haciendo méritos. Entonces Dios viene al hombre, le regala la salvación y le transforma, le cambia la vida. Esa es una gran diferencia. Y el cristianismo, por encima de cualquier ritual dentro de cualquier organización, es una relación íntima, personal, yo diría unipersonal. Es una relación entre el Dios dueño y creador del universo y un ser humano. Es una relación íntima, muy personal. Esto no es asunto de prácticas o de métodos. No es una religión, es una relación. Es una persona directamente con Papá Dios. Eso es básicamente el cristianismo. Es la transformación que un ser humano recibe por estar en comunión directa con Papito Dios. El cristianismo es algo maravilloso. Es un estilo de vida, una forma de vida, antes que una religión o una organización demasiado institucionalizada. Es una relación de cualquier ser humano en cualquier lugar del mundo, así esté solo en una isla, con Papito Dios.

0: Donnie, toma por favor tu Biblia y compártenos una linda promesa de Dios para que la podamos reclamar en este día.
1: Lucas 6:38 dice en la Biblia: porque el que da recibe, lo que dé se regresará a ti en medida buena, apretada, remecida para que quepa más, y rebosante. Con la misma medida con que midas lo que das, medirán lo que te devuelvan. Y esto es importante entenderlo cuando nosotros damos para la obra de Dios o cuando ayudamos a una persona necesitada. Dios nos da también de acuerdo a cómo nosotros damos. Por eso es que tenemos que ser generosos. Por eso debemos hacer a un lado la tacañería y aprender a dar con generosidad. Quiero orar en esta oportunidad para todos aquellos que hace días están anhelando en su corazón tener una casa propia. Voy a orar para que Dios te conceda esa casa. Te pido que por favor escribas en un papel la fecha de hoy y la hora exacta. Mira en el almanaque qué fecha es. Mira entonces qué hora es en este momento. Escribe. Ahora hazme el favor de escribir cuántas habitaciones deseas que tenga esa casa. Escribe el número de habitaciones, 2, 3, 4, colócalas allí. Ahora dime, ¿de qué tamaño debe ser la cocina? ¿Pequeña, grande, mediana? Escribe allí la cocina. ¿Algún color en particular? Escribe. ¿Cuántos baños necesitas? ¿2, 3 baños? De acuerdo al número de personas, ¿verdad? ¿Cuántos niveles debe tener la casa? ¿1 piso, 2 pisos? Bien. ¿El garaje debe ser abierto o cerrado? ¿Para 2 autos o para 1 solo? Escribe ese detalle. ¿Quieres un patio interior o un patio exterior donde haya tendedero de ropa, en fin? ¿Cómo lo deseas? ¿Con cemento o que haya pasto? Bien, escribe eso. ¿Quieres un jardín? ¿El jardín debe estar por el frente o en la parte de atrás o a los lados de la casa? Bien, escríbelo. ¿Quisieras árboles frutales? Tal vez un árbol de naranja, un manzano, de mandarinas, de mangos. En fin, si quieres un árbol allí, de limón, de palta o aguacate, que se le llama también. Bien, los demás detalles: sala, comedor, el color de las puertas, si debe tener rejas a la entrada o no, todos esos detalles los puedes ir incluyendo después. Vamos a orar y vamos a creer en el nombre de Jesús que Dios te va a dar esa casa. Cuando ya te la haya dado, le tomas por favor fotos y me mandas esas fotos con el testimonio diciendo: Donizetti, tal día, tal hora, en tal ciudad me encontraba, hiciste una oración por casa propia, yo no tenía, oré contigo, en fin. Y me cuentas cómo Dios te ha dado esa casa. Voy a orar entonces. Tú escucha atentamente la oración, juzga, analiza, piensa en la oración, porque la oración, dice el apóstol Pablo en 1 Corintios 14, debe ser en el espíritu y con la inteligencia. Así sean 2 palabras, dice él, aunque sean 2 palabras, deben ser con la inteligencia. Así es que vamos a orar de forma inteligente. Bueno, yo en este momento lo voy a hacer, tú me vas a acompañar en espíritu y si estás de acuerdo con la oración, al final dices amén. Si no apruebas esta oración, no dices nada y no te haces cómplice mío, ¿está bien? Aquí va mi conversación con Papito Dios. Papito Dios, tengo oportunidad de conversar contigo nuevamente durante este día y en esta ocasión es para pedirte para que le des una casa propia a esta persona que me está escuchando. Esta persona ha apuntado y va a seguir apuntando algunos detalles de cómo quiere esta propiedad. Hay detalles como el vecindario, exactamente dónde quiere que quede, si en el campo, si en plena ciudad, si debe estar cerca de estacionamientos o no, cerca de algún colegio, de algún hospital, qué sé yo. En fin, ya te dirá la clase de vecinos que quiere, si quiere que haya electricidad para la estufa y algunas cosas, o si que funcione con gas. En fin, son tantos detalles, Papito Dios, pero lo que sí quiero decirte de todo corazón es que anhelamos que esta vivienda sea entregada, Señor, primero que todo a la mayor brevedad posible, y en segundo lugar, que esta persona no vaya a quedar del cuello ahorcándose por tener que pagar unas cuotas altísimas con unas tasas de interés insoportables. Yo te pido en el nombre de Jesús que esta persona pueda tener la casa en las mejores condiciones que sean posibles, que no haya problemas legales, que no haya problemas, porque si es una casa ya comprada de otro dueño, pues que no tenga problemas que de una herencia, que un abogado, que un documento, que hay que cambiar las cañerías, que los cables de electricidad están dañados. Señor, que no sea una casa que nos venga a traer más problemas de los que ya tenemos, sino que al contrario, resuelva problemas. Señor, pedimos ese hogar, pedimos esa casa, con estos detalles, y te damos gracias por escucharnos, papito hermoso. Al fin y al cabo, Señor, la verdadera casa, la que queremos nosotros, está en el cielo. Esta casa aquí en el planeta Tierra es simplemente por mejorar las condiciones de vida 20, 30, 40, 50, 60 años y para tener algo que dejarle a los hijos, a los nietos, a las futuras generaciones. Pero nuestra verdadera casa ya está lista, Señor, ya Jesucristo la ha preparado en el cielo. Esta casa que te estamos pidiendo es solamente para un breve tiempo aquí en el planeta Tierra. Gracias por escucharnos y atendernos, Señor, en este requerimiento en particular, y te doy las gracias en el nombre de Jesús. Amén.

0: Y así llegó la parte final de Promesa de Dios por este día. Donizetti Barrios les dice, por favor, cuando se levante de su cama, no ponga los pies en el suelo, sino las rodillas, para comenzar el día con oración. Es el deseo de Dios y el mío, que ustedes sean prosperados en todas las cosas y que tengan salud, así como prosperan sus almas.
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0: Bienvenidos a Campiña del Señor. Les saluda Efraín Gómez, listo para llevarles hoy siempre nuestra música sacra, música de cuerda y música ranchera cristiana, en este espacio que es de gran bendición para usted, para mí, para todos, Campiña del Señor. Así que saludos para todos ustedes que nos sintonizan en cualquier rincón de nuestro país hondureño a través de las 21 repetidoras de la Voz Evangélica de Honduras. Igualmente a nivel nacional e internacional, a través de la página web de la Voz Evangélica de Honduras, www.hrbc.org, a través de Tuning Radio, a través de la aplicación que usted ahora tiene ahí en su celular. Qué bendición llegar hasta usted con Campiña del Señor. Bendiciones para todos. Estos son nuestros números telefónicos para que usted comience a marcarlos. 2234-6640, 2234-6648. Para sus mensajitos de WhatsApp, escríbanos al 9471-2038. Bueno, vamos a la parte musical de Campiña del Señor con esta música de agradecimiento. Nunca me olvidaré que el Señor siempre nos ha bendecido, nos ha guardado durante esta semana. Estamos terminando hoy esta semana de labores, alabado sea su nombre. ¿Cómo no darle gracias? Vicente Montaño, Nunca me olvidaré.
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Debemos ser agradecidos con Dios. Nunca me olvidaré. Nunca se olvide de darle gracias a Dios, porque hasta aquí el Señor nos tiene con vida. Hasta aquí, en medio de las circunstancias en las cuales estemos, pero estamos vivos. Alabado sea su nombre. Bueno, estimados oyentes, son las 4 ya con 9 minutos, 4, 9 minutos, ya 10 minutos más bien. Tengo saludos de nuestra fiel oyente, mi hermana Adelaida Pinot, desde Colonia Hato de en Medio. Les saludamos a nuestra estimadísima hermana, quien saluda a este servidor, muchísimas gracias. Igualmente, saludo para los hermanos Rolando Celaya en la Empalizada Olancho, alemana Rosamalia Rosales Ortiz en Olanchito Lloro. Otros saludos para el hermano Claudio Salina y su esposa alemana Alicia Padilla en el Carrizal San Francisco de la Paz Olancho, allí mismo al hermano Adrián Mondragón. Saludos también para la hermana Leila Rivera en el estado de Virginia, Estados Unidos, y a la hermana Dilce Abueso en la Lima Corte, deseando que el Señor les bendiga en gran manera. Otro saludo de la hermana Rosamalia Rosales Ortiz en Olanchito Lloro. Le saludamos a nuestra estimadísima hermana. Gracias por el saludo para este servidor. Y muchas gracias por sus palabras de bendición. Muchas gracias, mi hermana. También para todo el personal que labora en la Voz Evangélica de Honduras, a todos los campiñeros a nivel nacional e internacional. El saludo muy especial al hermano Rolando Celaya en la Empalizada Olancho, al hermano Adrián Mondragón en San Francisco de la Paz Olancho, igualmente a la hermana Adelaida Pinot en Colonia Hato de en Medio de la capital hondureña de Tegucigalpa, a la hermana Leila Rivera en el estado de Virginia, Estados Unidos, a la hermana Dilce Abueso en la Lima Cortés, deseando que el Señor les bendiga, que estén bien. Y estaremos orando, hermana, por sus peticiones. Dios me la bendiga, allí en la ciudad cívica de Olanchito. Un saludo para todos nuestros hermanos de Olanchito, la ciudad cívica. Tanto el saludo para los hermanos del Alto Aguán como también del Bajo Aguán. Bendiciones de Dios. Vamos a complacerle a nuestra fiel oyente con la alabanza que nos ha solicitado, El Sueño de Jacob. También tengo un saludo de nuestra fiel oyente, la hermana Leila Rivera, desde el estado de Virginia, Estados Unidos de Norteamérica, quien saluda a todos los oyentes a nivel nacional e internacional y nos dice, mantengamos la luz encendida. Así es, hermanos, con las ofrendas, escuchando la radio y orando por este medio radial, vamos a mantener siempre la luz encendida. Gracias por esas ofrendas que recibimos continuamente. Bendiciones de Dios para cada uno de ustedes. Vamos a complacer a nuestra fiel oyente con la alabanza Hasta Aquí Me Ayudó Jehová, nuestra hermana Leila Rivera. Son las 4 con 12 minutos, 4:12 minutos.

0: Hasta aquí me ayudó Jehová en medio de las luchas y de las pruebas. Estamos parados, lo dijo Estanislao Marino, porque hasta aquí me ayudó Jehová. Alabado sea su nombre. Las 4:20 minutos en la primera emisora cristiana evangélica de nuestro país, la Voz Evangélica de Honduras. Tengo saludos de nuestra fiel oyente, la hermana Cidia Ismenia Tosta, a quien le saludamos. Ella saluda a la vez a todos los oyentes de la Voz Evangélica de Honduras, deseando que Dios les bendiga ricamente. Saludo para este servidor, muchísimas gracias. También al personal que labora en este medio, deseando que el Señor les bendiga ricamente. Especialmente el saludo para la familia Lorenzo Tosta, que dedique esta alabanza más allá del sol. También tengo una nota de voz de nuestra fiel oyente, mi hermana Elvia de Morel, que nos sintoniza en Colonia 21 de octubre. Escuchemos su nota de voz.
1: Buenos días, hermanos Fajín, que Dios lo bendiga. Quise hablarle para el bien con él. Quiero si te hace el favor de complacerme con la alabanza, que es esto de la alabanza. Valga la redundancia, ¿verdad? Y un saludo para usted, para el hermano Marco Ríos, Benacio Mejía, a todos los que laboran en el CRBC, para estar la audiencia de Campillas del Señor. Y quiero, por favor, que siempre me lleguen oración al hermano Fajín, porque estoy bien mal yo de la columna, de la cernia, de la rabadilla, de la dolor en las rodillas, dolor en los huesos, en todo mi cuerpo. O sea, ya no aguanto yo, hermano Efraín. Y también a José Robert Morel, por diabetes y tiroides. Por Rosibel Domínguez también, porque tiene una gran alergia. Y por hígado graso. También, bueno, para toda mi familia, muchas saludes para todos mis hijos. Bendiciones, hermano Efraín, espero que me complazca con la alabanza que le pedí. Dios me lo bendiga, oye.
0: Bueno, que el Señor me bendiga a mi hermana Elvia de Morel, ahí en Colonia 21 de octubre. Estaremos orando, hermana, por sus peticiones. Esperamos que siga mejor. Que el Señor me le bendiga en gran manera, mi hermana. Vamos a complacer entonces con estas alabanzas, Más Allá del Sol y Toneladas de Alabanza. Son las 4:22 minutos. Estanislao Marino viene para complacer.

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Continuamos en la presentación de Campiña del Señor cuando ya son las 4:33 minutos. Hoy es viernes 21 del mes de agosto, ya estamos caminando hacia el final de este tiempo. Seguimos buscando a Dios en oración para que llueva, para que llueva. Hay que unirnos en oración todos para que el Señor pueda enviarnos ese líquido tan apreciado, tan importante en todas las áreas de nuestra vida. El agua en el campo, el agua en la casa, para todo necesitamos el agua. Tengo salud de nuestra fiel oyente, la hermana Rosita Fonseca Palma, desde Colonia 21 de octubre. Le saludamos a nuestra fiel oyente y gracias por el saludo para este servidor. También para todos los oyentes a nivel nacional e internacional y al personal que labora en la Voz Evangélica de Honduras. Le saluda con esta alabanza, Omnipotente Dios. Omnipotente Dios. También tengo saludos de nuestro hermano Jorge Mendoza desde Catacama, Solancho, quien ha solicitado la alabanza Cristo Invitado de Honor. Vamos también a insertar este canto, Cristo Invitado de Honor. Tengo también otro saludo de la terminación 6545, quien nos sintoniza siempre, dice en Cones, Belén. Bueno, muchas gracias. Quiere escuchar la alabanza Como una vasija. Bueno, sigamos disfrutando entonces de la música aquí en Campiña del Señor.

0: Las 4:43, tengo saludos del hermano Rolando Zelaya desde la Empalizada Olancho, quien saluda a todos los oyentes de la Voz Evangélica de Honduras, muy especialmente a la hermana Adelaida Pinot en Colonia Hato de Enmedio, a la hermana Lourdes Berlis en Orlando, Florida. Saludo extensivo a la hermana Leila Rivera en el estado de Virginia, Estados Unidos de Norteamérica. Igualmente a la hermana Ercilia Orellana en Quiraguara, Intibucá. Otros saludos para la hermana Adelfa Espinosa en La Macada, Copán. A la hermana Rosinta Fonseca Palma en Colonia 21 de Octubre. Saludos también para el hermano Rafael Orellana en esta capital, al hermano Claudio Salinas y su esposa, la hermana Alicia Padilla, en el Carrizal San Francisco de la Paz Olancho, deseando que Dios le bendiga. También al hermano Avelino Martínez en la Empalizada Olancho. Le saluda con esta alabanza que tiene por título La Sulamita. Vamos entonces a complacer con La Sulamita. Y tengo también saludos de la terminación 6545. Vamos a complacer con la alabanza que nos ha solicitado como una vasija. Ya son las 4:44. Y antes de complacer estas alabanzas, vamos a escuchar entonces el micromensaje Enfoque a la Familia.
1: En la familia aprendemos a reír. Cuando nos hacen cosquillas al recibir una broma o el escuchar un chiste, todo ocurre en el seno del hogar. Como familia, enseñamos y heredamos el sentido del humor que nos identifica. Nos da un tono particular y nos hace construir recuerdos de por vida. No hay nada de complejo en esto, solo es necesario sentarse y disfrutar con los nuestros. Hacer bromas sobre recuerdos o historias graciosas que han pasado en la familia o con los amigos. Disfrutar de la risa espontánea no incluye las bromas crueles o el sarcasmo hiriente. El espíritu de alegría en familia siempre debe estar rodeado de respeto, calidez, afectividad y optimismo. Es lo que hace agradable la convivencia en el hogar. Le habla Sixto Porras de Enfoque a la Familia.
2: Visite enfoquealafamilia.com.

0: Bueno, mientras seguimos escuchando ahí al fondo este canto, como una vasija, seguimos dando paso a los últimos saludos que hemos recibido. Tengo saludos del hermano Miguel Ángel Martínez desde Colonia Nueva Suyapa, quien saluda a la hermana Leila Rivera en el estado de Virginia, Estados Unidos de Norteamérica, deseando que el Señor le bendiga. Le saluda con esta alabanza, sigue adelante. También tengo saludos del el hermano Kenny Zavala, quien saluda a todos los oyentes de la Voz Evangélica de Honduras, con esta alabanza, el reloj de Dios. Saludos también del hermano de la terminación 0505, saludos para el hermano Javier Salinas para sus padres, Claudio Salinas y la hermana Alicia Padilla, y bueno, pide oración por sanidad divina. No sé si es, no sabemos si es para él o para sus papás. Estaremos orando, mi hermano. Dios me lo bendiga a usted y a sus padres también. Otro saludo es de la terminación 7957. Quiero la alabanza, dice, así era mi vida. Y pido oración, dice, por restauración de mi vida espiritual. El hermano Enoch. Dios me lo bendiga, mi hermano Enoch. También tengo saludos de la hermana Rosario Guevara. Saludos para Lisette Guevara hasta Madrid, España. Ella está en sintonía siempre de Campiña del Señor. Pues bendiciones entonces para nuestra hermana Lisette Guevara en la Madrid, España. Bendiciones de Dios. Otro saludo es de la terminación 2111. Este es para oración, así que estaremos orando. Bueno, también solicita la alabanza Los Trigales. Los Trigales, y estaremos orando entonces por sus peticiones. Otro saludo es de la hermana Jenny Rodas para todos los oyentes de la Voz Evangélica de Honduras, deseando que el Señor le bendiga en gran manera. Gracias por el saludo, hermana Jenny, y el saludo también para su hermano Moisés en la montañita. Estaremos orando por sus peticiones. Vamos a ver qué más tenemos por aquí. Tengo por aquí una nota de voz de la terminación 8336, 8336.
1: Dios le bendiga, hermano, Dios le bendiga en esta hermosa madrugada. Deseo que el Dios del cielo le derrame ricas y abundantes bendiciones, y quiero que me complazca, antes de cerrar el programa, que me complazca con que me dejen aquí en el campo de Francisco Orante, confirme.
0: Que el Señor me lo bendiga, nuestro fiel oyente de la terminación 8336. Y también tengo salud de nuestro fiel oyente, mi hermano Leónidas Castro. Le saludamos a nuestro fiel oyente, quien nos dice, mantengamos la luz encendida. Bueno, gracias, mi hermano, también por el saludo para todos los oyentes de la Voz Evangélica de Honduras. Nos vamos entonces, el tiempo se ha terminado para Campiña del Señor. Será hasta el próximo lunes, si el Señor así nos lo permite. Feliz fin de semana para todos desde ya. Que Dios les bendiga en gran manera. Padre Efraín Gómez, ha sido un placer llevarles Campiña del Señor. Bendiciones de Dios.

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0: 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Las 5, un minuto.
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Así que es una herramienta valiosa la tecnología para porque la voz evangélica también puede estar en todas partes, en cualquier parte de Honduras y del mundo. Así que muchas gracias por reportarnos su sintonía y gracias también porque cada día nos anima usted a seguir adelante y gracias también por sus saludos que los recibimos y también animarle a usted a que siga confiando en el Señor y que todo aquello por lo cual usted se levanta cada día a orar, recuerde que Dios tiene una respuesta para su vida. Así que muchas gracias a usted como ofrendante, como sembrador. 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Seguimos manteniendo esa no encendida. Si esa repetidora tiene que estar encendida, llevando la señal hasta su receptor allí y usted pueda sintonizar la voz evangélica. 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Así que usted puede hacerlo, hermano amado, y no se detenga, porque necesitamos que la voz evangélica continúe predicando el evangelio y que no nos detengamos hasta que Cristo venga y que un día entremos con la frente en alto al cielo, sabiendo que cumplimos con la misión que el Señor nos ha encomendado. Así que muchas gracias también a usted por tomarse este tiempo cada mañana para unirse a su servidor y poder orar cada día y por todas esas peticiones que cada día tenemos aquí para orar al Señor. Así que también le recordamos nuestras líneas telefónicas, ya están listas, habilitadas para recibir su llamada al 2234-6640. 2234-6648. Y también puede escribirnos a nuestro WhatsApp 9471-2038. Le repito, 9471-2038. Si no ha registrado ese número en su WhatsApp, póngalo allí ya, rápido, para que ya lo tenga allí y solamente nos esté escribiendo su petición de oración. Así que, hermanos amados, también hay un versículo que quiero compartirle, un versículo que está en Isaías 58, en el versículo 11, solamente ese versículo. Ese versículo, haga lo suyo. Si este versículo hoy usted lo toma para su vida, y es hermoso lo que dijo el profeta, hablando aquí de lo que realmente Dios es para usted y es para mí. Y este versículo dice, Jehová te pastoreará siempre. Mire, mire qué preciosas palabras. Dice, Jehová te pastoreará siempre. Y esa palabra siempre es siempre. O sea, no hay espacio, no hay nada que Dios diga hoy sí, mañana no, no. Siempre Dios lo pastoreará a usted. Segundo, y en la sequía saciará su alma. Así es que en esos momentos de sequedad espiritual que usted esté pasando, Dios es el que lo va a saciar su alma. Tercero, y dará vigor a tus huesos. Si esos huesos que se están doliendo ahora mismo
Él va a dar vigor a esos huesos. Haga suya esta palabra hoy, tómela para usted y declare en su vida esta palabra. Él dará vigor a sus huesos. Y en cuarto lugar, serás como huerto de riego y como manantial de aguas, cuyas aguas nunca faltan. Si hoy tomes tú esta palabra es, porque empieza diciendo, Jehová te pastoreará siempre. Él será siempre su pastor y Él lo pastoreará y Él es el que le va a dar le va a saciar su alma, le va a dar vigor a sus huesos. También va a ser usted como un huerto de riego, como un manantial de aguas, y esas aguas nunca van a faltar. Así que está la palabra para usted. Vamos a escuchar esta alabanza que ya está lista para usted también, que podamos esta alabanza también pueda bendecir su vida y que nos prepara también para entrar a este tiempo de oración y que lo animamos. Únase con su servidor a orar. Oremos al Señor. Hoy más que nunca necesitamos clamar al Señor. Hoy más que nunca necesitamos levantarnos. Tenemos una sequía que aún todavía no termina. Oremos. Levantémonos. Es tiempo de que como iglesia nos levantemos y que clamemos al Señor. Unámonos. Unámonos en oración. Así es que, amados hermanos, vamos a escuchar esta alabanza que ya nuestro hermano ya nos tiene allí preparada. Y luego esta alabanza entramos a este tiempo. Escuchamos.

Muy buenos días, amados hermanos. Es una bendición una vez más estar aquí. Ya hoy es viernes, sí, viernes. Estamos terminando esta semana de oración y qué mejor que ponernos en las manos de nuestro Dios y animarle a usted a que una vez más nos podamos unir a este tiempo de oración. Así que le saludamos a usted que nos escuche en toda nuestra nación a través de las frecuencias de la voz evangélica. Usted que nos sintoniza a través de Estéreo Luz, también le saludamos. A usted fuera de nuestra nación, muchos que nos escuchan a través del Tuning Radio, a través de la aplicación.

Bien, hermanos, después de escuchar esta alabanza que también esperamos nos haya introducido a este tiempo de oración y esperamos que usted ya esté allí en ese lugar que usted siempre está allí listo, preparado para orar. Así que le invito a que oremos. Eterno Dios y Padre nuestro que estás en los cielos, honrado y santificado es tu nombre. Hoy podemos decir que la gloria, la honra, el poder y la alabanza, una vez más, declarar que te pertenecen a ti y que solamente eres tú la única respuesta a nuestras vidas. Eres tú la única salida, la única solución a todo problema. Y por lo tanto, Dios, te alabamos, te bendecimos, exaltamos tu nombre. Sea bendito por los siglos de los siglos. Y gracias por permitirnos hoy nuevamente esta oportunidad, junto a mis hermanos oyentes, unirnos en este tiempo de oración y entrar a tu trono de gracia y rogarte, Dios, una vez más por cada familia, para que tú sigas obrando, para que tú sigas interviniendo, para que tú sigas dando soluciones, salidas, para que tú sigas, Dios, trayendo respuesta a cada familia que hoy está atravesando una crisis. Cualquiera que sea la situación, allí te ruego que tu mano poderosa sea interviniendo y que también tú puedas obrar en su vida, restaurando, Dios, todo aquello que en sus vidas como familia ha sido afectado, está dañado por el enemigo, ha destruido. Quizás hoy es el día de la restauración. Hoy tú restauras esa paz, esa armonía que quizás, Señor, ha desaparecido de esa familia, esa unidad que se vuelva realidad en la familia, que puedan ser familias unidas y que solo unidos van a poder ver tu gloria. Te rogamos, Dios, que restaure la unidad en cada familia, como también que restaures la vida espiritual de la familia, que restaures las finanzas en la familia, que abras puertas de trabajo en el nombre de Jesús, que tú te glorifiques en este día y que tú traigas liberación a esas vidas que están atadas por las drogas y el alcoholismo, esa familia que cada día lucha, que batalla, que se enfrenta, Dios, a esa situación. Te rogamos que tu mano poderosa sea obrando en este día, en esas familias que hoy se encuentran, Señor, quizás luchando, batallando, Señor, y quizás enfrentados en muchas cosas. Hay familias que hoy están quizás viéndose como enemigos. Oramos, Dios, para que tú cortes todas esas situaciones de enemistad, de odio, de rencor, en el nombre de Jesús, esos pleitos en la familia, por cualquiera cosa que sea, Dios amado, te rogamos que tu mano poderosa sea obrando, Dios, en este día, una restauración, una liberación. Libera esas vidas que están ahí atadas, Dios, de alguna manera, y que necesitan ser liberados, no solo de las drogas, del alcoholismo. Hay muchos atados al odio, al rencor. Hay muchos atados, Dios, a diferentes situaciones que necesitan ser liberados. Padre, muchas gracias. Te ruego en esta hora que tu mano poderosa sea obrando, Dios, sobre toda familia, sobre ese matrimonio que necesita restauración. También te rogamos que tú puedas intervenir hoy con tu mano poderosa y que tú restaures, Dios, a ese matrimonio que en esa crisis que está atravesando, que quizás para muchos ya no hay esperanza, ya no hay solución, ya no hay nada que hacer. Es en esta hora, es en este momento que tú vas a obrar esa restauración y vas a traer ese hombre, esa mujer, ese hijo de regreso a casa en el nombre glorioso de Cristo Jesús. Hay familias, Señor amado, desesperados, angustiados por cualquier situación. Te rogamos que intervenga por cada enfermo, Señor, que está allí. Oramos, Dios, para que tú traigas sanidad a esos cuerpos, traigas medicina, Dios, a esos cuerpos, y que la abundancia de paz sea grande en su vida. Y te ruego por tu palabra, en el nombre de Jesús, que seas tú, Dios, obrando en este día. Fortalece, Dios, esas vidas que están debilitadas por esa enfermedad, pero que también hoy te rogamos que tú hagas una cancelación en esa enfermedad, en esa artritis, en esa
en ese dolor, en esos huesos, articulaciones. Oramos, Dios, para que tú puedas obrar en esa leucemia, en esa anemia, en ese páncreas, en ese hígado, en esos riñones, en esos pulmones, en ese corazón, en ese cerebro. Padre, te ruego que intervenga en esa vida que está atravesando un cáncer. Oramos, Dios, para que tu mano poderosa, donde quiera que esté ese cáncer, allí te ruego que lo desarraigues para siempre y que hagas un milagro, Dios, en este día. Hay vidas que se han levantado, hay alguien que está orando, hay alguien que está diciendo: Señor, hoy yo quiero recibir ese milagro, hoy yo me levanto en fe y quiero que ese milagro sea hecho en mi vida, en mi familiar. Padre, te ruego que tomes el control ahora mismo y que esa enfermedad ya no será más en ese cuerpo. Esa enfermedad, Señor, será desarraigada para siempre. Ese cáncer, Señor amado, será desarraigado de esos órganos, donde quiera que esté, Señor, allí de raíz. Arráncalo en el nombre de Jesús y que tu mano poderosa sea obrando, Dios, en este día. Glorifícate, Dios, y te rogamos que tu mano poderosa sea obrando respuesta, sea obrando, Dios, una solución en sus vidas. Y te ruego, Dios, que en esta hora esa fe que ha sido puesta en ti sea honrada por ti en esta hora, y que tú honres nuestra fe, que hoy nos levantamos una vez más orando por cada enfermo, orando por la iglesia en esta nación, porque también necesitamos como iglesia nuevamente volver al principio de tu palabra, de seguir anunciando el evangelio que proclama esas buenas nuevas de salvación. A eso nos enviaste a esta tierra, y para eso nos llamaste, y para eso nos rescataste de las tinieblas y del infierno, del pecado, para anunciar las virtudes del que nos llamó de esas tinieblas a esa luz admirable de Cristo. Oramos, Dios, y le pedimos por el liderazgo y el pastorado de la iglesia. Te rogamos que también cada día nos ayudes para poder, Señor, hacer las cosas de acuerdo a tu voluntad y no a la nuestra, que podamos someternos bajo el escrutinio de tu voluntad, y que todo lo que hagamos, ya sea de palabra o de hecho, que lo hagamos para la gloria de tu nombre, y que llevemos, Señor, cada día un mensaje de vida y de esperanza a cada persona que lo necesita. Oh Dios, muchas gracias. Oramos por esta nación, clamamos por nuestro Honduras, pedimos paz para esta nación, pedimos, Dios, por la situación que agobia esta nación, los problemas de la criminalidad, de la delincuencia, de la extorsión. Oramos, Dios, también, y le pedimos por los problemas en la salud, en la educación. Oramos, Padre, para que cada día sea tu mano poderosa obrando en esta nación, en la corrupción que abate este país. También oramos para que esa corrupción sea desarraigada para siempre, y que todo, Señor, las finanzas en esta nación puedan servir para ayudar a un pueblo que necesita, un agricultor que esté esperando que le tiendan la mano, un ganadero que esté esperando la intervención de un gobierno en la situación que están atravesando ahora mismo, ese agricultor que está ahí, Señor, que siembra la tierra, esperando también la lluvia por la cual oramos y le pedimos que esa lluvia pueda llegar cada día a esos lugares, Dios amado, y que pueda haber producción para el sustento de la familia, y también, Señor, para el sustento de todos aquellos que aún, Señor, necesitamos y que vivimos y que consumimos también lo que el agricultor está produciendo. Muchas gracias, Dios. Oramos para que esa lluvia pueda llegar cada día a cada rincón de Honduras, y oramos, Dios, para que tu mano poderosa sea obrando maravillosamente. Muchas gracias te damos. Te pedimos, Dios, que nos ayudes como nación, como Honduras, que Honduras reconozca que tú eres la única esperanza, el único que puedes cambiar y transformar a Honduras. Se llama Jesucristo. No hay otro Dios fuera de Él, porque los dioses que hay en este mundo son dioses muertos, dioses que no pueden hacer nada. Sencillamente necesita Honduras al Dios del cielo y de la tierra, al Dios que todo lo puede, el que para Él no hay nada imposible, el que puede cambiar el destino de esta nación. Padre, gracias te damos. Alabado sea tu nombre. Bendito seas tú, oh Dios, en este día. Y que hoy Honduras pueda levantarse una vez más con la mirada puesta en el Dios del cielo y de la tierra. Oh Dios, muchas gracias. Oramos
y le pedimos por este ministerio. Oramos por HRBC, por Estéreo Luz. Gracias a Dios porque este ministerio también que está cumpliendo una gran labor en esta nación y que la está cumpliendo con la excelencia que demanda tu reino. Y gracias a Dios porque también cada repetidora encendida está llevando esa señal a cada rincón de Honduras y con ello el mensaje de esperanza y de vida que cada persona necesita. Oramos, Dios, y le pedimos que te siga bendiciendo este ministerio, que siga levantando esos ofrendantes, esos sembradores cada día para continuar en la proclamación del evangelio y que no nos detengamos porque cada día, Dios, el tiempo apremia, tu venida se acerca y necesitamos proclamar que Jesucristo pronto vendrá y que Él llevará de esta tierra a su pueblo, a sus hijos y todo aquel que le haya entregado su vida, un día será levantado de esta tierra. Por lo tanto, Dios, clamamos para que cada familia sea partícipe de este gran evento que se aproxima a esta tierra. Tu venida, tu regreso a llevar, Señor, a todo aquel que ha rendido su vida a ti. Gracias a Dios le damos y le pedimos para que este ministerio continúe avanzando, proclamando esa verdad que tú, Señor, dejaste en tu palabra. Y por esa verdad tenemos que seguir adelante, proclamando que Jesucristo es el Señor. Oh Dios, bendice este ministerio. Oramos, Dios, para que tu mano poderosa siga sosteniéndolo y que también hagas provisión cada día, tocando vidas en el nombre de Jesús. Oramos, Dios, por todos los que estamos en este ministerio haciendo una labor que tú nos has encomendado y que cada día lo hagamos de la manera, Señor, que te agrade a ti y que podamos ver, Señor, también las familias transformadas por tu gracia. Estos tiempos de oración que hay en la voz evangélica son tiempos, Señor, en los cuales podemos tener esa comunión contigo. Podemos, Señor, entrar a tu trono de gracia, que podemos, Señor, decirte que estamos aquí porque necesitamos que tu gracia nos asista. Padre, muchas gracias te damos. Bendice, Dios, a todos por igual. Cobertura total. Y también oramos por cada productor en este lugar, que también tú lo sigas usando para la gloria de tu nombre y para el bienestar de esta nación y de cada familia, como también, Señor, por la junta directiva, la ponemos en tu mano, por la vida de mi hermana Ana Belinda como directora en este ministerio, también oramos por su vida. Te pedimos, Dios, que le dé fuerza para seguir adelante, que le dé la sabiduría, el entendimiento, el conocimiento, también para seguir avanzando cada día y que tu propósito cada día se cumpla en su vida. Y cobertura total pedimos sobre ella, sobre su familia, sobre su esposo, sobre sus hijos, en el nombre de Jesús, y que sea tu mano poderosa sosteniéndolos cada día y guardando su salida y su entrada, en el nombre de Jesús. Oramos, Dios, por la vida del pastor Venancio y su esposa. También oramos porque creemos, Señor, que cada día es tu mano que los sostiene, es tu mano bendita y misericordia que los mantiene firmes, de pie, fortalecidos cada día. Y oramos, Dios, para que siga dando vigor a sus cuerpos, vigor a su hueso, vigor, Señor, a todo su ser integral. En el nombre de Cristo Jesús oramos y le pedimos para que usted fortalezca su vida cada día. Esos huesos, Señor, dele vigor cada día. En el nombre de Cristo Jesús, muchas gracias, porque hasta aquí, Señor, tu diestra lo ha sostenido, lo seguirá sosteniendo, en el nombre de Cristo Jesús. Por cada oyente en toda Honduras y fuera de Honduras, oramos, Dios, y le pedimos para que sea su mano poderosa abriendo puertas de trabajo para cada familia, tanto en Honduras como fuera de nuestra nación. Padre, muchas gracias. Hemos orado por los méritos de nuestro amado Salvador Jesucristo. Amén y amén. Siga llamándonos 2234-6640, 2234-6648. También nuestro WhatsApp 9471-2038. Ya se acerca el momento para orar por sus peticiones. Antes escuchamos esta alabanza, luego el consejo de la palabra y a orar por sus peticiones.

Bien, hermanos, después de esta alabanza, vamos a la palabra de Dios. Nos preparamos para orar por sus peticiones, así que siga llamándonos y escribiéndonos allí su petición de oración. Así que queremos, pues, continuar con este tema que tenemos acerca de la venida de nuestro Señor Jesucristo. Ese es algo tan inminente. Hoy más que nunca necesitamos acercarnos al Señor, buscar al Señor. La misma palabra dice buscar a Jehová mientras pueda ser hallado. Búsquele en tanto que lo tiene cerca. Y hoy, mientras usted escucha la palabra, es cuando más cerca tiene el Señor. Recíbalo como el Salvador de su vida. Cada día estamos viendo cómo este mundo, aún nuestra nación, vivimos tiempos difíciles, momentos que fueron anunciados por el Señor Jesucristo. Y el apóstol Pablo escribiéndole a los tesalonicenses, que tenían una cierta incertidumbre acerca de qué pasaría con sus seres queridos que habían muerto, porque estaban atravesando una persecución atroz. Muchos cristianos estaban siendo martirizados y muchos morían, porque ellos esperaban que la venida de Cristo sucediera inmediatamente, que eso iba a suceder rápido. Pero aquí estamos nosotros todavía anunciando la venida de Cristo. Y esto ha causado y ha llevado a que muchas personas digan que eso de la venida de Cristo, eso no es real. Porque muchos dicen, vino aquel anunciando que el Señor venía y se murió y nunca vino. Y siguen anunciando que el Señor va a venir y se mueren y nunca aparece. Lo que no entienden muchos es que eso es la paciencia del Señor. Esto lo dice primera de segunda de Pedro 3:9. Esa es la paciencia del Señor, dice, porque Él no quiere que nadie se pierda. Es por eso que Él no ha venido todavía. Porque hay muchas familias que aún no le han entregado su vida a Cristo. Hay muchos que no han entregado su vida al Señor. Por lo tanto, es importante lo que dice el versículo 14 y 15, cuando dice la palabra, por lo cual decimos esto en palabra del Señor, que nosotros que vivimos, que habremos quedado hasta la venida del Señor, no precederemos, o sea, no nos adelantaremos, porque los que han muerto en Cristo tienen el privilegio de ser los primeros en ser levantados de los sepulcros, donde quiera que estén, para levantarse y reunirse con el Señor en las nubes del cielo. Y tras de ellos también vamos nosotros, porque el versículo siguiente dice, porque el Señor mismo, esto no es, el Señor no va a ocupar intermediarios. No, Él no va a necesitar intermediarios para eso. Él mismo lo hará. Dice el versículo, con voz de mando, con voz de arcángel y con trompeta de Dios, descenderá del cielo y los muertos en Cristo resucitarán primero. Luego nosotros los que vivimos, los que hayamos quedado, seremos arrebatados juntamente con ellos en las nubes para recibir al Señor en el aire. Así estaremos siempre con el Señor. Estos versículos detallan claramente los acontecimientos del regreso de Cristo y la resurrección de los muertos. En primer lugar, el primer acontecimiento será la aparición del Señor Jesucristo, la suprema majestad del universo. El Señor Jesucristo aparecerá en las nubes del cielo con todo el esplendor de su gloria para levantar a los redimidos, a todos aquellos que rindieron su vida. Cuando Él aparezca, van a ocurrir acontecimientos espectaculares, si podemos decir. Cuando dice el Señor, Dios mismo aparecerá con voz de mando. La palabra significa, esto es como una orden militar.
aparecerá. Como el general en jefe del universo, gritará más alto de lo que ninguna voz lo ha hecho jamás. Gritará tal y como lo hizo cuando estaba en la tierra. Así como cuando le dio la orden a Lázaro que saliera de aquel sepulcro. La voz del arcángel gritará. ¿Qué gritará? Su grito probablemente será para que todos los ejércitos de los ángeles celestiales se unan en alabanza al glorioso suceso. Cristo enseñó que los ángeles celestiales serán con Él. Estarán con Él cuando Él regrese por segunda vez a esta tierra. Pero antes de que regrese por segunda vez a esta tierra, arrebatará a los hijos de Él. Sonará la trompeta. Así que usted tiene que prepararse. Y la trompeta solo la van a escuchar los lavados con la sangre de Cristo. Los que fueron redimidos del pecado, los que le rindieron su vida al Señor, serán los únicos. Sonará la trompeta. La trompeta siempre ha tenido el propósito de llamar la atención, de advertir. Los cielos y la tierra, los creyentes, escucharán el sonido de la trompeta, porque el segundo acontecimiento se dará lugar y tendrá que ver con los muertos en Cristo. Oiga bien la palabra, los muertos en Cristo, dice, resucitarán. Porque los creyentes muertos serán los primeros en ser reunidos con el Señor. Ese es un gran privilegio. Todos los que han muerto en Cristo, y la palabra en Cristo no dice con Cristo, sino en Cristo. Porque Él es la primicia de la resurrección. Él resucitó primero para garantizarnos a nosotros que también nosotros nos levantaremos victoriosos de la tumba. Si ya habremos muerto antes de que Él venga. Por lo tanto, este gran acontecimiento, resucitarán primero los muertos en Cristo. La primera expresión de amor y cuidado se les mostrará a aquellos queridos santos hombres de Dios que han pasado por la sombra de la muerte. Por eso yo lo invito en este día a usted. Usted no tiene que estar esperando más. ¿Qué está esperando usted para entregarle su vida a Cristo? Tampoco no se deje creer usted, porque hoy en día a todos le anda diciendo que todos somos hijos de Dios. No, todos no somos hijos de Dios. Creación de Dios sí, pero hijos legítimos de Dios, la misma palabra lo dice. Mas a todos los que le recibieron, a los que creen en su nombre, a eso es que les dio potestad de llamarse hijos de Dios. No todos son hijos de Dios. Hijos de Dios son los que le han entregado su vida a Cristo. Usted que ya lo recibió como el salvador de su vida. Solo resucitarán los creyentes que han muerto, que han partido. Y los que no, ahí quedarán en los sepulcros. Pero también van a resucitar un día después. Van a resucitar después de que hayan pasado una serie de eventos en esta tierra. Van a resucitar no para salvarse, sino para recibir la sentencia de condenación eterna en el infierno. Por lo tanto, la venida de Cristo, los cuerpos de los creyentes que han partido, los que resucitarán, los creyentes propiamente dicho, es decir, ese es, por eso dice que el Espíritu vuelve a Dios que lo dio, porque ese mismo Espíritu viene otra vez a tomar ese cuerpo para levantarse y unirse con el Señor. Así que, amados hermanos, en ese tercer evento, los que vivimos seremos arrebatados en esa gloriosa transformación. Recibiremos cuerpos mortales, cuerpos celestiales. Dice la Biblia en 1 Corintios 15, 53, porque es necesario que esto incorruptible se vista de incorrupción y que esto mortal se vista de inmortalidad. La naturaleza del cuerpo actual que tenemos es un cuerpo corruptible,
un cuerpo mortal, pero un día recibiremos un cuerpo incorruptible e inmortal. La naturaleza está allí. La naturaleza corruptible e inmortal quiere decir que los creyentes seremos celestiales, cuerpos transformados. Por eso dice la palabra ahí, es necesario, dijo en 1 Corintios 15:53, porque es necesario, es una necesidad eso, la transformación. Usted solamente tendrá derecho a entrar al reino de los cielos si usted ya nació de nuevo. Si usted ya nació de nuevo, si usted ya decidió cambiar y transformar su vida por la gracia del Señor. Así que yo lo invito en esta mañana para que usted, el día del Señor, el regreso del Señor vendrá y Él regresará y nadie podrá detener este momento glorioso. Por lo tanto, yo lo invito ahora mismo para que usted le entregue su vida a Cristo. No espere más tiempo. Esa trompeta va a sonar un día y ese es el llamado de Dios también para que el juicio de Dios sea derramado sobre esta tierra y nosotros y usted y yo podamos estar. Y por lo tanto, Pablo le dijo a los tesalonicenses, anímense unos a otros con esas palabras. Y yo lo quiero animar a usted y decirle con esas palabras, Cristo viene pronto. Por lo tanto, es tiempo de acercarse al Señor, es tiempo de buscarlo. Ya no siga usted perdiendo su tiempo. Así que vamos a orar por sus peticiones y queremos iniciar orando ya por nuestra hermana Leila Rivera. Siempre le pedimos por esa cobertura en su familia, su sobrino en España. Oramos también para que Dios le dé cobertura. También por la hermana Dilcia Hueso, la hermana Félix Pineda, la hermana Delfa Espinosa. Oramos Dios por su vida. Pedimos un milagro de sanidad para ellos. También queremos orar, dice nuestra hermana Rosamalia Rosales, que Dios bendiga su vida, mi hermana, y oramos por sus problemas de salud, que sea Dios obrando sanidad y que la mano de Dios sea sobre su vida y que traiga Dios sanidad a sus dolencias en el nombre de Cristo Jesús. También nuestro hermano Claudio Salinas, oramos también por, dice Alicia Padilla, bueno, oramos por sanidad.

Mira, que Dios lo guarde donde está también, allá en Estados Unidos, y le dé fuerza para seguir adelante. Y oramos para que la mano de Dios sea sobre su vida. También oramos por la vida, dice aquí mi hermano, por restauración de su vida espiritual, que sea Dios obrando cada día esa restauración en el nombre de Cristo Jesús. También queremos orar, nuestro hermano, dice aquí, el hermano Elton nos escribe de New Jersey, Estados Unidos, y oramos por la salud de mi hermano. Le pedimos que Dios sea sanando su dolencia, oramos por toda su familia, que también sea Dios obrando en su vida y que la mano de Dios sea sosteniéndolo cada día. También oramos por nuestra hermana Jenny Rodas, oramos siempre por su familia, por salud, por la salud de su tía Eva. También oramos para que Dios ponga sanidad total en su vida. También nuestra hermana Leti, por su tía Jenny Karen, por sus nietos Dylan, Samara, por Jason. Oramos también por su familia, cobertura pedimos Dios, y que todo aquello que se ha levantado en su contra, Padre, oro para que tu mano poderosa sea obrando poderosamente y que tú pelees sus batallas, y que esa batalla que mi hermana pueda estar peleando ahora mismo, oramos Dios para que tú pelees por ella, y ella verá tu gloria y verá tu poder en el nombre de Cristo Jesús. Guarda su vida. No habrá arma forjada que prospere en su contra, porque tú estás a su favor y tú la guardarás a ella, a toda su familia, en el nombre de Cristo Jesús. También oramos, dice aquí, para que desaparezcan esos malestares en mis oídos. Oramos para que la mano de Dios sea sobre su vida, en el nombre de Jesús. Oramos también la familia Castro Martínez, pedimos paz, tranquilidad en su vida. Oramos por su finanza, por su negocio, que Dios haga próspero cada día, en el nombre de Cristo Jesús. Y que también Dios le provea a su hijo, en el nombre de Jesús oramos, para que Dios pueda hacer esa provisión. Le te manda Leticia Rivera, por la salud de mi hermana, oramos, ponga sanidad en su cuerpo cada día, por la salud de su hija Derlin, oramos por ese cáncer, Dios, que está atravesando, también oramos para que hagas un milagro en su vida. Enrique, trata con él ahí en la cárcel, y por Wilmer, obra sanidad también en su vida, en el nombre de Cristo Jesús. También queremos orar por nuestra hermana Cindy Imenia Tosta, oramos por su vida, por sus hijos, por José, por Moisés, por José, por Imenia, por Isaac, por su nuera Sanji Yaki, por su yerno Aver, por su nieta Nazaret, Sofía, Victoria, su esposo Héctor, su vida, su negocio. Oramos, Dios, lo ponemos en tu mano y pedimos respuesta cada día para cada petición de mi hermana. Oramos también, dice aquí mi hermana, queremos orar por pensamientos, dice, vamos a ver, ansiedad, por dolor en su espalda, por su cerebro, ansiedad, malos de pensamientos, por un hijo alcohólico, problemas de drogas. También oramos por Alexis Galeas, por una hija, problemas en su estómago, por cansancio, Alejandra Galeas, un hijo, por su hijo Moisés también, que está en exámenes, que Dios le dé sabiduría. Y también por una hija, por su periodo, dice Sofía Galeas, y por su finanza, y por el Padre que les ayude cada día en su hogar, en el nombre de Cristo Jesús. Oramos por todas estas peticiones de mi hermana, que Dios le dé respuesta cada día. Mi hermana Ana Moncada, oramos también, dice mi hermana, porque en espera de sus hijos y su hogar, que sea el Señor guardándolos cada día, y su salida y su entrada, en el nombre de Cristo Jesús. Oramos. Rosario Guevara, por la salud de Jaciel Zavala y emprendimiento, y también por salud de Gloria Cali, de Juan Morazán, de Norma Morales, de Delmi Fiallos. Cada uno de ellos están esperando ese milagro de Dios en su vida. Oramos, Dios, para que tú obres ese milagro de sanidad en su vida. También oramos por Rebeca Manueles, siempre nos escribe desde Barcelona, España, mi hermana. Oramos también por Elizabeth, Abigail, Alfredo, tres hermanos y nietos. También dice aquí por Ian, Charlotte y Gael. Oramos también por su vida. Que Dios sea bendiciendo sus vidas, en el nombre de Cristo Jesús. También oramos, dice aquí mi hermana Dora Cervellón, por su familia, cobertura, por salud, que Dios quite toda dolencia, toda enfermedad. Oramos también por su nieta Camila, que va a hacerse una cirugía en el hospital, que todo salga bien y todo está en las manos del Señor, en el nombre de Cristo Jesús. También oramos por nuestro hermano, dice aquí Horacio Gutiérrez, desde el Uruguay, nos escribe mi hermano. Oramos por Manuel y Romina, momento muy complicado a nivel matrimonial y familiar. Oramos, Dios, para que tú tomes el control de las situaciones en la vida de mis hermanos, ahí donde están, que tu mano poderosa les traiga una salida, una solución a esos problemas.
en sus hogares. Oramos también por la salud y cancelación de deudas. Soy Carmen Andino, es mi hermana. Oramos para que Dios pueda obrar poderosamente en esas situaciones en su vida. También oramos, dice aquí mi hermano, por salud, fuerza cada día, cada uno de sus hijos, nietos, nueras, yernos, protección en su vida, cobertura por su hija que sale a trabajar, que Dios la guarde.

El ángel también, que Dios lo guarde en su ida al colegio y le dé cobertura. También nuestro hermano, la familia Gómez Castro, oramos también por su persona, por sus tres hijos, por su nieto, por su nuera, por su esposo, que Dios lo cubra y nos guarde de toda esa chance del enemigo. Oramos para que la mano de Dios sea sobre sus vidas cada día. Oramos también por sus oídos, protección, cobertura para toda su familia. Le pedimos en Cristo Jesús. También nuestra hermana Anaida Castellón, oramos por la vida de mi hermana, que Dios le dé fuerza para seguir adelante, y oramos por su madre, que Dios sea sanando, fortaleciendo esas piernas y volver a caminar por su hermana. También Dios cancela esa leucemia en su vida, en el nombre de Cristo Jesús. Oramos para que la mano de Dios sea sobre su vida. Mi hermana Pamela González, oramos también por crecimiento y salud de Yankel. Oramos también por Vanessa Franco, por salud, por su esposo, por sus hijos, que se acerquen al Señor. Por Tiago Andrés, sanidad para su vida. Situación de Nuri de Jaciel, oramos también por la vida de Sofi Figueroa, también pedimos sanidad para su vida, en el nombre de Cristo Jesús oramos. También esta hermana Carmen Cruz, oramos por la vida de Helen, cobertura, protección, oramos por su trabajo, oramos también porque Dios le dé fuerza para seguir adelante, salud por su finanza, puertas se abran cada día, por su niña mía también oramos por cobertura y protección, oramos por la vida de mi hermana Carmen, que Dios le dé fuerzas cada día para seguir adelante, en el nombre de Cristo Jesús. También oramos, dice aquí mi hermano, por la salud, también oramos por su trabajo y también porque le aprueben esa visa, dice mi hermana aquí, esa visa americana ahí en el mes de noviembre. Oramos para que la mano de Dios sea sobre su vida y que Dios le dé respuesta cada día. También oramos, dice aquí, por que Dios mande la lluvia, por cobertura en Honduras, dice, por los migrantes en Estados Unidos, cobertura de toda de su hijo David Lagos allá en Estados Unidos, que Dios sea dando cobertura también en su familia, en el nombre de Jesús. Oramos también, dice aquí, hoy voy a hacerme un electrocardiograma para que todo salga bien y que el Señor sea ese médico por excelencia. Tenga la fe que Dios, todo va a salir bien en el nombre de Cristo Jesús. Oramos también, dice aquí, salvación de mi familia, por mi sanidad completa, por la salud de María José, también por don Emanuel, que Dios sane de ese cáncer de colon. Oramos también por Miguel, que sea sanado esos huesos fracturados, Padre. Oramos por Luis, también sanidad completa le pedimos en sus vidas, en el nombre de Cristo Jesús. También queremos orar por, dice aquí, vamos a ver, tengo fe que hoy Dios me va a hacer ese milagro para poder ir a visitar a mi hija al centro penal. Oramos para que Dios le provee esos recursos económicos, en el nombre de Jesús. Le pedimos que la mano de Dios sea sobre su vida. También oramos, dice aquí, por mi familia, por salud y paz y bendición, por mis hijos, nietos, que Dios nos proteja siempre, cada día. Oramos también, dice mi hermano, por esas lluvias que están necesitando, por sus hijos, por su esposa. Oramos también para hacer bendición en sus vidas. También le pedimos por la vida de mi hermana, vamos a ver, Aminta Ortega. Oramos por su hija Sara, le pedimos Dios por sanidad en el nombre de Jesús, un milagro en su vida. También oramos por sabiduría, cobertura y protección para su familia. Oramos también por su hija Andrea, trabajo en España, que Dios abra esa puerta. También por Alice, que pueda hablar. También por Darling, que pueda tener hijos. También de Giancarlos y Ángeles, un trabajo para su vida pedimos. Y de Leonardo, que tú abra esas puertas para esa cirugía de esas hernias, en el nombre de Cristo Jesús. También le pedimos por la vida de mi hermana, dice aquí, por Catherine, que sea Dios abriendo esa puerta, en el nombre de Jesús, y pueda reunirse con su familia, en el nombre de Cristo Jesús. También le pedimos, dice aquí, para que sea Dios nuevamente reintegrándome en mi trabajo. Dios abre esa puerta en su favor, en el nombre de Cristo Jesús. Nuestra hermana Elsie Ortiz, oramos también, dice aquí, para que Junior hoy tiene corte. Oramos también para que Dios tome el control y vaya delante de él en todo, y por protección para Samuel Núñez. Oramos también, en el nombre de Jesús. También le pedimos por la vida, dice aquí, vamos a ver dónde está su petición. Le pedimos, dice aquí, por vamos a ver unos primos y tíos que tienes en los Estados Unidos, para que Dios los ayude con ese dinero, para que yo, dice así, poderle ayudar a su madre y pagar unas grandes deudas. Bueno, oramos para que Dios abra esa puerta de trabajo para ellos, en el nombre de Jesús. Y le pedimos que la mano de Dios sea sobre su vida y que abra puertas de trabajo cada día. Y por salud oramos también, en el nombre de Jesús. Oramos por la vida, dice aquí, vamos a ver, por la aprobación de
renovación de visa. Oramos también para que Dios abra esa puerta en el nombre de Cristo Jesús, que Dios haga su voluntad allí. Oramos también, dice aquí, por mi hijo Jonathan Martínez, por oportunidad de trabajo, que Dios abra puertas. Hoy vamos a tocar, dice, o sea, que Dios abra esas puertas y podamos por cobertura en todo su hogar. En el nombre de Jesús oramos. También le pedimos, dice aquí, por mi esposa Ana Cristina García, para que Dios siempre le dé fuerzas de avanzar en Cristo Jesús. Allá nos escuchan en la Villeda Morales, dice mi hermana. Así que oramos para que Dios les dé fuerza para seguir adelante. Oramos también por un empleo, dice mi hermano aquí, para que Dios abra esa puerta también en el nombre de Jesús. Le pedimos también por restauración, por unos exámenes, que todo salga bien en el nombre de Cristo Jesús. Le pedimos, Dios, también por, dice aquí, por mi madre, por el dolor de sus rodillas, cobertura para nuestra familia, por trabajo. Oramos que Dios abra puerta. También Zenia Vidotto nos escribe, mi hermana también, creo que nos escribe de España, mi hermana. Le pedimos, Dios, también por su madre María y su hijo David, que van a realizar un viaje, para que Dios lo guarde, salga todo bien en el nombre de Jesús. Es en ese control migratorio sin problema alguno. Oramos también para que sea Dios bendiciendo también por su otro hijo y por su esposo, por sanidades en su cabeza, en sus oídos. Así que oramos para que sea Dios dándole fuerza para seguir adelante. Oramos también por la vida espiritual, dice, por la vida de mi hijo, por mi familia en general, por salud, por mis finanzas. Te ruego, Dios, que cada petición de mi hermana, tú le des una respuesta. En el nombre de Jesús lo pedimos. También nuestra hermana Merced del Carmen, oramos, Dios, por que sea Dios dando cobertura y protección. Oramos también por su vida y por su familia, por salud, por empleo para sus hijos, provisión. Oramos también para que Dios traiga respuesta y que Dios guarde su salida y su entrada. También oramos por la vida de mi hermano, avanzamos, dice aquí también, por que el Señor sea sanando su estómago y todo su sistema digestivo, y por mal aliento, dolores cólicos, que Dios haga sanidad en el nombre de Cristo. Y por una demanda, dice también allí, Juan Ángel García, le pedimos, Dios, por salud, protección, por toda su familia, también por Manuel Vargas y por su esposa Silvia. Oramos en el nombre de Cristo Jesús. También dice aquí por Sarita Espinal Gómez, sanidad de cáncer. Oh Dios mío, te ruego que tú obres un milagro en su vida, en el nombre de Jesús. Gloria Aguilar, cobertura en sus hijos, también de Marlon, de Corina, y de sus nietos Brian, y cobertura también para Evelyn Jorge. Le pedimos, Dios, que también sea sobre su vida. Mi hermano Rolando Vanega, también le pedimos por su madre, por sanidad en su vida, en el nombre de Jesús. Mi hermana Elvia de Morel, también oramos por su cervical, por sus hernias, por su columna, por su rodilla, por su nieto Jeffrey, también por Naúl Hernández, también cáncer de próstata, Dios, un milagro. Rosibel, hígado graso, Lizeth Hernández, por radioterapia, y también de mi hermana Marcia Mesa, le pedimos, Dios, también por sanidad en su columna, en su rodilla, que sea Dios trayendo también sanidad total en su vida. María Tilio Ortega, salud, crecimiento espiritual, conversión de su familia, también su columna, sus piernas, su nieto Jeffrey Michel, Dios rompe su cadena de vicio en su vida. También oramos por Jesse Castillo, sanidad también para él pedimos, y también por ese negocio de venta de paletas, dice mi hermana, que Dios lo pueda bendecir cada día. Alba Espinosa, salud para ahí, para su familia y fortaleza, por fallecimiento de su hijo de Carlos Mesa, también sanidad en su próstata, que Dios haga un milagro también en la vida de Aníbal Riera, Dios haga un milagro de sanidad. También oramos por la vida de mi hermano Orlando Zelaya, crecimiento espiritual y cobertura, pedimos de Dios para su vida. Oro también por la vida de mi hermana Lucía Hernández, cobertura de Kevin Hernández, por la vida de Norma Hernández y de Cristi Nicole, que está en los Estados Unidos, que sea Dios también dando fortaleza. Y oramos también para que sea Dios obrando. También dice el Señor, me sane de mis, bueno, ya vamos por esa petición, y que la mano de Dios sea sobre su vida. Padre, muchas gracias. Hemos orado por estas peticiones, las dejamos en tu mano. Solamente te ruego que tu mano de misericordia, esa mano bondadosa, no solo traiga respuesta de una manera, sino de todas esas peticiones, de diferentes formas. Unos por salud, otros por trabajo, otros, Señor, por liberaciones, otros que están esperando, Dios, que se abran esas puertas. Oramos, Dios, para que todas estas peticiones hoy reciban una respuesta en cada familia. En el nombre de Jesús oramos y le pedimos, Dios, hemos creído, hemos confiado, cada día seguiremos creyendo que no hay un Dios como nuestro Dios, un Dios que siempre está pendiente de nuestras necesidades. En el nombre de Cristo Jesús oramos. Amén.
y amén.

un Dios que siempre está pendiente de nuestras necesidades. En el nombre de Cristo Jesús oramos. Amén y amén. Bien, hermanos, llegamos al final de su programa y también de esta semana. Pero lo invitamos a que se congregue, vaya a la iglesia, busque una iglesia donde congregarse. Así es que junto al pastor Efraín Gómez le decimos que tenga un día bendecido.

0: en HRBC, las 6, un minuto. 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

Saludos, muchos saludos, estimados oyentes, de parte de su servidor Efraín Gómez, ya listo para llevarles Cantemos a Dios para este día viernes 21 del mes de agosto, ya caminando hacia el final de este mes y también del año. Dios les bendiga sobreabundantemente a cada uno de ustedes que nos sintoniza en cualquier rincón de nuestro país hondureño a través de las 21 repetidoras de la Voz Evangélica de Honduras. También gracias por escucharnos a través de la página web de la Voz Evangélica de Honduras, www.hrbc.org, también a través de Tuning Radio, y los que tienen, por supuesto, también la

0: aplicación ahí en su celular. Gracias también por escucharnos. El Señor les bendiga. Son ya las 6:15 y estos son nuestros números telefónicos para que usted nos llame a partir de este momento. 2234-6640, 2234-6648. Para sus mensajitos de WhatsApp, escríbanos al 9471-2038. Vivimos días bastante difíciles. Necesitamos tener paz. ¿No cree? Y Renán Carías nos habla de esa paz. Paz en la tormenta.
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0: Hay que seguir adelante en medio de la tormenta, con la paz que el Señor nos da en medio de la tormenta. Así lo decía Renán Carías, nuestro compatriota. 6:22 minutos, abrimos el Sagrado Libro de Dios. En el libro de San Juan, capítulo 10, verso 7, dice: Volvió pues Jesús a decirles: de cierto os digo, yo soy la puerta de las ovejas. Todos los que antes de mí vinieron, ladrones son y salteadores, pero no los oyeron las ovejas. Yo soy la puerta. El que por mí entrare será salvo y entrará y saldrá y hallará pastos. El ladrón no viene sino para hurtar y matar y destruir. Yo he venido para que tengan vida y para que la tengan en abundancia. Hemos leído San Juan capítulo 10, versículo 7 al versículo 10. Damos paso a los saludos que hemos recibido en la mañana de este día viernes. Dios les bendiga ricamente a cada uno de ustedes. Tengo saludos de nuestra fiel oyente, la hermana Cidia Ismenia Tosta. Complázcame, dice, con el canto O Alma Mía. Con saludos para la familia Lorenzo Tosta, a todo el personal que labora en la Voz Evangélica de Honduras, a todos los oyentes a nivel nacional e internacional. Gracias por el saludo también para este servidor. Les saluda a todos con la alabanza O Alma Mía. O Alma Mía. También tengo una nota de voz aquí de nuestra hermana Gloria Reconco desde La Calera. Le saludamos a nuestra querida hermana María Gloria Reconco y estas son sus palabras en esta nota de voz.
1: 38.
2: Dios lo bendiga, hermano Efraín. Gracias a Dios por escucharlo en esta hermosa mañana. Siempre con esa voz joven, vigoroso. Bendito sea el Señor. Hermano, Dios me lo bendiga. Le habla la hermana Gloria de La Calera y gracias al Señor, hermano.
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2: Señor, hermano, tal vez me complace con una alabanza de todo se lo debo a él, hermano.
0: Bueno,
2: porque todos lo debemos a Dios.
0: Vamos a complacer con esta alabanza. Siempre hay que bajarle el volumen, por favor, a cualquier fondo de música que esté por ahí para que escuchemos con mayor nitidez esas notas de voz. Bendiciones a mi hermana Gloria Reconco ahí en La Calera, Mateo. Vamos a escuchar entonces estas alabanzas cuando ya son las 6:24 minutos.

0: en HRBC, las 6:32 minutos.
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5: Continuamos en la presentación de Cantemos a Dios. Son las 6:35 minutos, 6:35 minutos. Tengo saludos de nuestra fiel oyente, de hermana Leila Rivera, desde el estado de Virginia, en los Estados Unidos de Norteamérica, que nos dice: mantengamos la luz encendida. Bueno, así es, hermana, hay que mantener la luz encendida con nuestras ofrendas, escuchando este medio radial y orando también por él. Saludos de nuestra hermana Leila Rivera para la hermana Adelva Espinosa en la Macada Copán, también para la hermana Linda Miranda hasta Amastrán, el Paraíso. Otros saludos para la hermana Alicia Padilla y su esposo, el hermano Claudio Salinas, y a toda su familia en el Carrizal, San Francisco de la Paz, Olancho. Extensivo el saludo para la hermana Adelaida Pinot en Colonia Hato de en medio de Tegucigalpa, a la hermana Rosa Amalia Rosales Ortiz en Olanchito Lloro. Saludos también a mi compañero de labores, Jorquito Gómez, y a toda su familia aquí en la capital hondureña. El saludo para el hermano Adrián Mondragón en San Francisco de la Paz, Olancho, en el mismo gran departamento, al hermano Rolando Zelaya en la Empalizada. Saludo extensivo también para la hermana Dilce Agüeso en la Lima Cortés. También el saludo a la hermana Alba Espinosa en Colonia 3 de Mayo, al hermano Miguel Ángel Martínez en Colonia Nueva Suyapa. Saludos también para el hermano José Félix Pineda y su hermana Otilia en Santa Bárbara, Colina Santa Bárbara. Deseando que Dios le bendiga ricamente. También el saludo para todos los oyentes a nivel nacional. Les saluda con esta alabanza, recordando, me dice, o nos dice, a la hermana Martita Oliva: Dios es alegre, Dios es alegre. También tengo salud de nuestra fiel oyente, la hermana Rosita Fonseca Palma, desde Colonia 21 de Octubre. Le saludamos a nuestra estimada hermana, quien saluda a la vez a todos los oyentes a nivel nacional e internacional, a la familia HRBC, a este servidor Efraín Gómez. Muchísimas gracias. Les saluda a todos con este canto en la voz de Benjamín Rivera, Capaz de Todo. las 6:37 minutos.

0: Las 6:45, 6:45 aquí en Cantemos a Dios. Bueno, tengo saludos de nuestra fiel oyente, la hermana Adelfa Espinosa. Le saludamos a nuestra estimada hermana allá en la Macada Copán, que siga mejor de su salud. Un saludo de su parte también para la hermana Leila Rivera en el estado de Virginia, Estados Unidos de Norteamérica, y al hermano Rolando Zelaya en la Empalizada Olancho. Igualmente saludo para este servidor y para todos los oyentes a nivel nacional e internacional, al personal que labora en este medio. Les saluda con el canto Las Manceras. Tengo también por aquí una nota de voz de la terminación 8548. Escuchemos su nota de voz.
1: Bendiciones, bendiciones, siervo del Altísimo. Estamos, ¿verdad?, nuevamente agradecidos con Jehová de los ejércitos que permitió nuevamente abrir nuestros ojos, y eso es una tremenda bendición, ¿verdad? Estamos disfrutando de ese clima agradable, clima fresco, y es parte de esa bendición de ese Dios al que nosotros servimos y adoramos, ¿verdad? Que estamos en las Marías, la Arada Santa Bárbara, aquí estamos siempre en sintonía de nuestra amada radio, ¿verdad? Que seguimos levantando clamor por ese ministerio radial, ¿verdad? Para que cada día el Espíritu Santo limpie esas ondas etéreas, ¿verdad? Y quiero seguir escuchando una alabanza, ¿sí? Una alabanza, esta alabanza no voy deprisa, ¿verdad? La quiero escuchar. Y un saludito lindo para usted por ahí en cabina y a todos los que hacen esa linda labor ahí en el ministerio, ¿verdad? Y a toda la audiencia reciban abrazos y a continuar y a seguir adelante clamando fuertemente por nuestro territorio nacional, ¿verdad? Y que juntos ganaremos la batalla. El Dios de toda gracia lo bendiga. Bendiciones.
0: Amén a mi hermano Aníbal Rodríguez. Dios me lo bendiga a usted y a toda su gente también. Son exactamente las 6:47, 6:47. Las Manceras.

0: Pero antes de escuchar el otro canto, vamos a dar paso a los últimos saludos que hemos recibido. Tengo saludos de la hermana Hilda Vega a través de una nota de voz. Que Dios me le bendiga a nuestra fiel oyente, y nos ha solicitado la alabanza Paredes, las paredes de nuestro compatriota Olvin.
1: Buenos días, hermano, Dios me le bendiga en esta mañana bendita que el Señor los ha regalado. Aquí lo estamos escuchando en el sector del lago de Yohoa. Estamos escuchando. Su programa es de gran bendición para nuestra vida. Los ayuda, avanza, a seguir adelante. Los da fuerza para seguir adelante. Poderoso Dios.
0: Bueno, que el Señor me le bendiga a nuestra hermana Hilda Vega. También tengo saludos de la terminación 1756. Quiero, dice, escuchar el canto Hoy Soy Feliz, que entona Francisco Orantes. Se trata de la hermana Gloribeth. Le saludamos a nuestra fiel oyente. Y también tengo la última nota de voz que vamos a escuchar de nuestra hermana Dilcia Hueso. Dios me le bendiga a nuestra fiel oyente, la hermana Dilcia Hueso, en La Lima, Cortés.
2: Buenas pastores, soy su hermana Dilcia. Quiero hacer, hermano, un saludo por medio de este audio para la hermana Leila Rivera en el estado de Virginia, Estados Unidos, y toda su familia. Y saludo a hermana Leonora, aquí en Tegucigalpa, a Keilita, a Yesenia y a José Carlos. Y también saludo a mi hermana Rosamalia Rosales en el Lanchito de Oro. Y saludo, hermana de Laida Pinón, Tegucigalpa. Y quiero decirle, hermano, que me descomplazca con una alabanza. La alabanza de Francisco Orantes. Necesito de ti. Y también saludo a mi hermano Rolando Zelaya, en Empanizada. Dios le bendiga, Pastor Efraín. Los saludo a usted y a toda su familia. Muchas bendiciones.
0: Bendiciones también para nuestra hermana Dilcia Hueso. Bueno, nos vamos entonces, el tiempo ya se terminó para Cantemos a Dios. Será hasta el próximo lunes, si el Señor así lo permite. Feliz fin de semana para todos. No olvidemos de ir a glorificar al Dios Todopoderoso, cada quien a su respectiva congregación. No faltemos, hemos tenido tiempo para nosotros. El tiempo del fin de semana es para alabar al que vive y permanece para siempre. Le dejamos entonces con música de Olvin García, y si nos permite el tiempo, Francisco Orantes con Hoy Soy Feliz. Dios les bendiga.

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0: en HRBC, las 7, un minuto.
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0: en HRBC, las 7, 28 minutos.
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Sí, claro que sí, en la antesala del fin de semana, como siempre con nuestro hermano José Berrío en controles, Denis Morazán y por supuesto este su servidor Oscar Sierra. Una vez más damos gracias a nuestro Padre Celestial porque nos ha permitido concluir con éxito y con buena acertación esta semana que Dios nuestro Padre Celestial nos ha dado, y desde ya le deseamos que usted la pase bonito de la mano de nuestro Padre Celestial. Le bendecimos desde HRBC, la voz evangélica de Honduras, y el programa Jesucristo el Libertador, el deseo de Dios y el nuestro. Por cierto, que hoy el Señor le haga buen ambiente en su trabajo, en su negocio, en su oficina o donde quiera que vaya. Programa Jesucristo, el Libertador.

0: y de inmediato aquí en su programa Jesucristo el Libertador. Escuchemos el mensaje de la palabra del Señor bajo el título La Gran Comisión para Jonás. Si mientras escuchamos este mensaje usted desea llamarnos para solicitar oración, hágalo al 2234-6640 y 2234-6648. Con mucho gusto le atenderemos. Y ahora sí, escuchemos Palabra de Dios.
1: Voy a leer la palabra del Señor en el nombre del Padre, del Hijo y del Espíritu Santo, que dice en el libro de Jonás, capítulo 1, versículo 1 al 3 y el 2, versículo del 1 al 3. Y también voy a leer el capítulo 3 del versículo 1 al 3, que dice la palabra del Señor. Vino palabra de Jehová a Jonás, hijo de Amitai, diciendo: levántate y ve a Nínive, aquella gran ciudad, pregona contra ella, porque ha subido su maldad delante de mí. Y Jonás se levantó para huir de la presencia de Jehová a Tarsis, y descendió a Jope, y halló una nave que partía para Tarsis, y pagando su pasaje, entró en ella para irse con ellos a Tarsis, lejos de la presencia de Jehová. También en el versículo capítulo 2, entonces oró Jonás a Jehová su Dios desde el vientre del pez y dijo: invoqué en mi angustia a Jehová y él me oyó, desde el seno del Seol clamé y mi voz oíste. Me echaste a lo profundo en medio de los mares, y me rodeó la corriente. Todas sus ondas y sus olas pasaron sobre mí. Vino palabra de Jehová por segunda vez a Jonás, diciendo: levántate y ve a Nínive, aquella gran ciudad, y proclama en ella el mensaje que yo te diré. Y se levantó Jonás y fue a Nínive conforme a la palabra de Jehová, y era Nínive ciudad grande en extremo de 3 días de camino. Y comenzó Jonás a entrar por la ciudad camino de un día, predicaba diciendo: de aquí a 40 días Nínive será destruida. La palabra que el Señor me da en esta hora la he titulado La Gran Comisión para Jonás. Esta historia, hermano, estas porciones que he leído, hermano, quiero decirles que se refiere, hermano, a un hombre que Dios había elegido para una misión, para una comisión, para que le obedeciera, pues, para que recibiera órdenes, para que el mandato de Dios se cumpliera o se cumpliera o se cumpliera. O sea, no era una súplica, hermano. No era con la oportunidad de que si querés ir, andá, y si no, no. Era que tenía que ir. Y este hombre, hermano, llamado Jonás, buscó por todos los medios, hermano, de huir de esa responsabilidad, de ese privilegio, de ese honor, de ese mandato de Dios, hermano. Por todos los medios buscó a huir, hermano. Este hombre estaba tan aferrado a su voluntad que muchas veces nosotros no leemos esta historia porque nos parece que no tiene mucha importancia, pero este personaje, hermano, llamado Jonás, me ha llamado tanto la atención siempre, hermano, como a muchos de nosotros, por esa linda historia, que iba en la embarcación y que el mar se inquietó y que iban botando la provisión porque el mar estaba embravecido y que se fue a dormir y que el encargado de la embarcación de aquella nave, hermano, fue a buscarlo y descendió donde él estaba porque él se subió al barco, descendió allá a la cubierta donde dormía, allá se acostó a dormir, dice, y que allá llegaron a buscarlo como consecuencia de las adversidades que estaban pasando en aquella nave, hermano, y fueron y lo encontraron, y que él dijo que él era temeroso del que había hecho la tierra, el mar, el cielo, las estrellas y la luna y todo eso, hermano, pero que lo que él había determinado ante aquella responsabilidad era de huir, hermano. Este hombre había metido un sinnúmero de excusas, pues, pero que según esta porción bíblica, hermano, nosotros podemos entender que él tenía como un resentimiento con aquellas personas y no quería irles a predicar, porque según entiendo yo, que parte del deseo de él era que aquella gente no alcanzara la gracia de Dios, no alcanzara la salvación, pero Dios estaba tan interesado, hermano, porque él había creado toda esa humanidad, esos 120,000 personas que estaban allí, hermano, que tenían necesidad del conocimiento de él, pero que él no le importaba eso, él no sabía, lo que él quería era, hermano, según he interpretado yo, es que no quería obedecer, hermano, porque él tenía otras intenciones en su corazón. Usted puede analizar esta historia, hermano, que por cierto, solo son cuatro capítulos de este libro, hermano. Usted puede analizar y conocer mejor la historia de lo que yo la estoy narrando en este momento. Pero que encuentro, hermano, en este hombre varios puntos, hermano, positivos, hermano. Encuentro también puntos positivos en la vida de él, como también puntos negativos. Y me voy a referir al primer punto que me respalda la palabra del Señor en el capítulo 1. Y dice, 1:1 en adelante, vino palabra de Jehová a Jonás, hijo de Amitai, diciendo, levántate y ve a Nínive, aquella gran ciudad, y pregona contra ella, porque ha subido su maldad delante de mí. Y Jonás se levantó para huir de la presencia de Jehová a Tarsis. Descendió a Jope y huyó, dice, y halló una nave que partía para Tarsis. Pagando su pasaje, entró en ella para irse con ellos a Tarsis, lejos de la presencia de Jehová. O sea, hermano, la idea de él era huir lejos de la presencia de Jehová, pero él había olvidado algo, hermano, que Dios lo había creado todo, hermano, y que delante de Dios nadie se esconde. Hay un hombre que dijo, si me fuera para el cielo, allí me encontraría contigo. Si me metiera debajo de la tierra, allí, aún, en el Seol, allí me encontraría contigo. O sea, que este salmista se dio cuenta, hermano, que no había un lugar donde escapar de la presencia del Señor y que Dios no lo viera, no lo encontrara. Pero este hombre iba huyendo, hermano. Esta era una decisión negativa, hermano, de él, porque él iba huyendo, hermano. Él iba huyendo de la presencia de Dios. ¿Y sabe qué, hermano? Nos pasa a nosotros muchas veces también que huimos ante la responsabilidad del Señor, hermano. El Señor nos está hablando: levántate, José, levántate y ve a Mapala, y ve a Puerto Grande, a tierras de bendición, al caserío de La Negra, al caserío de los Guatales, al caserío de los Langues. Ve, y yo durmiendo, huyendo, cada vez que nosotros nos hace un llamado el Señor y nos le despierta, y yo dije: levántate. ¿Y sabe qué hacemos nosotros, hermano? Le huimos al Señor. ¿Sabe cómo le huimos? Arropándonos nuevamente con la cobija, hermano, dándonos vuelta hacia la pared. Pero no es para orar como Ezequías, hermano, el rey Ezequías, que dio su vuelta, dice, volteó su rostro a la pared y oró y lloró. No, hermano, qué bueno fuera que lo hiciéramos de esa manera, pero no, le huimos a la responsabilidad, y ahí decimos, cuando el llamado de Dios nos dice: levántate, levántate y haz algo por mi obra. Y sabe, muchos de nosotros nos llama el Señor, hermano, nos llama para que nos levantemos, hermano, a ganar almas, a predicar el evangelio, porque el propósito de Dios, hermano, de levantarnos a nosotros, ¿sabe por qué, hermano? Uno es por el alma de nosotros, y otro es por el alma de otras personas que están al borde de la perdición, al borde del fracaso, al borde de la muerte sin Cristo. Porque la tragedia no es, hermano, que la gente muera, pues ya está establecido que el hombre muera una vez, que el ser humano muera una vez, y después el juicio está establecido, hermano. Entonces, pero el asunto es cómo estamos a la hora del té, como decimos allá en mi lugar, a la hora de la hora, pues, a la hora del llamado, a la hora de presentarnos delante de Dios. Este hombre se levantó, hermano, pero para huir, hermano, y alejándose más del Señor. Y sabe qué, hermano, y que este hombre no hizo espera allí a esa nave, ya estaba la embarcación a punto de partir, hermano. Y sabe qué, que no tuvo posición, pagó su boleto, su pasaje, y entró y se fue a acostar y se tiró a dormir, hermano. Allí lo encontraron aquellos hombres durmiendo, y lo levantan a él y le dicen a él: ah, dormilón, ¿qué haces aquí? O sea, dormilón, o sea, hermanos, que este hombre tenía problemas, solo era dormir y dormir. Así nos pasa a nosotros. Dios nos está llamando y nosotros dormidos, hermano, está dormido. Este hombre entonces huyó ante el primer llamado, huyó, hermano. Huyó él ante el primer llamado, pero ojo, ojo, oído, oído, oído al siguiente llamado, hermano. Al siguiente llamado, vino palabra de Jehová por segunda vez a Jonás diciendo: levántate y ve a Nínive, aquella gran ciudad. O sea, hermano, que se levantara, pero este hombre, hermano, la condición de él era una condición lamentable, hermano, porque este hombre estaba tan emproblemado, hermano, que se le había olvidado hasta quién era él, hermano. Ahí le pregunta: ¿quién eres? ¿De dónde vienes? Entonces, hay algo, hermano, que usted lo puede ver cuando él, hermanos, se levantó, hermano. ¿Sabe, hermano? El versículo, el capítulo 2. Entonces oró Jonás a Jehová su Dios desde el vientre del pez y dijo: invoqué en mi angustia a Jehová y él me oyó. Desde el seno del Seol clamé y mi voz oíste. O sea, hermano, en el espacio del primero y el segundo llamado, este hombre, hermano, se decidió a orar, hermano. Se decidió a orar, hermano. Y sabe que cuando el hombre comienza a orar, hermano, empieza a despertarse él de la condición en que él estaba, hermano. Dice: entonces oró Jonás a Jehová su Dios desde el vientre del pez. Hermano, es que esto debe haber huido, hermano, le estuvo caro, hermano. Yo me imagino que cuando Dios lo hizo caer en el vientre del pez, yo pienso, hermano, que allí no era fácil a saber qué había depositado en el estómago aquel pez, hermano. Yo creo que no era fácil. No sé si lo metió de cabeza, hermano, o lo metió de pie, pero que estaba a aquel hombre en una condición deprimente, hermano. Estar, ya me imagino, hermano, en dentro del mar, y además de estar dentro del mar, en el vientre de un pez. O sea, la misericordia de Dios, hermano, siempre ha estado con nosotros. Aunque le hayamos huido a los llamados del Señor, siempre la misericordia está allí, hermano. La misericordia de Dios estaba allí siempre al cuidado de este varón. O sea, que no lo dejaba ni que fracasara, ni lo dejaba que huyera, hermano. De igual manera, muchos de nosotros no hemos fracasado, hermano. ¿Por qué razón? Porque Dios tiene su plan, su proyecto para con cada uno de nosotros, así como lo tenía con Jonás. ¿Cuál era el propósito de Dios, hermano? Era entonces que Jonás fuera a predicar la palabra del Señor allá, hermano, porque habían 120,000 personas que no sabían, que no conocían, que no entendían nada del futuro glorioso que Dios tenía para ellos, hermano. Entonces vemos nosotros a este varón, hermano. Y mire lo que sucede después de que él ora, hermano. Dice, después de que él ora, mire lo que pasa, escúcheme lo que pasa. Descendí a los cimientos de los montes, la tierra echó sus cerrojos sobre mí para siempre, mas tú sacaste mi vida de la sepultura, oh Jehová Dios mío. Ahí habla él como Dios mío. Cuando mi alma desfallecía, en mí me acordé de Jehová, y mi oración llegó hasta ti en su santo templo. O sea, hermano, la oración, cuando hemos olvidado y oramos, hemos olvidado el llamado, hermano. Así como Jonás, cuando oramos, Dios nos trae a memoria, hermano, y nos hace recordar que hay un Dios, que hay un poder divino al alcance de nosotros, que está al cuidado de nosotros. Y dice, y mi oración llegó a ti. Dice, cuando mi alma desfallecía en mí, me acordé de Jehová, y mi oración llegó hasta ti en tu santo templo. Los que siguen vanidades ilusorias, su misericordia abandonan, mas yo con voz de alabanza te ofreceré sacrificio, pagaré lo que te prometí, la salvación es de Jehová. O sea, hermano, y mandó Jehová al pez y vomitó a Jonás. Esta oración, hermano, fue una oración impactante, hermano, que tocó el corazón de Dios. Pero esta oración, hermano, él lo hace recordar a él, hermano, que Dios, ¿de dónde lo había sacado? Nosotros, hermano, se nos ha olvidado de dónde Dios nos ha sacado, hermano, por dónde hemos pasado, por las dificultades, y Dios nos ha sacado al otro lado, hermano. Así como el profeta, hermano, y su sucesor, Eliseo, que Dios los pasó al otro lado, hermano. Como el pueblo de Israel, hermano, que Dios los cruzó por el mar al otro lado, hermano, y lo venían persiguiendo los enemigos. Se nos olvida a nosotros de dónde nos sacó el Señor. Se nos olvida a nosotros quiénes éramos nosotros, dónde estábamos, cuál era el destino de nosotros. Era la muerte, el fracaso, el castigo eterno. Por eso, cuando Dios nos encuentra, Efesios 2 dice que Dios nos da vida cuando estábamos muertos en delitos y pecados, viviendo conforme la corriente de este mundo, y éramos por naturaleza hijos de ira, lo mismo que los demás. Pero Dios, con su gran amor con que nos amó, nos dio, hermano, ese privilegio, la oportunidad de ser llamados hijos de Dios. O sea, la oración, hermano, es impactante. Este hombre sin orar no hubiera podido salir del vientre del pez. Porque dice, y dice que él oró a Dios y dijo: los que siguen vanidades ilusorias, tu misericordia abandonan. Eso, hermano, muchas veces las vanidades de la vida nos hacen olvidarnos de las misericordias del Señor, de los llamados del Señor. Este Jonás, ante su llamado, hermano, había tenido problema ante su primer llamado. Mas yo, dice, con voz de alabanza te ofreceré sacrificio. Sacrificio, pagaré lo que te prometí. O sea, muchas veces, hermano, nosotros también tenemos ese hábito de prometerle a Dios tantas cosas, y eso nos carga cuando no podemos cumplirle y olvidamos que la Biblia dice: mejor es que no te comprometas, es que no prometas nada y que no cumplas. Dice que mejor que no prometa nada y que prometer y no cumplir. Y esto, hermano, a muchos de nosotros nos ha tenido cargados. Yo quiero decirle que si usted no ha podido cumplirle al Señor lo que le ha prometido, le sale más barato, más económico pedirle perdón al Señor. Pidámosle perdón al Señor, que nos perdone por haber hablado inadecuadamente, por habernos comprometido. Hermano, muchas personas estaban enfermos, se comprometieron a servirle al Señor, fueron sanos y todavía no han despegado, hermanos, para seguir, para comenzar a servirle al Señor. Otros prometimos ofrendas, hermanos, especiales, no las cumplimos y estamos cargados, y eso, hermano, no nos deja avanzar. Es más fácil decirle al Señor: ahora, Señor, perdóname, borrón y cuenta nueva, todo lo que yo le prometí no lo he podido cumplir, perdóneme por eso. Pidámosle perdón al Señor, porque eso a la larga nos está dañando, hermano. Y dice: y pagaré lo que te prometí, pagaré, que le había prometido algo. Entonces él dice: pagaré, lo prometí. Quizás en el vientre del pez él dijo: Señor, si me liberas de esta condición, voy a ir a predicar, voy a hacer ese sacrificio, voy a ayunar para ir a predicar. Y sabe, hermano, después de eso dice: y mandó Jehová al pez y vomitó a Jonás en tierra. O sea, hermano, la oración nos saca de la angustia, nos saca de ese encierro, de esa aflicción, porque sin orar, hermano, no hay visión, no hay vida, no hay libertad, no hay entrega, no hay nada, hermano, bueno, no hay nada. Yo encuentro ante esta historia, hermano, que la oración saca a Jonás. Y voy a continuar. Vino palabra de Jehová por segunda vez, ojo, segundo llamado, por segunda vez, diciendo: levántate y ve a Nínive, aquella gran ciudad, proclama en ella el mensaje que yo te diré. Esto es otro punto, hermano, que muchas veces nosotros vamos a dar los mensajes que nosotros queremos dar, no es el mensaje que Dios nos da, hermano. Le dije al Señor, antes de sentarme aquí para hablar de esta linda palabra, le dije: no quiero hablar yo de mis experiencias, quiero hablar de su poder, su amor, de su llamado, de ese llamado que usted le hizo a Jonás. De eso quiero hablar, que ahora, hermano, es un llamado para nosotros. En aquel tiempo fue para Jonás, ahora, hermano, es el llamado para nosotros. Y como nosotros ya vimos la historia que le sucedió a Jonás en el primer llamado, ahora en el segundo llamado, lo que él hace. Hagamos cuidado. Vino palabra de Jehová por segunda vez a Jonás, diciendo, capítulo 3, levántate y ve a Nínive, aquella gran ciudad, proclama en ella el mensaje que yo te diré. Hermano, a veces vamos a hablar cosas que no convienen, hermano. Yo le oro al Señor y le digo: Padre, no me deje hablar cosas que no entiendo. Como dijo Job, hermano, cosas demasiado maravillosas hablaba para mí que no entendía. Muchas veces nosotros nos paramos en los lugares a predicar y hablamos tantas palabras bonitas, que no es malo, hermano, ¿cómo no? Hay que enriquecer el lenguaje, hay que enriquecer el mensaje, hermano. Hay que hablarlo lo más claro posible, lo más entendido, para que voy a venir a decir un sinnúmero de palabras que ni yo mismo me entiendo, las entiendo, como digo Bob, cosas demasiado maravillosas hablaba para mí que no entendía, pero ahora, dice, mis ojos te ven, por tanto me arrepiento. O sea, si hemos estado en estas condiciones, nos sale más barato, más económico arrepentirnos, hermano. Perdemos el tiempo hablando cosas con elocuencia. Pero de esto, hermano, que la palabra del Señor, el mensaje que yo te diré. Y se levantó Jonás y fue a Nínive. ¿Conforme a cómo, hermano? Conforme a la palabra de Jehová. Era Nínive una gran ciudad, hermano, con mucha gente, 120,000 personas había en aquella ciudad. Entonces era grande en población y era grande territorialmente, hermano. Y comenzó Jonás a entrar en la ciudad camino de un día. O sea, caminó un día para predicar. Y nosotros, hermano, que ni una hora caminamos para ir a predicar. Y a la vuelta de la esquina, ahí están las casas de personas que no han recibido a Cristo y los hacemos los importantes. A veces tomamos el lugar de Dios y como que Dios fuéramos nosotros, hermano. Dios nos está mandando y nosotros ronceros. No, dices que solo yo puedo hacer este trabajo. No, es que solo yo llevo a mi niña a la escuela. Es que solo yo y que solo yo y que solo yo. Como el hombre aquel que dijo, no te seguiré, le dijo a Jesús. Porque Jesús le dijo, seguime, no te voy a seguir, le dijo, porque compré una propiedad, voy a ver si la propiedad es buena. O sea que solo somos excusas, hermano. Como que si Dios, si en la misericordia, usted, hermana, hermano, siéntase orgulloso, orgullosa de que Dios le pone, hermano, esta responsabilidad, este reto, este mandato, esta que le dio a Job, ¿no? La gran comisión para Jonás. La gran comisión para Jonás, hermano, y a cada uno de nosotros nos ha dado una gran comisión, hermano, y esto no lo llevamos a cabo porque no oramos, hermano. No amamos al Señor. Y sabe, dice, y se levantó Jonás y fue a Nínive, conforme a la palabra de Jehová. Era Nínive, una gran ciudad en extremo, dice, de 3 días. Y comenzó Jonás a entrar en la ciudad, camino de un día, y predicaba diciendo, de aquí a 40 días, Nínive será destruida. O sea, estas pocas palabras que dijo este hombre, hermano, fueron tan impactantes. Pero ¿cómo? ¿Por qué fueron tan impactantes, hermano? Porque después de haber orado, hermano, fue revestido de la unción del Señor, hermano. Fue ungido, disfrutó de los poderes celestiales, donde dice, y estas señales seguirán a los que creen en mi nombre, dice. Tomarán cosas mortíferas y no les hará daño. Y sigue diciendo, y los hombres de Nínive creyeron a Dios y proclamaron ayuno y se vistieron de cilicio, desde el mayor hasta el menor de ellos. Y llegó la noticia hasta el rey de Nínive y se levantó de su silla, se despojó de sus vestiduras y se cubrió de cilicio y se sentó sobre ceniza. E hizo proclamar y anunciar en Nínive por medio del rey y de sus grandes, diciendo, hombres y animales, bueyes y ovejas, no gusten cosa alguna, no se les dé alimento, ni beban agua. Sino diciendo, de aquí a 40 días, Nínive será destruida. O sea, estas pocas palabras que dijo este hombre, hermano, fueron tan impactantes. Pero ¿cómo? ¿Por qué fueron tan impactantes, hermano? Porque después de haber orado, hermano, fue revestido de la unción del Señor, hermano. Fue ungido, disfrutó de los poderes celestiales, donde dice, y estas señales seguirán a los que creen en mi nombre, dice. Tomarán cosas mortíferas y no les hará daño. Y sigue diciendo, y los hombres de Nínive creyeron a Dios y proclamaron ayuno y se vistieron de cilicio, desde el mayor hasta el menor de ellos. Y llegó la noticia hasta el rey de Nínive y se levantó de su silla, se despojó de sus vestiduras y se cubrió de cilicio y se sentó sobre ceniza e hizo proclamar y anunciar en Nínive por medio del rey y de sus grandes, diciendo: hombres y animales, bueyes y ovejas, no gusten cosa alguna, no se les dé alimento ni beban.

0: tenía él ese rencor y oró a Jehová y dijo, ahora, o sea, oh Jehová, o sea, hermano, nosotros oremos, hermano. Oremos porque orando es la única manera, hermano, que vamos a tomar esta responsabilidad como nos ha enseñado la palabra, la gran comisión para Jonás. Ahora es para nosotros, mi hermano. Qué lindo, qué bello, hermano. Somos nosotros bienaventurados a quien Dios nos ha dado la responsabilidad de predicar la palabra, hermano. Qué lindo, qué alegría. Esto me siento alegre yo, hermano. Más de 31 años, hermano, de estar aquí en este ministerio, hermano, que lo he tomado como un privilegio, como un honor, pero sobre todo, hermano, con una responsabilidad, hermano, de estar aquí de día en día, hermano, para pregonar esta palabra, para hablar esta palabra, para decirle que si usted ha caído en esta condición ante un llamado, tener que huir, pero que también si oramos, hermano, muchos de nosotros hemos orado. Porque hemos orado, hemos despertado, se nos abrieron los pensamientos, el entendimiento, hermano, y hemos tomado la decisión que tomó Jonás al final de ¿qué? De hacer con la responsabilidad, de llevar a cabo la responsabilidad, el mandato de Dios, y fue y predicó, y se convirtieron, hermano, el rey cambió, hermano, la historia del rey, de aquel pueblo, la gente, hasta el ganado, hermano, ayunaron, hermano. Oh, es algo especial. Somos hombres de ayuno y de oración, nosotros, mujeres de oración y ayuno. Y por eso estamos bendecidos. Nosotros, hermanos, ya entendimos esto y lo vamos a entender de una mejor manera, porque sabemos que la solución a cada problema, a cada adversidad, se presenta en Dios. No importa en qué pez haya caído usted. Si ha caído en el pez de la desobediencia, en el pez de la escasez, pero Dios lo va a sacar de allí, de esa situación. En el nombre de Jesús, Dios les bendiga.
1: Sí, seguimos contentos con el Señor, como les dije anteriormente, en la antesala del fin de semana, y alegrísimos por esa palabra, la gran comisión para Jonás.
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0: 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No hay nada imposible para el Señor, no hay nada difícil para Él, está establecido. 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Romanos 4:17. Así que llámenos creyendo en el Señor y en el poder de su fuerza. 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
1: Bueno, gracias, hermano José. Le recuerdo que está en el programa Jesucristo el Libertador. Quiero enviar un saludo a nuestra hermana Jensi Carranza, su madre María Inés Carranza, de igual manera, que siempre, pues, ellas están pendientes del programa y a veces por cuestiones de trabajo no nos escuchan. Que Dios me las bendiga donde quiera que se encuentren, hoy, mañana y siempre. Vamos a ver, hermano Denis, que tenemos la primera comunicación. José Berríos, revisa tus mensajitos porque sé que nuestros hermanos cada día te escriben. Vamos a ver quién está aquí, hermano José Berríos. Es que no miro, hermano José Berríos. Mira a ver quién está ahí llamándote ahí porque no lo puedo sacar. ¿Cómo se saca? Bueno, pues vamos a ver si tenemos comunicación. 22-34-66-40, 22-34-66-48 son las líneas habilitadas. Saludamos también a nuestra hermana Dora Cervellón, ahí en el Escarbadero, en Lepaterique, que casi siempre nos envía un mensajito aquí al programa Jesucristo el Libertador. Y queremos invitar para hoy viernes, hermano Denis, a las 7 en punto de la noche, por ningún punto, por ningún motivo, deje de escuchar su programa, Viva tu Obra, bajo la dirección del pastor Ricardo Castro y un selecto grupo de nuestra iglesia Libre de Dios Pentecostés, invitándole también para que este y todos los jueves usted no se quede en casa, sino que le invitamos a que nos acompañe a la gran reunión de oración que tenemos todos los jueves a las 3 en punto de la tarde, donde el poder del Señor, su gracia, la manifestación gloriosa del Espíritu Santo estará allí para fortalecernos, para ayudarnos, para hacer

0: avanzar y estar así más cerca de nuestro Señor Jesucristo. También le invitamos para que envíe su mensajito, oiga bien, al 89 81 08 76. Tengo comunicación. Dios le bendiga. Buenos días.
1: Aló, buenos días.
0: Hola.
1: Aló.
0: Sí, ¿con quién tengo el gusto?
1: Con Reina.
0: ¿La hermana?
1: Reina.
0: Qué bueno, hermana Reina, ¿cuál es su apellido?
1: Rodríguez.
0: Cuéntenos, ¿de dónde nos llama?
1: De aquí, cerca de Siguatepeque.
0: ¿Desde Siguatepeque?
1: Sí.
0: Es un gusto tenerla en el programa. Cuénteme, ¿por qué desea que oremos?
1: Pues por mi salud, por un dolor de cabeza, dolor en el estómago y dolor en mi espalda.
0: Sí. Bueno. Sí. Muy agradecidos, hermana Reinita, por esa comunicación desde la ciudad de Siguatepeque, zona central de nuestro país. Seguimos esperando sus llamadas telefónicas. Vamos a ver, abordemos esta otra. Dios le bendiga, hermano, buenos días.
2: Dios le bendiga, hermano.
0: ¿Cuál es su nombre?
2: Sí, yo quería decirle, mi nombre es Nancy Rosales.
0: ¿Su nombre?
2: Nancy Rosales.
0: Sí, dígame.
2: Mi hija va a una audiencia el 28 y le pido sus oraciones, hermano.
0: ¿Quién? ¿Usted?
2: No, mi hija.
0: ¿Cómo se llama su hija?
2: Marjorie Rosales.
0: Marjorie. Va a una audiencia.
2: Sí.
0: En el nombre de Jesús, que todo salga bien, ¿verdad?
2: Sí, hermano. Sí. Y quiero dar testimonio.
0: Sí, claro que sí.
2: Que yo le pedí oración por mi hija que estaba atendiendo y todo salió bien.
0: Qué bueno. Cuéntenos, ¿hace cuánto nos pide oración usted?
2: Hace poquito, no sé, como unos 20 días.
0: Sí, ¿verdad? Qué bueno. ¿De dónde nos está llamando, sierva?
2: De aquí de las Lomas del Norte, hermano, de aquí de Tegucigán, hasta estoy trabajando.
0: Bueno, estaremos orando con muchísimo gusto. Gracias por su comunicación. Que el Señor me la siga bendiciendo y fortaleciendo en el poder de su fuerza. Quiero darle lectura a un mensajito que me escribe. No le escucho, no le miro el nombre. Dice: Dios le bendiga, pido oración por mi abuela Felicita Celaya, que está con dolor en las piernas y cadera, porque ella es diabética. Que Dios la sane. Le escribo de Danlí, El Paraíso. Gracias por su comunicación, Dios le bendiga. Vamos a ver, cortó, vamos a ver, inténtelo de nuevo, discúlpenos a veces si no le abortamos, pero es que también tenemos que darle lectura a los mensajitos. Vamos a ver, Dios le bendiga.
3: Buenos días.
0: Amén, ¿cuál es su nombre?
3: Hola, buenos días, mire que quiero, mi nombre.
0: Sí, dígame.
3: Mi nombre es Cristina Amaya.
0: Cristina Amaya.
3: Sí, mire que quiero, sí, de Marsala La Paz.
0: Sí. Dígame.
3: Mire que quiero que ore por mi hijo Samuel, porque él sigue en el alcoholismo y yo soy una madre que ya no puedo.
0: Sí, con esas mismas palabras ya no hay puedo que decirle a nuestro Dios, ¿verdad? Dios. Padre, tú llevaste mis cargas, mis dolencias, mis enfermedades y te sí, tú dices que las llevaste. Tómala, Señor, porque yo no
3: sí,
0: puedo.
3: Mire, ¿cómo se llama tu hijo? Quiero que ore por él. Yo desde qué día lo vengo llamando de Marcala, sí. Pues él anduvo bien todo un año y medio y al de repente empezó a tomar.
0: Sí, él recae. ¿Cómo se llama él?
3: Él se llama Samuel Antonio Sánchez.
0: ¿Samuel Antonio Sánchez?
3: Sí, fíjese yo.
0: Vamos a orar,
3: sí,
0: hermana,
3: Marcala,
0: para que este hombre
3: se
0: convierta al Señor. Porque ese es el problema, no, hermana. Que la gente no se ha convertido. Ese es el problema, ¿verdad?
3: Sí.
0: Bueno, gracias por su comunicación. Que el Señor me la siga bendiciendo. Vamos a ver si tenemos otras dos comunicaciones o tres, si es posible, para poder, en la parte final, como siempre, presentárselas a nuestro Padre Celestial, que siempre está pendiente de nosotros. Dios le bendiga. Buenos días.
4: Bendiciones, Dios me le bendiga, hermano.
0: ¿Cuál es su nombre?
4: María Colindres.
0: ¿Y la hermana María? ¿Cuándo fue la última vez que se congregó, hermana María? Cuéntenos.
4: Pues mire que ahorita no me estoy congregando, hermano.
0: ¿Hace cuánto?
4: Ya tengo como un mes ya.
0: Bueno, ahora, deme la petición.
4: Sí, hermano, fíjese que yo quiero oración por un empleo, hermano. Por un empleo, porque mire que estamos pasando una situación económica bien difícil, hermano, y
0: sí le creo.
4: A veces viene una tristeza a nuestras vidas por eso, hermano, y
0: sí. Te pido, bueno, oración, quiero, hermano, decirle algo y lo voy a decir en vivo y en directo. Hoy Así, después de haber orado un tiempo, así me levanté yo, como está diciendo usted, hermano.
4: Amén.
0: Pero cuando uno entiende al trámite de lo que Dios tiene para uno, se da cuenta que en el mundo tendremos aflicción, pero que confiemos porque Él ha vencido al mundo.
4: Amén, hermano.
0: Sierva, vamos a hacer una oración con usted, tesoro de Dios, porque ya un mes no ir a la iglesia, yo pienso que es de pedirle como perdón al Señor.
4: Amén, hermano.
0: Padre Celestial, repita, Padre Celestial.
4: Padre Celestial.
0: En esta mañana. Yo me arrepiento. Quizás no es un gran pecado. Pero tu palabra dice.
4: Que el que sabe hacer lo bueno.
0: Y no lo hace.
4: Le es pecado.
0: Por tanto te pido. Que me perdones. Por no estar en comunión.
4: Con mis hermanos.
0: Y hoy me reconcilio contigo. Ayúdame. Porque yo no puedo por mí misma. Suplir. Lo que me falta. Pero tú sí puedes.
4: Que tus hijos
0: sean bendecidos. Tu palabra dice. Tú no oyes a los pecadores. Pero que si alguno se arrepiente. Y hace su voluntad. A ese oyes.
4: Amén.
0: Oyó qué bonito, hermana.
4: Amén.
0: Alguno se arrepiente y hace su voluntad, ese oyes. Tenga confianza. Dios la va a sacar adelante, hermana María.
4: Amén.
0: ¿De dónde nos llama?
4: De aquí, del Prados Universitario.
0: Desde Prados Universitario.
4: Sí.
0: Bueno, gracias, que Dios me la bendiga. Y vamos a invitar al hermano José Berríos para que nos despida. En la antesala del fin de semana. Vaya, hermano José, decinos algo. Decirle qué deseas para este fin de semana a nuestros oyentes. Vamos, hermano José, por favor.
5: Deseo que hagamos nuevos votos con el creador del universo y que le digamos: Señor, en esta mañana yo te fallé de esto y de aquello, pero que yo hoy me levanto delante de ti, hago a un lado mis preocupaciones, mis deseos, mis pasiones, y me someto a ti en este fin de semana para buscarte y encontrarte, basado en esa palabra linda de Jeremías 29:11, que dice: porque yo sé los pensamientos que tengo acerca de ti, pensamientos de bien y no pensamientos de mal, porque me buscarán y me encontrarán, porque lo hacen de todo corazón. Ánimo, levántese y unámonos en oración. Padre, en el nombre poderoso de Jesús, suya es la honra, la gloria, la victoria y el honor. Digno eres, Padre eterno, de suprema alabanza, de suprema adoración. Entrego mi alma y mi espíritu y todo mi ser delante de tu presencia, siendo como el barro en manos del alfarero, y que no sea mi voluntad la que prevalezca, sino la tuya, Dios de la gloria. Estoy en las manos suyas, esperando, Dios, ser un instrumento, Padre, que le honre, que le glorifique, que exalte y que bendiga su palabra, y que le obedezca fielmente, como está escrito, en el nombre de Jesús.
0: Sí, Señor, del cielo y la tierra, tu palabra dice: echando toda vuestra ansiedad sobre Él, porque Él tiene cuidado de vosotros. Y oro en esta mañana por la joven Jensi Carranza, para que la ayude, para que la bendiga, para que la fortalezca y desarrolle en el nombre de Jesús un espíritu de oración lindo, un espíritu de entrega, de santidad y fidelidad delante de ti. Oramos por la vida de su madre, María Inés Carranza, para que la siga bendiciendo y fortaleciendo con la fuerza de tu poder. Bendícele en todo lo que emprenda. La sangre del Cordero de Dios les cubre ahí donde se encuentran, Padre. Oramos por la vida de Cintia, Padre Celestial, para que la bendiga, para que la fortalezca juntamente con María Cano. Toma control de ese nervio ciático, sánale. Nos llamo desde Santa Ana, ahí en el departamento de la Paz, María Hernández, dale fortaleza espiritual, toma control de ese malestar en su cerebro, Afani, bendícela, cúbrela con la sangre del Cordero de Dios, a Reina Rodríguez, ahora mismo, Dios mío, tú llevaste cargas, dolencias, enfermedades, y por tus heridas, declaro sanidad en el estómago, en la espalda de nuestra hermana Reina, allá en Chihuatepec. Oro por la vida, Padre Celestial, de Marjorie Rosales, toma control de esa audiencia, declaro éxito en esa situación. Nos llamaron de las Lomas del Norte, a mi hermana Cristina Amaya, a Samuel Antonio Sánchez, tócalo, trata con él para que se convierta a ti, llamó desde Marcal, en el departamento de La Paz, María Colinde, bendícela con un empleo, bendice sus finanzas, ahí en Prados Universitarios. Oro por la vida de Rigoberto Colindre, Dios mío, ahí donde se encuentra, en su lecho, yo declaro que tú puedes y quieres levantarlo para que testifique del poder, la gloria y la gracia tuya. Bendice a su esposa, bendice a sus hijos y suple todo, todo, todo lo que le falta conforme a tus riquezas en gloria, en el nombre de Jesús.
5: Padre, en esta hora preciosa le presento a la hermana Erika Villalobos para que usted tome control de su vida física y espiritual, de su hermano que se encuentra detenido judicialmente. Padre, bendígalo a este varón en el nombre de Jesús. Bendiga la vida de mi hermana y de toda su familia. También, Padre Celestial, en el nombre poderoso de Jesús, bendiga, Padre Eterno, la hermana Josefina Guillén, bendiga su vida con toda bendición del cielo. A la hermana Ercilia Orellana Lemu, bendiga su vida y su familia con toda bendición del cielo y de la tierra. Padre, bendiga, oh Dios, a la hermana María de Jesús Cáceres, bendiga su vida, su negocio, su familia, sus proyectos. Manifiéstese poderosamente rompiendo muros, barreras, Padre, y dolencias de su cuerpo por la palabra en el nombre de su, a la hermana Ercilia Orellana Lemos, bendigo su vida y bendigo su familia con toda bendición del cielo y de la tierra, y los proyectos estudiantiles de su hija Dariela, Padre, que sean alcanzables para honra y gloria el nombre suyo. A la hermana Clenia Patricia Garmendia, bendiga su vida con toda bendición del cielo. A la hermana Chayito, Padre, manifiéstese quebrantando toda dolencia, toda enfermedad, todo desánimo, falta de apetito, falta de sueño. Padre, por favor, que tenga un buen descanso.

0: Bendiga su vida, libérela, desátela de toda adversidad de la vida, tóquela para que se convierta a ti. Se le pido esa alma a usted porque es suya. Su palabra dice: como el alma de los padres es mía, también la de los hijos. Pues le pido para usted el alma de la mamá de la hermana Rosita Canales, la de sus hijos. También bendiga, padre, a la hermana Dita Bu. Bendiga su vida, su familia, sus proyectos. Sánale de toda enfermedad. Manifieste poderosamente también, padre, en la vida de la hermana Ondina Pineda Cepeda, padre, su circulación, padre, tome control de su sangre, sus venas, sus huesos, su matriz, sus riñones, sus mamas, sus intestinos y todo su cuerpo, su vía respiratoria, su sistema sanguíneo. El hermano Francisco bendiga su vida con sanidad total en todo su cuerpo. Manifiéstese poderosamente en él, padre, quebrantando toda raíz de enfermedad en el nombre de Jesús.
1: Sí, Señor del cielo y la tierra, seguimos confiando en el poder, en la gracia y esa amplia misericordia que tiene siempre para con tus hijos, Padre Celestial. Y vengo presentándote la vida de nuestra hermana Felicita Celaya. Toma control de ese malestar en sus piernas, en su espalda y en todo su cuerpo. Oramos para que esos medicamentos que está tomando no tengan, Padre, efectos secundarios. En el nombre de Jesús de Nazaret, suple todo lo que le falta conforme a tus riquezas en gloria, juntamente con su familia. Nos llamaron desde Danlí, allá en el paraíso, y seguimos orando en esta mañana, Jehová de los ejércitos, por la vida de nuestro hermano Santos Romero, para que lo sigas bendiciendo y fortaleciendo con la fuerza de tu poder, que tome

0: como nunca, una vida poderosa de entrega y poder ahí en el seno de su familia. Cúbrelos con la sangre del Cordero de Dios, desde el menor de su familia hasta el que es el mayor, en el nombre de Jesús.
1: Padre, le presento a la hermana María Elena Montalbán. Bendiga su vida, Padre, su proyecto, su familia, en el nombre poderoso de Jesús. Padre, a la hermana Madeline Moreno en la Torocagua, bendiga su vida, su familia. Padre, en el nombre poderoso de Jesús, rompa todo muro, toda cadena. Padre, a la hermana Lidia, bendiga su vida. Padre celestial, allá en Jamastrán. Padre, mira sus finanzas, por favor. A la hermana María Elena Solórzano, Padre, María Andrea Solórzano, bendiga su vida, la vida de su esposo, la vida de su familia. A la hermana Ninfa Guerra, bendiga su vida con toda bendición del cielo, en el nombre de Jesús.
0: Amén.
1: Y amén.

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0: en HRBC, las 8:28 minutos.
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1: Muy, pero muy buenos días. ¿Cómo amaneció usted? ¿Qué tal está? Hoy es día viernes 21 de agosto del año 2026. Nos quedan 10 días del mes de agosto y no ha llovido mucho. Esto se va a poner muy difícil para el próximo año si a final de año no caen unas buenas tormentas. Esperemos en Dios que sí. A nombre de su servidor, el doctor Héctor Castellanos Berlioz, y de don Denis Morazán, le damos la más cordial de todas las bienvenidas. Saludamos a Cindy Castellanos en esta mañana, Reina Inestrosa, a Emmalidia Uceda Calderón. Saludamos también en esta mañana a Sara Andino. Buenos días, Sara, ¿qué tal se levantó en esta mañana? A todos los que nos están escuchando a través de HRBC, en sus diferentes frecuencias, en AM y FM en todo el país. Nos escuchan también en www.hrbc.org, en la internet. Y nos ven en Facebook Live y nos ven en TikTok. Así que a todos los que nos están sintonizando, muy cordialmente bienvenidos. Sonia Ayala, Gerson Méndez, buenos días, ¿qué tal amanecieron? Estamos contentos. Hoy no me ha saludado Ana Andino. A ver, Anita, no me ha saludado, no la miro por aquí. ¿Qué me le ha pasado? ¿Se me durmió? Bueno, ¿dónde está? A ver, Rosa Cerritos, ¿dónde está Rosa Cerritos? No la miro. Silvia Sánchez, tampoco la miro por acá. Bueno, hoy es día viernes, gracias a Dios, ¿verdad? Las semanas se vuelven largas cuando hay tantas actividades y tantas cosas que hay que hacer. Saludamos a Carmen Ávila. Buenos días, Carmen. Saludamos en esta mañana también a Yamilet. Buenos días, Yamilet. Saludamos a Noé Pérez. Buenos días a Geniza Gómez, a Laura Juárez. Pues, Laurita. Laurita creo que está tomando un curso de algo, no estoy equivocado, me dijo que estaba tomando un curso de algo en la universidad. Laurita, bienvenida. Mari Benítez, buenos días, Mari, bienvenida también. Bueno, hoy es día viernes, y los días viernes nos sentimos contentos, nos sentimos alegres. Quédese con nosotros, le va a interesar el tema que vamos a tocar en el Consejo para la Familia. Rosa Cerrito dice, ahí está Rosita, Rosita, no me ande asustando, dije yo, Rosita se me fue para España. Se me fue de inmigrante para España. Ada Andino, aquí está Ada. ¿Qué me le pasaba, Adita, que no me saludaba? A ver, Ada. A ver, Ada. Bueno, Adita nos saludó también. Gloria Martínez nos está saludando. Gloria Margarita nos saluda también. Katy Gómez, muchas gracias. Don Denis, mándenos a un consejo para la familia.

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1: Saludamos también en esta mañana a don Augusto Castro en Nicaragua, a Beli Alvarado, María García y Mari Salgado. Usted no necesita ser chef de cocina. ¿Usted sabe qué es un chef? Un chef es un especialista en hacer comida. Óigame, tienen desarrollado el sentido del olfato hacia los olores en una forma increíble, a los sabores. Los chefs huelen algo y dicen, esto le falta pimienta, esto le falta... Son increíblemente sensibles, ¿verdad?, a los olores. Pero usted no necesita ser un chef para saber que una carne con... que unos frijoles con carne que tenía guardados se están pudriendo. ¿Verdad que no? De repente usted entra a la cocina y hace... aquí hay algo malo, ¿verdad? Y la nariz... ah, levanta usted la tapadera de la olla... aquello está verde y con espuma. Y usted dice, se arruinaron los frijoles con carne. Y no tenía que ser usted un chef. Simplemente el olor evidenciaba que algo se estaba descomponiendo. Ah, usted no tiene que ser un ingeniero aeroespacial para distinguir el día de la noche, ¿o sí? Usted sale y mira al cielo y dice, oye, estamos de día, se mira el sol o se mira la luz del sol. Sale en la noche y usted se mira la luna, las estrellas, y dice usted, de noche. No necesita ser un astrónomo para poder hacer eso. Y no se necesita, bueno, como médico, uno trabaja a través de los signos y síntomas del paciente. ¿Qué es un signo? La temperatura, por ejemplo. La temperatura corporal que anda entre 37 y 37 grados centígrados es un signo. Una persona viva tiene esa temperatura. Una persona muerta no tiene temperatura de esa calidad. La frecuencia cardíaca es un signo. Los latidos del corazón son un signo. La respiración, las veces que usted respira por minuto es un signo. Entonces yo, por ejemplo, miro a alguien que está a mi lado, lo miro respirar, lo miro que le palpitan las venas del cuello, la arteria, y lo miro que esa le toco la mano y digo, esta persona está calientita. ¿Está vivo o está muerto? Está vivo. Ahora, vengo yo y lo toco y está frío. No respira. Y no le late el corazón. Esa persona está muerta. No se necesita ser doctor para saber esas cosas. Sentido común. Las semanas anteriores a un individuo, ni sé cómo se llama, ni me interesa, se le ocurrió la brillantísima idea, oiga usted, ponga atención a esto, de rapar a un niño por 200 lempiras en una calle, a un menor de edad. Lo agarró y con una máquina le cortó el pelo para poder tener más like en sus TikTok. El hombre pensó que estaba haciendo algo gracioso, algo divertido, como hacen muchos tiktokeros payasos que se ponen a decir malas palabras o a hacer vulgaridades pensando que eso es lo que necesitan para más like. Y de hecho, más vulgares lo siguen por eso. Pero se le olvidó a este caballero que hay una ley. No, al final, Lucy, no eran 500, eran 200. El socio dijo que no fueron 500 y no 200. Raparon al cipote, al niño, sin el consentimiento de la mamá, sin que hubiera una razón. Si el niño hubiera tenido piojos, por ejemplo, y hubiera estado en un centro de rehabilitación, cortarle el pelo hubiera sido una medida profiláctica para que no se infectaran otros niños con piojos. No, pero a él se le ocurrió que era una buena forma burlarse de un cipote de la calle, de un careto viejo que anda mocoso en la calle, que a nadie le importa, según él. Le digo, te voy a dar tanto, no sé si fueron 200 o 500, hay dos versiones, y le cortó el pelo y lo filmó. Ahí quedó pelón el cipote contando el dinero. Lo que pasa es que eso es un abuso contra un menor. Es un delito tipificado en la Ley de Protección del Menor. Toda acción de maltrato físico, verbal o psicológico en contra de un menor de edad se convierte en abuso. Y el que le haya cortado de esa forma el pelo en la ignorancia de un niño menor de edad es un abuso. Ahí está, ahí lo tienen al hombre detenido, ¿verdad? Pero eso solo es un signo de la descomposición social que estamos viviendo. Ahí apareció uno que tenía de novia, era un tipo de 40 años y tenía una novia de 12. Ese es un signo de descomposición social. Pero no me va a creer usted. Aparecieron unos pobres mentales y ahora tienen un nuevo juego que se llama farmear aura. ¿Alguno de los que me está viendo, oyendo, sabe qué es farmear aura? Me quisieron meter aquello de los Therians, ¿verdad? ¿Se acuerda? Que se disfrazaban de perro, de gato, de mono. El problema es que para ser Therian se necesitaba dinero, porque las máscaras para poder disfrazarse no se las regalaba nadie. Y para vestirse usted de Therian, de perro, de gato, de caballo, de mono, tenía que comprar las máscaras, lo cual no era tan fácil para la población económicamente más pobre. Entonces, no, la moda, como que en estos países del quinto mundo, pobres hasta la miseria, no funcionó. Entonces, ahora, farmear aura. Nadie sabe qué es eso. Nadie sabe qué es farmear aura. Dios mío, estoy preocupado. Ahí está en las redes. Se ponen dos muchachos, uno frente al otro, a hacer micadas, muecas. Se caen, se tiran, a ver quién de los dos hace más tonterías para que el otro se rinde y ya no siga haciendo más muecas. Usted es doctor, pero eso es inofensivo. No, eso es un síntoma. Eso es un signo. Por ejemplo, la tos es un síntoma, ¿verdad? Cuando alguien tiene tos es un síntoma. El dolor de cabeza es un síntoma. Los síntomas y signos de una sociedad empobrecida se reflejan en los más jóvenes. De hecho, un grupo de psicólogos estudiosos de la conducta han decidido informar que esta va a ser la primera generación menos inteligente y productiva que la anterior. ¿Oyó eso? Fíjese que cada generación se ha ido superando. Pasamos del radio, ¿se acuerda del radio? Al televisor, la consola, la radio, la grabadora, los CDs, los discos compactos, ¿se acuerda? Y después pasamos a los aparatitos digitales, hasta que tenemos hoy teléfonos inteligentes. El problema es que son más inteligentes los teléfonos que muchos que los andan cargando. ¿Verdad? De los que los andan cargando. ¿Sabe qué me preocupa? Esto solo es un síntoma. No, que no los dejen hacer eso. Es un síntoma del grado de estupidez mental que dirige la sociedad hoy hacia sus jóvenes. Estos retos surgen en la internet. Desnudarse, enseñar las nalgas, ponerse un vestido transparente y que se le miren sus partes íntimas, poner a niñas de 9, 10 años a bailar bailes eróticos como reto. Eso surge en la internet. Y es un síntoma muy claro de una sociedad que se está pudriendo, se está descomponiendo. Como yo le decía al inicio, no se necesita ser chef de comida fina para entender que una sopa de frijoles con carne se está pudriendo, porque el olor espantoso de esa sopa va a llamar la atención. El que muchachos se pongan frente a frente a hacer payasadas, usted lo tomaría como algo sencillo, pero no estamos hablando de niños de 3, 4 años, estamos hablando de estudiantes universitarios, de muchachos que están en la universidad para volverse profesionales en algo. Y esas personas simplemente se están convirtiendo en carne en descomposición. El uso de drogas, los embarazos tempranos, 10, 11 años de edad, el consumo de bebidas energizantes. Ahí se murió un vigilante. No leyó la noticia, se murió un vigilante porque era adicto a tomar bebidas energizantes y le produjeron un paro cardíaco. Ahora muchos muchachos ya no usan cigarrillos, sino vapeadores, porque son más cool y se están produciendo cáncer en los pulmones. Cáncer en los pulmones. ¿Sabe usted? Hubo un poeta, se llamaba Rubén Darío. Voy a hacer una pregunta, a ver si vamos a probar la cultura general de nuestro oyente. ¿Sabe usted quién era Rubén Darío y de qué país venía don Rubén Darío. Él fue el iniciador de un género literario. A ver, le doy a usted esas preguntas. ¿Quién era? ¿De qué país era? ¿Y qué género literario este hombre inició? A ver, alguien que me diga. A ver, parece que no, ¿verdad? Parece que no. Rubén Darío Fernández. Rubén Darío era un poeta nicaragüense. Y era el creador del género de poesía azul. Mire qué cosa. Un nicaragüense creó un género literario de poema. Azul se llamaba. Era un hombre muy inteligente. Y él, en uno de sus versos más insignes, dijo lo siguiente: juventud, divino tesoro. Óigame qué cosa, cómo llamó a la juventud Rubén Darío. Juventud, divino tesoro. Te vas para nunca más volver. ¿Sabe que la esperanza de las naciones está puesta en sus jóvenes? La esperanza de los Estados Unidos está por el suelo con ese montón de gente adicta a metanfetaminas, adicta a ácidos, adicta a cocaína, a marihuana, adicta a fentanilo, a éxtasis. Esa juventud que era el futuro de los Estados Unidos de Norteamérica está carcomida por la dependencia a las drogas. A las drogas. Nuestros países, en donde los jóvenes eran la esperanza, ahorita hay una caravana que va por México, 800, la mayoría de todos esos inmigrantes hondureños, hacia los Estados Unidos, jóvenes que se están yendo. Muchachos que no se quedan en Honduras después de graduarse, porque aquí se necesita la recomendación de un palurdo político para poder conseguir un trabajo. Y en ministerios y en direcciones generales, en vez de estar gente profesional, está gente totalmente inapropiada. Creo que debemos entender que esto que está pasando en nuestra sociedad actual solo es un síntoma de una gran descomposición social. Y los medios digitales han contribuido al 1000% a magnificar las acciones de este tipo. Gente que se sube a un edificio de 100 pisos para tomarse una selfie y poderla colgar en su plataforma, pero no se agarra bien. Eso le ocurrió a un influencer ruso. Se subió a uno de los edificios más altos y se cayó. Voló 100 pisos para abajo y se mató. Ese pobre muchacho perdió toda esperanza porque su vida se terminó. Yo no sé si la gente entiende esto, pero cuando su vida se acabó todo en esta tierra, ya no hay más. Lo que hizo bien, hizo mal, se quedó. Y las decisiones que tomó para la vida eterna están con usted ahora después de muerto. Usted puede ser ateo, por ejemplo. Y usted puede tener el derecho a ser ateo. Y usted dirá, Dios no existe. Está bien, usted dice que Dios no existe. No hay problema. Y usted vive como que Dios no existe. Está bien, usted cree que Dios no existe. Pero cuando se muera, se va a dar cuenta de que estaba equivocado. Y tiene sentido lo que dice la Biblia. La creación de Dios anuncia de día a día que la existencia de Dios es cierta. ¿Cómo va a creer usted que todo lo que tenemos alrededor se formó por casualidad? Los cielos, la montaña, las estrellas, las células. Uno de médico, cuando mira cómo se forma la vida dentro del útero, uno dice qué maravilloso proceso. Creo que ese es uno de los problemas más serios y más difíciles de entender, el ateísmo. Porque el ateísmo también es una religión. No creen en Dios, pero entonces creen en que Dios no existe. Es una creencia, porque no existe forma de probar que existe o que no existe a través de lo material. Yo no puedo meter a Dios en un tubo de ensayo y meterlo a hacer pruebas. Eso no existe. El creer es por fe. Quiero decirle que me aflige en gran manera las personas que hoy tienen hijos adolescentes y niños. Me aflige. Porque esos muchachos, esos niños están expuestos a los medios de comunicación masiva que les carcomen su cerebro. Cuando yo era niño, cuando usted mencionaba la coca, Ina, usted lo miraba como algo que pasaba en otros países, ¿verdad? ¿Se acuerda, Eni, que cuando uno decía fulano de tal inhaló harina por la nariz, harina esa de blanca que se mete? Pues usted diría, eso en Estados Unidos o en Europa. Ahora es en las esquinas de las calles de Tegucigalpa, en donde usted puede comprar esto, ¿verdad? En donde usted puede comprar cosas que le van a hacer daño a su cuerpo. Triste, muy triste, pero las personas a veces no entienden que la poca salud que se disfruta hoy mental se debe a que todavía hay buenos hogares, todavía hay buenos padres. Creo que las personas que tienen problemas con drogas tienen un trasfondo familiar en donde no se les dio la guianza necesaria. ¿Por qué yo no fumo marihuana? Porque alguien me aconsejó que no era correcto. ¿Por qué yo no inhalo harina por la nariz? Porque alguien me dijo que eso me podía matar. ¿Por qué yo no fumo? Porque alguien me hizo entender que el cigarrillo iba a matar mis pulmones y me podía dar cáncer. Entonces yo aprendí a través del consejo lo que era bueno y que no era malo. Eso significa que los muchachos que hoy en día andan farmeando aura en las calles, nadie los aconsejó. Que los muchachos que hoy se andan metiendo sustancias ilícitas en el cuerpo, nadie los aconsejó. O los aconsejaron equivocadamente. O no les dieron el ejemplo correcto. Triste, y creo que uno debe tener siempre en mente que las cosas que uno hace siempre tienen consecuencias. Siempre tienen consecuencias. Bueno, yo quisiera hoy, son las 8:58, a partir de las 9 damos oportunidad para las comunicaciones. Yo quisiera hoy explicar algo. Bueno, el programa tiene una dinámica, ¿no? Damos siempre una bienvenida, un consejo a la familia, que es lo que acabo de hacer ahorita. Después tocamos un tema médico, de familia o social, y a las 9 de la mañana damos opción para o para llamada los días martes y los días jueves, y también ahí también WhatsApp. Y los días miércoles y viernes damos para WhatsApp únicamente, al 9369-7173. Esa es la dinámica, ¿verdad? Entonces, si usted empieza, algunas personas empiezan a preguntar desde que yo empiezo a hablar y no les voy a poder contestar porque estoy tratando primero otros temas, ¿verdad? Entonces, el programa tiene un orden, no es el molote, no es el relajo, tiene un orden. El otro día me escribía una señora que yo no le había dado respuesta a alguien que quería que le diera algo para el dolor de cabeza. Yo después me tomé el tiempo cuando llegué a mi clínica de explicarles el proceso de diagnóstico a la gente. Pero quiero hacerlo aquí también en la radio para que usted entienda. Cuando usted va donde un doctor, a su clínica, el doctor primero le pide su información, edad, sexo, estado civil, incluso religión, donde vive, su ocupación, años. ¿Para qué? Para hacerse una idea general. Si usted viene de Yamaranguila, de una zona rural, pues las enfermedades más comunes en esa zona son las que voy a tener en mente, sin descartar las otras. Ahora, si usted viene de Nueva York, yo voy a tener en mente otras enfermedades diferentes. Si usted es varón, yo voy a tener en cuenta unas enfermedades como las de la próstata que no voy a tener en una mujer. E igual en la mujer voy a tener en cuenta enfermedades del útero, la mama y los ovarios que no voy a tener en el varón. Edad y sexo. Ocupación, me va a decir el riesgo laboral que usted, ocupacional o laboral que usted tiene. Cuando yo ya tengo esa información, le pregunto, ¿por qué vino a consulta? La persona me dice, doctor, tengo un dolor en la espalda. Pregunto yo, ¿hace cuánto tiene ese dolor? Doctor, hace 5 meses. ¿El dolor en qué parte de la espalda está? Doctor, en el centro de la espalda. se le va a algún lado, doctor, se me adormece la pierna izquierda a veces y se me pone dura. Estoy pensando ya en que hay un problema a nivel de los discos de la columna vertebral, hay una compresión que está haciendo que un pie se paralice. Puede ser una hernia discal, puede ser un cáncer de columna vertebral. ¿Y ha tomado medicamentos o ha visitado a otro doctor? Sí, fíjese, doctor, que fui un doctor y me dio 3, 4 meses y no me llegan, doctor. Bueno, vamos a hacerle algunas preguntas. ¿Alguna, en su familia alguien ha sido operado de la columna, de hernias discales? No, doctor, no me han operado de hernias discales ni a mi familia. Bueno, póngase aquí, le tomo la presión, le oigo el corazón, le miro el aspecto general y le digo, quiero que se agache hacia el frente y se toque la punta de los dedos, con la punta de los dedos del pie. Y la persona se agacha y cuando va a la mitad, le digo, ¿le duele? Sí, doctor, me duele, la pierna derecha me duele. Hay una compresión, hay un pinzamiento del nervio ciático, ¿verdad? Entonces tengo que averiguar qué está haciendo esa compresión. Entonces siento al paciente, después de haberlo examinado bien, y le digo, le voy a dar este analgésico sospechando que tiene esto, y le voy a mandar a hacer una resonancia, primero una radiografía, ¿verdad? Y entonces me regresa el señor 3, 4 días, le pregunto, ¿cómo sigue el dolor? Doctor, más o menos no se me quita, fíjese. Siempre cuando hago, deme la radiografía, aquí está, está pinzada la columna, tiene una espondilolistesis posterior por una hernia discal. Le voy a mandar a hacer una resonancia magnética. Le mando a hacer la resonancia magnética y ahí está. Tiene una hernia discal gigantesca. Lo derivo al neurocirujano, privado o público, como la persona me lo pida, y ahí lo van a operar. Eso es el proceso de diagnóstico y consulta de un doctor. Aquí en la radio, las personas como mínimo me dan su edad y su sexo. Me hacen una pregunta. Pero, por ejemplo, si alguien me dice dolor, doctor, tengo dolor de cabeza. Eso no me preguntó nada, tengo dolor de cabeza. Yo no puedo hacer nada con esa información. Pues no sé en dónde, cuánto tiempo y qué ha hecho para ese dolor de cabeza. Ahora, una persona me escribe, doctor, soy una mujer de 50 años, tengo dolor de cabeza hace 2 meses, padezco de la presión arterial, estoy tomando este medicamento, me dio una hemorragia en el ojo izquierdo, es una crisis hipertensiva, lo más probable es que la dolor de cabeza. Señora, ¿cuánto le salió la presión la última vez? Doctor, fíjese que me la tomé hace 4 meses y me salió 140, 100. Señora, necesita ir al médico urgentemente hoy. ¿Por qué no le doy medicamento? Porque ya tiene medicamento, pero tiene que tomar, pero yo no le puedo tomar la presión desde aquí, ¿o sí? A ver, métame el brazo en el teléfono, a ver, métame, ahí, aquí, sí. Yo no puedo hacer eso. Sáqueme la lengua, a ver qué color. No puedo hacer eso. Entonces, el otro día una señora me decía que yo no le estaba resolviendo el problema. Le digo yo, pero es que no puedo. Mire, hubo un personaje, no sé si ustedes se acuerdan de Calimán. Calimán, el hombre increíble. Pues Calimán era un personaje ficticio que tenía poderes extrasensoriales. Él fijaba su mente en el horizonte y él sabía lo que pasaba. Era falso, ¿verdad? Pero era un programa de los años 60, 70. Calimán y Solín, ¿verdad? Y su serpiente Cerezada. Bueno. Pero el médico no puede hacer eso. El médico tiene que llegar a un diagnóstico en base a los datos, examen físico que le hace a un paciente, para decirle, usted tiene tal cosa y darle un medicamento. En las muy pocas ocasiones que yo tengo suficiente información y que no tengo duda, o me han mandado una fotografía o me mandan el resultado de una, yo le digo, usted tiene tal cosa. Si yo puedo ayudarle, con el mayor de los gustos le doy una receta, compre tal medicamento. Pero si yo sé que lo que voy a hacer no es algo que va a ayudar permanentemente a ese paciente, mejor no le digo nada, sino visite a un médico internista. ¿Qué es mejor? Que el doctor que esté en la radio le dé a usted wiri wiri, como dicen los chavos locos, diciéndole que se tome una pastilla que no le va a quitar nada y que lo que de repente tiene es algo grave, y yo por decirle, no, tranquilo, eso se le va a quitar, le va a dar un infarto, le va a dar un derrame. Hay que tener mucho cuidado. Aclaro esto para que usted entienda que no todas las personas que me llaman o que me escriben yo les puedo dar una respuesta exacta de lo que tienen, porque no tengo los datos. Recuerde usted, el proceso de una consulta médica es la entrevista que corresponde, los datos generales, las preguntas o anamnesis, el examen físico, un diagnóstico presuntivo, así se llama, impresión diagnóstica o diagnóstico presuntivo. Y después uno verifica, vaya, por ejemplo, si es una amigdalitis, yo le mando, le miro la garganta y le pregunto, ¿cuánto padece mucho la garganta usted? Sí. Bueno, le voy a mandar a hacer un cultivo. Mañana, ¿verdad? Usted se va a hacer este cultivo en la mañana. Le va a salir dentro de 4 días, por lo que no vamos a esperar 4 días. Le voy a dar un medicamento que se llama Cefamen, que es efixima, que no hay resistencia. Entonces se lo doy. Esa persona me llama después y me dice, doctor, mire, tengo. Y busco yo en el antibiograma. Ahí está el Cefamen, es sensible. Se va a mejorar, señora, no se preocupe. Venga dentro de un mes a ver cómo sigue. ¿Me entiende? Ese es diferente. Ahora, si llega una persona que yo sospecho que tiene cáncer, yo no le voy a dar una aspirina, un acetaminofén y decirle, vayas a su casa tranquilo. No, le voy a mandar a hacer exámenes y cuando tengo certeza de lo que el paciente tiene, lo mando a un especialista en oncología. Quisiera que entendiéramos esa parte, ¿verdad? Porque a veces pues las personas como que se desesperan y creen que uno puede. Ahora, otro problema que tengo muchas veces con las cosas es que me mandan exámenes. Muchos de esos exámenes se los mandó a hacer un doctor, ¿verdad? El doctor vino y usted fue a consulta y le mandó a hacer exámenes. Pero mucha gente quiere que yo le lea los exámenes antes de llevárselos al doctor. Eso es poco ético entre los médicos. No se puede hacer, ¿verdad? Yo no le puedo dar una segunda opinión sin que usted tenga una primera. Si usted va donde su doctor y el doctor, después de lo que lo ve, le dice, usted tiene esto y esto, y usted me manda los datos, entonces vengo yo y le digo, no, correcto, lo que el doctor le dijo está bien, o si no, tengo duda. Pero en este caso yo estoy en desventaja con el médico que usted lo está viendo, porque ese médico hizo todo el proceso de entrevista, interrogatorio, examen físico, y él le mandó a hacer exámenes. Él está mejor orientado en ese sentido. Por eso yo le digo, mejor lléveselos a su doctor. No porque yo no crea que puedo diagnosticarle, es que no debo cometer la imprudencia de con poca información tratar de hacer un diagnóstico, ¿verdad? Mucho cuidado con eso, yo solamente les menciono esto porque hay personas que no logran entender, no saben cómo es el proceso de diagnóstico clínico y piensan que es nada más como Calimán o como el profesor Onordún. Había antes en radio, no me acuerdo cómo se llamaba, el profesor Onordún. Hasta los números de la chica le daba a la gente, ¿verdad? Tus números son el 25, la estrella solar, no sé qué cosa. Y era mentira el profesor Onordún, pero a la gente le gustaba oír al profesor Onordún. 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
1: De regreso con usted aquí a su programa. A partir de este momento, y no antes y no después, le abro a usted el teléfono 2234-6640, no, perdón, el 9369-7173 para que me haga sus preguntas. Edad y sexo, ¿es hombre, es mujer? ¿Qué es lo que tiene? ¿Cuál es su problema de salud? Y por favor, dígame qué quiere saber. ¿Qué medicina puede tomar? ¿Qué doctor debe visitar? ¿Qué examen debe hacerse? 93-69-71-73. Ahí está el número para que usted lo pueda anotar. 93-69-71-73 para que usted pueda escribirnos y yo con gusto. Recuerde, por favor, si usted no está escribiendo desde Honduras, el código no lo necesita, está aquí 9369, pero si no, tenemos gente de Bolivia, Uruguay, Argentina, Estados Unidos, España. Entonces tienen que anotar 504, porque si no, su WhatsApp no va a llegar. Entonces, por favor, ya les dimos, le saludamos a don Noé Zelaya, ahí lo vimos de conferencista ante miles de personas. Don Noé Zelaya se nos está tirando ya a la publicidad, pero ya en masa. Doctor, dice, buenos días, soy un joven, varón, de 28 años. A mí se me duerme un pie y un brazo todos los días, sin pregunta. Aquí hay un ejemplo, sin pregunta. Aquí habría que pensar qué es lo que el hombre quiere saber, ¿verdad? Porque no lo podemos, Calimán, no lo podemos adivinar. Buenos días, doctor, soy una mujer, tengo 33 años, tengo 12 semanas de embarazo, tengo dolor en una muela, ¿qué puedo tomar? Usted no debe tomar nada, debe ir al odontólogo, para que el odontólogo determine cuál es el problema de su muela, ¿verdad? El problema con 12 semanas de embarazo, estamos hablando del primer trimestre, estamos hablando de que no puede usted tomar cualquier analgésico sin afectar al bebé. Entonces tiene que ir al odontólogo. Doctor, soy una mujer de 46 años, hace una semana fui al médico por dolor en una pierna, me mandó a hacerme una radiografía de la columna lumbosacra, me diagnosticaron radiculopatía y escoliosis. El médico me manda al San Felipe a terapia física. Me gustaría una segunda opinión. Bueno, tiene usted un problema de radiculopatía y escoliosis. Me gustaría que más bien la viera un neurólogo o un neurocirujano, porque habría que hacerle a usted una resonancia magnética. Ahí se quedó el diagnóstico a mitad de palo, ¿verdad? Tiene usted ahí radiculoneuropatía, significa que tiene un nervio comprimido. Pero en este caso, el examen que le va a decir a usted si hay una hernia es la resonancia magnética. Buenos días, doctor, dice. Bueno, a ver, buenos días, doctor. ¿Qué puedo tomar para el reflujo? Calimán. Doctor, buenos días, dice por acá. Una consulta, es para mi madre, una mujer de 59 años, ella tiene esto en un dedo del pie hace 4 años, no la hemos llevado al doctor. Una pregunta, ¿qué se puede hacer? Uy, por el amor de Dios. No, esto no debe pasar, esto en realidad indigna. ¿Cómo va a tener usted una señora 4 años con un dedo que se lo comió ya? Y no la han llevado al doctor. No. Estoy seguro que si fuera uno de los hijos, ¿verdad?, que tiene esto, ya lo habrían llevado al doctor a la pobre señora. No la hemos llevado al doctor. ¡Qué barbaridad! Bueno, ese dedo de su mamá ya está casi perdido, ¿verdad? Qué pesar me da en el corazón, en realidad. Fíjate, qué dolor. Cuando uno mira estas cosas, uno dice, ah, pobre madre, ¿verdad?, que no tiene la capacidad de ella de moverse a un hospital y la dejan con eso en un pie. No, no, eso no es justo. Busque un doctor, señora, lleve a su mamá a un doctor. Doctor, dice, tengo tos. Doctor, soy una mujer de 62. Esas cosas me molestan, fíjense. Ay, me va a perdonar, pero esas cosas me indignan. ¿Cómo van a dejar una

No, eso no es justo. Busque un doctor, señora. Lleve a su mamá a un doctor. Doctor dice, tengo tos. Doctor, soy una mujer de 62. Esas cosas me molestan, fíjese. Ay, me va a perdonar, pero esas cosas me indignan. ¿Cómo van a dejar una señora con un dedo? Por muy pobre y por muy ignorante que sea alguien, ¿cómo van a dejar una señora con un dedo que se le está pudriendo? No, no, no es justo, no es justo. Doctor, soy una mujer de 62 años. Padezco de artrosis en la pierna derecha. Ya me dijo el doctor, ya me dijo el médico. ¿Hay cura para eso? No, no hay cura para eso. Doctor, soy una mujer de 25 años. Estoy embarazada. No he planificado antes. ¿Qué método anticonceptivo me recomienda después de dar a luz? Bueno, si quiere dar de mamar, o quiere dar lactancia exclusiva al niño, hay un método que se llama Yasmín, ¿verdad? Yasmín. Doctor dice, bueno, doctor, buenos días, dice, soy varón, tengo 27 años, ¿por qué me da calambre, entumecimiento en la mano en las noches? ¿Será porque la computadora o porque duermo mal? ¿O tengo otro problema? Porque también me duele la muñeca, no tengo obesidad, soy delgado, peso 108 libras. Bueno, tiene entumecimiento en las manos, podría ser mala circulación, podría ser el uso de la computadora o podría ser que duerme mal. Cualquiera de esas cosas debe ver a un ortopeda, ¿verdad? A un ortopeda. Buenos días, doctor. Soy una mujer de 29 años y quiero consultarle que tengo descontrol hormonal. ¿Quién le dijo eso? Y no sé si eso se relacione que tengo olores fuertes que me provocan vomitar. No entiendo la pregunta. Doctor, soy una mujer de 41 años. Mire que padezco de estreñimiento debe ser, y mala circulación. Estoy tomando Daflon. Mi pregunta es, ¿qué puedo tomar para el problema del estreñimiento? Gracias. Bueno, si tiene problemas de estreñimiento, normalmente se recurre a alimentos que ayuden, ¿verdad?, con la digestión. La papaya, por ejemplo. La ciruela pasa, hay unos jugos de ciruela pasa. Hay otros que son ya medicamentos, como el psyllium, el metamucil, que son fibra, ¿verdad? Eso sería. Y por último, se dejan medicamentos laxantes como el Xenax. Ahí depende de qué tan serio sea su estreñimiento. Doctor, una prima de 35 años se dio una caída, se quebró la columna, la operaron y ella dice que no siente sus piernas. Mi pregunta es, ¿qué va a volver a caminar? Pues si se rompió la médula espinal, porque no me dice cuándo la operaron. Y ese es el grave problema, ¿verdad? Si la operaron hace 10, 12 días, pues todavía está en el periodo de recuperación. Pero si tiene un año, ya 7, 8 meses de no mover las piernas y no sentir nada, posiblemente ya no va a volver a caminar. Buen día, doctor. ¿Cómo se cayó? Me gustaría saber. A ver, ¿cómo se cayó? Se cayó de una moto la muchacha. Pregunto, solo quiero saber su yapa. Se cayó de una moto la muchacha. Oye, calcular el impacto, ¿verdad? No es lo mismo caerse caminando que caerse de una moto. Buen día, doctor, mi compañera de hogar, no me dice la compañera. Doctor, soy una mujer de 38 años, hace un mes me hice la citología, me dijo la doctora que salía positiva del virus del papiloma humano. Bueno, se infectó usted del virus del papiloma humano en una relación sexual. Me dijo que durante el primer mes no usará óvulos ni pomada vaginal, pero me preocupa que... he estado con bastante secreción, ¿qué me puede recetar? Siga las instrucciones de su doctora, ¿verdad? Su doctora le está manejando, ella le dio unas indicaciones cumpladas al pie de la letra. Buen día, doctor, soy un hombre de 36 años, llevo ya un poco más de un año con dolor de cabeza, a veces leve y a veces fuerte, tomo pastillas Panadol, no se campa, nunca he ido al médico. ¿Qué me recomienda? Ir al médico, en este caso... pues a un médico internista, primero para ver si no tiene problemas de la presión, si no tiene problemas de senos paranasales, no tiene sinusitis, o tiene problemas con la vista, ¿verdad? A veces pasa eso. Soy una joven de 19 años, me está saliendo esto como sarpullido y ya tengo 3 meses en la pierna. Me he puesto calamina, betader, no se me quita, ¿qué puedo ponerme? A ver, sarpullido. No parece sarpullido esto, ¿verdad? Habría que ver si tiene más en otros lados. Parece como que tuviera una alergia.

Ahí, pero no le puedo decir qué tiene porque usted dirá, doctor, no la quiere ayudar. Mire la foto. La foto es sumamente oscura, ¿verdad? Entonces no puedo ver la pierna correctamente, solo miro la pierna y unas manchitas. Buenos días, doctor. Le enseño la pierna porque no sé, usted no sabe ni el nombre ni nada, ¿verdad? Doctor, se cayó de una escalera, quería bajar mango, fue hace poco. En la temporada de mango, estamos hablando de para Semana Santa, creo, ¿verdad? No, ya no va a volver a caminar la muchacha, lastimosamente se le ha roto la médula, lastimosamente, ¿verdad? Doctor, dice por acá, soy un joven de 24 años, quiero consultarle, tengo una pelotita que me ha salido en el labio superior, la tengo hace 3 meses, me comenzó con un puntito rojo y ahora ha crecido. Pero no me dice que quiere saber. Doctor, buenos días, soy una mujer de 68 años. Me duelen bastante las canillas, hablando de las piernas. Todo el día paso así con mis canillas dolientes. ¿Qué puedo tomar? Bueno, no sé cuánto tiempo tiene dolor en las piernas, no sé qué parte de las piernas le duele, no sé si tiene varices o no tiene varices, por lo que ahí yo no le puedo ayudar, doña Marcelina, sería mejor visitar a un doctor, porque dolor en las piernas podría ser causado por varices, podría ser causado por neuropatía, si usted fuera diabética, podría ser causado por osteoartrosis degenerativa si fuera en las rodillas o los tobillos. Una consulta para mi pareja, tiene 34 años. Doctor, me dice, quiero ir a hacerme la citología. Soy una mujer de 49 años. ¿A dónde me recomienda ir a hacer? Hágasela en Asomplafa y pídasle que se la hagan en base líquida, ¿verdad? Pídale que se la hagan en base líquida. Mire, estas preguntas tienen sentido cuando la gente quiere saber algo, pero si usted me dice que le duele la cabeza y que tomó Panadol, pero no me dice qué quiere saber de eso, no le puedo ayudar. Doctor, dice, soy una mujer de 40 años, soy diabética, hace unos días me salió un grano en el dedo del pie y se me hizo muy feo, le envío una foto. Quería saber qué medicamento utilizar. A ver, el dedo. Yo creo que Dios nos da sentido común. Sentido común. ¿Cómo va a creer usted que con un dedo así se va a quedar en la casa? Ya no es el dedo, ya es el pie el que se está muriendo, ¿verdad? Tiene un pie diabético con una. Se está destruyendo ese dedo. Tiene que ir a un médico urgentemente, mi amor. Tiene que ir. Mire, yo he visto cientos de personas con dedos así que los han perdido. Ahí ya no hay una buena circulación, por eso se está muriendo. Tienen que hacerle una debridación, una limpieza, antibióticos, controlarle el azúcar, a ver cómo la tiene. Buenos días, doctor, dice, muchas gracias, a sus órdenes. Buenos días, doctor, Dios le bendiga. Soy una mujer de 37 años. Me hicieron una citología porque mancho mi ropa interior, solo color blanco, salió normal. La citología es un examen que también es conocido como Papa Nicolau o detectora del cáncer, por lo que la utilidad principal de la citología es saber si una mujer tiene cáncer o no. En el examen ginecológico, cuando usted la examina, el doctor aprecia si hay secreciones, inflamaciones, enrojecimientos. Entonces, el médico que la examinó debió haberle dado tratamiento para lo que tiene, porque no sé qué tiene, corazón. Una secreción vaginal puede ser normal, un hongo, una garnerela, ¿verdad? Cualquiera de esas. Doctor, dice, mi mamá tiene 90 años, tiene diarrea desde ayer, me mereció dolor de cabeza y las coyunturas. ¿Qué le doy? Dele un viaje al doctor para que la miren. 90 años no es para tratarla en la casa. Para hoy la señora debe estar deshidratada, por eso tiene dolor de cabeza. Puede ser que también tenga dengue, dolor de cabeza y coyunturas, dengue. Tienen que llevarla a una emergencia para que se la miren. Doctor, soy una mujer de 32 años, con un peso de 160 libras. Casi no menstruo, me sale bastante acné en la cara y tengo problemas con descamación en los pies por más que me hidrato, es difícil. ¿A qué especialista voy? A un ginecólogo. A un ginecólogo. La base ya la dio usted. No menstruo. Es un problema ginecológico. Posiblemente tenga usted un problema relacionado con síndrome
de ovario poliquístico, ¿verdad? Y eso es lo que le está dando. ¿Asomplafa no sirve? No, es muy bueno. A mi hermana casi la matan del susto y dijeron que tenía cáncer y no. No, en Asomplafa le dieron el resultado, ¿verdad? Ella tiene que ir con el resultado. En Asomplafa no le dicen que tiene cáncer, solo que entre al ginecólogo. Pero el ginecólogo no le va a decir a un paciente que tiene cáncer si primero no le hace una biopsia. Hay que tener cuidado con eso de decir esas cosas. Una citología solo informa lo que el tecnólogo ve. Eso es todo. El citotecnólogo ve lo que está ahí y lo informa. El que lo interpreta, ¿quién es? El doctor que lo mandó a hacer, ¿verdad? El ginecólogo. Así van las cosas. Doctor, dice por acá, ¿cuántos días? 10 días antes de la menstruación se hacen la citología. 10 días, perdón, no, el 10º día después de cuenta usted el primer día de su menstruación y hasta que cumple 10, ese día se hace la citología. Doctor, fíjese que mi hijo nació con un solo testículo, tiene 12 años. Híjole. Bueno, cuando un niño solo tiene un testículo en el escroto, el otro está arriba en el abdomen, no descendió. Cuando ese niño, usted notó, cuando le cambiaba los pañales, que ese niño solo tenía un testículo, era obligatorio llevarlo al pediatra. Y el pediatra le hubiera dicho a usted, ese niño le tienen que operar ese testículo cuando cumple un año, hacerlo descender para que el niño no sufra o de cáncer, ¿verdad?, en el testículo, o de infertilidad. 12 años, llévelo al pediatra, le tienen que hacer un examen para ver si el testículo está ahí y si no presenta características malignas. Puede ser que tenga agenesia de un testículo, pero lo más probable es que se le haya quedado arriba, ¿verdad? Buen día, doctor. Mi consulta es para una muchacha de 28 años. A ella le duelen mucho los pies. Hace como 4 meses está con ese dolor. ¿Qué me recomienda usted? ¿O qué? Bueno, muy poquito dato para los pies. Bueno, yo tengo un problema con esto de los pies en Honduras. La gente le dice pies a las piernas. Interesante, ¿verdad? Doctor, fíjese que me duele el pie ahí por la rodilla, me dijo una señora el otro. ¿Por la rodilla? Le digo, señora, el pie es donde está, se pone el zapato. La pierna va desde la articulación coxofemoral, aquí que le dice la gente la coyuntura, hasta el pie. Esa es toda la pierna. Arriba está el muslo, abajo la pantorrilla y abajo está el pie. Entonces, ahí habría que ver dónde tiene dolor la muchacha. Buen día, doctor. Soy una mujer de 32 años. Me da mucha picazón en la parte íntima. Cuando me hice la citología me salió normal. Recéteme algo. No sé qué tiene. Le repito, igual que la vez anterior, ¿verdad? Cuando una persona va a hacerse la citología, solo le dice si tiene cáncer o no. El examen ginecológico es el que le dice si tiene algún tipo de infección. La citología se hace 10 días después de la menstruación. Contando el primer día de la menstruación, 10 días. Doctor, dice, son los pies los que le duelen. Bueno, tiene dolor en los pies. Habría que ver. La muchacha tiene varices, tiene 28 años, varices. La muchacha pasa parada todo el tiempo, ella su trabajo es parada. La muchacha no tiene juanetes, hay varias cosas. Pero en todo caso sería buena una evaluación para ver cuál es la fuente del dolor en los pies, ¿verdad? Porque ahí no hay manera de saber sino examinándola. Llévela a un ortopeda, ¿verdad? Para que el ortopeda le haga examen. Doctor, dice, al año lo llevé a hacerle un ultrasonido. Me dijo el doctor que tenía el otro, que no tenía el otro. Bueno, entonces no tiene que hacer nada. Pero fíjese que si usted me hubiera dado esa información desde el inicio, yo le hubiera dicho, si el doctor le dijo que nació con un solo ultrasonido, no tiene que hacer nada. Ahora, ¿problemas para desarrollar porque solo tenga un testículo? No, para nada. O sea, tiene un testículo, el testículo va a producir suficiente cantidad de hormonas, ¿verdad? Va a desarrollar normal. Y la fertilidad, ya que solo tiene un testículo, pues va a poder tener, cada testículo tiene millones de espermatozoides, va a poder tener muchos hijos. No se preocupe, si ya el doctor le dijo que no tenía el testículo arriba, usted tranquila, ¿verdad? Usted tranquila. 93-69-71-73. Son las 9:22 de la mañana.
para que usted pueda hacernos sus preguntas, nos escribe a este WhatsApp 93 69 71 73, que con muchísimo gusto nosotros le vamos a responder sus preguntas. Saludamos a Malu, saludamos en esta mañana a todos los que nos están sintonizando. Muchísimas, muchísimas gracias. Buenos días, doctor, dice: tengo una hermana de 28 años, amaneció con fiebre y ardor de orinar. Sería interesante saber qué es lo que usted quiere saber de esos malestares de su hermana. ¿A qué doctor ir? ¿Qué examen hacerse? Porque ahí hay, ¿qué quiere usted saber? Deme por favor una preguntita y yo con gusto le respondo. ¿Qué puede hacer? 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Fosfosil G de gato, U. El Fosfosil GU se toma en un sobre, en medio vaso. Se toma primero un vaso con agua, sin nada. Después, en otro vaso con agua, se echa el sobre, se mueve bien, se toma todo. Tiene que estar el estómago vacío, ¿verdad? No puede haber comido para esto. ¿Por qué le digo que compre eso? Porque él es muy bueno, el Fosfosil, ¿verdad? Le va a ayudar bastante y le va a ayudar rápido. Doctor, dice: soy una señora de 68 años que tiene artrosis. ¿Qué medicamento calmante puedo tomar?

tiene calmante la enfermedad, pero sí para el dolor. Para el dolor sería, pues, puede tomar usted Enantium, puede tomar Dolgenal de 20 o 30 miligramos, eso le va a ayudar, pero me gustaría más bien que ¿cómo se llama? ¿Qué le recetó el doctor cuando la vio? Porque me dice que el doctor le dijo que no tenía cura. Doctor, soy una joven de 29 años. Hace 7 años tuve a mi primer hijo, yo era gordita y después de que le dijo pecho, desgaste. Doctor, dice, soy una mujer de 30 años. Hace un año me operaron, me hicieron cesárea, pero hay días que me duele demasiado y me arde la herida. ¿Qué puedo hacer? Regrese al médico para que le hagan una evaluación de su herida. A ver qué es lo que tiene ahí, ¿verdad? Habría que ver si su herida es normal, porque no me mandó foto. Entonces, si tuviera una foto, yo podría decirle si hay un queloide o hay una irritación ahí, ¿verdad? Doctor, dice, tengo picazón en mi parte íntima. ¿Qué exámenes debo hacer? Me tengo muchos días. Bueno, tiene que ir al ginecólogo. El ginecólogo tiene que examinarla, tiene que verla para poder saber qué es lo que tiene. Y el doctor va a determinar si se hace un cultivo, ¿verdad? Si se hace para el virus del papiloma humano. Entonces, ahí dependerá de lo que el doctor vea. Doctor, mi niño tiene 7 años, pero antes de cumplir los 2 años le hicieron una cirugía de bajar el testículo. Quiero saber si él va a poder tener hijo. Bueno, eso es, en este caso, el niño tenía el testículo arriba, que es cuando usted le dijeron que lo tenía arriba. La otra señora le dijeron que no le había nacido, entonces se llama agenesia testicular. En su caso no va a tener problema, ¿verdad? Ni el otro niño, porque el otro niño no. El peligro de que un testículo se quede arriba es que ese testículo se puede volver canceroso. Ese es el peligro, ¿verdad? Doctor, dice, soy una mujer de 45 años, he padecido las hemorroides anteriormente, pero hace tiempo que no me habían vuelto. Llevo 2 días que tengo inflamado y dolor, las hemorroides se ven externamente, me duelen mucho, que me puede recetar. Bueno, lo primero que le recetaré es que vaya donde el especialista, al proctólogo, al cirujano vascular, porque la tienen que operar, ¿verdad? Hay que operarla. Por mientras, puede comprar una crema que se llama Doxiprot Plus, DOXIPROT Plus, Doxiprot Plus, una cremita que se pone 3 veces al día dentro. Y comprar unas tabletas que se llaman Bresis 500, se va a tomar una al día. Pero, le repito, tiene que regresar a visitar al proctólogo o al cirujano vascular, porque entre más tiempo deje pasar esto de sus hemorroides, peor se le van a poner y más difícil va a ser operarla después, ¿verdad? 9:27 minutos, don Denis Morazán, agradecidos con Dios y con ustedes por haber participado en esta mañana. Espero que recuerden siempre lo de la necesidad de los datos, las preguntas y todo esto para yo poderles ayudar. Les deseo un buen fin de semana, siempre pidámosle a Dios por la lluvia, necesitamos lluvia. Cuídese el fin de semana, si tiene moto, maneje con prudencia. Hoy vi un tipo haciendo unas tonterías, yo no sé cómo no se mató. Mire, yo me quedé helado, ¿verdad?, de lo que hizo este tipo. Se metió detrás de una rastra. Yo creí que iba a caer debajo de la llanta de la rastra, ¿verdad? Porque, y bueno, tuvo suerte hoy, digo yo, ¿verdad? Oportunidad de Dios para no morirse. Bueno, que tenga usted un buen día, que Dios le bendiga ricamente.

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Que la bendición del Altísimo esté sobre cada uno de ustedes, amados oyentes. En este día viernes que nos corresponde música de hondureños, una variedad de música de hondureños. Así de que damos gloria y honra a nuestro Dios recordando esa hermosa palabra que dice que si Jehová es nuestro pastor, nada nos va a faltar. Él es digno de suprema adoración, Él es digno de suprema alabanza, nuestro Rey, nuestro Dios. Así de que, bienvenidos, aquí está Wilson Licona, para que podamos interactuar por medio del 94-71-20-38. Saludamos a cada uno de nuestros amados oyentes que allí están ya en sintonía. Los que están allí en La Vega, en La Labranza, aunque ahora en Las Vegas no, pero sí hay Vegas que todavía ahí por ahí pasa el río, todavía pasa el río por ahí, y están nuestros amados oyentes ahí trabajando, que el Señor me le bendiga. Ahí saludos, ahí a cualquier hermano que se esté chupando una caña o echándose un par de coyoles en miel, o comiéndose un atolito ahí delicioso, o también echándose un ayote en miel en este momento. Así de que el Señor me le bendiga grandemente, el Señor me le bendiga grandemente. Saludamos a nuestra querida hermana Paula, que le hice sacar una carrera ahorita. Salió corriendo como cipotía de 15 años. Vamos con Roger Funes, que siga el gozo, que siga el gozo. Música de hondureños aquí en HRDC, La Voz Evangélica.

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1: Nuestro
2: 9:53, hermana Paula, le hemos complacido ya a la hermana Paula con las paredes. Allí también saludamos, nos vamos allá donde nuestro hermano Javier Figueroa, allá por Dakota. Saludos a nuestro hermano Javier Figueroa, los chiquitines si están por allí. Y también saludamos a nuestro hermano Kelvin, Vamos a ver quién sabe dónde es Inmer Benítez. Vamos a ver quién sabe de qué nacionalidad es Inmer Benítez. Vamos a ver. Nuestros amados hermanos, si nos dicen de qué nacionalidad es Inmer Benítez. Vamos a ver, ¿quién sabe? ¿Quién sabe? Aquí estamos con el hermano Wilmer Medina. Hermano Wilmer Medina, saludos. Vamos a ver aquí este audio, que nos dice aquí este audio, hombre.
3: Dios me lo bendiga, varón Wilson. Saludos desde Sur Carolina. Que Dios me lo bendiga en esta preciosa mañana. Hermano, por favor, quiero que me complazca con el canto Los Frutos del Espíritu, de Oscar Brevé, por favor, aquí
2: los
3: estoy escuchando.
2: Frutos del Espíritu.
3: Dios me lo bendiga mucho y ánimos adelante. Siempre en sintonía de la voz evangélica.
2: Ok, muchas gracias, mi estimado hermano. Ya le vamos a buscar aquí Los Frutos del Espíritu. Del Espíritu Santo con Oscar Brevé. Oscar Brevé, ¿verdad? Vamos a ver Los Frutos del Espíritu Santo. Espérame. ¿Será que escuché mal yo? Espérame.
3: De Oscar Brevé, por favor.
2: Ajá, de Oscar Brevé. La hermana Telma Cruz en Gracias Lempira.
4: Muchas bendiciones, hermano Pastor Wilson. Aquí escuchándolo siempre. Aquí en el estado de Wisconsin, Manitoba, a la orilla del lago Michigan.
2: Oígala, hermana Telma.
4: Escuchándole. Pero ya el lunes, el martes, lo escucharé en mi Gracias Querida. Dios me lo bendiga, le deseo todo bien, que Dios me lo bendiga, me lo guarde a usted, su esposa, sus hijitos bellos y todos los que trabajan en HRC. Y quiero que me coloque la alabanza mi amigo Jesús, del artista hondureño Olvin García. Muchas bendiciones, siempre pendientes de HRBC.
2: Hermana Virgilia Chávez, vamos a ver si está ahí la hermana Virgilia. Hermana Virgilia, está por ahí. Hermana Virgilia está por ahí, la hermana Virgilia. Hermana Virgilia. Vamos a ver, hermana Virgilia Chávez. Vamos a ver en 3, 2, 1. Nada, papá. Nada. Hermano Kelvin, saludos. Aquí nos dice también, hermano Wilson, Dios me le bendiga. Le escuchamos aquí en Las Vegas, Santa Bárbara. Lágrimas de un pastor desde El Salvador. Idalia Gámez, desde El Salvador. De El Salvador es Inmer Benítez. Nadie me contestó, pero de El Salvador es Inmer Benítez. Ahí, El Salvador. Hermana Idalia Gámez, ahí en El Salvador. ¿En qué parte del Salvador, hermana Idalia? ¿En qué parte del Salvador? Ah, no, hombre, dice la hermana, es del Salvador, estoy leyendo mal yo. Es del Salvador, dice la hermana Idalia Gámez. Sí, es del Salvador. Es del Salvador. Y la termina. Y el código postal 502, ¿de dónde es? ¿Ah? ¿De dónde es el código postal 502? A ver. Ok, muy bien, vamos, vamos, vamos, vamos, seguimos, seguimos, seguimos.
1: En HRBC le damos la hora. En HRBC, las 9:58 minutos. 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

0: Música de hondureños. Aquí le tenemos a nuestros amados hermanos. Miren, nos vamos hasta Monroe. Oiga bien, Nueva York. Muchas bendiciones para usted, hermano. Saludos, Pastor Wilson. Le estoy escuchando desde Monroe. Creo que así se pronuncia. Nueva York, muchas bendiciones. Siga adelante. Muy bien. Saludo, mi estimado hermano Nahum. Mi hermano Nahum, la terminación 92. Bendiciones, hermano Wilson. Complázcame con la alabanza. Eran los clavos de Emilson Medina. Lo estamos escuchando acá en La Esperanza, la Campa Lempira. Le escribe Ernestina Gómez. Hermana Ernestina Gómez, Dios me le bendiga. Bueno, ¿cómo estarán las aguas termales ahí en La Esperanza con esta sequía? Porque estaba viendo ahí que en La Esperanza tampoco no hay agua, están en crisis, estaba viendo ahí las noticias. Cuéntenme, ¿cómo están las aguas termales allí en La Esperanza? Hermano Wilson, que el Señor me le bendiga grandemente. Estamos aquí en Somotillo, Nicaragua. Soy su hermano Larry López. Quiero que me complazca con la alabanza Dios es capaz, de Milton Valle. Saludos para usted y su familia. Ya le tenemos listo el canto de Dios es capaz. Nos vamos a la terminación 30. Dios me le bendiga, hermano. Un gusto escucharle. Complázcame con el canto Como ladrón. Como ladrón, como ladrón, como ladrón. Como ladrón de Tomás Ocampo, con el mayor de los gustos. Vamos aquí con el gran Nathan y su audio. Audios al aire.
1: Hola, Juana Wilson.
0: Nombre, este es Copito.
1: Soy el gran Copito.
0: ¡Epa, Copito!
2: Buenos días, hermano Wilson. Aquí estamos escuchando. ¿Cómo está? Que Dios le bendiga. Quiero mandarle un saludo a usted.

0: a la hermana Jackie, a mi papá, a mi abuela Paula, a mi abuela Juanita, que allá tal vez nos está escuchando en Olanchito, donde viene usted y mi mamá. Y a mi tía Belin, a Zeneda, a mi tía Yaleni, a todos. Que Dios le bendiga, hermano.
1: Amén, amén. Yo quiero escuchar nuevamente el saludo de Copito. Vamos, en 3, 2, 1, vamos.
2: Hola, Wilson. Soy el gran copito.
1: Saludos al gran Copito. Saludos, hijo. Dios te bendiga. Al gran Copito. Al gran Copito. Saludos ahí.
3: Hola, hermano.
1: Al gran Copito.
3: Buenos días. Saludos para usted y todos los fieles oyentes de HRBC,
1: Amén.
3: la voz evangélica de Honduras. Fíjese que sería bueno que nos
1: Vamos.
3: insertara un canto de los míos, de los últimos,
1: El hermano Arcadio
3: para que los
1: Carrasco.
3: hermanitos, nuestros queridos hermanos, vayan escuchando ya la tercera producción que mi aba me regaló, ¿eh?
1: Ajá.
3: Un canto titulado Te exaltaré, Elohim, mi rey, o ya sea Yahshua te ama, se llama, cualquiera de los dos, para que lo escuchen nuestros queridos hermanos ahí. Buenos días, bendiciones para usted y para todos.
1: Buenos días, hermano Arcadio. Vamos a ver, Arcadio Carrasco. Ahí está nuestro hermano Arcadio Carrasco. Vamos a ver, vamos a buscar aquí, hermano Arcadio. Vamos a buscar aquí, a ver, déjeme ver, hermano Arcadio. A ver, aquí, 10 con 15. Bueno, las 10 con 15, me voy a la pausa de las y 15. Ay, ay, ay, ay, ay, ay, ay, ay.
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1: Esa es, mira, hermano Arcadio Carrasco. Aquí le tenemos ya lista. Aquí le tenemos ya lista a mi hermano Arcadio Carrasco. Esa es. Esa es, esa es, esa es, esa es. Muy bien, muy bien, muy bien. Vamos entonces. Aquí, Dios me le bendiga, hermano Wilson. Le saluda a la hermana Nancy Funes de San José. Quiero una alabanza a los coros de Renato Sánchez. Aquí le estamos escuchando con mi esposo Alex Martínez y mi hijo Carlos Josué. Es de mucha bendición su programa. No nos lo perdemos. Muy bien, vamos avanzando en los cantos porque ahora vienen Emilson Medina con los clavos.

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Yo no sé qué usted necesita, pero Él tiene el poder para darle el milagro hoy. Le invito a que cante conmigo esta canción. Alza su voz.

0: en HRBC, las 10, 28 minutos.
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1: 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Jesús es diferente. Un hombre llamado Juan se desempeñaba como el barrendero de su municipio. Cierto día, cerca de su lugar habitual de trabajo, oyó los maullidos de un pequeño gato que yacía acurrucado en una caja y que al parecer había sido abandonado en la calle. Muchas personas pasaron por aquel lugar, pero no le prestaron atención hasta que llegó Juan, quien además lo llevó a su casa, donde también tenía dos perros rescatados de la calle en condiciones similares a las del gato. Al referirse a esta experiencia, Juan expresó: "Me ocupo de ellos porque son criaturas a las que nadie nota. Me veo a mí mismo en ellas, pues después de todo, nadie nota a un barrendero de calle". Esta historia nos permite recordar lo ocurrido cuando Jesús caminaba de Jericó a Jerusalén. Un ciego estaba sentado mendigando junto al camino. Este también sentía que nadie le prestaba atención. En aquel día especial, mientras la multitud pasaba con los ojos enfocados en Jesús, nadie se detuvo para ayudarlo. Nadie, excepto el mismo Jesús, quien, en medio de la multitud alborotada, oyó el clamor de aquel hombre olvidado y le preguntó: "¿Qué quieres que te haga?". Y la conmovedora respuesta fue: "Señor, que reciba la vista". Entonces Jesús le dijo: "Recíbela, tu fe te ha salvado". Si a veces sentimos que nadie nos presta atención y las personas que parecen importar más que nosotros ahogan nuestros clamores, la buena noticia es que nuestro Salvador considera a los que al mundo no les interesa. Clama a Jesús por su ayuda, Él es la diferencia. Aunque muchos pasen de largo, Jesús se detendrá. Meditación escrita por Marcelo Ballester, Venezuela.

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10:48, música de hondureños. Bueno, ahí hemos ido avanzando con los cantos que ustedes nos han solicitado. Dios me les bendiga grandemente a cada uno de nuestros amados oyentes. Vamos avanzando lo más que se puede. Un gusto saludarle, hermano Wilson, aquí con el canto. Bueno, ya le complacimos con el canto como ladrón, ¿verdad? A cada uno de nuestros amados hermanos, ahí les vamos complaciendo con la música de hondureño. Vamos evacuando todos los mensajes y ahí hemos ido colocando los cantos. Saludos a mi hermano Hernán Zúñiga. Ahí está en sintonía mi hermano Hernán Zúñiga. Dios me le bendiga, querido hermano. Bueno, vamos avanzando. El espíritu y la novia dicen: ven, Señor Jesús.

0: en HRBC, las 11.
1: Tiempo de bendición.
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se humillare mi pueblo, sobre el cual mi nombre es invocado, y lloraren y se arrepintieren de sus malos caminos, entonces yo oiré desde los cielos, perdonaré sus pecados y sanaré su tierra.

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0: Ya hoy es viernes, hoy voy a estar con el Pastor Wilson. Pastor Wilson, buenos días, le damos gracias al Señor, ¿verdad? Con el pastor hablamos de tú a tú, ¿verdad? Hablamos de pastor a pastor. ¿Qué le parece, Pastor Wilson?
1: Amén, muy buenas.
0: No lo escucho de aquí afuera, acuérdense okay. Que hoy me va a tener que ayudar.
1: Ahorita.
0: Porque ya aquí también me ayuda.
1: Aquí vamos a ver. Ahí está. Ahí
0: no, sí, no le escucho. Oigo, no le oigo todavía.
1: No escucho todavía, déjeme ver.
0: Algo sucede, Pastor Wilson.
1: Algo sucede, vamos a ver.
0: A ver, démele como dicen, volumen.
1: Ya le vamos a estirar el mecate.
0: Ahí, ya estamos hablando otro mecate, idioma.
1: ¿Verdad? Ahí estamos.
0: Le damos gracias al Señor, Pastor Wilson,
1: sí.
0: Orando por esta situación de la falta de agua.
1: Sí.
0: ¿Verdad? Dicen que hay un lugar ahí en Candelaria, Lempira, que por la sequía, ¿va? Se unieron en una caminata de oración rodeando los cultivos, rodeando, y en la noche.
1: Sí.
0: Dios los sorprendió con lluvia.
1: Bendito Dios.
0: Entonces, creo que nos está haciendo falta un poquito ese ingrediente de la oración. ¿Qué opina usted de eso, Pastor Wilson?
1: La oración tiene poder.
0: Ajá.
1: La humillación delante del Padre.
0: Humillados.
1: ¿Verdad? Hay que pedir el oportuno socorro.
0: Así es.
1: ¿Verdad? No hay que dejar de confiar tampoco. No hay que dejar de confiar. Pero también hay que ser conscientes. Hay que ser buenos administradores. Hay que ser. Creo de que es un poco de todo. Es un poco de
0: así
1: todo.
0: Así como cuando el COVID, ¿qué fue, ¿verdad?, lo que perdimos? La costumbre del aseo.
1: Sí.
0: La limpieza, lavarnos las manos, ¿verdad? El aseo de manos. O sea, se había perdido y eso como que se

0: aprovecharon, ¿verdad?, las compañías farmacéuticas para vendernos medicamentos carísimos.
1: Sí, sí, sí.
0: Y casi morir, sí. ¿Verdad? Y casi morirnos. Pero, pues, en esta oportunidad, creo que hemos sido malos administradores del el agua.
1: Sí.
0: Veíamos correr el agua e inclusive, pues, los que estaban encargados del agua, como que no le tomaban en cuenta esas cosas.
1: Sí, sí.
0: Y hoy podemos tener una crisis hídrica, ¿va?
1: Mire de que en muchos barrios, colonias, residenciales, podríamos decir la tubería rota por todos lados. Ajá. Viene el agua y el agua se sale por todos lados y no llega la presión correcta a las casas porque la tubería está rota por todos lados. O sea, ese es un llamado a las juntas directivas de agua, ¿verdad? De que pongan manos en el asunto, reparen, ¿verdad? Porque todo cuenta al final. Todo cuenta, como decía aquel anuncio, cada gota cuenta, ¿verdad? Entonces, es un poco de todo. Miren, necesitamos orar, sí, necesitamos orar, necesitamos humillarnos, necesitamos pedir perdón, pero también necesitamos ser buenos mayordomos, necesitamos ser buenos administradores, ¿verdad? Entonces, es un poco de todo. Y lógicamente, pues, como dijo el hermano Timoteo es un señor de 80 y pico de años que tuve el privilegio de conocerlo y poder platicar con él. Él es de allá de Comayagua y vino acá a la radio y en una de esas pláticas dijo: y ustedes por lo que están pegando aquí el grito al cielo es por el agua, ¿verdad? Me dice.
0: Porque en San Pedro Sula, pastor, hay inundaciones.
1: Sí, sí.
0: ¿Verdad?
1: Sí, sí.
0: Hay inundaciones en San Pedro Sula anoche, que hay una gran tormenta que yo le decía: señor, empújala para acá, ¿va?
1: Poquito para acá, señor.
0: Empújala, señor, ¿verdad? Creo que los sanpedranos están orando más fuerte. Podría ser, ¿verdad, pastor?
1: Sí, podría ser.
0: No podemos decir, ¿verdad? Entonces, vamos a meternos en este rollo de orar por este... Porque hay colonias, pastor, que ya tienen 60 días sin recibir el agua. Ya 60 días pesan, pastor.
1: Sí, sí.
0: Y cada, ¿cómo le llaman a eso? Pipas de agua, ¿verdad?
1: Ajá, sí.
0: Son caras, pastor.
1: Bueno, imagínese usted, póngale usted, hay personas, hay colonias residenciales, colonias y residenciales que tienen 60 días de no tener, pero ahora imagínense los que nunca han tenido.
0: Ay, ni que era Dios, ¿verdad? Olvídese.
1: Los que nunca han tenido.
0: Y también, ¿verdad?, la negligencia de no seguir haciendo represas.
1: Sí.
0: Porque lluvia hemos tenido, pastor.
1: Así
0: el año
1: es.
0: Pasado tuvimos lluvias casi todo el año. Pero ¿qué pasó, pastor? No hubo cómo retener esas aguas.
1: Sí.
0: Entonces yo creo que también tenemos que orar por las autoridades para que pongan conciencia, ¿verdad? De que, pues, es un vital líquido, ¿verdad? Es un vital líquido. Pero, pastor, va a venir mucha lluvia, le cuento.
1: Sí, ¿verdad?
0: Sí, va a venir mucha lluvia. El problema es que ha habido mucha deforestación y eso, pues, también es otro problema.
1: Sí.
0: Otro problema,
1: sí, otro
0: ¿verdad?
1: Problema serio.
0: Problema serio. Entonces... hay que orar porque lo que hoy no valoramos, mañana nos va a traer una desgracia.
1: Así es.
0: ¿Verdad?
1: Así es.
0: Entonces, hoy vamos a hablar, pastor, de un tema que a mí me tiene con la cabeza un poquito como reventadita.
1: Ajá.
0: Porque es un tema que no lo había visto desde ese punto de vista, la verdad. Lo había visto como muy a la ligera, ¿verdad? Muy, como muy libre, ¿verdad? Pero, en realidad, ¿por qué el Señor dice que ya el cuerpo de nosotros no nos pertenece a nosotros? Sino que le pertenece a Él, ¿verdad, pastor?
1: Somos propiedad de Él.
0: Ajá. Y si es como que yo venga, pastor, y le diga: présteme algo suyo, cualquier cosa, sí. Y yo vengo y yo quiero hacer lo que a mí me da la gana con lo que usted me prestó. ¿qué va a pasar, pastor? Que usted me puede poner una demanda, ¿sí, verdad?
1: Sí.
0: Porque yo estoy, o sea, yo se lo presté, pero yo estoy haciendo un uso inadecuado y no autorizado de eso que usted me prestó.
1: Sí.
0: ¿Verdad? Y fíjese que, pastor, muchas de las enfermedades y de las cosas que a nosotros nos suceden es a causa de eso. De que como no, el cuerpo, el día que aceptamos a Cristo en nuestro corazón, nosotros nos volvimos propiedad de Él. ¿Verdad?
1: Así es.
0: ¿Pero qué le estamos metiendo a este cuerpo, pastor?
1: Ah, ese es otro tema.
0: ¿Ah?
1: Sí.
0: No solo en comida, ¿va? Porque en comida se nos, o sea, que nos sube el azúcar, que nos sube la presión, ¿va?
1: La presión, la
0: pero,
1: azúcar.
0: ¿Y qué las cosas espirituales que le estamos metiendo a este cuerpo, pastor? ¿Verdad? Tal vez me pone el aire, pastor. No sea mala gente.
1: ¡Qué barbaridad, pastor! Y es que me había fijado. ¡Qué barbaridad! Revuelta con grosería. ¡Qué triste y lamentable!
0: No hay problema, pero viniendo sola, no, pastor. Usted relájese conmigo.
1: ¡Qué barbaridad! Sí, hombre. Tiene toda la razón.
0: Mi cuerpo está sintiendo.
1: Ya la voy a poner en pingüineja ahorita.
0: Nos vamos a ir al libro de Primera de Corintios 6, del 18 al 20.
1: Primera de Corintios 6, 8 al 20.
0: No, 6 del 18 al 20.
1: Ok,
0: primera. Aquí tampoco me no, pastor, usted hoy me tiene como abandonada. Ni el televisor me tiene prendido, qué barbaridad.
1: Entonces, ya le voy a buscar aquí, permítame.
0: Hoy me tiene como abandonada.
1: Sí, hombre, qué barbaridad, sí. Qué barbaridad. Ya
0: fíjese, pastor, que en este libro de Primera de Corintios 6, del 18 al 20, el Señor nos habla del peligro que hay cuando nosotros infringimos la ley. ¿Por qué es infringir la ley, pastor? Porque nuestro cuerpo no nos pertenece a nosotros. Y el hecho de que el cuerpo de nosotros no nos pertenece, pastor, pero nosotros no entendemos esto, pastor, y le estamos metiendo al cuerpo cosas espirituales que están dañando. ¿Sabe que la Biblia dice que Él agarra los pecados de nosotros y nunca más, dice la Biblia, se acordará de ellos? ¿Verdad que así dice, pastor?
1: Así es.
0: Sino que los echa por amor a Él mismo. ¿Qué significa eso, pastor? Que Él no se llena de basura su cuerpo. Porque desde el momento, pastor, que es pecado, ¿qué es? Es algo que es en contra, ¿verdad? Porque mire que Él los toma, ¿va?
1: Sí.
0: Dice, Él toma vuestros pecados y nunca más se acordará de ellos por amor a Él mismo.
1: Así es, así es.
0: Él se ama tanto que no va a llenar de basura su corazón. ¿Se imagina, pastor, que el Señor tuviera como, ¿cómo le llamo? Una memoria, ¿podríamos decir eso, pastor?
1: Sí, sí.
0: Y agarrar a todos los pecados y los metiera en esa memoria. Y cuando usted volviera a infringir la ley.
1: No, hombre, estuviéramos perdidos.
0: Ya estuviéramos como cacahuate
1: no,
0: nosotros.
1: No, ya perdidos.
0: Ah, triturado, va.
1: Sí, todos garrapiñados ahí.
0: Llenos de garrapatas, va, pastor.
1: Sí, sí.
0: No garrapata, garra pelo, garra mano, garra todo. Sí, va, pastor.
1: Sí, sí.
0: Entonces, creo firmemente que no estamos entendiendo la escritura. Una vez alguien me dijo a mí, que se supone que tiene un liderazgo espiritual, ¿verdad? Un pastorado. Y me dijo, es que dicen que usted anda hablando mal de mí. Que no. Entonces yo la quedé viendo y le dije, mire, amada, yo soy pastora, pero tampoco no soy tonta, le dije. Porque si yo hablo mal de usted, es como un boomerang, le dije yo, que yo lo lanzo a una velocidad, pero cuando regresa, me regresa el doble.
1: Así es.
0: Y yo no puedo andar hablando de usted, porque en pocas palabras estoy prácticamente haciéndome un daño yo.
1: Así es.
0: ¿Va?
1: Así
0: porque
1: es.
0: Todo lo que uno siembra
1: cosecha.
0: Entonces le digo yo, escuche bien la información, porque a veces la información no es tan buena, pero nosotros permitimos que entre a nuestro corazón y dañe nuestras vidas. ¿Sí o no, pastor?
1: Así es, así es.
0: No dañe. Entonces, Yo le digo, no, le digo yo aprendí desde hace mucho tiempo a no ser tontita, le dije yo. Porque si yo hablo mal de usted, le dije yo, y que es una autoridad en Cristo Jesús, luego esa palabra me va a regresar a mí, así o a es. Mis hijos, o a mi generación. ¿Qué necesidad tengo yo de eso? Le digo. O sea, le doy mi opinión.
1: Así es.
0: Para que usted conozca mi pensar.
1: Sí.
0: Y no se deje de llevar a la ligera.
1: Y es un muy buen consejo para todos los que estamos escuchando, los que estamos aquí, los nuestros amados oyentes que están escuchando, que eso es una realidad.
0: Es una realidad, pastor. Es una realidad, pastor.
1: ¿Verdad?
0: Es una realidad porque nuestro cuerpo ya, desde el momento que usted dice, acepto a Cristo en mi corazón, usted se negó a usted mismo. Ya no vivo yo, dijo Pablo. Cristo vive en mí. Y lo que antes hacía en mi carne, hoy lo hago en el poder del Espíritu Santo, ¿sí va?
1: Así es.
0: Entonces, ¿cuál es ese poder? Aprender a no llenar tu corazón de cosas que no. Yo le decía a alguien, mira, yo soy una obra en construcción, pero cada vez que un ladrillo es puesto en mi vida, yo entiendo que muchas de las cosas que me han pasado no ha sido por el diablo, pastor. Ha sido porque yo le he metido información a mi cuerpo, que es una inmundicia, que es algo inmundo, algo que contamina, pastor.
1: Así es.
0: Si usted me trae este vaso con agua y hay un puntitito negro, ¿usted cree que me lo voy a tomar? ¿Ah? Solo que tenga demasiada sed.
1: Sí.
0: ¿Ah?
1: Sí, sí, obviamente usted va a decir que no, que está sucio, hay que cambiarlo.
0: No, no, eso está sucio, lo va a hacer un lado, ¿ah?
1: Así es.
0: A menos que tenga demasiada sed, le meto el dedo, le quito el sucio y me lo sigo tomando, ¿ah?
1: Sí.
0: Pero yo no sé lo que estoy tomando cosas contaminadas. ¿Verdad, pastor?
1: Así es.
0: Entonces, ¿qué pasa? Al nosotros no tener llena nuestra vida de la presencia de Dios, estamos permitiendo, cuando el Señor hizo el milagro del vino, le dijo, llenen los cántaros hasta arriba, que no hubiese lugar para que la duda de que era Dios quien lo había hecho, ¿verdad? Porque cuando, es como cuando usted acaba de comer frijoles y huevos, pastor, y una tortillita tostada con cuajada, ¿va?
1: Sí.
0: Y se llenó, porque no se sirvió una, sino dos. Y viene y le digo yo, pastor Wilson, vamos a comer a un buen restaurante. ¿Qué me va a decir usted? No, hombre, invíteme mañana porque sí, estoy lleno.
1: Sí, ya estoy como frijolito.
0: ¿Ah? Sí, pues, ¿va?
1: Sí, así es.
0: Si usted está lleno,
1: sí.
0: Ahora depende de lo que usted se llene, ¿va? ¿Va? Usted está lleno, no va a permitir. Eso sería un gasto inoficioso.
1: Así es.
0: Porque no le va a quedar nada o le puede hacer daño, pastor.
1: Así es.
0: Entonces, cuando nosotros somos pertenencia del Señor, que ya sabemos que la Biblia dice que ya nuestro cuerpo es pertenencia de Cristo, ¿por qué nosotros le metemos tanta tontera, verdad? Porque acuérdense que la Biblia dice que lo que entra en el cuerpo no es lo que daña, sino lo que sale del cuerpo.
1: Así es.
0: Ahora, ¿qué le estamos metiendo al cuerpo nosotros? ¿Qué inmundicia le estamos metiendo? Uh-huh. Porque esto no solo tiene que ver con sexo, pastor. Yo siento que es como un USB, usted como una computadora.
1: Sí, sí.
0: Que viene un USB y viene dañado.
1: Sí.
0: ¿Verdad? Por ejemplo, yo conozco hombres promiscuos que por último terminan siendo homosexuales.
1: Sí.
0: ¿Ah? Porque se contaminaron en la intimidad. ¿Sí, va?
1: Sí, sí.
0: Porque acuérdese que ya no son dos, sino uno.
1: Así es.
0: Y ese cuerpo se contamina.
1: Así es.
0: Fíjese que yo eso se lo conté a un hombre que era bien promiscuo, va a ver, allá en hogareño. Tenía un montón de hogares. Yo le dije, mira, el problema va a ser que te puedes contaminar con una de esas personas. Y de repente terminé del otro lado. Uy, no, nunca más volví. Uy, cuando me acordaba, ya no quería atender nada con nadie. Solo con mi doña. Imagínese, pastor.
1: Sí.
0: A ver, un pequeño consejo que pareciera chiste, ¿va?
1: Así es.
0: Pero fíjate que le cayó el 20 al hombre. No, no, no, me dijo. Es que el día que usted me lo dijo, yo ya me miraba, me dijo, con cartera y
1: tacones.
0: Y tacones, me dijo. Le digo yo, sí. No, es que así es, hijo, le dije.
1: Y fíjese de que, hablando exactamente de lo que es la contaminación, recordemos, ojos, lo que vemos, lo que escuchamos, literalmente lo que usted decía, lo que hablamos, lo que permitimos que entre a nuestro corazón, guardar en nuestro corazón. Muchas veces nuestro corazón está contaminado. Nuestros pensamientos están contaminados. Nuestro corazón está contaminado por lo que vemos, por lo que escuchamos, por lo que hablamos, la forma como nosotros hablamos, porque hay mucha gente de que hablamos en la iglesia de una forma, pero en nuestro diario vivir tenemos otra forma de hablar, ¿verdad? Y entonces esa contaminación, y como usted decía, no solo es sexualmente la contaminación del cuerpo. Es mucho más grande el abanico, ¿verdad? Y recordar, como nos dice aquí, que no debemos de ignorar, dice la palabra. No debemos de ignorar, no debemos de ignorar de que este cuerpo no nos pertenece.
0: No, es que aquí dice, en Primera de Corintios 6, del 18 al 20, está bien claro esto ahí. Leámoslo, pastor, para que no diga la gente que estamos inventando.
1: Ok, estamos en Primera de Corintios 6, 18. En este caso, hablando, nos dice, huid de la fornicación. Cualquier otro pecado que el hombre cometa está fuera del cuerpo. Más el que fornica contra su propio cuerpo peca. ¿O ignoráis que vuestro cuerpo es templo del Espíritu Santo, el cual está en vosotros, el cual tenéis de Dios, y que no sois vuestros, pues habéis sido comprados por precio? Así entonces, glorificad pues a Dios en vuestro cuerpo y en vuestro espíritu, los cuales son de Dios. Son de Dios. Imagínese usted lo importante que muchas veces nosotros le damos rienda suelta a este cuerpo, ¿verdad? Y se nos olvida de que es
0: templo. Y entramos en inmundicia, pastor. Porque ¿qué va a pasar si usted solo ve cosas negativas? Entonces usted está introduciéndole a su cuerpo cosas negativas, ¿verdad? Porque usted lo mete a su cuerpo, pastor. Porque dice, sobre toda cosa guardada, ¿guarda qué?
1: Tu corazón, porque de él mana la vida. Proverbios.
0: Ajá, y dice la Biblia que el deseo de Dios es que seamos prosperados en todas las cosas, que tengamos salud, así como prospera, ¿qué?
1: Vuestra alma.
0: ¿Por qué no prospera el alma? Porque la tenemos llena de inmundicia.
1: Sí.
0: De pecados de la carne, pleitos, iras, contiendas, disensiones, herejías, ¿verdad? Malicia. Tenemos lleno el cuerpo de eso. Entonces, ¿qué pasa? Pues, entonces, los frutos del Espíritu solo son 9, ¿y los otros cuántos son? Son 18. Yo le digo, ¿por qué usted se preocupa tanto por la marca de la bestia? Le dije. Si usted tiene la bestia en el corazón cuando se comporta de esta manera, pastor.
1: Sí.
0: ¿Ah? Porque eso solo se los va a quitar usted, porque mire, ahora existen un sinnúmero de cosas que un tatuaje se lo quitan y hasta lo dejan más bonito a uno. Hasta me arreglo la nariz, le digo yo, ¿ah? Un tatuaje. Pero, ¿y qué de los 3 6 que tenemos en el corazón? ¿Ah? Porque son 18, pastor. ¿Y 6 por 3 cuánto es? Gálatas 5:19, léalos, cuéntelos.
1: Sí.
0: 6 por 3, los 3 6 están ahí. Los 3 6 se los tenemos ahí, pastor. Y estamos esperando la marca, pero ¿y la marca que tenemos en el corazón? De celos, iras, contiendas, disensiones, herejías. Cuéntelos todos, iba a ver.
1: Sí, por eso la palabra también nos dice que debemos huir.
0: Huir. Esas cosas, tenemos que huir.
1: Sí.
0: Pero nosotros no. Hay un chisme y ahí nos quedamos con la oreja parada. ¿Ah? De repente nos hicieron un daño, X, Y, lo que sea, y ahí está esa raíz. Y brota, pastor. y como que nos alegramos con el daño de la gente, de lo que lo malo que le pueda pasar. Y a mí me ha pasado y a usted le ha pasado, ¿sí o no?
1: Así es.
0: Pero de repente uno como que se sacude, no, ¿qué es esto? Dice uno, ¿verdad? No, estoy contaminando, estoy trayendo inmundicia a mi corazón, que no la tengo que traer. ¿Me ha pasado?
1: Así es.
0: Porque después de los padres, dice, serán los hijos. Así dice la Biblia. Y si nosotros no sabemos dar buenas dádivas a nuestros hijos, ¿cuánto más, pastor? ¿Qué le estamos metiendo a nuestros hijos? ¿Le estamos metiendo inmundicia en el corazón? ¿Qué estamos haciendo con esto? ¿Verdad? Y realmente, pastor, que el cuerpo de nosotros ya... Entonces, tenemos un montón de demandas en el cielo por haber cometido muchas infracciones contra nuestro cuerpo.
1: Y es que verdaderamente podíamos, óigame, segmentar todo esto, porque mire, en primer lugar, siendo en nuestro, este cuerpo, que la palabra del Señor dice que es templo y morada del Espíritu de Dios, si hablamos muchas veces con este cuerpo, lo maltratamos. Este cuerpo que tanto necesitamos en esta tierra para estar aquí, por mientras el Señor nos levanta, ¿verdad? Entonces también somos malos mayordomos metiéndole tantas cosas a este cuerpo que al final de cuentas llega un momento donde nos pasa factura por haber sido malos mayordomos de este cuerpo, ¿verdad? Y la palabra del Señor nos dice de que debemos de cuidarlo, debemos de glorificar pues a Dios en vuestros cuerpos.
0: ¿Y cómo lo glorifica usted? Cuando usted empieza a sembrar los frutos del Espíritu. Amor, paz, paciencia, benignidad, ¿verdad? Y luego viene, los últimos frutos tienen que ver con el carácter. Autoridad, fuerza,
1: sí,
0: templanza.
1: Sí.
0: Tiene que ver con el carácter. Entonces, ¿qué sucede? Hay personas que no son malas, pero no saben decir las cosas. Y todo lo que dicen es verdad. Es correcto. Pero como no saben canalizar lo que va, entonces suelen pesadas. Pero lo que están diciendo es la verdad. Pero no le saben poner como anestesia, ¿va? Y más bien, en vez de edificar, golpean. ¿Verdad que sí?
1: Sí.
0: Y esos, entonces, pareciéramos que somos malos cuando le decimos a la gente, mire, esto está malo, ¿verdad? O no tenemos esa actitud de entender que no todas las personas han madurado de la misma manera que nosotros hemos madurado, pastor. ¿Verdad? Al hombre por naturaleza le cuesta madurar más tarde que la mujer cuando hay una relación de un matrimonio.
1: Sí.
0: Porque una mujer pues ya sabe que tiene que lavar trastes, que un montón de cosas más, aunque ahora ya las mujeres no quieren ni arruinarse las uñas más, pero son roles, y al hombre le cuesta más madurar, le cuesta más dejar los juegos de esos jueguitos de Nintendo y todo eso, le cuesta. Conozco viejos, sí, jugando eso,
1: sí,
0: todavía.
1: Sí, sí.
0: ¿Va? Entonces, sí. ¿Qué sucede? Estamos introduciendo a nuestro cuerpo cosas, como le decimos, porque no sabemos decir las cosas como conviene, ¿verdad? Con tacto, con sabiduría. Entonces, no es que somos malos, pastor, ni que estamos, pero no tenemos ese tacto, no hemos filtrado la información. ¿Ah? Y eso, en vez de edificar, destruye. Y dice usted, es que es la forma que me lo dijiste. Porque no es lo mismo que yo le diga, hey, Pastor Wilson, póngame el aire. A que le diga, no, Pastor Wilson, hasta de chiste lo agarra usted, ¿va?
1: Sí,
0: entonces,
1: sí.
0: Es la forma que tenemos que canalizar en nuestro corazón. Entonces, a veces se vuelven métodos de autodefensa. ¿Va? Usted sabe que hay gente que tiene mal carácter porque se defiende que no lo dañen.
1: Sí.
0: ¿Ah? Entonces, no, bien, entonces nadie le dice nada, porque, ¿va? Pero es un método de autodefensa, ¿va? Entonces, necesitamos saber qué información le estamos metiendo a nuestro cuerpo. Por ejemplo, cuando yo padecí, me dio el infarto, me dieron un medicamento Y me dio por leer el manual del medicamento. Y ahí decía que le daba lagunas mentales. Yo dije, no, doctor, discúlpeme, pero, o sea, hay un porcentaje que le den la... Imaginé que sea yo que caiga en ese porcentaje, voy a venir aquí. ¿Y usted cómo se llama? Por la falta de información, pastor. Sí, sí. Entonces, por la falta de información, mucha gente le está metiendo información al cuerpo que no le pertenece, que le está haciendo daño.
1: Sí.
0: ¿Sí o no?
1: Sí, sí.
0: Porque no tiene la información. Entonces, hoy en este programa queremos decirle qué le está metiendo a tu cuerpo. ¿Cómo estamos filtrando la información que entra a nuestro cuerpo?
1: Y hay información, hablando exactamente de
0: información, que no está completa.
1: Que no está completa, pero que también queda guardada. Queda guardada. Uh-huh. Y eso nos lleva al cuerpo a una práctica de pecado. Uh-huh. En este caso, a una práctica de pecado, ¿verdad? Y no hace libre a las personas. No hace uh-huh. libre, sino uh-huh. de que a causa de que le ha metido esa información uh-huh. a su cuerpo, entonces se vuelve una práctica de pecado. Por ejemplo, uh-huh. podemos hablar del mentiroso, del chismoso, uh-huh. de la lascivia, lo que estábamos hablando acerca de los frutos de la carne. Uh-huh. Los frutos de la carne. Entonces, hay que tener bastante cuidado, ¿verdad? Porque volvemos y regresamos al punto de partida, al punto de inicio. Este cuerpo es templo y morada del Espíritu de Dios. No nos pertenecemos, le pertenecemos a Él porque fue comprado este cuerpo con precio de sangre, ¿verdad? Él murió en la cruz del Calvario. Y además de eso, debemos de ser buenos mayordomo de este cuerpo que es templo y morada del Espíritu Santo. Debemos de recordar que cuando dice la palabra aquí, ¿no sabéis que vuestros cuerpos son miembros de Cristo? Uh-huh. Quitaré pues los miembros de Cristo y los haré miembros de una ramera, de ninguna manera. Óigame, uh-huh. este punto es interesante porque cuando este cuerpo nosotros lo sometemos a otro uh-huh. o a cualquier otra cosa que no es Cristo, entonces le estamos entregando el señorío de este cuerpo a cualquier otra cosa que no sea Cristo. ¡Ojo!
0: Así es.
1: ¡Ojo!
0: Fíjese que imagínese, pastor, que la Biblia habla del pecado de muerte. Dice que usted puede clamar por una persona siempre y cuando no sea pecado de muerte. Así lo dice la Biblia, sí. ¿Va? ¿O no, pastor?
1: Sí, así lo dice en Juan.
0: ¿Ah? ¿Sí o no? Vamos a hacer en primera de Juan 5 del 16, del 14 al 16, así lo dice, ¿va? Que nosotros podemos orar por alguien siempre y cuando no sea pecado de muerte. ¿Y cuál es el pecado de muerte, pastor? La blasfemia contra las cosas de Dios. Uh-huh. Fíjese que una cosa que una persona que no da una lista literal, ¿va? Pero, pastor, si nos dice que hay un pecado, pastor, que no podemos, o sea, que usted no puede orar por esa persona.
1: Bueno.
0: Cuando la persona es blasfema. Y constantemente está haciendo esto.
1: Blasfemando.
0: En contra de Dios. Fíjese que dice que uno no puede orar por esa persona.
1: No, es que automáticamente el castigo le va a caer. O sea, el castigo no le es quitado.
0: Qué tremendo eso.
1: El castigo, pastor, no le es quitado. Lo hemos visto en las redes sociales. Cuántas personas. Uh-huh. Mire, hace poco, en esta semana, por ahí colocaron un carnavalito enfrente de una congregación, ¿verdad? Y uh-huh. estas personas, no, de que aquí va a ser, uh-huh. y colocaron allí, eso es una afrenta delante del Señor. No, el Señor les mandó una buena tormenta. Vaya, afuera el carnavalito. Bye. Nada de carnavalito.
0: Se fue.
1: Mucha gente blasfema en contra de Dios, que Dios aquí, que Dios allá, y de repente el Señor ahí, pum, les manda el castigo. Inmediatamente, ¿por qué? Porque no se puede entregar, bueno, mire, este cuerpo, volvemos al punto, este cuerpo, cuando nosotros lo entregamos a otra cosa que no es Dios, óigame, estamos cometiendo pecado, estamos infringiendo
0: exacto.
1: la ley.
0: Exacto, y pastor, y queremos hacer las cosas como a la ligera, pastor.
1: Es correcto, sí.
0: ¿Verdad? Como a la ligera. Y realmente, pastor, podemos permitir que las puertas de los cielos se abran. Acuérdese que su bendición no viene de ningún hombre. Que Dios utiliza a hombres para bendecirnos, pero no viene a través del hombre. Son personas movidas por Dios para bendecirnos, ¿verdad, pastor?
1: Así es.
0: Entonces, ¿podría cerrarnos las puertas de los cielos, pastor? Y entonces usted entrar en esa condición sin necesidad, ¿verdad? ¿Qué le estamos metiendo a nuestro cuerpo? ¿Qué le estamos introduciendo a nuestro espíritu que nos está trayendo malas consecuencias, pastor? Que nos está trayendo situaciones que después lo vamos a lamentar. Entonces usted dice, ¿pero por qué me está pasando esto? ¿Qué le metiste a tu cuerpo? La primera pregunta que tenemos que hacernos es, ¿en qué te hemos fallado? Como dijo David, me encantaba David, si te he fallado, si he pecado contra el cielo, contra Dios, ¿verdad? Tú me volverás como blanca lana, pero por favor no quites de mí tu Santo Espíritu, porque el día que el Espíritu Santo sea quitado de nuestra vida, estamos reventados.
1: Así es.
0: ¿Verdad? Porque Él es el que nos convence de pecado, de justicia y de juicio. Ajá, y usted sin consentimiento, entonces sin estar, tener cuidado con esto, tener cuidado. Óigame, seríamos un desastre.
1: Sí.
0: ¿Verdad? Entonces, ¿qué le estamos? ¿Por qué? Y dice que todo pecado es que no sea fornicación, dice, es fuera del cuerpo. Cuando es ese pecado fuera del cuerpo, podemos orar por él, ¿verdad? Pero cuando usted deliberadamente peca, es un pecado de muerte, pastor. ¿Verdad que sí?
1: Así es.
0: Y no digamos blasfemando contra el Espíritu Santo, ¿verdad? Entonces, a veces nosotros, pastor, consecuencias de las cosas que nosotros vivimos es porque le metimos en el cuerpo cosas que no estaban correctas. Por ejemplo, me llamó mucho la atención la película que fuimos a ver. Estas personas, hasta que no se sacaron eso, no pudieron ser libres, pastor.
1: Sí.
0: ¿Ah?
1: Sí.
0: Daños de sus papás, daños sí. de esto, personas que las marcaron toda su vida. ¿Pero qué pasó? Dejaron que se metiera eso dentro de ellas. Hasta que vino Dios, ¿verdad? A través de su palabra y la libera. Yo creo que nos tenemos que hacer una limpieza interna, pastor. Realmente, ¿en qué te hemos fallado?
1: Sí.
0: ¿Qué le hemos metido a este cuerpo? ¿Odio? Uh-huh. ¿Nos gozamos con el mal ajeno?
1: Uh-huh.
0: ¿O no, pastor? Cuénteme.
1: Fíjese de que aún dentro de las iglesias, las congregaciones, todavía uh-huh. hay personas que necesitan urgentemente,
0: uh-huh,
1: uh-huh. urgentemente a sanar sus corazones, sanar sus pensamientos, y hacer esa limpieza, o sea, darle total oportunidad a Dios.
0: Oportunidad, esa palabra me gustó ahorita. Oportunidad.
1: Es como se llama, para que Dios obre de una manera sobrenatural. Porque entendamos, hermanos, entendamos.
0: Intentamos ser buenos, pastor.
1: Sí, sí.
0: Pero es que eso no es solo de intentarlo.
1: Sí, no. Esto
0: es de confrontarlo,
1: es de confrontarlo, de reconocer que somos pecadores, de reconocer que hemos sido malos mayordomos, de reconocer de que le hemos abierto puertas al enemigo también, y dejar, bueno, ¿en qué momento muchas personas permiten que un brujo los ministre, por ejemplo? Óigame,
0: no. Esas cosas, pastor, estamos en una sociedad tan contaminada que los humos no nos dejan ver. Por ejemplo, la Biblia dice, si se humillara en mi pueblo, no dice otro pueblo, pastor, está hablando del pueblo de Dios. ¿verdad? Uh-huh. Y oraren y buscaran mi rostro y se arrepintieran. El problema es la parte que no le gusta a la uh-huh. gente, porque la gente quiere solo humillar, pero no se arrepienten. Uh-huh. Imagínense, esa película confrontó inclusive jerarquías espirituales.
1: Sí.
0: ¿Va? ¿Sí o no, pastor?
1: Sí, sí, sí.
0: Yo me imagino cuánto lío tuvieron para hacer ese cortometraje.
1: Sí, sí.
0: ¿Verdad?
1: Sí.
0: Porque confronta hasta esferas cristianas, ¿verdad?
1: Así es.
0: Entonces, si nosotros, y si arrepintieres de su malo camino, entonces, ¿qué dice el pastor? ¿Qué es lo que va a hacer? ¿Sanaré qué? ¿Qué es lo que va a sanar? La tierra.
1: La tierra.
0: ¿Qué está pasando ahorita con la tierra aquí en Tegucigalpa, pastor? Estamos teniendo un problema hídrico. Híbrido, perdón.
1: Fuerte.
0: Pero estamos orando, nos estamos humillando, pero realmente nos estamos arrepintiendo. Uh-huh. En cambio, ahí en Candelaria hubieron unos que se arrepintieron y en la noche Dios les contestó.
1: Sí.
0: ¿Verdad? Y nos arrepintiéramos, pastor. Porque mire, uno de mente puede pecar, pastor.
1: Claro.
0: De repente que le diga a uno, ay, mira lo que le está pasando a fulano, ay. Pero inmediatamente uno, no, yo me arrepiento, yo no quiero que mi tierra sea maldecida. ¿Va, pastor? ¿Qué opina usted
1: de
0: eso?
1: Fíjese de que eso, si nosotros no nos arrepentimos, no reconocemos la condición en que estamos, detiene la bendición.
0: Está detenida la bendición, pastor.
1: Por ejemplo, nuestros amados oyentes que nos están, yo espero de que estén entendiendo el mensaje de esta mañana, uh-huh. porque si usted está mandando sus peticiones de oración, pero si su corazón, si su cuerpo todavía lo está presentando a bajo la cobertura del maligno, por eso el Señor Jesús fue bien confrontativo cuando le dijo a los fariseos, vuestro padre es el diablo, le dijo. ¿Por qué? Porque las obras de él hacéis. O sea, el cuerpo de ustedes está en posesión del diablo. Ustedes, su padre es el diablo. Su padre es el diablo. Mire, si usted que está mandando aquí las peticiones de oración, y esto va directamente para usted y para mí. Si usted o yo no decidimos nosotros entregar por completo a Cristo aquellas áreas, o nuestro propio cuerpo, Señor, este cuerpo es templo y morada suya, Señor, reconocemos que este cuerpo es suyo, hasta ahí es donde, cuando nosotros reconozcamos, es ahí donde Dios va a obrar. Mientras tanto, amado hermano, amada hermana, si usted está mandando peticiones de oración, pero usted tiene problemas en su corazón de falta de perdón, usted tiene problemas ahí serios con su cuerpo que lo está presentando al pecado, a Satanás.
0: Sí, se lo está entregando.
1: En bandeja de plata.
0: En bandeja de plata,
1: al maligno.
0: Pastor.
1: No.
0: No, hoy le tenemos que decir al enemigo, ¿sabes qué? Lo siento mucho, pero hasta aquí no me llegaste.
1: Así es. Así
0: hoy
1: es.
0: Me voy a hacer una limpieza de mi mente, de mi corazón. Y alguien me decía, pastora, pero mire, yo era una mujer que me gustaba guardar, como que tenía en memoria cosas que me habían hecho, ¿verdad? Yo dije, ¿y de qué me sirve eso? Contaminándome el cuerpo.
1: Sí.
0: Y este cuerpo no le pertenece. Entonces, solo imagínese el Señor diciéndome, pero hija, es que aquí la única que le ha metido esa basura sos vos.
1: Sí.
0: Y la única que lo puede sacar sos vos.
1: Así es.
0: Entonces
1: así
0: decidí.
1: Pastor, queremos aquí.
0: No, mire, yo voy a leer rápidamente también
1: sí,
0: los míos.
1: Dele.
0: Cerrito, Rosa Cerrito.
1: Acérquese.
0: Alemán.
1: El micrófono, pastora, porque no se le escucha.
0: Rudy, ahí, ¿cómo ahí se llama? Rudy Ponce, Erling Alemán, buen día, dice Karen Montoya, allá en Nueva Armenia. Arca, buenas noticias, ya nos van a arreglar la carretera. Arcadio Carrasco dice Chalón, buenos días, bendiciones. Pedimos a nuestro Abba Yahweh que nos mande la lluvia. Así es lo que vamos a hacer.
1: Amén, amén.
0: Arrepintámonos de nuestros malos caminos, pastores. Arcadio dice, muy buenos días. Dice, ahí nos humillamos a nuestro Abba. Y así es, en el nombre de Jesús, en el nombre de Jesús. Sandra García, bendiciones, pastora. Carla Urbina. Mi hija, Ligemelina, nos está viendo, ¿verdad? Bendiciones, Elvin Martínez. Saludos ahí, hermanos, pastores y todos. Yo siempre los escucho, de gran bendición para mi vida, pastora. Dios me, todo, a todos mis hermanos. Amén, hermano. Hermano Julio, ¿cómo está? Que Dios me lo bendiga. La hermana ya que ahorita está con una actividad por la salud de su mamá.
1: Así es.
0: ¿Verdad? Pero estamos apoyándola, ¿verdad? Se va mucho la señal, dice el hermano Julio, allá en San Pedro Sula, pastor. Okay. Tal vez lo reportamos, ¿verdad?
1: Vamos a reportarlo ahí.
0: Johanna García dice, Dios me las bendiga, hermanas, saludos, pido oración por una casa propia. Amén, Johanna, cierto, dice Dionisia Fuente. Mateo Sandres dice, pastora, una pregunta, yo voy a la iglesia y mi hermana también, pero me ofende su una hija que nos trata de perros, dice. Uy, qué puedo hacer en ese caso? Tenemos que orar, amado, ¿verdad? Oremos en el nombre de Jesús. Mateo Sandres dice que su hija, no sé, pero no sé si es su hija, la hija de ellos, o alguien de sus hijas que va a su iglesia, ¿verdad? Y dice que los ofende, ¿verdad? Qué feo eso, ¿verdad, pastor?
1: Sí,
0: ¿verdad?
1: Sí.
0: En ese caso, yo quiero ir a la iglesia, por Dios, y no recibe la ofrenda, me siento mal, dice, porque nos dice perro, dice. ¿Verdad? ¿Qué cosa va, pastor? Bueno, habría que ver qué es lo que está pasando ahí realmente. Muy mal saber cómo es mi hermana, dice, bueno, hay que orar para que esa cuestión se sane, ¿verdad, pastor?
1: Así es, así es.
0: Bendiciones, Gloria González, bendiciones, Lidia Bertita, ¿verdad? Bendiciones, pastora, que el Señor nos la use, gracias, Bertita. Jessica Ramos, también bendiciones. Ella me estaba preguntando cómo se hace para sacar los antecedentes penales, pastor, a través de la página web, dice. Yo no soy muy tecnológica.
1: Desconozco,
0: ¿verdad?
1: Eso. Desconozco.
0: Sari Romero, no se le escucha, hermano Wilson, dice. Paola Cerrato, dice Wilson. Alison Nicole, saludos, ¿verdad? Pastor en Aligia, bendiciones. Qué buena enseñanza, dice Rosa Cerrito. No sé, hermano, no se oye el hermano Wilson, dice. ¿Qué pasará,
1: no,
0: hermano
1: pero
0: Wilson?
1: Qué raro, ¿no? Aquí estamos.
0: ¿Verdad? Jessica Ramos dice. Oye, le pido perdón al Señor por tanta cosa negativa. Mira que hay una hermana que está, ¿verdad? Metido en mi corazón, ¿verdad? Olga Vázquez, amén. Y Noé Pérez, buenos días, pastores. Dios me los bendiga. A ver qué dice,
1: okay,
0: pastor.
1: Ok, aquí tenemos, Dios les bendiga. Vamos a ver aquí.
0: Le tenemos, metió el cosito ahí, pastor. Porque...
1: vamos a ver, pido oración por toda mi familia, paz y cobertura, salud en todo momento, atentamente Norma Rodríguez. La hermana Silvia Santos, muy cierto, examinémonos, estamos, qué cosas estamos haciendo con nuestras vidas, le agradará a Dios, sí o no, pongámonos uh-huh. alerta. Terminación 13, Dios les bendiga, claro. Que entiendo el mensaje, linda palabra, y tiene razón en todo. Necesito oración por mi hija, que Dios le dé un trabajo y pago de deudas, porque tiene pagos de deudas. Muchas gracias, Dios le bendiga. Tenemos aquí bendiciones, solicito oración por mi salud, dolor de cabeza y por cobertura de mi casa, y que donde vaya estén nuestros hijos y nietos siempre con la protección de nuestra hermana Leila Rivera. Bendiciones, queridos pastores, a todos ahí en cabina, Dios les bendiga grandemente. Les pido oración por la hermana Gladys por un dolor, y pido oración por mi hermana mayor, ella está con muchas complicaciones, ella vive en Catacama, Solancho. Bendiciones de lo alto para todos. Tenemos ya las 11:58,
0: rapidito,
1: momento,
0: pastor, oremos porque realmente el tema está muy lindo,
1: amén, amén,
0: y muy confrontativo también,
1: amén,
0: ¿verdad?
1: Amén,
0: pero vale la pena.
1: Amén. Solo el último mensaje aquí a nuestra hermana. Dios me le bendiga. Saludos. Ayúdeme a orar por mi hogar y que también que Dios le provea un trabajo a mi esposo Alex Martínez. Padre, en el nombre de Jesucristo.
0: Amén.
1: No queremos, Señor, pasar esto por desapercibido, Señor. Reconocemos que nuestro cuerpo es templo y morada del Espíritu de Dios, Señor, y que esta es tu casa de habitación, Señor, y pues oramos en el nombre de Cristo para que esté limpio, esté disponible siempre para su presencia, esté disponible siempre para llevar a esa palabra, que la santidad de Cristo esté también en nuestros cuerpos. Uh-huh. Límpianos, purifícanos, santifícanos, quite todo lo que estorbe de mente, de corazón, de pensamiento, de intenciones de corazón, este cuerpo limpio, Señor, para poder ser libre, Señor, porque a libertad usted nos ha llamado. Señor, también oramos por las peticiones que han presentado nuestros amados oyentes en esta mañana, Señor, rogamos que usted tenga misericordia de cada uno de ellos, en el nombre de Jesucristo, que tenga misericordia de cada uno de nosotros, Señor, y que esas peticiones sean contestadas conforme a su voluntad, en el nombre de Jesús. Y si hay que trabajar en algo en nuestro interior, revélanos, Señor. Abre nuestros ojos, Señor, para ver, y así poder ponernos a cuenta en Cristo Jesús, Señor nuestro. Gracias le damos en el nombre del Padre, en el nombre del Hijo y en el nombre del Espíritu Santo de Dios. Amén y amén. Que el Señor les bendiga.
0: Amén, amén. Que el Señor me lo bendiga y me lo guarde. Y recuerde siempre que la sanidad de su tierra, de su provisión, viene cuando usted decide no permitirle basura a su corazón, a su cuerpo, en el nombre de Jesús.
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0: 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Las 12. Un minuto.
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0: Bienvenidos a su noticiero de HRBC Noticias. Gracias a usted por siempre estar en sintonía de la Voz Evangélica de Honduras. Y como lo hemos estado haciendo estos viernes de este mes de agosto, hemos estado hablando temas que tienen que ver con la familia. Esto referente a que este mes es dedicado totalmente a la familia. Y el día de hoy nuestro invitado es el pastor o apóstol Armando Medina. Él es el pastor del Ministerio Ágape Internacional y también presidente de la Red Apostólica Ministerial Honduras RAMI, quien el día de hoy va a estar compartiendo con nosotros y toda nuestra audiencia de la Voz Evangélica de Honduras este tema tan hermoso denominado la visión pastoral. Pastor, bienvenido nuevamente aquí a la Voz Evangélica de Honduras.
1: Gracias, gracias. Realmente por esta oportunidad en la cual podemos transmitir e unirnos al mensaje de muchos hombres y mujeres de Dios, en un mensaje que nunca debería dejar de predicarse, como es la familia. Realmente que ahí es el fundamento que se convierte en una prioridad, porque es la primera iglesia, es la primera escuela, y de ahí se derivan muchas cosas en las cuales, pues, hoy por hoy repercute, porque la casa y el hogar son lugares donde comenzamos y empezamos a poder formar o forjar un mejor destino.
0: Así es, apóstol. La verdad que no debería de ser solo un mes dedicado, ¿verdad?, a la familia, sino que ante la realidad que estamos viviendo en el mundo y en Honduras, donde hemos visto bastante violencia intrafamiliar, muchas de lo que dice la Biblia se está cumpliendo, que padres están en contra de sus hijos, padres también vulneran a sus hijos, el abandono de padres adultos, y realmente es una situación que nos llama a pensar. Sin embargo, la iglesia se levanta en este mes con campañas. De hecho, las municipalidades, tanto de Francisco Morazán como de San Pedro Sula, realizan estas actividades sobre las bodas de Caná, que son gratis, con simplemente un lempira las parejas pueden casarse, y esto para que no hayan excusas de que una familia quiera pues ordenar su vida primeramente delante de Dios y ante las leyes terrenales. Pero qué bueno que la iglesia se levanta a favor de la familia, porque como usted ya lo decía, es el diseño del Señor. Y hoy vamos a escuchar ese bonito tema sobre la visión familiar referente a la familia, apóstol.
1: Sí, muy bien, muchas gracias. Hay un pasaje muy importante, porque cuando uno reflexiona en base a la palabra del Señor, nos damos cuenta que la familia es tan importante para el Señor, porque todo lo hizo, y de una u otra forma eso se interpreta como la maqueta de Dios. Como quien dice, todo lo hizo en 5 días, y el sexto día no podía dejar de establecer al hombre o la mujer para que pudiera gobernar, pudiera multiplicarse. Pero si vemos nosotros también en el pasaje, el primer milagro literal de Jesús en la tierra fue en una boda. Y eso habla del matrimonio, eso habla de la familia, eso habla de la prioridad que nosotros deberíamos de tener. No todo mundo puede sonreír, aún en las esferas o atmósferas eclesiásticas. Cuando uno se fundamenta en Josué 24:15, que dice, yo y mi casa serviremos a Jehová. No todos pueden a lo mejor experimentarlo. Pero en Lucas capítulo 2, versículo 41, Lucas capítulo 2, versículo 41, vemos algo muy importante. Dice la Escritura, iban sus padres todos los años a Jerusalén en la fiesta de la Pascua. La fiesta de la Pascua es una fiesta de liberación, una fiesta en la cual pues la costumbre era santificarse, un sacrificio, y una vez al año. Pero aquí la Escritura dice que iban sus padres. Primero, vemos nosotros que los iniciadores son papá y mamá. Y acá hablamos de equipo. Dice que lo hacían todos los años. Y hay una costumbre muchas veces en nuestros pueblos que dice, yo no voy al templo, lo que llamamos la iglesia. Yo no voy a la iglesia porque la casa no puede quedar sola. Y dejamos los hijos. De repente es como paradójico, yo nunca he visto que se ha perdido una casa, pues.
0: Sí.
1: O de repente, bueno, la fe y las las preocupaciones de las personas dejan a sus niños, a sus niñas, de poder adquirir un conocimiento acerca de la palabra del Señor. Pero ya cuando estos niños crecen y son adolescentes, ahí vienen los problemas. Uh-huh. Ellos iban todos los años a la fiesta. Entonces, muchos no son liberados porque no asisten a esta fiesta. Y los que asisten a la fiesta y no son liberados es porque muchas veces no ceden. Aquí hablamos de que todos los años iban a Jerusalén. Jerusalén es el punto de encuentro y una de las interpretaciones es el lugar donde realmente nos congregamos, nos reunimos y ahí aprendemos unos de otros, pero sobre todo de la experiencia con el Espíritu Santo de Dios. Padre significa primero, o sea, eso habla de la iniciativa que debemos de tener aquellos que por la gracia y favor de Dios somos padres. Es el que establece, es el que produce un rompimiento. Y aquí observamos las responsabilidades de padres guiando a sus hijos. Todos los años ellos iban a una fiesta. El mundo en el cual estamos es un mundo realmente en lo cual, según la Biblia, para las hijas y los hijos de Dios hay esperanza, hay ánimo, hay una cobertura. Pero hay situaciones que si uno retrocede el cassette, por decir así, hay cosas que no sucedían hace 20 años a sus niñas, de poder adquirir un conocimiento acerca de la palabra del Señor. Pero ya cuando estos niños crecen y son adolescentes, ahí vienen los problemas. Uh-huh. Ellos iban todos los años a la fiesta. Entonces, muchos no son liberados porque no asisten a esta fiesta. Y los que asisten a la fiesta y no son liberados es porque muchas veces no ceden. Aquí hablamos de que todos los años iban a Jerusalén. Jerusalén es el punto de encuentro y una de las interpretaciones es el lugar donde realmente nos congregamos, nos reunimos y ahí aprendemos unos de otros, pero sobre todo de la experiencia con el Espíritu Santo de Dios. Padre significa primero, o sea, eso habla de la iniciativa que debemos de tener aquellos que por la gracia y favor de Dios somos padres. Es el que establece, es el que produce un rompimiento. Y aquí observamos las responsabilidades de padres guiando a sus hijos. Todos los años ellos iban a una fiesta. El mundo en el cual estamos es un mundo realmente en lo cual, según la Biblia, para las hijas y los hijos de Dios hay esperanza, hay ánimo, hay una cobertura. Pero hay situaciones que si uno retrocede el cassette, por decir así, hay cosas que no...

gracia y favor de Dios somos padres. Es el que establece, es el que produce un rompimiento. Y aquí observamos las responsabilidades de padres guiando a sus hijos. Todos los años ellos iban a una fiesta. El mundo en el cual estamos es un mundo realmente en lo cual, según la Biblia, para las hijas y los hijos de Dios hay esperanza, hay ánimo, hay una Amén. Cobertura. Pero hay situaciones que si uno retrocede el cassette, por decir así, hay cosas que no sucedían hace 20, 30, 40, 50 años. Y hoy están sucediendo de día, de noche. Hay rebeldía al alto extremo, por decir así, o de hijos que se levantan contra los padres. O alguien dice, bueno, eso sucedió de Caín. Sí, pero hoy como que es, ya no, parece que no fuera noticia. Eso como que fuera una normalidad. Y eso no puede suceder. ¿Y la iglesia qué estamos haciendo? ¿Qué estamos haciendo desde nuestros hogares? Y aquí vemos nosotros algo muy importante porque hablamos de Jesús, el modelo insigne, el modelo a replicar. Y dice la Biblia que cuando tuvo 12 años, subieron a Jerusalén conforme a la costumbre de la fiesta. Esto es algo muy importante porque Jesús llegó a los 12 años y papá y mamá, José y María, lo llevaron a la fiesta, a la costumbre. Dice que subieron. A mayor edad habrá mayor demanda. Siempre hay una pregunta acá. Nuestros hijos o hijas a los 12 años, ¿qué están haciendo? ¿Qué es lo que normalmente hacen? Porque muchas iglesias, a lo mejor, sin enjuiciar a nadie, ¿cuántas iglesias hoy en día? Pocos niños, pocos jóvenes. Yo he conocido de iglesias o congregaciones donde la mayor parte son adultos y hay una tendencia en el estudio de la iglesia en la cual vemos nosotros que puede tender a desaparecer. ¿Por qué no es atractivo el templo o lo que es la vida de iglesia para los niños o nuestros jóvenes? Hay algo que está pasando. Entonces, en esa expresión popular, ¿dónde está trabado el cordero? Dice que tenía 12 años. Me hago la pregunta, ¿qué platicaría José y María para que aquel niño de 12 años se sujetara y asistiera con ellos al templo? ¿Cuántos niños no quieren asistir al templo, pero sí quieren asistir a los puestos de comida rápidas, a los juegos, a aquellos puntos de diversión en los cuales pues abonan al cuerpo? Es cierto, pero ¿qué del alma y qué del espíritu? Los padres llevaron a Jesús a la fiesta. Hay hombres que son suministradores, consejeros, castigadores, proveedores, engendradores, pero no padres. Y ahí es donde está la diferencia. Dice que subieron a Jerusalén y lo llevaron a una fiesta. A lo mejor negociaron, a lo mejor platicaron y le dijeron, te vamos a llevar a un buen lugar. Y aquí vemos que la mayoría de padres no se dan cuenta el momento mismo en que sus hijos crecieron y no están preparados para proponer vida de Dios. Dejaron que los hijos crecieran y no sembraron mientras estaban niños. Muchos no llegan a la iglesia porque no ven en nosotros un espíritu de fiesta o un espíritu de alegría. Los padres jugamos ese papel. Y esta es la temporada de llevar a otros a una fiesta. Hay personas que están a nuestro alrededor y actúan de acuerdo al avance nuestro. ¿Por qué hijos y familia no quieren venir a la iglesia? El primer ánimo, la primer motivación está en casa. El niño tuvo 12 años. Hoy, en la cultura nuestra, en la cultura latina, en Honduras, ¿qué hace un niño y una niña de 12 años? ¿Cuántos no quieren asistir? Es que tengo sueño, es que me acosté tarde, es que tengo muchas tareas, es que la verdad que no me siento bien, pero sí quieren asistir muy temprano a otro tipo de actividades. Usted le dice a un niño, mañana vamos de viaje, vamos para Roatán, apuntémosle a esa propuesta. Le aseguro que con toda y mochila duermen, se acuestan y no se duermen y ahí están pendientes. No digamos si les dice vamos fuera del país, tienen problemas para dormirse y prefieren quedarse despiertos. Cuando uno ve campamentos de jóvenes, no duermen,
Hay personas que van a otras casas.

0: porque yo no me quiero quedar, yo no quiero perderme esta fiesta. Y aquí vemos una visión de padres, una visión de matrimonio y una visión de familia. Eso es bonito, eso es hermoso, es gratificante, eso produce un sabor espiritual que no lo da el dinero, no lo da una posición económica, no lo da una posición social, no lo da una posición académica o cuantas cosas en este mundo podamos alcanzar. No digo que lo demás es malo, pero hay satisfacciones que solo Dios las puede dar, porque llegar al templo es un punto de encuentro maravilloso. Y aquí José y María lo lograron con Jesús. ¿Cuántas personas no lo han logrado? Entonces vemos acá que hablar de fiesta es hablar de Jesús. Por eso cuando establecemos ascender en Dios, alcanzamos otras dimensiones. Y aquí en el siguiente versículo agrega algo muy, pero muy importante. Dice la Escritura en Lucas capítulo 2, versículo 43. Dice la Escritura, cuando tenía 12 años y al regresar ellos, acabada la fiesta, se quedó el niño. Yo enmarco esa expresión dentro del versículo. ¿Quién se quedó? El niño. Lo llaman el niño a los 12 años. Lamentablemente, en nuestro país, bueno, hace poco me di cuenta que alguien fue madre a los 13 años. El cambio hormonal de las niñas o de los varones pareciera que se ha acelerado.
1: Sí.
0: Y aquí vemos nosotros que lo llama el niño. ¿Cuántas personas ya pareciera que no se le puede llamar niños y niñas a los 12 años? Y dice que se quedó el niño Jesús en Jerusalén sin que lo supiesen José y su madre. Esta debería ser una proclama, una declaratoria de cada uno de nosotros. Que nuestros hijos llegan para quedarse en el templo.
1: Amén.
0: Que nuestras familias llegan para quedarse en el templo. Esposas que seguramente nos escuchan, sus esposos llegan para quedarse en el templo. Esposos que sus esposas también, algunas no quieren asistir al templo, llegan para quedarse en el templo. La suegra, el yerno, la nuera, la descendencia llegan para quedarse en el templo. ¿Cuáles eran los ánimos, las alegrías, los anhelos, los deseos de José y María cuando subían a Jerusalén? Existen llamados que son a través de los padres y ellos no los captan. Existen padres que con sus actitudes antes de llegar al templo involucran a sus hijos en atmósferas de reinos porque sirven y adoran. Pero hay otros padres que antes de llegar al templo, que eso es algo natural, pues, pero hay que mejorarlo. ¿Cuántas personas llegan peleando al templo y sus hijos los escuchan? Entonces el hijo dice, por eso es que no me gusta venir acá, porque yo veo que mi papá y mi mamá, en vez de alegrarse, como que más bien se enojan.
1: Sí, es cierto.
0: Vienen peleando y a lo mejor la palabra es fuerte, pero es bíblica. Nos convertimos en hipócritas.
1: Sí.
0: Llegamos, vamos peleando y una vez que ponemos el pie, nuestros pies en el templo, sonreímos como que nada ha pasado, ¿verdad? Entonces, los cristianos somos expertos en no dar el brazo a torcer. Entonces, dice que se quedó el niño. Entonces, muchos hijos quieren quedarse y los padres no tienen tiempo. Quiero, a lo mejor, hacer un paréntesis en una particularidad. En nuestra iglesia, hemos, desde el 2020, nosotros, Dios le dio una visión a nuestro hijo mayor y como que en aquel momento a mí no me gustaba. Y me dijo, Dios me habló y me dijo que trabajara con los jóvenes, pero en una estrategia totalmente diferente. Y él me dijo, yo voy a trabajar esta visión, pero déjame trabajar. Ya esa frase como déjame trabajar, sí, como que aquí como que el pastor soy yo. Entonces, bueno, está bien. Y empezaron a practicar algunos juegos, algunas dinámicas, algunas actividades. Una vez más, sin enjuiciar a nadie, algunos dijeron, yo no voy a enviar a mis hijos a entretenerlos. Pero nos vemos en la palabra que dice que somos espíritu, alma y cuerpo. Producto de eso, hoy tenemos, por el favor y la gracia de Dios, una reunión solo de jóvenes.
1: Amén.
0: No es una reunión esporádica. No, eso es todos los domingos. Eso es una iglesia de jóvenes, con jóvenes. Todos los domingos se ha establecido un bonito número, más allá de 100 personas. Y eso es producto de algo que en un momento se inició. Algunas personas que se rieron, algunas personas que dijeron, yo no voy a enviar a mis hijos a estas reuniones, ya no están. Uh-huh. Ya sus hijos no quieren asistir porque los padres no los apoyaron. Sí. Hay padres que no apoyan a sus hijos. A mí me gusta cómo veo padres que seguimos orando por ellos. Ellos no asisten al templo, pero van a dejar y atraer a sus hijos. Uh-huh. Qué bonito. Hay padres que van a dejar a sus hijos a la escuela, al colegio, sí, a la universidad. ¿Por qué no los pueden ir a dejar y atraer a la iglesia? Hay personas que están forjándose o trabajando para vivir en la tierra, pero no para vivir en el cielo. Y eso es delicadísimo. Dice que el niño se quedó. Entonces, ¿cuál es el problema? Muchas atmósferas desde la casa no se preparan para que el niño llegue. ¿Dónde? Llegue al templo. Las personas se incomodan. Hoy se alargó la reunión, por eso a mí prefiero, mejor voy a buscar otro templo. En los pueblos, mejor voy a buscar otra capilla. Los hijos están escuchando eso. Alguien dijo, por ustedes, por culpa de ustedes, siempre llegamos tarde. Los hijos están escuchando eso. Esas son causales, indicadores, por qué los hijos no se quedan. Hay personas que dicen, no se sienten en las sillas de adelante porque cuando digan amén, seamos los primeros en despedirnos.
1: En salir.
0: En salir. Hay algunos que no encuentran lugar en el estacionamiento y prefieren irse. Pero cuando van a un centro comercial, no encuentran lugar en el estacionamiento, principalmente a fines de año. Y buscan, y buscan, y les queda retirado, y ahí llegan. Porque sí, en la iglesia no pueden hacer eso. Hay muchas personas que... situaciones que se dan. Entonces, hay condiciones en las cuales nosotros no las preparamos. Y aquí tiene que haber hambre y sed de Dios a través de los padres. Por eso existen atmósferas hoy en día donde los hijos acceden a un nivel de revelación y los padres muchas veces lo ignoran. Qué bonita esa frase, a mí me gusta. Dice que se quedó el niño Jesús en Jerusalén. Creo que así debería ser, es bonito. Nosotros tenemos 3 hijos por la gracia de Dios y eso yo disfruto desde pequeños. A lo mejor tuve la oportunidad de orar mientras estaban en el vientre de la madre. Bendito Dios, yo muy agradecido por eso. Tuve la oportunidad de bautizarlos a los 3.
1: Amén.
0: Bonito. Tuve la oportunidad de decirles, confiesas que Jesús es tu Señor, tu Salvador. Hoy estás preparado para que tu nombre sea inscrito en el libro de la vida. Eso es, son palabras que quedan grabados en el corazón, sí, que uno las disfruta. Porque los niños tienen que quedarse en Jerusalén, en casa. Hay niños que se quedaron en el mundo los secuestró. Hay niños que se quedaron en otras atmósferas y los padres lo ven como una normalidad. No, no debería ser así, hay que pelear por nuestra familia. Entonces, cuando se vuelve niño, aquí es de repente una interpretación. Cuando volvemos niños, ingresamos a una atmósfera de Dios para quedarnos. Muchas veces no nos volvemos como niños. Entonces muchos llegan a pura experiencia. Y aquí viene algo más adelante. Y pensando que estaba el niño entre la compañía, anduvieron camino de un día y le buscaban entre los parientes y los conocidos. Aquí hay varios grupos de personas que deberían de alejarnos, debemos de tener fe en Dios. Me gusta un versículo que está en Isaías 55:12. Eso es un versículo que le hemos practicado nosotros cada vez que salimos de viaje, aunque salgamos a la pulpería, aunque vayamos a un tramo corto. Dice Isaías 55:12, con alegría saldréis y con paz haréis vueltos. Una vez más, con alegría saldréis y con paz haréis vueltos. Creo que es un antídoto ante todo accidente, ante todo secuestro,
1: amén,
0: robo, hurto, ante todo acto de maldad. Y aquí dice la Escritura que el niño, como llegó a quedarse sin que lo supiesen José y su madre, la hipótesis es, había un grupo muy numeroso, cuántos niños se extravían en, sí, un descuido, Algo pasó, pero había un propósito maravilloso. Dice que estaba, ellos pensaban que estaba en tres lugares, entre la compañía, entre los parientes y los conocidos. Eso es un modelo de estancia, es un modelo en el cual pues las personas debemos de asegurar de que en estos lugares es donde deberían estar. Primero, entre la compañía. Eso se interpreta como las personas que lo acompañaban con alguien, a algún vecino, será las personas que llegaron a adorar, pues al fin y al cabo fuimos al templo. Dos, dice que estaban entre los parientes, y tres, entre los conocidos. Aparece una lista de lugares seguros. Jamás dice la Biblia que lo buscaron en la cárcel, jamás dice la Biblia que lo buscaron en el hospital. Y más dramático, jamás dice la Biblia que lo fueron a buscar a la morgue. No lo buscaron en la calle, no lo anduvieron buscando en otro lugar, sino ellos pensaron, en tres lugares los vamos a encontrar. Entre la compañía, entre las personas que asisten a la fiesta de Pascua. Dos, o seguramente está con los parientes, con mi primo, con mi tía, con mi abuelita, fue seguramente donde mi hermano. O dentro de los conocidos, no en la lista de las personas que a lo mejor, o lugares, nunca pensaron en otros lugares. Hoy en día, alguien recibe una llamada a las 2 de la mañana, que es lo primero que se imagina.
1: Sí.
0: Algo, una mala noticia.
1: Sí, algo pasó.
0: En algunos lugares, escuchan disparos, hay madres o padres que se levantan y mi hijo no ha venido. Se imagina una serie de cosas.
1: Una ambulancia.
0: Gritos en el barrio. Situaciones de esa naturaleza. Pero esto, ellos, no, José y María, no pensaban eso. Había un nivel de seguridad. Sus oraciones no caían a tierra. Entonces, los pensamientos del hombre o la mujer de Dios desvirtúan los fracasos de los hijos. Este tipo de pensamientos solo radican cuando el hombre de Dios permanece en su presencia. Pero como no le hallaron, volvieron al lugar o al punto de encuentro, volvieron a Jerusalén buscándole. Qué bonito esto. O sea, los padres, o sea, las respuestas siempre se encuentran en Jerusalén. ¿Cuántas veces oró? No sé si la tendencia israelita era eso, ver ese cuadro, esa escena, que cuánto nos gusta a los que somos padres. Ver a sus hijas y sus hijos puestos de rodillas, adorando, exaltando el nombre de Dios. Qué bonito. Le enseñaron a Jesús. Jesús llegó para quedarse, se enamoró, se apasionó, conectó. En el buen hondureño hizo química con la atmósfera, algo hermosísimo. Qué bonito, qué bonito. ¿Sabe que mi hijo mayor tiene un don natural? Él empezó a tocar la batería a los 2 años. Alguien me llamó un día, pastor, venga a ver a sus hijos, venga a ver a su hijo. Naturalmente no en una forma profesional, pero él empezaba con un montón de latas, de recipientes para leche, y alguien me dijo, el niño tienes que educarlo, pero tiene algo que los músicos deberían de tener todos, tiene oído.
1: Tiene oído, ajá.
0: Y ahí empezó él, y eso yo me imaginé, ¿cómo se conectó en esa atmósfera? En aquellos años, pues, en aquellos años lo primero que yo le buscaba era cassette. Iba a las librerías a buscar libros de imágenes, de música, ¿verdad? Y yo creo que es una experiencia maravillosa que vamos a seguirlo platicando después.
1: Así es, gracias, apóstol, recordarle a cada uno de nuestros hermanos que si se recién se conectan a través de la Voz Evangélica de Honduras, hoy nos acompaña el apóstol Armando Medina. Él es pastor del Ministerio Ágape Internacional y también presidente de la Red Apostólica Ministerial de Honduras, RAMI. Hoy con este tema, la visión familiar, dedicado específicamente a este mes de agosto, mes de la familia. Así que nos vamos a una pequeña pausa. Ya venimos con más de la compañía del apóstol Armando Medina.
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5: En HRBC, las 12:31.
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0: Gracias por continuar con HRBC Noticias. Hoy estamos en compañía del apóstol Armando Medina, quien nos trae un tema dedicado a la familia, la visión familiar, hablando específicamente de esa visión que tiene que ver con este ministerio tan bonito como lo es la familia. Recuerde que en este mes de agosto celebramos a la familia y por eso en HRBC Noticias hemos tenido esta serie de invitados hablando temas que son relacionados con la familia. El apóstol Armando Medina es el pastor del ministerio Agape Internacional y también él es el presidente de la Red Apostólica Ministerial de Honduras, para que usted pues lo escuche y sepa quién es quien está brindando este mensaje acerca de la visión familiar. Apóstol, esta primera media hora, pues qué bonito hablar acerca de Jesús, de hablar de esas atmósferas que nosotros debemos de crear como padres, esa manera de poder saber hablar también, Apóstol. Casualmente nosotros en el programa de la tarde, entre ayer y anteayer, hablábamos acerca del cuidado que debemos de tener con nuestros niños, porque a veces decimos, este niño no entiende, este cipote, ¿qué va a saber? Y Francis comentaba, ella es maestra de escuela dominical y le llamaba la atención acerca de una niña que ella le preguntaba cómo estás y que le decía que le hacía falta a su mamá. Y esa respuesta a ella le impactó, porque muchas veces como padres o adultos odiamos y nos agarramos, vamos peleando a la iglesia y como usted dice, somos expertos en cambiar el rostro, pero el niño desde ese momento crea una imagen totalmente diferente y dice, para ser como mi papá o mi mamá, mejor no voy a la iglesia, porque allá son una cosa, acá en la casa son otra. Decía una pastora que le dijo una vez el esposo, ojalá la casa fuera la iglesia, porque vos en la iglesia sos linda, pero aquí en la casa sos diferente. Entonces mire cómo debemos de cuidar ese testimonio primeramente en casa, donde vivimos, Apóstol, porque también dice, ¿quién lo conoce más? Los vecinos. Los vecinos lo conocen a uno que grita, que bueno, que hace relajo, o que tiene un buen testimonio, ¿verdad? Qué bonito llegar a un lugar y decir, esa mujer es una mujer de Dios. O en esta colonia, cuando ocupamos una oración, vamos donde ella o donde él para que nos ayude a orar. Entonces, mire qué bonito es tener esta visión familiar.
1: Sí, amén. Definitivamente hay mucho que platicar y conversar acerca de este tema. Estamos hablando en Lucas 2:41-52, estamos hablando de la vida de Jesús, lo que hizo José y María, y el niño lo llevaron a una fiesta de la Pascua y ahí se quedó. Y aquí seguimos, y como no lo hallaron, dice la escritura que lo buscaron en tres lugares, lo buscaron entre la compañía, las personas que asistían a la fiesta de la Pascua, entre los parientes y los conocidos. Pero como no le hallaron, volvieron a Jesús, a Jerusalén, buscándole. Los niños, aunque algunas personas no creen en esa figura, pero los pastores nos convertimos en padres espirituales.
0: Es cierto.
1: Hay niños que no son huérfanos, hay niños que tienen papá y mamá como que no lo tuvieran. Y fíjense allá que Dios nos ayude a los pastores. A poder ser modelos, porque no podemos esconder tampoco ni a señalar, pues, pero hay muchos casos también en que la iglesia se volvió un lugar de horror, de caos, degradante, abominable, y las personas llegan para tener confianza en Dios, asisten al templo, pero también en sus líderes. Que Dios nos ayude a poder ser íntegros, a trabajar la integridad, a ser honestos y a poder atender todas estas personas que están buscando una mejor calidad de vida.
0: Así es.
1: Y dice la escritura que volvieron a Jerusalén. Jerusalén significa volver al origen, Jerusalén significa fundamento de la paz. Y aquí vemos volver a Jerusalén y volver al altar, a la iglesia. Eso significa. Entonces, ¿qué es lo que se nos ha perdido a nosotros? ¿Qué es lo que se nos ha perdido en el matrimonio, en la familia, en el liderazgo? Y todavía estamos a punto de encontrarlo. Y aconteció que tres días después, seguramente es símbolo de preocupación a los que somos padres, nuestra hija menor tenía la costumbre que en un abrir y cerrar de ojos pequeñita, siempre le gustaba irse a esconder. Y un día se nos perdió. Y no hallábamos, y mi hijo mayor dice, Con razón yo vi una persona extraña que entró.
0: ¡Ay, Dios mío!
1: Y entonces, y total estaba debajo de una banca, por decir así. Ahí estaba escondida y ella salía como si tal nada. Uh-huh. Pero ha de ser una situación. Aquí 3 días, ha de ser alarmante.
0: Sí.
1: Que alguien no aparezca. Pero dice que leyeron en el templo, esto es algo maravilloso. Por eso hablo de una visión, no se pierde. Seguramente hay personas que están luchando con sus hijos. Oran, tienen años de estar orando. No deje de orar. En el templo hay una respuesta.
0: Amén.
1: Hay una atmósfera maravillosa. Y qué bonito esto. Sentado en medio de los doctores de la ley, oyéndoles y preguntándoles. Esto es maravilloso, es impactante. Eso habla de las conexiones que nuestros hijos deberían de tener en los templos. Uh-huh. Las personas hoy en día que llegan a los templos son personas académicas. Ya es raro encontrar a alguien que es analfabeta, por sí. decir así. Son personas empresarios, son personas con un pensamiento totalmente diferente. Y aquí dice la Escritura que estaba en medio de los doctores de la ley, oyéndoles y preguntándoles. ¡Qué bonita atmósfera! Jesús llegó para eso. Es decir, empezó a aprender... A lo mejor cosas que José y María no lo sabían. Empezó, y eso es, hay personas que demeritan el asistir al templo. Creen que es a entretenerse, creen que es para... ahí que me los cuiden.
0: Sí.
1: No. Es un lugar donde ellos van a crecer, ellos van a ascender, ellos van a adquirir experiencias maravillosas. Entonces dice que ahí le hallaron en el templo. Eso, entonces... Pero lo llevaron para quedarse. Lo invitaron a esa fiesta. Entonces, no lo hallaron en el templo. Lo encontraron en una atmósfera llena de vida.
0: Amén.
1: Nadie se queda, va a Jerusalén y es improductivo. Entonces nuestros hijos están diseñados para no perder el tiempo y asistir al templo para ser útiles. José y María no tenían las conexiones que tenía Jesús. Y eso es lo que nosotros debemos entender. Su hijo a lo mejor va a conocer personas.
0: Amén, amén.
1: Que usted no conoce,
0: sí.
1: Nuestros hijos. Si uno se va a la Biblia, el rey David venció a Goliat, pero Isaí y su papá no.
0: Uh-huh.
1: Isaí y sus hermanos fueron bendecidos por David, el menor. Tan así es que la Biblia dice... El menor, ni el nombre aparece de entrada, sino que habla del menor. Y aquí vemos que José y María no tenían esas conexiones. Eso habla de que los hijos tienen muchas veces coeficientes intelectuales y los padres no lo disciernen. Moisés fue perseguido, Jesús fue perseguido. Los niños hay veces son perseguidos, los etiquetan. Tal vez voy a decir una expresión popular, dicen, este es 2020, este es 440, este es terremoto. Pero si nosotros, no es que volvemos para volvernos religiosos, sí, como que nunca hemos dicho una expresión
0: sí.
1: de esa naturaleza. Pero hemos entendido que esas personas tienen unas habilidades y capacidades impresionantes. Y que los padres deberían de aprender a canalizarles ese potencial, esa energía, a través de hacer algo.
0: Uh-huh.
1: Y no permitir que el mundo, pues, los señale, los cuestione. Hay niños que lo frustraron. Muchas veces en los pueblos, los mismos padres tuvieron la culpa por un poder diabólico llamado ignorancia. Le dijeron, inútil, no sirves para nada. Hay hijos que no van a querer estudiar. Pero sí le van a tener habilidades para trabajar.
0: Sí.
1: Hay niños que a lo mejor, ese es como nosotros, o sea, a veces los padres queremos, si hemos estudiado, queremos que nuestros hijos estudien lo mismo. No necesariamente. A veces los que somos pastores queremos que nuestros hijos sean pastores. No necesariamente.
0: Sí.
1: Pero van a estar involucrados en el reino. Entonces dice la Escritura que estaba haciendo conexiones maravillosas. Esas son las relaciones y las conexiones que los van a dimensionar. La respuesta, había salida, salvación, en una atmósfera maravillosa de parte de Dios en el templo. El templo debe ser un lugar donde nos encontramos con hombres de Dios que Amén. Cambian vidas.
0: Amén.
1: Eso es bonito, ver niños platicando con personas adultas maravillosas. O sea, esas son maravillosas experiencias que deberíamos de tomar. Hay una expresión en liderazgo: el oír te posiciona y el preguntar te promociona.
0: Uh-huh.
1: Esas, a los 12 años, de repente somos una generación, a mi edad, no estoy viejo, pero a mi edad, él nos costaba los 12 años. Nos crecimos principalmente en los pueblos, en lo cual nuestros padres decimos, ¡habla! Habla, que no hablas para otras cosas, si son buenos, que preguntá, que qué barbaridad, que mudo y situaciones de esa naturaleza. Pero los niños de hoy en día no. Entonces, vemos acá que a los 12 años, preguntando, platicando como un adulto desenvuelto, qué bonito eso. En la iglesia son atmósferas donde los niños hablan, juegan,
0: sí.
1: disfrutan. Por eso qué bonito por aquellos hombres y mujeres visionarios que tienen templos, tienen los recursos y ellos tienen áreas de juegos, trampolines, qué sé yo, tienen áreas de juegos para niños. Esos son anzuelos que personalmente los considero que atraen uh-huh. para poder ayudar al niño en sus destrezas. Entonces, dice la escritura, y todos los que lo oían se maravillaban de su inteligencia y sus respuestas. Qué bonito eso. Es una experiencia. Nuestros hijos son inteligentes. Nuestros hijos son sabios.
0: Amén.
1: Nuestros hijos realmente son bendecidos de parte de Dios. A los 12 años se maravillan de algo muy importante, la inteligencia. No es posible que se maravillen más los de afuera que los de adentro.
0: Uh-huh, sí.
1: Qué triste que nosotros no podamos celebrar a nuestros hijos. Los padres muchas veces ven a sus hijos, ya los ven con... como figura de escoba, de lavatrastos, de que ellos solo lo ven y solo es trabajo, trabajo, trabajo. No hay estímulos, no hay ánimos. Hay principios que son frustrados, abortados. La comunicación, por ejemplo. Entonces se maravillan de la respuesta. Para mí esto es una postal, una maravillosa escena, donde José y María observaban a su hijo fluyendo bajo la sabiduría del padre. Entonces nuestros hijos están diseñados para sorprender personas y entornos. Una visión que ellos la trabajaron yendo a una fiesta, asistiendo a una fiesta, animando a su hijo de Jesús. El templo es un lugar donde se valoran los atributos y tenemos que liberarnos de la crítica, la inmadurez, el resentimiento. Y cuando le vieron, se sorprendieron y le dijo a su madre, hijo, esta es una expresión natural, ¿por qué nos has hecho así? He aquí tu padre y yo te hemos buscado con angustia. Es una expresión natural, eran 3 días que no lo miraban. Y a lo mejor uno lo lee rápidamente, pero la tonalidad de voz de María a lo mejor fue fuerte, angustiosa, y no me hagas esto, no he podido dormir 3 días. A lo mejor ahí no había panadol, pero,
0: ¿sí?
1: pero había dolor de cabeza, sí, había claro. insomnio, que muchas veces si lo logro encontrar le voy a dar una y... Esa es la expresión. Entonces, en lo natural esto es típico. Pero en vez de estar alegre por encontrar a su hijo y lo que estaba haciendo, lo que aparece es un reclamo. Entonces, literalmente vemos muchas veces la carencia de autoridad en el sacerdocio. María, que es la que habla primero, ¿dónde estaba José, verdad? Entonces, padres sabios aportan a la expectativa de sus hijos.
0: Amén.
1: Entonces, en toda atmósfera... Siempre llega a alguien que los ayuda, los bendice. En Dios, padres comunes producen hijos virtuosos.
0: Amén.
1: Entonces él les dijo, ¿por qué me buscabais? No sabías que en los negocios de mi padre es necesario estar. Ya su lenguaje, el lenguaje de un niño de 12 años, qué bonito. Hay una visión. A los 12 años, según la normalidad, un hijo o una hija debería estar saliendo del sexto grado.
0: Sí.
1: Hoy salen antes muchas veces, pero esa es una normalidad. Hablando el lenguaje de Jesús en los negocios de mi padre, su inteligencia, su sabiduría. Alguien dice, pero ese era Jesús. Sí, pero nosotros somos hijos de Dios
0: Amén.
1: También. Y podemos formar a nuestros hijos. Lo que José y María no lo lograron, Jesús lo estaba logrando. Y eso es un modelo. Hoy debemos luchar por nuestros hijos para que sean ejemplo Y aquí no habla de una economía, no habla de un estatus económico. A lo mejor no había tecnología como la que hoy tenemos, pero qué maravilloso. Estos son los registros de una familia que nunca ni el diablo, ni los demonios, ni el infierno va a poder borrar. Qué bonito es que podamos nosotros registrar una historia maravillosa con nuestra familia. A lo mejor no en una frase de altivez, pero siempre trato de mencionar a nuestra iglesia que no nos midan por la iglesia, sino por la familia.
0: Amén.
1: Porque hemos trabajado la familia, eso es algo hermoso, es un bonito. Nosotros somos con mi esposa somos personas de familia. Nuestro hijo mayor está casado, nuestras hijas menores, bueno, están solteras, pero siempre que podemos, hemos practicado durante muchos años, todos los domingos nos reunimos, procuramos comer algo, procuramos, no sé, platicar, siempre que podemos, lo hacemos, porque no queremos perder ese sabor, pues, sí. ese gusto de ver crecer a nuestros hijos. Hace años yo tuve una oportunidad, logré estudiar en la universidad, bendito Dios, me gradué y yo quise viajar fuera de la ciudad y me iban a pagar bien, mi hijo estaba pequeño y dije yo, esta es la oportunidad de mi vida y yo me iba a ir y yo firmé un contrato, iba a tener mi carro, iba a tener a lo mejor un buen sueldo, muchas prebendas y esa misma noche un amigo me dijo, qué bueno, te felicito. ¿Cuándo vas a regresar a la ciudad? Posiblemente sea una o dos veces al año porque el trabajo es excesivo pero te voy a decir algo, me dijo, nunca vas a ver, él me dijo de esa forma, nunca vas a ver llorar a tus hijos, nunca los vas a ver cuando digan papá, nunca los vas a ver cuando se enfermen, nunca vas a escucharlos cuando sonrían, nunca vas a poder jugar con ellos. Cuando venga ya va a estar grande.
0: Sí.
1: Y te va a costar, le va a costar al niño reconocerte. Le vas a traer juguetes, pero hay algo que fisuraste el corazón de él y no es que no lo vas a poder lograr, pero te va a costar. Y yo creo que eso no lo vas a disfrutar. Vas a contar los años del crecimiento de su niñez, pero no cuando era un bebé. Al siguiente día, a las 7:30 de la mañana, yo estaba renunciando de un contrato que había firmado una noche antes y la persona me dijo, pero ¿qué te pasa? Esto es una oportunidad para tu vida. No, creo que estoy tomando la mejor oportunidad y no me arrepiento de eso.
0: Amén.
1: Porque no sé qué hubiera pasado pues, en aquel momento. Entonces, le dijo por qué me buscaba y no sabía que los negocios de mi padre me es necesario estar. El niño entendió que había prioridades en la vida. Lo llevaron a un lugar maravilloso y aquí había una preferencia por las acciones en el reino de Dios. Entonces, vemos nosotros que cuando habla de los negocios, ¿qué le estamos enseñando a nuestros hijos? El niño habló y dijo, esto es lo que yo quería, los padres lo impulsaron. Los padres que nos están escuchando, impulsen a sus hijos, ayúdenos.
0: Amén.
1: Hagan su mayor esfuerzo para que crezcan, llévelos al templo, platique con ellos. Seguramente Dios hará extraordinarias cosas dentro de su vida. Y dice más adelante, mas ellos no entendieron las palabras que les habló. Porque hay cosas que la generación de hoy no las vamos a entender los padres. La generación de la hora, de hoy en día, son generaciones bien diferentes, son tecnológicos, son muy inteligentes, son creativos. La generación de hoy en día, todo lo alcanzan, pero en una celeridad impresionante, pues. Pueden borrar un mensaje en milésimas de segundo y el padre nunca se dio cuenta. O sea, situaciones de esa naturaleza.
0: Sí, sí.
1: Entonces, dice que no entendieron las palabras que le habló. Y sigue diciendo, y descendió con ellos y volvió a Nazaret y estaba sujeto a ellos y su madre. Esto es algo lindísimo. Su madre guardaba todas estas cosas en su corazón. Qué bonito que nosotros podamos archivar, registrar y guardar todas las cosas de nuestros hijos. Nosotros nos recordamos, los que somos padres, nos recordamos de las experiencias de nuestros hijos, son espléndidas. Mi hijo mayor se encerraba dentro de los closets a orar y él jugaba a orar. Y voy a contar una experiencia que a lo mejor los pastores solo queremos contar las victorias, pero no queremos contar algunas cosas.
0: Ajá.
1: Mi hijo escuchaba, cuando escuchaba, bueno, salíamos y escuchaba música mundana, por decir así, él se ponía a bailar y yo lo aruñaba. Le aruñaba la espalda. No, no haga eso. Hacía alguna cosa y él se ponía ahí, porque le gustaba la música y el sonido le atraía. Y asistíamos a un lugar, es lo primero que hacía, se ponía. Y una vez venía una persona que era muy, muy importante para nosotros, que usted lo conoció, el pastor Abraham.
0: Ajá.
1: Y viene y dice, y él le decía, niño, pastor, sí, sí, mire lo que me hace mi papi, y levanta la camisa. Y en el buen hondureño dije, trágame tierra.
0: Sí.
1: Y él me dio un consejo. Y él me dijo, hermano Armando, no haga eso, me dice. El niño cuando ya tenga un razonamiento ya desarrollado, él va a saber la diferencia entre música que le va a ayudar y música que no le va a ayudar. Déjelo, no lo castigues. Y entendí esa lección.
0: Uh-huh.
1: Llegó un momento en que él decidió y fue creciendo. Porque muchas cosas, ¿cuántos de nosotros dentro de nuestra casa levantamos leyes de prohibición? Esto no se puede, que esto no... que esto no. Entonces llega un momento en que hay una jaula dentro de la casa y el niño crece cohibido, sin libertad. A lo mejor esta es una situación como común o doméstica, le llamo, de, puede ser jocosa. Padres que nunca permitieron que sus hijas o hijos tuvieran amigos y amigas y llegaron a una edad en que quisieron conocer a una persona y ya no pudieron.
0: Cierto.
1: Llegaron a una edad en la cual dice, hasta pena me da conocer a una persona para casarme,
0: es
1: por
0: cierto.
1: Decir así. Porque hubieron leyes de prohibición.
0: Sí.
1: Y aquí entendemos, su madre guardaba todas estas cosas. Y en el último versículo dice, y Jesús crecía en sabiduría, en estatura y en gracia para con Dios y con los hombres. Sabiduría se llama que algunos hijos crecen en la insensatez, otros en sabiduría. Crecen en estatura, algunos crecen en otras cosas, menos en sabiduría, en estatura. Eso es la personalidad. Otros crecen en algunas otras áreas, pero Jesús crecía en gracia. Y significa, en otras palabras, que Él creció. ¿Cómo regresó del templo? Regresó dimensionado, crecido y empoderado. Qué bonito.
0: Amén.
1: Es uno de los regalos. Eso es lo que deberíamos nosotros de declarar. Jesús agradó a Dios y agradó a sus padres. Podemos estar en una fiesta y no agradar a Dios ni a nuestros padres. La invitación es para toda la familia en esta hora de poder nosotros celebrar junto con la familia, con nuestros hijos. En una diapositiva es bonito ver entrar al templo familias completas.
0: Amén.
1: Pero no dejemos de luchar, no se desanime, no permita que el diablo le lleve su agenda, no permita que nadie le dé consejos erróneos, no deje de orar, no deje de asistir al templo, no deje de buscar el rostro del Señor, seguramente Dios le va a sorprender. Me gustaría orar.
0: Amén.
1: Aquí en este tiempo por las familias, los padres. Señor, gracias te damos por esta oportunidad tan maravillosa. Qué bonito, la primer palabra que salió literalmente de la boca de Dios, y los bendijo Dios y les dijo, amén, fructificad, multiplicaos y llenad de la tierra. Llenad de la tierra habla de la expansión de los hijos, de las generaciones. Pero la primera palabra que le mencionó es fructificar. Eso habla de la iniciativa, del carácter. Eso habla de la propuesta que nosotros debemos tener hacia nuestras generaciones. Padre, oramos por aquellas familias que nos están escuchando. Padres, madres, solteras, padres solteros, hijos que a lo mejor dicen, yo no tengo papá, huérfanos, pero tenemos alguien que es el Padre por excelencia, nuestro Dios. Señor, oro por las familias, principalmente hondureñas, para que podamos, Dios, vivir tiempos de calidad.
0: Amén.
1: Trabajar cada espacio, que nuestros hijos son tierra deseable. No sentenciarlos, enjuiciarlos y no permitir que el mundo decida por ellos. Gracias, Padre, por nuestras familias, Hay una visión que tú has dado desde el principio de los siglos. Gracias por aquellas personas que han logrado trabajar y hoy por hoy son familias exitosas. Está bien por todo aquello que trabajamos, que nos esforzamos, nos educamos, por aquello, Señor, en lo cual pues hay ingenio, hay ideas, hay pensamientos, es muy aplaudible. Pero por aquellas familias que están trabajando para la eternidad.
0: Amén.
1: Señor, hay cosas que no jamás el mundo las va a dar. Y hoy oramos, Señor, para que tú nos cubras a todos con la sangre de Cristo.
0: Así es, Señor.
1: Y que podamos ver familias saludables, sanas, con una visión tan maravillosa en la cual tú te sientas agradado. Gracias, Señor. Ayúdanos, Señor, a poder permanecer en una vida de iglesia constante, Señor, en oración, en que hayan altares familiares, que nuestros hijos, principalmente aquellos que están en edad escolar, puedan ver padres, matrimonios, Señor, que tienen actitudes correctas, son siembras, Señor, que donde no hay luces, no hay focos, no hay redes sociales, pero son bien vistas de los cielos y que tienen cosecha.
0: Amén.
1: Oramos en esta hora, en el nombre en el cual toda rodilla se doblará, Jesucristo, amén y amén.
0: Y amén, amén. Muchísimas gracias, apóstol, por apoyarnos en este tiempo y darnos esta reflexión, este tema tan bonito como lo es la visión familiar. Muchísimas gracias a usted por habernos acompañado en su noticiero de HRBC Noticias.
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5: En HRBC, la 1:02.
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0: ¿Cuándo cambió la historia de Jesús de ser una historia judía a una historia gentil? Bueno, el día de hoy es el día para saberlo. Bienvenido a través de la Biblia, el programa donde conocemos a Dios en su palabra. Soy su anfitrión, Heyel Ortiz. Nuestro maestro Samuel Montoya nos acompañará a través de una importante transición hoy, cuando el Evangelio sale de Jerusalén y va a todo el mundo. Iniciemos nuestro tiempo de estudio en oración. Padre Celestial, gracias porque estás en el negocio de salvarnos de nuestras vidas pecaminosas, llevarnos a tu hermosa luz y convertirnos en tus hijos. Te pedimos que atraigas aún más almas hoy a través de la enseñanza de tu palabra, que muchos puedan escuchar el hermoso mensaje de salvación. En el hermoso nombre de Jesús te lo pedimos. Amén. Con nosotros, nuestro maestro Samuel Montoya y el estudio bíblico de hoy.
2: Continuando nuestro recorrido por el libro de los Hechos de los Apóstoles, llegamos hoy al capítulo 10. Y en este capítulo encontramos la conversión de Cornelio, el centurión romano. Y decíamos en nuestro programa anterior, cuando apenas comenzamos este capítulo, que el capítulo 10 continúa el relato iniciado en el capítulo 9 acerca del ministerio de Simón Pedro. Más tarde la historia continuará con el ministerio del apóstol Pablo. Ahora, aunque Pablo es llamado el apóstol a los gentiles, no debemos olvidar que fue Pedro quien abrió la puerta para los gentiles. Leamos nuevamente hoy el primer versículo de este capítulo 10 de los Hechos. Había en Cesarea un hombre llamado Cornelio, centurión de la compañía llamada la Italiana. Recuerde usted, amigo oyente, que Pablo había estado en Cesarea, como lo vimos allá en el capítulo 9, versículo 30, y que probablemente algunos de los otros apóstoles habían estado predicando el evangelio por la costa. La ciudad de Tel Aviv en realidad es parte de la vieja ciudad de Jope. Al viajar uno por la costa desde Jope, el próximo lugar de relativo tamaño sería la ciudad de Cesarea. Esta en verdad era una ciudad romana. Era el lugar donde vivía Pilato. Esta ciudad era la residencia oficial del gobernador y de los que gobernaban esa tierra. Por tanto, esta es la ciudad donde estaba apostado Cornelio. Él era centurión de una compañía de soldados llamada la Italiana. Continuando ahora con el versículo 2, leemos: piadoso y temeroso de Dios con toda su casa, y que hacía muchas limosnas al pueblo y oraba a Dios siempre. Aquí vemos que Cornelio era piadoso. Eso quiere decir que su adoración estaba bien encaminada. Recuerde usted que aún a un pagano le es posible tener devoción y una convicción profunda en cuanto a sus dioses. A veces quisiéramos que los cristianos hoy en día tuvieran más devoción y convicción. Pues bien, Cornelio era piadoso y temeroso de Dios. No era un prosélito judío en el sentido estricto del término, pero se inclinaba hacia el judaísmo. Hoy en día diríamos que él era lo que llamaríamos un simpatizante. O sea, una persona que vivía en el vecindario, asistía a la iglesia en ocasiones especiales, se portaba amistosamente con los de la iglesia, pero no era en realidad un creyente y seguidor de Jesucristo. Y así pudo haber sido Cornelio. Este versículo 2 nos dice también que él era temeroso de Dios. Ahora, él hacía muchas limosnas al pueblo. Esto quiere decir que él daba muchos regalos de caridad al pueblo judío, o sea, a los pobres del pueblo. La nación de Israel siempre ha dado mucha importancia al dar. Dios les había enseñado esto en el Antiguo Testamento. Nosotros hablamos a veces del diezmo, pero es obvio al estudiar el sistema mosaico que ellos en realidad daban tres décimos, o sea, tres diezmos. Daban para el funcionamiento del gobierno, que en el principio era una teocracia. Luego pagaban el impuesto del templo. Y en tercer lugar, daban un diezmo de todo lo que producían. De modo que Israel ha sido un pueblo bastante generoso en cuanto al dar. Es interesante que aún hoy en día hay muchas grandes obras de beneficencia que han sido fundadas por los judíos. Por cierto que no hay ningún grupo de gente en nuestro día que dé tan generosamente como lo hace la comunidad judía para apoyar a la nación de Israel. Son un pueblo muy generoso. Bien, volviendo ahora al capítulo 10 de los Hechos, vemos que Cornelio oraba a Dios siempre. Este centurión llevaba sus necesidades al Señor. Él necesitaba más luz y la quería tener. Probablemente no sabía mucho en verdad acerca de la oración, pero oraba a Dios siempre. Y eso es lo importante. Ahora, el versículo 3 de este capítulo 10 de los Hechos nos dice, este, o sea, Cornelio, vio claramente en una visión cómo a la hora novena del día, que un ángel de Dios entraba donde él estaba y le decía, Cornelio. Este centurión era un oficial en el ejército romano, un soldado profesional. Tenía una influencia grande sobre su propia familia e influía sobre todos en su derredor. Al parecer era un buen hombre. Hoy en día muchos le considerarían un cristiano de los más buenos, un hombre sobresaliente, pero en realidad no era cristiano. No había escuchado el Evangelio. Nunca había aceptado a Jesucristo como su salvador personal. Aquí pues tiene usted un ejemplo de un hombre que vivía según la luz que tenía. Ahora Juan 1:9 dice así acerca de Jesús. Aquella luz verdadera que alumbra a todo hombre venía a este mundo. Este centurión romano no había conocido a Jesús ni había entrado en su presencia, pero vivía según la luz que tenía. Es a esto a lo cual se refiere Pablo en Romanos 1:19-20 cuando dice, porque lo que de Dios se conoce les es manifiesto, pues Dios se lo manifestó, porque las cosas invisibles de Él, su eterno poder y deidad, se hacen claramente visibles desde la creación del mundo, siendo entendidas por medio de las cosas hechas, de modo que no tienen excusa. Aquí tenemos la respuesta de Dios a aquella pregunta que se hace con tanta frecuencia. ¿Qué del pobre pagano, aquel buen pagano que quiere conocer a Dios pero quien nunca ha tenido una oportunidad? ¿Está perdido? La contestación es que Dios se encargará que la luz llegue a tal persona. Dios hará que oiga el mensaje del Evangelio. Ahora parece que había obstáculos insuperables para que Dios hiciera llegar el Evangelio a Cornelio. La iglesia en aquel entonces era integrada enteramente por israelitas, y aparentemente durante los primeros 8 años fue exclusivamente judía. Aún más tarde, Pablo siempre iba primero a los judíos. Estos judíos cristianos acostumbraban ir al templo y todavía cumplían muchas costumbres judías. Podían seguir haciendo esto aún estando bajo la gracia. Estaban confiando en Cristo. Aquella luz verdadera que alumbra a todo hombre venía a este mundo. Este centurión romano no había conocido a Jesús ni había entrado en su presencia, pero vivía según la luz que tenía. Es a esto a lo cual se refiere Pablo en Romanos 1:19-20 cuando dice, porque lo que de Dios se conoce les es manifiesto, pues Dios se lo manifestó, porque las cosas invisibles de Él, su eterno poder y deidad, se hacen claramente visibles desde la creación del mundo, siendo entendidas por medio de las cosas hechas, de modo que no tienen excusa. Aquí tenemos la respuesta de Dios a aquella pregunta que se hace con tanta frecuencia. ¿Qué del pobre pagano, aquel buen pagano que quiere conocer a Dios pero quien nunca ha tenido una oportunidad? ¿Está perdido? La contestación es que Dios se encargará que la luz llegue a tal persona. Dios hará que oiga el mensaje del Evangelio. Ahora parece que había obstáculos insuperables para que Dios hiciera llegar el Evangelio a Cornelio. La iglesia en aquel entonces era integrada enteramente por israelitas, y aparentemente durante los primeros 8 años fue exclusivamente judía. Aún más tarde, Pablo siempre iba primero a los judíos. Estos judíos cristianos acostumbraban ir al templo y todavía cumplían muchas costumbres judías. Podían seguir haciendo esto aún estando bajo la gracia. Estaban confiando

¿Está perdido? La contestación es que Dios se encargará que la luz llegue a tal persona. Dios hará que oiga el mensaje del Evangelio. Ahora, parece que había obstáculos insuperables para que Dios hiciera llegar el Evangelio a Cornelio. La iglesia en aquel entonces era integrada enteramente por israelitas, y aparentemente durante los primeros 8 años fue exclusivamente judía. Aún más tarde, Pablo siempre iba primero a los judíos. Estos judíos cristianos acostumbraban ir al templo y todavía cumplían muchas costumbres judías. Podían seguir haciendo esto aún estando bajo la gracia. Estaban confiando en Cristo. Más tarde el evangelio penetró en Samaria. Los judíos en Jerusalén se quedaron sorprendidos, pero reconocieron la mano de Dios en esto. Ahora, ¿cómo abrirá Dios la puerta del evangelio a los gentiles? Ya dijimos que Pablo llegaría a ser el gran misionero a los gentiles. Pero la iglesia de aquel entonces no tenía ningún plan de ir a los gentiles. El hecho es que Dios puso a Pablo en el desierto en Arabia, donde lo preparó. Pero es Simón Pedro quien abriría la puerta a los gentiles. Dios usó al fanático con más prejuicios, a la persona más intolerante, al extremista más grande de aquel entonces, para llevar a cabo este plan. Entonces se pone en marcha un sistema detallado y complicado para hacer que los gentiles escuchen el Evangelio, el cual es llevado a cabo bajo la supervisión del Espíritu Santo. Amigo oyente, toda verdadera obra cristiana es dirigida por el Espíritu Santo. Cualquier otra obra no vale nada. El Espíritu Santo tuvo que obrar en el corazón del gentil, y el Espíritu Santo tuvo que obrar en el corazón del judío. El Espíritu Santo supervisó la promulgación del Evangelio al mundo gentil. Bien, continuemos ahora leyendo el versículo 4 de este capítulo 10 de los Hechos. Él, mirándole fijamente y atemorizado, dijo: ¿Qué es, Señor? Y le dijo: Tus oraciones y tus limosnas han subido para memoria delante de Dios. Recuerde, amigo oyente, que un ángel de Dios había aparecido a Cornelio en una visión. Ahora, note usted que hay ciertas cosas que en verdad tienen valor delante de Dios. Estas cosas de por sí no indican que uno merezca la salvación de ninguna manera, pero son cosas que Dios nota. Las oraciones de Cornelio y sus limosnas habían subido para memoria delante de Dios. Debido a que este hombre hizo estas cosas, Dios le trajo el Evangelio. Creemos que hoy en día, en donde quiera que haya un hombre que busque a Dios, así como lo buscó Cornelio, ese hombre podrá escuchar el Evangelio de la gracia de Dios, y Dios hará que lo escuche. El ángel continúa hablando aquí en los versículos 5 y 6 y dice: Envía pues ahora hombres a Jope y haz venir a Simón, el que tiene por sobrenombre Pedro. Este posa en casa de cierto Simón curtidor, que tiene su casa junto al mar. Él te dirá lo que es necesario que hagas. El ángel le dice dónde encontrar a Pedro. No necesita de otra dirección. El olor de las pieles en la tina de curtir le llevarían al lugar donde debía ir. No tendría ningún problema en encontrar la casa del curtidor. Y los versículos 7 y 8 continúan diciéndonos: Ido el ángel que hablaba con Cornelio, este llamó a dos de sus criados y a un devoto soldado de los que le asistían, a los cuales envió a Jope después de haberles contado todo. Estos hombres no tuvieron ninguna dificultad en encontrar el lugar. Dios tiene ahora que preparar a Simón Pedro. Continuemos leyendo el versículo 9 de este capítulo 10 de los Hechos. Al día siguiente, mientras ellos iban por el camino y se acercaban a la ciudad, Pedro subió a la azotea para orar cerca de la hora sexta. Es absolutamente necesario que Dios prepare a Simón Pedro, porque él no tenía los antecedentes ni la educación que tenía Pablo. Aún así, Dios puede usarlo de una manera diferente. Creemos que es un tremendo error creer que todos tenemos que ser echados en el mismo molde para que Dios nos use. Dios puede usarnos cualesquiera que sean nuestros antecedentes y nuestra educación, porque es Él quien nos prepara para el ministerio que nos encomiende. Así pues, Dios va a preparar a Simón Pedro, así como ya ha preparado a Cornelio. Leamos los versículos 10 al 14. Y tuvo gran hambre y quiso comer, pero mientras le preparaban algo, le sobrevino un éxtasis. Y vio el cielo abierto y que descendía algo semejante a un gran lienzo que, atado de las cuatro puntas, era bajado a la tierra, en el cual había de todos los cuadrúpedos terrestres y reptiles y aves del cielo. Y le vino una voz: Levántate, Pedro, mata y come. Entonces Pedro dijo: Señor, no, porque ninguna cosa común o inmunda he comido jamás. Mientras Pedro se pregunta en cuanto a lo que esto significa, una voz le habla. Ahora, ¿no le parece interesante, amigo oyente, que aunque Pedro le llama Señor, no obedece lo que el Señor le manda que haga? Ahora, preste mucha atención a esto.
Tenemos aquí a un hombre que está ahí.

0: este lado del día de Pentecostés. Vive en una edad cuando ya no importa si se come carne o si no se come carne. Pero Pedro todavía no comía ninguna de esas cosas. Pedro todavía se sujetaba al sistema mosaico y no comía nada que fuera inmundo. Era sincero en cuanto a eso. Ahora alguien dirá que él debía ser tolerante y comer de todo. Bueno, es que el Señor le está enseñando que ya no está bajo el sistema mosaico. Tiene ahora la libertad para comer de todo. Permítanos decirle, amigo oyente, que bajo la gracia uno puede comer lo que quiera comer. E igualmente, uno no tiene que comer lo que no quiera comer. El gran problema es que algunos deciden que no quieren comer carne y entonces tratan de poner a todos los demás bajo el mismo sistema. Amigo oyente, bajo la gracia usted puede comer carne o no comer carne. Eso es asunto suyo. El comer ciertos alimentos puede causarle una indigestión, pero ciertamente no va a cambiar su relación con el Señor. Continuemos leyendo el versículo 15 de este capítulo 10 de los Hechos. Volvió la voz a él la segunda vez: lo que Dios limpió, no lo llames tú común. Dios le está diciendo a Pedro que él puede comer de todo lo que está en el lienzo. Ya no es cuestión de si son alimentos limpios o inmundos. Lo que Dios limpió, no lo llames tú común. Puede comer de todo porque es Dios mismo quien le ha dicho que puede hacerlo. Ahora el versículo 16 dice: esto se hizo tres veces, y aquel lienzo volvió a ser recogido en el cielo. Esto realmente dejó perplejo a Simón Pedro en cuanto a su significado. Y los versículos 17 al 22 continúan diciendo: y mientras Pedro estaba perplejo dentro de sí sobre lo que significaría la visión que había visto, he aquí los hombres que habían sido enviados por Cornelio, los cuales, preguntando por la casa de Simón, llegaron a la puerta, y llamando preguntaron si moraba allí un Simón que tenía por sobrenombre Pedro. Y mientras Pedro pensaba en la visión, le dijo el Espíritu: he aquí tres hombres te buscan. Levántate, pues, y desciende, y no dudes de ir con ellos, porque yo los he enviado. Entonces Pedro, descendiendo a donde estaban los hombres que fueron enviados por Cornelio, les dijo: he aquí, yo soy el que buscáis. ¿Cuál es la causa por la que habéis venido? Ellos dijeron: Cornelio el centurión, varón justo y temeroso de Dios, y que tiene buen testimonio en toda la nación de los judíos, ha recibido instrucciones de un santo ángel de hacerte venir a su casa para oír tus palabras. Simón Pedro tiene que ir ahora a Cesarea. Esta pequeña delegación de Cornelio le da una explicación y le invita para que vaya con ellos a la casa de Cornelio. Continuemos leyendo los versículos 23 al 25 de este capítulo 10 de los Hechos. Entonces, haciéndoles entrar, los hospedó, y al día siguiente, levantándose, se fue con ellos, y le acompañaron algunos de los hermanos de Joppe. Al otro día entraron en Cesarea, y Cornelio los estaba esperando, habiendo convocado a sus parientes y amigos más íntimos. Cuando Pedro entró, salió Cornelio a recibirle, y postrándose a sus pies, adoró. Podemos ver que Cornelio tenía mucha influencia con sus amigos. Había reunido a muchos de sus parientes y amigos para esta ocasión, pero al mismo tiempo podemos ver también que Cornelio todavía es un hombre pagano. Cuando mandó a buscar a Simón Pedro, llegó a la conclusión de que este hombre en verdad tenía que ser algún gran hombre, o quizá hasta un dios. Por tanto, se postró y adoró a Pedro. Ahora, fíjese usted lo que Pedro le dice. Esto es muy interesante. Amigo oyente, Simón Pedro nunca le habría permitido a nadie postrarse para besar el dedo pulgar de su pie. Simplemente no lo permitiría. Escuche usted lo que le dijo a Cornelio aquí en el versículo siguiente, el versículo 26. Mas Pedro le levantó diciendo: levántate, pues yo mismo también soy hombre. Pedro le dice simple y directamente: párate, yo también soy hombre. Y francamente nos gusta su manera de hacer eso. Continuemos ahora con los versículos 27 y 28. Y hablando con él, entró y halló a muchos que se habían reunido. Y les dijo: vosotros sabéis cuán abominable es para un varón judío juntarse o acercarse a un extranjero, pero a mí me ha mostrado Dios que a ningún hombre llame común o inmundo. Pedro entró en la casa. ¿Qué paso fue aquel? Esta fue la primera vez que Pedro entraba en una casa gentil. Y vemos que todavía está un poquito desconcertado y no comprende en verdad lo que le estaba aconteciendo. Ahora, en su mensaje, Pedro viola la primera regla de la homilética. Principia con una justificación. Lo que dice no es la manera correcta de comenzar el mensaje. No fue una cosa propicia decir lo que dijo. El hecho es que bien podría haberse interpretado como un insulto. En otras palabras, Pedro dijo algo así. Escuche usted. Si en verdad quieren ustedes saber cómo es que me siento en cuanto a esto, bueno, simplemente no quería venir. Nunca antes he entrado en casa de algún gentil. Nunca antes he ido a un lugar que sea inmundo. Esta es la esencia de lo que Pedro dice en el principio. Pero sigue hablando así. Aunque nunca antes he entrado en una casa inmunda, Dios me ha mandado a no llamar inmundo a ningún hombre o mujer. Todos somos pecadores y todos podemos ser salvos. Ahora, ¿cómo se sentiría usted, amigo oyente, especialmente usted, hermana, si algún visitante llegara a su hogar y comenzara a hablar así como habló Pedro aquí? Si sus primeras palabras fueran, entro en su casa, la cual considero ser inmunda. Bueno, no creo que le respondería a usted con palabras amistosas ni cálidas, ¿verdad? Sin embargo, esta es la esencia de lo que Simón Pedro dijo aquí. Pero siendo que Dios le había mostrado que no hay ni limpio ni inmundo, él sigue diciendo aquí en el versículo 29 de este capítulo 10 de los Hechos, por lo cual, al ser llamado, vine sin replicar. Así que pregunto, ¿por qué causa me habéis hecho venir? Ahora esto nos asombra. ¿Por qué haría aquella pregunta a Simón Pedro? ¿Por qué no empieza enseguida a hablarles acerca de Jesucristo? Bueno, note usted que el Espíritu de Dios es quien está guiando en todo esto. Está encargado de la situación aquí e impide que Pedro les hable inmediatamente de Cristo. Creemos que esto nos debe servir de lección importante. Encontramos difícil testificar a veces y por tanto cuando testificamos somos muy torpes en cuanto a lo que hablamos. Hablamos tan bruscamente y de tal manera que muchas veces ofendemos precisamente a los que estamos tratando de ganar para el Señor. Y claro que no debemos testificar de esa manera. Estamos convencidos de que es necesario ser guiados por el Espíritu de Dios. Creemos que la mejor clase de evangelismo hoy en día es el evangelismo ligado a la oración. Queremos decir con esto que debemos empezar orando por un individuo. Luego el día viene cuando tenemos que actuar en cuanto a nuestras oraciones. Entonces debemos pedir la dirección de Dios. Amigo oyente, si usted lo hace así, Dios le guiará. Si usted ha estado orando por un ser amado o un amigo, no se le acerque simplemente en sus propias fuerzas ni en el poder de la carne, porque si lo hace así, fracasará. Deje que Dios le guíe. El doctor J. Vernon McGee, autor de estos estudios bíblicos, cuenta una experiencia que ilustra bien lo que acabamos de expresar. Dice él que cuando era estudiante en la universidad, quería testificar para Dios, pero se sentía tímido y francamente, siempre quería tener la seguridad de que el Espíritu Santo le estaba guiando. Siendo que muchas veces, dice él, no tenía dinero para el pasaje del autobús ni del tren, viajaba mucho pidiéndole a los automovilistas en la carretera que le llevaran gratis. Una vez, dice él, cuando se paró en la carretera, un caballero que viajaba en un automóvil nuevo pasó al lado de él y luego se detuvo un poco más adelante, haciéndole señas que viniera para subir a su automóvil. Este caballero le dijo que siempre observaba bien a los que pedían viaje como él antes de detenerse para llevarles. Se presentó y le dijo que era un representante viajero para ciertas compañías farmacéuticas. Le preguntó a dónde iba y el doctor McGee le dijo que iba para cierta ciudad. Y sucedió que este caballero también iba para esa misma ciudad. Así que prometió llevarle hasta allí, pero le dijo que tendrían que detenerse en algunas farmacias en el camino para buscar pedidos. Y el doctor McGee no puso objeción a esa condición. Pues bien, viajaron y conversaron sobre todo tipo de asuntos. Pero en voz baja el doctor McGee decía, «Señor, tú sabes que yo quiero hablar con este hombre acerca de ti, pero tú tendrás que abrirme la puerta. No voy a decir nada porque si hablo, él va a creer que lleva con él algún chiflado religioso. Dame pues una oportunidad para hablarle de ti». Y así continuaron viajando y simplemente charlaban y charlaban. Por fin, el caballero preguntó si le gustaría al doctor McGee manejar un poco. Y por supuesto que el doctor McGee estuvo dispuesto a manejar ese automóvil nuevo, de modo que cambiaron de posición y el doctor McGee se puso a manejar. Mientras tanto, el dueño del automóvil se sentó a su lado y se dispuso a descansar. Llegaron como a unos 70 kilómetros de la ciudad a donde iban y al llegar allí no hablaban ya tanto. Pasaban los minutos de silencio, pero el doctor McGee seguía orando y decía, «Señor, estamos llegando a la ciudad y todavía no se me ha presentado ninguna oportunidad. Por favor, dame una oportunidad para que le pueda testificar de ti». El doctor McGee continúa diciendo que viajaron por unos 10 minutos más. Y luego, cuando menos pensaba tener una oportunidad, este hombre dijo, «¿Sabe que ayer mi esposa y yo asistimos a una iglesia?». Miró al doctor McGee, se rió, y el doctor McGee también se rió. Y luego este hombre dijo, «No asisto con mucha frecuencia a la iglesia». Ese predicador dijo una cosa bastante cómica. Dijo que Jesús vendría otra vez a la tierra. ¿Cómo le parece eso? Y el doctor McGee le contestó y le dijo, ¿qué era lo que pensaba en cuanto a esto? Le dijo todo en cuanto a la primera venida del Señor Jesús y luego concluyó diciéndole lo siguiente: la segunda venida de Cristo no tendrá ningún significado para usted sino hasta cuando se haya acercado a la primera venida de Cristo y haya aceptado lo que Él hizo por usted la primera vez que vino. Entonces tendrá un interés en su segunda venida. Este hombre, dice el Dr. McGee, fue muy receptivo. Le llevó hasta el dormitorio de la universidad donde él tenía su habitación y estacionó el carro allí. Por último le dijo: yo quisiera verle una vez más. De modo que el Dr. McGee simplemente lanzó esta pregunta: ¿quisiera usted aceptar a Cristo como su Salvador? Y el hombre respondió que sí, que deseaba hacer eso. De modo que le dijo que podía aceptarle allí mismo, en su carro. Entonces inclinaron las cabezas en actitud de oración. El Dr. McGee oró primero y luego le pidió al caballero que orara a él. Y este hombre aceptó a Cristo Jesús allí en su carro. Ahora el Dr. McGee dice: yo nunca habría abierto la boca si el Señor no hubiese impulsado a ese señor de alguna manera a principiar la conversación. Amigo oyente, necesitamos ser guiados por el Espíritu Santo. Y bien, aquí vamos a detenernos por hoy, amigo oyente, porque nuestro tiempo ha concluido. Que Dios continúe bendiciéndole en gran manera.
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0: en HRBC, la 1:29.
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1: ¿Has sentido celos? ¿Has tenido envidia? ¿Le has echado el ojo a lo que no es tuyo? Hoy vamos a tratar sobre ese asunto con el tema Sin buena visión, solo hay distorsión. Te saluda Kimberly Yepes y hoy abordaremos los capítulos 12 y 13 del texto bíblico de Números.
2: Y por aquí el saludo de Johnny Pérez. La estabilidad significa mantener el equilibrio en un ambiente de presión y transformación, aceptar desafíos y separarlos del día a día. ¿Cómo vencer la oposición interna y externa? ¿Es el silencio la mejor respuesta a las acusaciones falsas? ¿Cómo superó Moisés las crisis en su liderazgo? Descubrámoslo juntos a partir de ahora.
0: Johnny, pensé que yo era el de las preguntas.
2: De vez en cuando me gusta estar del lado de entrevistador, el que hace las preguntas difíciles.
0: Bueno, yo tengo varias en mente, pero voy a esperar hasta casi el final del recorrido de hoy para hacerlas. También sé que Kimberly tiene algunas preguntas que están llegando de quienes nos acompañan en todos los rincones de América Latina y el Caribe, y también de los Estados Unidos.
1: Es emocionante entender lo que este libro de Números nos ha ido enseñando.
2: Me alegra que lo estés disfrutando, Kimberly. Moisés había tomado por esposa a una egipcia, así que Miriam y Aarón empezaron a murmurar contra él por causa de ella.
1: Dijeron: ¿acaso el Señor ha hablado solo por medio de Moisés? ¿Acaso no ha hablado también por medio de nosotros? Y el Señor lo oyó. Moisés era un hombre muy humilde. En toda la tierra no había nadie más humilde que él.
0: El Señor llamó a Moisés, a Aarón y a María. A los tres les ordenó ir al tabernáculo de reunión. Allí el Señor descendió en la columna de nube, se detuvo a la entrada del tabernáculo y llamó a Aarón y a María. Los dos acudieron y el Señor les dijo: escúchenme bien, cuando haya entre ustedes profeta del Señor, yo me apareceré a él en una visión y le hablaré en sueños.
1: Pero con mi siervo Moisés, que es fiel en toda mi casa, no lo hago así, sino que en él hablo cara a cara, claramente y sin misterios. Él puede ver mi apariencia. ¿Por qué se atreven a hablar mal de mi siervo Moisés?
0: Entonces el Señor encendió en ira contra ellos y se fue de allí. Y cuando la nube se apartó del tabernáculo, sucedió que María estaba tan blanca de lepra como la nieve. Al ver a Aarón que María estaba leprosa, le dijo a Moisés: ¡ay, Señor mío! No hagas caer sobre nosotros este pecado. Lo que hemos hecho es una locura. Hemos pecado. Pero no permitas que ella se quede ahora como los abortivos, que al nacer tienen ya medio consumida la carne.
1: Entonces Moisés clamó al Señor y le dijo: Dios mío, te ruego que la sanes. Y el Señor le respondió: si su padre le hubiera escupido el rostro, ¿acaso no se quedaría avergonzada durante 7 días? Pues déjenla 7 días fuera del campamento y después de eso podrá volver a la congregación. Y así, María fue expulsada del campamento durante 7 días y el pueblo no siguió su marcha hasta que ella se reunió con ellos. Después de eso, el pueblo partió de Haseroth para acampar en el desierto de Parán.
2: Como hemos visto, el asunto aquí todavía involucra la cuestión del liderazgo que abordamos en el capítulo 11. Aquí Miriam y Aarón empezaron a criticar a su propio hermano de manera bastante complicada por el hecho de que Moisés se hubiera casado con una mujer etíope, quizás una referencia a Séfora, que también era llamada Madianita. Así que ante eso Dios trae una especie de reprensión muy seria contra la actitud de los dos que cuestionaron el liderazgo de Moisés, que había sido concedido por Dios con bastante claridad.
0: En consecuencia, Miriam se enfermó de lepra, una enfermedad de la piel muy seria, y quedó apartada hasta que cumpliese el periodo para que recibiera la sanidad.
2: La perspectiva, la visión que ella y Aarón tuvieron en cuanto al liderazgo, al trabajo de Dios por medio de Moisés con el pueblo de Dios, fue una visión distorsionada, una visión absolutamente incorrecta.
0: Y siguiendo adelante en el capítulo 13, el pueblo ya está empezando a acercarse de la tierra de Canaán y ellos tendrán una misión de reconocimiento de la tierra.
2: La perspectiva de Miriam y Aarón estaba completamente equivocada. Veremos los hombres que se van de misión y qué tipo de perspectiva ellos presentan. Leamos de la versión de la Biblia Reina Valera Contemporánea, Kimberly.
1: El Señor habló con Moisés y le dijo: envía a algunos hombres para que exploren la tierra de Canaán, la cual voy a dar a los hijos de Israel. De cada tribu de sus antepasados enviarán uno de sus hombres más importantes. Desde el desierto de Parán, Moisés envió a todos aquellos hombres conforme a la palabra del Señor. Todos ellos eran gente de importancia entre los hijos de Israel.
2: Y entonces viene la lista de los 12 diferentes líderes de cada una de las tribus que fueron allá. Y David, ¿qué dice luego en el capítulo 13 de Números desde el versículo 16?
0: Dice que cuando Moisés los envió a explorar la tierra de Canaán, les dijo: subid por el Negev hasta llegar a la montaña. Explorad el país y fijaos cómo son sus habitantes, si son fuertes o débiles, muchos o pocos. Averiguad si la tierra en que viven es buena o mala, si sus ciudades son abiertas o amuralladas. Examinad el terreno y vean si es fértil o estéril, y si tienen árboles o no. Adelante, traed algunos frutos del país.
1: Era entonces el tiempo de las primeras uvas, y ellos fueron y exploraron el terreno desde el desierto de Sin hasta Rehob, entrando por Hamat. Luego se dirigieron al Negev y llegaron hasta Hebrón, que es donde vivían Ahimán, Sesai y Talmai, los hijos de Anac. Hebrón había sido edificada 7 años antes de Zoán en Egipto.
0: Llegaron hasta el arroyo de Escol y allí cortaron un sarmiento con un racimo de uvas, el cual llevaron entre dos en un palo, y granadas e higos. Como allí los hijos de Israel cortaron ese racimo de uvas, aquel lugar fue llamado Valle de Escol. Después de explorar la tierra, volvieron al cabo de 40 días.
2: Se parece a una película de acción donde hay una especie de misión de espionaje patrocinada por el ejército de Israel, en el que el servicio secreto de Moisés los envía y ellos verán y descubrirán que la tierra tiene una gran productividad agrícola. Es bastante atractiva, pero ¿qué vamos a encontrar en esta peligrosa expedición aquí? A partir del versículo 26 leemos que:
0: al volver a Cades, en el desierto de Parán, se presentaron ante Moisés y Aarón y toda la congregación de los hijos de Israel, y les dieron la información y les mostraron los frutos de la tierra. También les dijeron:
1: nosotros llegamos a la tierra a la cual nos enviaste. Esta ciertamente fluye leche y miel, y aquí tienes sus frutos. Pero la gente que habita esa tierra es fuerte, y las ciudades son muy grandes y fortificadas. Además, allí vimos a los hijos de Anac.
0: Los amalecitas habitan en el Negev, los hititas, jebuseos y amorreos habitan en el monte, y los cananeos habitan junto al mar y en la ribera del Jordán. Caleb pidió al pueblo que se callara delante de Moisés y dijo: subamos pues y tomemos posesión de esa tierra, porque nosotros podremos más que ellos.
1: Pero los que habían ido con él dijeron: no podemos atacar a ese pueblo porque ellos son más fuertes que nosotros. Además, entre los hijos de Israel hablaron mal de la tierra que habían explorado y hasta dijeron:
0: la tierra que recorrimos para explorarla se traga a sus habitantes. Toda la gente que allí vimos son hombres de gran estatura. Allí vimos también gigantes. Son los hijos de Anac, esa raza de gigantes. Ante ellos, a nosotros nos parecía que éramos como langostas, y a ellos también así les parecíamos.
2: Amigo, amiga, ¿cómo vas? ¿Sigues con nosotros en este camino? Como ves, esto que estaba pasando es sorprendente. Es la misma expedición. Son los mismos hechos, la misma realidad, pero sin una buena visión no hay más que distorsión. Mientras Josué y Caleb tienen una visión positiva y llena de coraje, con lo que en su informe Caleb dice: seguramente venceremos, los demás, la mayoría, dice con bastante claridad: mira, no hay posibilidades, ¿para qué intentarlo?
0: Parece que allí todos juegan al baloncesto, al básquet, son todos gigantes, todos son altos. Me imagino diciendo, ¡ah, hemos visto gigantes! Parecíamos langostas cerca de ellos. Olvidémoslo, no podemos atacar a aquel pueblo. Es más fuerte que nosotros.
2: David, esa actitud de ellos nos recuerda que cualquier cosa que se vaya a hacer en la vida se debe hacer con una visión correcta y adecuada.
1: La verdad es que observamos que el problema de Miriam y Aarón en el principio del capítulo 12 les hizo comenzar a ver a Moisés con otros ojos, con una visión distorsionada, una visión llena de prejuicio, envidiosa y celosa. Eso trajo serios problemas para su vida.
0: Y lo mismo ocurre con los hombres en la misión de reconocimiento. Unos ven la victoria del Señor. Los demás ven el tamaño de los gigantes entre sus enemigos.
2: Amigos, aquí tenemos una gran lección que se desarrollará y seguirá por el libro de Números. Es muy importante prestar atención a aquello que está dirigiendo tu visión.
0: A ti que nos escuchas, te pregunto, ¿cuál es el factor que determina tu visión? ¿Por qué ves las cosas como las ves? Recuerda, sin una buena visión, solo hay distorsión. Es muy importante aprender esa lección.
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0: Ahora llegamos a nuestro tiempo de preguntas sobre los capítulos 12 y 13 de Números, que nos ayudarán a salir de dudas y tener una visión clara de lo que estaba ocurriendo.
1: Johnny, Maritza desde Panamá dice, quisiera saber por qué se produjo el problema con la mujer de Moisés. ¿Es que Aarón y Miriam eran racistas? ¿Era más bien que tenían algún problema familiar que no se resolvió a tiempo? ¿O ese problema salió a la luz por otras circunstancias?
2: Maritza, gracias por tus preguntas. ¿Qué está pasando aquí? Dios está llevando al pueblo finalmente a la gran conquista, abriendo aquello que él había prometido en el pasado a Abraham. Así que el pueblo está ahí, su descendencia creció, ellos tienen bendiciones y ahora se marchan a la tierra prometida.
0: De repente las dificultades parecen grandes y ellos empiezan a crear problemas, confusión y complicaciones.
2: Fíjate que no solo el pueblo, sino también el liderazgo. Tuvimos un problema de liderazgo en el capítulo anterior cuando Moisés estaba sobrecargado.
0: Ahora, sus asesores inmediatos, Miriam y Aarón, que en realidad son hermanos de Moisés, son los que empiezan a criticarlo de manera incorrecta e injusta, seguramente por envidia y celos.
2: Mira, lo primero que alguien hace cuando critica a otra persona de manera injusta es buscarle algo que tenga de diferente. Moisés ya se había casado con Séfora. Recordemos que Séfora no era originalmente israelita, sino que era madianita. Su padre Jetro era sacerdote de Madián y a lo mejor ella tenía la piel más morena.
0: Esa región sería Etiopía, ¿verdad?
2: Es posible que fuera en aquella región. En cuanto al problema en cuestión, podríamos decir que el racismo es una enfermedad de la sociedad más reciente. En aquellos tiempos, ese asunto de que la persona tuviera una piel más o menos clara no era un problema tal como se volvió en la sociedad occidental por cuestiones de otra naturaleza. Al menos este no era un problema característico de ellos, con lo que no era una cuestión de racismo, sino algo más genérico y parecido. Se trata de criticar al que es diferente.
1: Por una situación secundaria, ellos crean un problema para tratar aquello que les incomodaba.
2: Exactamente. De hecho, no tenemos seguridad de si esa mujer de hecho es Séfora. Puede que ella hubiera muerto y Moisés se casó con una etíope como tal, alguien incluso más diferente que una madianita, lo cual habría resultado o dado lugar a una motivación para la crítica. Es por eso por lo que, digamos, Dios fue tan severo.
0: Miriam parece haber sido la responsable de ese movimiento aquí con Aarón y por eso recibió el castigo más evidente contrayendo la lepra, Johnny.
2: David, en realidad sería alguna enfermedad de la piel que podía ser incluso un cáncer de piel mortal. Parece que la cosa era compleja tal como se describe y Moisés intercedió y ella fue sanada. Pero eso nos muestra que es algo muy serio cuando Dios establece el liderazgo y que ese liderazgo debe tener sentido común y debe seguir los principios de Dios más en serio.
1: Hay personas que empiezan problemas en la iglesia, que se vuelven en contra de un liderazgo sano. Esa persona no se imagina lo que está haciendo. Esa persona está destruyendo, perjudicando una obra.
2: Tristemente, hay muchas personas que no son capaces de quedarse quietas en ningún sitio y a donde van se llevan problemas consigo. Nunca suman, sino que siempre dividen, causando perjuicios y dificultades. Eso es algo muy serio aquí y vemos un ejemplo claro en la Biblia que los propios parientes de Moisés se levantan contra él y por ello fueron severamente castigados por Dios, porque eso representa un peligro para toda la obra.
0: El problema no es la persona, sino lo que está detrás de todo eso. Así que debemos orar para que no seamos una piedra de tropiezo en la expansión del reino.
2: Exactamente. Le pasó justo a Moisés, una persona tan especial que hizo tanto por el pueblo. Pero lo curioso es que en el versículo 3 del capítulo 12 de Números, vemos que él se autonombra como una persona humilde, el más humilde.
1: Y es que Moisés mismo es el autor de Números y de todo el Pentateuco, los 5 primeros libros de la Biblia. ¿Es esta su autobiografía?
2: Kimberly, así no se puede. Sigues con las preguntas complicadas.
1: Bueno, estoy compitiendo con David. ¿Quién hace las preguntas más difíciles?
2: Ya veo, pero vamos allá, porque tenemos que mirarlo con detenimiento. Moisés era un hombre muy paciente. Ese es el sentido de esa palabra. Es verdad que toda la historia relatada en el Pentateuco tiene su origen en Moisés, pero a los estudiosos les pareció raro precisamente este asunto. De hecho, en el libro de Números, Moisés es descrito siempre en tercera persona.
0: Siempre se habla de Moisés así. Él hizo esto, él era así, etc. Esto sugiere que quizás sea un recurso literario.
2: Así es. La dificultad en este asunto es el hecho de que, digamos, Moisés se estaría elogiando a sí mismo. Moisés estaría diciendo, soy el hombre más humilde de la tierra. Y eso es un tanto extraño. Por eso muchos estudiosos creen que, aunque la tradición y la historia tiene origen en Moisés, pero que el trabajo literario final del texto habría tenido lugar más tarde, después de la época de la monarquía. No tenemos seguridad absoluta. Hasta hoy los estudiosos están intentando definir la situación, pero eso no quita lo que es importante es saber que este texto es palabra de Dios y que Moisés tuvo el papel preponderante en la elaboración de esa historia que recorrió el tiempo. Pero cabe la posibilidad de una redacción posterior.
0: ¿Una redacción, digamos, actualizada?
2: Sí, una redacción debidamente organizada para que fuera adecuada de tal manera que el pueblo comprendiera su propia historia.
1: Bien, ya que hablamos del hombre humilde aquí, ahora, Johnny, explícanos el versículo 8. Moisés vio la forma de Dios. Hablaba cara a cara con Dios. ¡Qué amistad tan cercana!
2: Vaya, Kimberly. Ahora quien se va a quejar aquí soy yo. ¡Qué preguntas complicadas hoy,
0: Ya nos hemos dado cuenta que para reclamar solo hay que empezar, Johnny.
2: Pues sí, pero dejemos las quejas. Las cosas no son tan sencillas. Y sí, el texto dice que Dios tenía mucha cercanía con Moisés, tan cercana que ellos hablaban cara a cara, que Moisés ve la imagen del Señor. Es una cuestión muy interesante y nos hace falta comprender correctamente qué ocurre aquí. Lo cierto es que Dios, de cierta forma, es incomprensible. Está más allá. A los expertos les gusta decir que existe una cierta dimensión de la divinidad, que es la Trinidad en su esencia absoluta, en la que Dios no tiene cuerpo y está más allá del tiempo y del espacio. Nunca podríamos describirlo, porque es totalmente opuesto a nosotros.
1: Dios está por encima de nuestra realidad.
2: Cierto. Cada vez que Dios se presenta y se manifiesta entre nosotros, digamos que Él se rebaja a nuestro nivel de comunicación. Por ejemplo, Jesús es Dios y Jesús tomó forma humana. Así que es posible, según los estudiosos, que el mismo Dios Padre adoptara una especie de forma en su comunicación con sus criaturas. Es posible que Dios, por ejemplo, se manifieste en el cielo en una cierta manera, con una cierta forma, aunque en su esencia Él sea mucho más que eso, tal como se presenta con una forma en el Antiguo Testamento también. Es difícil que podamos imaginar que absolutamente todo sería apenas una comparación antropomórfica, porque, por ejemplo, las tablas de la ley están escritas con el dedo de Dios. Así que puede ser, y esa es una cosa que planteamos aquí, aunque no tengamos la explicación concreta, que Dios realmente se manifieste de una forma que Moisés pueda contemplar. Porque si Dios se manifestara en la totalidad de su esencia, nadie puede ni siquiera acercarse a Él.
0: Es decir, Moisés tuvo que contemplarlo para comprenderlo de alguna manera.
2: Correcto. Así que es una posibilidad razonable. Pero parece que va un poco más allá que eso.
0: Hablando de grandezas, el capítulo 13 de Números habla de cosas grandiosas. Los espías pasean e investigan por la tierra que tomarán. ¿De verdad había uvas grandes, hombres gigantes? ¿Qué clase de tierra de gigantes era esta que estaban viendo? ¿Podemos entenderlo en un sentido literal o es que Moisés o Josué aquí están siendo un tanto optimistas sobre lo que ellos ven?
2: Pues bien, aquí no era la misión del espía 007, sino la de los 012, porque eran dos espías. Y muchos estudiosos creen que aquí tenemos un recurso literario. ¿Por qué? Porque dice, por ejemplo, que es una tierra de la que mana leche y miel. Es evidente que es una figura de lenguaje. O lo de que el racimo de uva era tan grande que eran necesarios dos hombres para cargarlo. Por eso algunos creen que esa era una expresión que indicaba optimismo, que lo que hay es realmente algo maravilloso, pero que aquí se enfatiza aún más. Es como cuando decimos, esto ya lo repetí 1,000,000 de veces.
1: Es una hipérbole.
2: Posiblemente sea una hipérbole. Y al mismo tiempo ellos dicen, parecíamos langostas cerca de esos hombres, como si ellos tuvieran 6 metros de altura. Pero eso no es así. Por ejemplo, el famoso Goliat tenía en torno a 2,90 metros, pero seguían siendo gigantes.
1: Pero, ¿qué es lo que el texto nos muestra?
2: Nos muestra que, dependiendo de según quién mire, las cosas cambian. Como están muertos de miedo, no quieren ir y transforman hombres altos en seres que casi llegan hasta las nubes. Por lo tanto, en lo que el texto se está enfocando es en la diferencia de visiones. Así que existe cierta literalidad y realidad, pero se está trabajando a partir de la visión. Por eso es por lo que tenemos que prestar mucha atención en quién habla y cuál es su motivación. Alguien lleno de miedo y alguien lleno de fe presentarán naturalmente discursos distintos.
0: Mientras Josué y Caleb, como conocían al pueblo, sabían que era un pueblo hambriento. Lo tomaron por el estómago.
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0: Gracias por las explicaciones, Johnny. Y ahora llega el turno de la aplicación de este estudio para ti, querido oyente. Hoy en nuestra misión 66 hablamos sobre los capítulos 12 y 13 del libro de Números, enfatizando que sin una buena visión no hay más que distorsión.
1: Veamos cuál es la gran aplicación para nosotros.
2: Debemos aprender que nunca debemos dejar que algo distorsione nuestra visión. Es interesante prestar atención a que el mundo tiene tres tipos de personas: las que dejan que las cosas pasen, las que hacen que las cosas pasen y las que preguntan, ¿qué ha pasado? El pueblo de Dios consiguió logros por el poder de Dios, pero eso solo llegó a ser posible porque tuvieron una visión correcta. ¿Cómo está tu vida? ¿Te preguntas qué ha pasado? ¿No estás más lleno de temores, incapaz de realizar nada? Aquí la gran victoria. La promesa de Dios solo era posible por medio de personas que tenían fe y podían ver más adelante. Quita de delante de tu cara eso que tapa tu visión. Nunca permitas que nada distorsione tu visión para que puedas aprender con esta gran lección.
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0: en HRBC, las dos.
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0: en HRBC. Las 2, 29 minutos.
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1: Tengo un buen amigo a quien conozco desde hace unos 25 años. Cuando le conocí, él era maestro en la escuela bíblica a la cual yo asistía. Pero no fue sino hasta que yo cursaba estudios en el seminario, cuando fue mi profesor. Desde entonces, para mí este hombre ha sido Don Fulano. Es decir, que siempre que me dirijo a él es usando el don o bien Doctor Fulano, pues es doctor en filosofía. El año pasado, mientras le visitaba en su casa, me dijo: "Todos me llaman según mi nombre, tú también debes de hacerlo". Aunque él me ha dado esa confianza, me suena un poco extraño y se me hace difícil dirigirme a él por su nombre. Creo que la razón es que le tengo gran respeto y no me siento en libertad de elevarme a su propio nivel llamándole por su nombre. Sí, la forma en que nos dirigimos a alguien demuestra algo de nuestro sentimiento hacia esa persona, ya sea de respeto, amor, admiración, o bien desprecio, odio o indiferencia. Y ese sentimiento se basa en el mérito o valor que le asignemos a alguien. En una charla anterior hice referencia al uso de la palabra Señor con relación a Dios en las páginas del Antiguo Testamento. Su majestad, su posición como creador, su santidad, la totalidad de la magnificencia de su presencia, demostrada con la aparición de su gloria y la alabanza de seres celestiales, todo esto la Biblia nos lo presenta para llevarnos al convencimiento total y profundo de que el Dios de la Biblia es en realidad el Señor. Por lo tanto, es digno de todo nuestro respeto, alabanza y adoración. La forma en que nos dirigimos a Él y la manera en que nos comportamos y conducimos nuestras vidas delante de su presencia demuestra hasta qué punto le consideramos verdaderamente como el Señor. Este hecho ha sido tradicionalmente aceptado por las personas en las diferentes épocas de la historia. El hecho de que Dios es Señor era fácilmente reconocido por los judíos de hace 2000 años, como lo es mentalmente percibido hoy por la mayoría de nuestra gente en los países de habla hispana. Pero hay un pasaje en la Biblia que añade una nueva dimensión, un entendimiento diferente al uso y realidad de la palabra Señor.
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1: En el Evangelio de Mateo, capítulo 22, comenzando con el versículo 41, encontramos que Jesús les preguntó a los fariseos: "¿Qué pensáis del Cristo? ¿De quién es hijo?" Ellos contestaron: "De David". Él les dijo: "Pues, ¿cómo David en el Espíritu le llama Señor, diciendo: Dijo el Señor a mi Señor, siéntate a mi derecha hasta que ponga a tus enemigos por estrado de tus pies"? Pues, si David le llama Señor, ¿cómo es su hijo? Los fariseos a quienes Jesús les dirigió la pregunta no pudieron contestarla. Y esto a pesar de que eran supuestamente conocedores de las escrituras del Antiguo Testamento y guardadores estrictos de la ley de Moisés. A pesar de su conocimiento y tradición religiosa, los fariseos no se habían puesto a considerar el verdadero significado del pasaje bíblico sobre el cual el Señor Jesús basó su pregunta. Un pasaje escrito por el rey David y que se encuentra en el Salmo 110. ¿Cómo es que el rey David, el más grande y reconocido de los reyes de Israel, al profetizar acerca del Mesías, se refiere a él como mi Señor, cuando era un hecho bien conocido que ese Mesías o Cristo que habría de venir sería un descendiente y por lo tanto un hijo de David? ¿Hay alguien que bajo las circunstancias normales se dirija a su hijo o descendiente como Señor o mi Señor? La respuesta desde luego es no. Debería haber una razón muy especial para que David, rey de Israel, escribiese relatando que Jehová el Señor le dijo a mi Señor, quien es o será mi descendiente, siéntate a mi diestra hasta que ponga a tus enemigos por estrado de tus pies. Pero evidentemente, los fariseos, con toda su minuciosa dedicación a los detalles de la ley, no habían pensado en las implicaciones de la frase del Salmo 110, donde dice, dijo el Señor a mi Señor. ¿Qué significa eso de mi Señor? ¿Cómo es que el Mesías sería hijo y a la vez señor de David? Y además de eso, ¿qué significaba para los fariseos en lo personal? Si el Mesías era señor sobre David, ¿acaso no sería también señor sobre ellos? Aunque los fariseos, hombres religiosos, no habían pensado en el verdadero significado de esto, la pregunta que ahora Jesús les proponía debió de haberlos llevado a la conclusión acertada de que el Mesías también era señor. Y que siendo así, siendo él identificado con la misma designación de señor con que se conocía a Dios, este Mesías era también Dios. Su carácter y su naturaleza serían divinos. El hecho de su presencia a la mano derecha del Padre, lugar de honor, sería evidencia de su posición. Dios es Señor, el Mesías es Señor. Y esta realidad estaba siendo presentada a los religiosos fariseos por la pregunta de Jesús. Pero ellos, aunque con la obvia contestación a esa pregunta habrían entendido el hecho del señorío del Mesías, se mostraron renuentes a aceptar la enseñanza porque Jesús mismo se les había presentado como el Mesías y por lo tanto como un personaje divino, como Dios manifestado en la carne, en forma de hombre. Pero que Jesús era el Mesías era algo que ellos habían rehusado creer. Es precisamente en el carácter y naturaleza divina de Jesús donde la mayoría de las personas aún hoy día encuentran una gran piedra de tropiezo. Pocos niegan el hecho histórico de Jesús. Muchos están listos a reconocer su persona como una de las más grandes que jamás haya vivido en la tierra. Jesús fue un gran hombre, dirán algunos. Un profeta, un maestro sin igual, declararán otros. Uno como Buda y Mahoma, será la opinión de algunos. Y entre los pueblos de habla hispana, con nuestra tradición religiosa, es posible que un gran porcentaje de la población aún haga la aseveración de que Jesús es Señor. ¿Pero qué significa tal cosa? ¿Es Jesús Señor en el sentido de maestro? ¿Quiere el reconocimiento de Señor decir algo respetable en la forma que nos dirigimos al presidente o al gobernador o a cualquier otra persona de influencia llamándole Señor Fulano? La enseñanza que la Biblia presenta va mucho más allá de eso. En la anunciación de los ángeles a los pastores acerca del nacimiento de Jesús, les fue dicho que os ha nacido hoy un Salvador que es Cristo el Señor. Tomás, al ver a Jesús resucitado y comprobar que en efecto era aquel quien había sido muerto en la cruz, exclamó, Señor mío y Dios mío. En presencia de aquellos quienes habían negado el señorío de Jesús, el apóstol Pedro dijo, sepa pues, ciertísimamente, toda la casa de Israel, que a este Jesús, a quien vosotros crucificasteis, Dios le ha hecho Señor y Cristo. En sus epístolas, Pablo continuamente hace referencia a quien él llama nuestro Señor Jesucristo. Y como para acentuar que la designación Señor con referencia a Jesús no era únicamente una muestra de respeto a nivel humano, Pablo exhorta a Tito en el capítulo 2, versículo 13, a aguardar la esperanza bienaventurada y la manifestación gloriosa de nuestro gran Dios y Salvador Jesucristo. Amigo que escuchas este programa, ¿cuál es tu concepto de Jesús? ¿Cuál es tu actitud hacia Él? Si tienes algún respeto hacia Él, ¿en qué consiste? ¿Es este un respeto a nivel humano porque le consideras un gran hombre? Te invito a que hoy reconozcas la singularidad del señorío de Jesucristo. Recibe a Jesucristo como tu Salvador y Señor. Que estos conceptos penetren más allá de tu mente, al interior de tu corazón y de tu alma. Que el hecho de que Jesús es tu Señor sea el aspecto que guíe tu vida delante de Él y delante de los hombres.
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0: HRBC, las 3. 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

0: Muy buenas tardes y bendiciones a cada uno de ustedes. Qué gusto, qué placer poder saludarle a esta hora de la tarde cuando se marcan las 3:18. Qué rápido vamos avanzando. Pero desde ya yo le animo a usted que se pueda comunicar con nosotros al 94-71-2038. ¿Pensaron que no iba a estar por acá? Pues sí, aquí estamos para poderle acompañar en esta tarde tan bonita que el Señor nos ha regalado. Esta tarde para poder disfrutar de muy buenas melodías, así como se llama el programa, Melodías de Bendición. Y esta tarde es para que disfrutemos esas melodías, para poder disfrutar de leer sus mensajes y que usted pueda sentirse sobre todo acompañado por el Señor Jesús, pero también por medio de nosotros, HRBC, la Voz Evangélica de Honduras, y sobre todo del programa Melodías de Bendición. Hoy solo le acompaña Francis García, porque, pues, como ustedes ya conocen, nuestras maestras hoy no están presentes aquí, pero ellas no están ausentes, porque ellas siempre están en nuestra mente y en nuestro corazón. Pero aquí le acompaño yo, yo sé que usted ahí está escuchándonos y espera esta hora para poder comunicarse con nosotros y contarnos cómo la está pasando. Ya hoy es viernes 21 de agosto, qué rápido vamos avanzando, ya casi finalizando el mes de agosto, ya solo estamos, creo que este mes sí trae 31 días, sí, ¿verdad? Vamos a ver por acá, sí trae 31 días, entonces ya estamos a 10 días para finalizar el mes de agosto, qué rápido va avanzando este año 2026, pero qué bueno que el Señor ha sido maravilloso con nosotros. Y aquí estamos porque el Señor así nos permite. Saludos por acá a nuestros hermanos que ya se han comunicado a través del WhatsApp 94-71-2038. Saludos a la terminación 86, si no me equivoco, es el hermano Ramón Robles, el RR del Salvador. Saludos a las 3 de las 3, nos dice por acá. Aquí al millón y al millonazo, como dice el hermano Aníbal. Saludos, hermano Ramón Robles. Muchísimas gracias por escribirnos. Siempre es una bendición poder leer su mensaje. También por acá, la terminación 62, la hermana Briana. Saludos, Briana, por acá. Bueno, Briana se ve bien jovencita por acá. Saludos, bendiciones. Quiero una alabanza, nos dice por acá. ¡Ey, qué buen tema este! Ya días no lo escucho. Ya lo vamos a buscar por acá. ¡Qué buen tema para irnos con esa canción! Perfecto amor. ¡Qué bonito! Si has pensado que así empieza. Si has pensado que nadie te quiere, equivocado estás. Si has pensado que no está de mí. ya no me la sé. Pero qué buena canción. Ya la vamos a buscar por acá, Briana. Muchísimas gracias por su comunicación. Hermano Elvis, bendiciones. Saludos, que Dios me las bendiga, mis hermanas. Ya estamos presentes aquí en la Unión Trinidad Santa Bárbara. Saludos, hermano Elvis. También por acá, la terminación 06. Por acá el hermano Nahum, ¿será? Sí, el hermano Nahum, bendiciones desde Ciudad Mateo. Bendiciones, Pati, Jackie, Francis. Saludos para la hermana Yolanda Varela. También complázcame con un tema, dice por acá. Y saludos para toda la familia Maldonado, de parte del hermano Nahum Maldonado. Saludos. Por acá dice la hermana Rosita. La niña Jacqueline, un abrazo para la niña Jacqueline, dice por acá. Salud. Dice, a ver, ¿cuándo llega el programa? Bueno, ahí le vamos a pasar la nota. Seguro en este momento nos estará escuchando. Entonces ahí le hacemos un llamado a la niña Jacqueline para ver cuándo nos viene a visitar. Que acá la están solicitando, la hermana Rosita. Bendiciones, queridas hermanas, nos dice, Dios me las bendiga y que pasen una feliz tarde y bendecida con el programa Melodías de Bendición. Les quiero mucho, un fuerte abrazo. Muchísimas gracias, hermana Rosita. Un abrazo también para usted. Hermana Juanita Gallardo, muy buenas tardes, mis hermanas bellas. Que tengan una linda tarde. Nos dice, me gustaría escuchar una alabanza. Bueno, vamos a buscarla por acá, hermana Juanita. O sí, bueno, nos manda dos opciones. Así mucho mejor. Saludos, la terminación 33. Bendiciones, amigas de la tarde. Complázcame con una alabanza de Marino. Ya viene la recompensa. Ya viene la recompensa. ¿Será esa? ¿Será esa? Sí, no.
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0: Pero no es de Marino. Bueno, vamos a buscarla por acá. Saludos a la hermana Glenda. También por acá el hermano Aníbal Rodríguez, desde allá, desde Santa Bárbara. ¿Qué nos dice el hermano Aníbal el día de hoy?
2: Bendiciones, bendiciones, bendiciones, bendiciones, bendiciones. Aquí está el hombre de las Marías, la verdad, Santa Bárbara, ya en sintonía del programa. Saludito, saludito, ¿verdad? Para la audiencia de la radio, a todos. Nos sigan bendiciones. Aquí estamos tomando lechita por aquí.
0: Qué rico.
2: Aquí estamos. Alegres, felices, contentos, ¿verdad? Por estar escuchando la misionera del aire.
0: Eso.
2: Saludito, lindo, para el varón de Cihuatepeque. Y para toda la audiencia, ¿verdad? Que reciban abrazos y bendiciones. Y quiero escuchar una alabanza del Dúo Líbano siempre, ¿verdad?
0: ¿Cuál?
2: Esta alabanza del Dúo Líbano, ¿cuál león? La quiero escuchar, ¿verdad? Así que, bendiciones del Señor y que viva la voz evangélica de Honduras.
0: Eso.
2: La misionera del aire. Bendiciones y que viva Cristo, aleluya.
0: Amén, amén, amén. Y retornamos micrófonos a las cabinas de HRBC. Saludos, hermano Aníbal. También a la terminación 14 nos dice por acá, bendiciones, mis hermanas. Dice, ese programa es de gran bendición. Dice por acá, saludos. Muchísimas gracias por acá, la terminación 0914. A la hermana Delmi, bendiciones, un fuerte abrazo. También por acá la tía Hilda. Hola, escuchándoles, queridas. Dice por acá, saludos a Jesús Humberto y bendiciones del Creador para todos ustedes. Complázcame con... Bueno, vamos a buscarla por acá, tía. Bendiciones, un fuerte abrazo también para usted. Y un saludo muy especial para el hermano Jesús Humberto. ¿Qué será que nos está escuchando el hermano Jesús Humberto? Bueno, esperemos que sí. También por acá la terminación 72. Bendiciones, nos ha mandado una nota de voz.
3: Dios me la bendiga.
0: Amén.
3: Princesa hermosa.
0: Ay, gracias.
3: Que me la han dejado solita, ¿verdad? Pero qué bueno, linda, que usted siempre está allí pendiente. Y nosotros aquí, pues, nos deleitamos con ese programazo que ustedes ponen cada día, hermano. ¿Qué haría yo sin ustedes, ahí? Sin ese programa, sin mi radio evangélica de Honduras. Sí, hermanas, bendiciones, bendiciones. Y un saludito muy especial a todos mis hermanos en Cristo. A nivel nacional y internacional también.
0: Saludos.
3: Ahí por el departamento de Olancho, todas mis hermanas en Cristo. Que Dios los bendiga y Dios los guarde. Hermanas, bendición para usted y las hermanas que, bueno, no están hoy, pero siempre un saludito muy especial y un abrazo fuerte. Les queremos mucho, hermana, y aquí estoy yo siempre pendiente, la hermana Norma Almendares, de aquí de la Monterrey. Pase buena tarde. Bendiciones, bendiciones.
0: Saludos, mi hermanita Norma. Muchísimas gracias por mandarnos esa linda nota de voz. Y como les digo siempre, yo no estoy sola. Está el Padre, el Hijo y el Espíritu Santo. Y está su hermosa compañía también, que es muy valiosa. Por eso yo nunca, nunca, cuando estamos por acá, me siento sola. Porque yo sé que aquí están ustedes, mis hermanos bellos, escuchando siempre HRBC y en especial Melodías de Bendición, como el hermano Edgardo, que nos escucha por acá en Cihuatepeque. ¿Qué nos dice el hermano Edgardo? Bendiciones.
4: Saludos, Edgardo Mejía, la ciudad de Cihuatepeque, siempre aquí escuchándoles sobre ruedas. Saludos para nuestra hermana ahí de las Marías. Que Dios lo bendiga y lo guarde ahora y siempre. Tal vez me complace con aquel himno de María y Marta. Ahora soy feliz. Aquí andamos siempre. Saludos para todos los oyentes de La Voz Evangélica de Honduras.
0: Eso, saludos al hermano Edgardo Mejía. Saludos, hermano Edgardo. Ya días no nos mandaba una nota de voz, pero qué alegre poder escucharle. Y qué buena canción. Ahora soy feliz. No, así dice la canción de María y Marta.
1: Ahora soy feliz con él. Y no, no, oh, no, no es esa. No, ¿verdad? Que yo creo que yo estoy confundida.
0: Saludos por acá, la terminación 23. Nos dice, hermanas hermosas de las 3 de las 3, le saludo al hermano Ricardo Landa, desde Zambrano, el hermano de allá de la gasolinera, ¿será? ¿Verdad que sí? Yo creo que sí. Saludos a la distancia, hermana Francis. Muchísimas gracias, hermano Ricardo. Que el Señor le bendiga. Por acá también nuestro hermano Patrocinio Munguía. Bendiciones. Dice, Dios me la bendiga, hermana Francis, en esta tarde de hoy viernes. Un saludo para usted que está en cabina de radio transmitiendo ese bendecido programa. Y un saludo a la hermana Patty y a la hermana Jackie. Aquí le estoy sintonizando desde Texas, y quisiera una alabanza del dúo Líbano. Cuando veo los... ¡Uy, qué buena canción! ¡Saludos, hermano Patrocinio! Bueno, vamos a irnos a la pausa. Vamos a irnos a la pausa y vamos a ir a escuchar más canciones que usted ha solicitado al hermano 9470. Sí, que fíjese que acá... ¿Qué me quiere venir a sacar a los alumnos acá, mi compañera? ¿Qué pasó?
5: Buenas tardes, que el Señor me le bendiga, hermano Patrocinio. Ajá, y yo allá estaba pasando lista, fíjese. Allá en aquella sección no ha aparecido el hermano Patrocinio, pero mire qué bueno que entré en esta sección y me di cuenta que aquí sí dijo presente, pero allá no ha dicho presente el hermano Patrocinio. Un abrazo para todas las, nuestros hermanos de la Voz Evangélica de Honduras.
0: Bueno, mi querida maestra Sara de la otra sección, déjeme decirle que voy a dar la cara por mis alumnos. El hermano Patrocinio, él es de acá. Lo que pasa que a veces se va de intercambio para allá, pero realmente él pertenece a esta sección. Que nos diga el hermano Patrocinio por ahí. Yo creo que mejor no nos va a decir nada. Mejor nos vamos a una pausa y ya regresamos con más de Melodías de Bendición.
6: En HRBC, las 3:30 minutos.
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1: En la familia aprendemos a reír. Cuando nos hacen cosquillas al recibir una broma o el escuchar un chiste, todo ocurre en el seno del hogar. Como familia, enseñamos y heredamos el sentido del humor que nos identifica. Nos da un tono particular y nos hace construir recuerdos de por vida. No hay nada de complejo en esto, solo es necesario sentarse y disfrutar con los nuestros. Hacer bromas sobre recuerdos o historias graciosas que han pasado en la familia o con los amigos. Disfrutar de la risa espontánea no incluye las bromas crueles o el sarcasmo hiriente. El espíritu de alegría en familia siempre debe estar rodeado de respeto, calidez, afectividad y optimismo. Es lo que hace agradable la convivencia en el hogar. Le habla Sixto Porras de Enfoque a la Familia.
2: Visite enfoquealafamilia.com.

0: Continuamos cuando se marcan las 3:45. Gracias a cada uno de ustedes por continuar con nosotros. Qué alegre saber que está bien acompañado. Bien acompañado, claro que sí está bien acompañado. Y yo también estoy muy bien acompañada con cada uno de ustedes que nos están escuchando ahí donde usted se encuentra, ya sea en su trabajo, en la casa, en el patio de su casa, en el automóvil, que yo sé que hay muchos hermanos que están en los taxis y ahí nos van escuchando. De verdad, qué bueno contar con su compañía y con que usted ahí tenga la radio, nos bendice muchísimo. Saludos por acá a nuestros hermanos que se comunican a través del WhatsApp 94-71-20-38, es el número del cual usted puede escribirnos el día de hoy. Saludos al hermano Marvin Contreras, que nos dice bendiciones. Mis estimadas hermanas, maestras, amigas de la tarde, que Dios me las bendiga abundantemente hoy y siempre. Aquí estamos en sintonía del programa Melodía de Bendición en la Escuelita de Bendición. Solicitando que por favor me puedan complacer con una alabanza, nos dice por acá, y envío un saludo muy especial para mi papá Aquilino Contreras hasta Tela Atlántida de parte de su hijo Marvin Contreras. Y también saludo a cada uno de nuestros hermanos que nos están escuchando. Bendiciones, hermano Marvin, gracias por su comunicación. La terminación, la hermana Mandy, aquí está la hermana Mandy, saludos, bendiciones, hermana Francis, le estoy escuchando, nos dice por acá y nos manda unos corazones. Saludos, hermana Mandy, un fuerte abrazo. Aquí está el hermano Jesús Humberto, si nos estaba escuchando. Hermana Francis, claro que sí le estoy escuchando en esta tarde. Que Dios la bendiga y la han dejado resguardando el fuerte, dice por acá. La maestra y directora están libres el día de hoy. Saludos a todos los radioescuchas de HRBC y fieles del programa Melodías de Bendición. Saludos a la tía Hilda. Bendiciones, nos dice por acá. Y si andamos sobre ruedas. Ah, hoy anda en el carro, hermano Jesús Humberto. Bueno, que el Señor le guarde ahí donde usted está. También la terminación 81. Que Dios bendiga a su vida, mi niña. Le escucho en Teupacenti. Ay, qué linda, la hermana Blanca. Un fuerte abrazo, hermana Blanca. Ay, me sentí como bien consentida. Dios me la bendiga, Dios bendiga su vida, mi niña. Oh. Saludos, hermana Blanca, muchísimas gracias. También por acá nuestro hermano que nos escucha en el taxi, solo que no nos ha mandado qué ruta es nuestro hermano por acá. Bendiciones, dice la terminación 93. ¿Qué nos manda a decir el hermano por acá? ¿A dónde nos escucha, hermano?
1: Hola, hola, muy buenas tardes, bendiciones, hola. Bendiciones. Les saluda el hermano Eder Torres. Aquí andamos en nuestra unidad de transporte taxi, bendiciendo a los pasajeros. Eso. Con la voz evangélica de Honduras. Bendiciones para todos los que escuchan este bello programa y esta bendita radio. Buenas tardes.
0: Muchísimas gracias, hermano Eder, por esa linda nota de voz. Y le bendecimos y que el Señor le guarde ahí en su unidad de taxi y que Él provea muchos clientes para que puedan escuchar la radio y para que usted también tenga entrada ahí. Saludos, el hermano Oscar Sánchez, ¿qué dice hoy? Como solo una de las tres llegó a dar clases, los alumnos nos marchamos al aula vecina. Escuchen cómo dice. No, hermano Oscar, porque acá están todos nuestros hermanos. Mire, entonces creo que eso solo usted lo hizo, porque aquí están todos mis hermanos que están respaldando que no se han cambiado de aula. Eso solo usted lo hizo, pero quiere involucrar a los demás. No, hermano Oscar. Saludos, hermano Oscar. Un fuerte abrazo para usted y para su esposa y para sus hijos. ¿Será que no se escucha a su esposa, hermano Oscar? Para saber. Saludos, bendiciones a la terminación 29. Feliz y bendecido fin de semana. Que el Señor bendiga su vida y le acompañe siempre. La hermana suya Pita es por acá. Saludos a mi mami Yoyo, que siempre les escucha y complazca, le dice con una alabanza. Sigue adelante, sigue. Con mucho gusto le vamos a complacer a su mami Yoyo, hermana suya Pita, que Dios me la bendiga. La hermana Juanita, ¿por qué se despide, hermana Juanita? Ya se va, dice saludos, dice. Saludos, espero que haya disfrutado su canto. La terminación 23, sí, dice, yo soy el hermano de la gasolinera. ¿Qué nos dice por acá? Nos está haciendo la invitación para que vayamos a llenar el tanque.
2: Sí, hermana Patti. Ve, no, sí, hermana Francis. El hermano Ricardo Landa de aquí de la gasolinera de Zambrano. Ayer les mandé un video ahí.
0: Ajá, sí, lo vimos por acá.
2: Pidiendo ahí oración para que me vaya bien en el Mundial de Patinaje. Eso. Que va a ser en Paraguay este año. Y gracias a Dios que abrió esa puerta. Llevaba 27 años esperando esa oportunidad. Wow. Y Dios es bueno, todo a su tiempo. El tiempo de Dios es perfecto. Exacto. Hermana Francis. Y gracias por estar siempre con ese lindo programa.
0: Mi hermano, si vimos por acá y usted va a participar, mire qué bendición. Qué maravilloso es el Señor, cómo le ha dado esa oportunidad. Y créame que usted va a representar sobre todo al país. Pero lo más importante no es el país, sino al Señor Jesús, porque usted lleva a alguien que en el nombre de Jesús le va a dar la victoria. Y él lo va a guardar, lo va a cuidar y va a colocar una gracia que usted ni se imagina. Así que desde ya, que el Señor lo pueda usar en gran manera. Que Dios me lo bendiga. También la terminación 06. Muchas gracias. Dice por será que, porque escuchó el tema, ¿verdad? Saludos. La terminación 23, gracias, dice por acá. Hermana Mandy, bendiciones. La terminación 38, bendiciones, hermana. Envío un saludo a mi madre, María Alvarado. Quiero que me complazca con una alabanza de Paola Marino. Les escucha Elizabeth Mejía desde Siguatepeque. Muchísimas gracias y feliz tarde. Igualmente, la terminación 60, hermana, que el Señor le bendiga. Complázcame con una alabanza de Katy, dice de Mazariego. Les escribe Gradis Yulisa desde la comunidad de La Asomada. Gracias, Lempira. Feliz tarde y bendiciones. Bendiciones para usted. Por acá, el hermano Ever. ¿Qué nos dice el hermano Ever?
1: Eso sí, me podría complacer con una canción, hermana, se lo agradecería mucho.
3: No, hermano.
1: Cuando allá se pase lista de Stanislao Marino, por favor.
0: Listo, saludos, hermano Ever, que el Señor le bendiga. Por acá también, saludos desde Teupacenti, la hermana Blanca. La hermana Delma Noemí, bendiciones, aquí estamos en clase. Yo también, mi amada hermana, la quiero muchísimo y que Dios me la bendiga. Ay, tan linda la hermana Delma, un fuerte abrazo para usted y para todos nuestros hermanos que se han comunicado con nosotros a través del WhatsApp 9471-2038. Le invito para que usted se siga comunicando y podamos disfrutar de muy buenos cantos y también de poder leer su mensaje a esta hora de la tarde. Seguiremos disfrutando de más música, sí, para que usted pase una tarde agradable hoy viernes 21 de agosto del año 2026. Se marcan ya las 3:53 y vamos a disfrutar de más cantos por acá.

Oye, es cosa de mirar y darse cuenta los tiempos en que estamos viviendo. Hambre, guerras, sequías, muertes todos los días. Y yo me pregunto, ¿y nosotros, la iglesia, preocupados de nuestros asuntos, enajenándonos de esta realidad? Y es por eso que nace la necesidad de gritar de que ojalá ya sea tiempo de despertar. Que nos olvidemos de las diferencias doctrinales. Que cumplamos nuestro papel como una sola iglesia en Cristo. Que salgamos a las calles a predicar y a llevar medicina a los enfermos. Que le llevemos abrigo a aquel desamparado. Que le llevemos el pan.

0: 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Las 4. Un minuto.
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1: Cuando Sara entendió por primera vez que Jesús es Dios, pensó que era la única persona en todo su país que seguía a Jesús. Incluso se bautizó a sí misma con un vaso de agua. Esto es Pautas para Vivir. Si usted es un seguidor de Jesús, imagine por un momento que no conoce a nadie más que conozca a Jesús como el único Dios. Millones de personas se encuentran en esta misma posición porque una de cada tres personas vivas no han oído hablar de él. Pero donde quiera que esté, si usted es el único seguidor de Jesús en su familia, su lugar de trabajo o su salón de clases, es posible que se sienta solo. Pero no lo está. La Biblia dice que el reino de Dios se va a llenar. Y vendrán personas de todas partes del mundo, del oriente y del occidente, del norte y del sur, para ocupar sus lugares en el reino de Dios. Imagínese el cielo por un momento, multitudes de todas partes de la tierra, todos los gloriosos colores, rasgos y voces de la creatividad de Dios, unidos en adoración a Jesús. Piense en eso cuando se sienta solo al seguirlo. Las Escrituras dicen en Mateo 24:14, y este evangelio del reino será proclamado por todo el mundo como testimonio a todas las naciones, y entonces vendrá el fin. La nueva creyente Sara encontró a otros seguidores de Jesús y ahora invita gozosamente a otros al reino de Dios.
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0: Continuamos en Melodías de Bendición. Gracias por continuar con nosotros. Cuando se marcan las 4:22 de hoy viernes, finalizando semana. Bueno, pero cuando la semana finaliza el sábado. Pero estamos finalizando semana de labores. Aunque yo sé que hay muchos hermanos, como mi caso, que mañana trabajamos también. Pero damos gracias a Dios por eso. Y gracias a Dios porque nos permite poder disfrutar también de cada día. Hay que disfrutar cada día que el Señor nos regala, nos permite despertar. Creo que es motivo del cual estar agradecido y de poder disfrutar. Usted no se estrese, no se enoje, porque al final eso no lo lleva a nada bueno. No lo lleva a nada bueno, sino que disfrute y siempre mire el lado bueno de todas las cosas. Si había tráfico, mire el lado bueno. Si había fila en un banco, mire el lado bueno. Si su hijo le hizo enojar, mire el lado positivo. Y así de todas las cosas, y verá que la vida será mucho mejor. Mucho, mucho mejor. Se lo digo porque yo cada día trato, y a veces hay situaciones tan pequeñas que nos quieren hacer enojar, pero luego recuerdo y digo yo, no, es cualquier cosita, no puede quitarme la paz, digo yo, esa paz que Jesús murió para poder hoy nosotros disfrutar de paz. Entonces, ¿por qué cualquier cosita nos puede sacar, como dirían popularmente, de nuestras casillas? No, no se deje quitar esa paz que Dios le ha dado a usted, a mí y a todas aquellas personas que han decidido entregarle su vida al Señor Jesús. Saludos al hermano Carlos Mesa, que se comunica con nosotros a través del WhatsApp y nos ha mandado una nota de voz. Bendiciones, hermano Carlos.
1: Muy buenas tardes, hermano Francis, en esta excelente tarde. Es un honor saludarle, siempre un fiel oyente, Carlos Mesa. Un saludo para el hermano de Siguatepeque, que va sobre ruedas. Y al hermano que trabaja en la solenera de Zambrano. Y le quiero decir que luche por sus sueños, que la vida es hermosa, más cuando hay planes. De hecho, yo tengo familia en Zambrano, familia Mesa. Como le digo al hermano, sigue adelante en nombre de Cristo. Y verá que todo va a seguir adelante. Saludos al hermano que trabaja en la solinera. No lo conozco, pero pienso que él tiene muchos sueños en este patinaje. Saludos, hermana Francis, y complájame con un tema de la gran tribulación de Marino. Por favor, bendiciones, hermana Francis.
0: Saludos, hermano Carlos Mesa, y a todos sus compañeros de ahí donde usted se encuentra, hermano Carlos. Mire qué bonito cómo saluda al hermano Ricardo, que se encuentra allá en Zambrano. Sí, va, Zambrano. Ahí en la gasolinera, ahí le manda saludos el hermano Carlos Mesa. Qué bonito, no sabe cómo me llena de alegría, de gozo, saber que aunque no nos conozcamos en persona, pero qué bonito se siente aquel saludo sincero, aquellas palabras lindas, sinceras, y eso solo lo hace el Señor. Dígame si sí o no que eso solo lo hace el Señor, porque en el mundo uno solo anda con enemistad y con orgullo y tal vez creyéndose más que otra persona, pero cuando nos volvemos al Señor, cuando el Señor entra a nuestro corazón, nuestra vida cambia y nuestra manera de pensar cambia. Y ya sin conocer a las personas sentimos un amor maravilloso que eso solo lo hace el Señor. De verdad, qué bonito, qué bonito. Saludos al hermano Antonio, que hoy lo miré aquí, por aquí las cabinas de HRBC. Saludos, hermano Antonio. Muy buenas tardes, hermana Francis, nos dice por acá. Que Dios me la bendiga y presente. ¿Será que va ahí en el carro, hermano Antonio? Bendiciones. No, qué bueno leer este mensaje. El pastor Marcos Ríos. Saludos, pastor. Saludos, mis queridas maestras, las tres, dice por acá. Aquí escuchándoles, son de gran bendición. Un saludo para mi esposa, la hermana Miriam. Complázcame con un tema de los voceros de Cristo. Un fuerte abrazo de parte del pastor Marcos Ríos. Uy, qué privilegio tenerlo por acá, pastor. Que Dios lo bendiga a usted también y a su linda esposa y a toda la congregación. Que el Señor les bendiga. La terminación 11, hermana, que Dios Dios me la bendiga. Me llamo Lidia Flores, les escucho en Villa Cristina y me puede complacer con un canto, nos dice por acá. Me saluda mi madre, la hermana Ada y a todos mis nietos. Saludos a Josecito, Raquel, Darlan, Patricia y a Naomi. Saludos, ahí está su saludo, mi hermana Lidia Flores, para toda la familia. Bendiciones, la terminación 03. Bendiciones, hermanas, complácame con una alabanza, nos dice por acá. Les escucho en San José de Colina, Santa Bárbara. Atentamente, la hermana Rosalina y gracias, dice por acá. Pensé que era Rosalina, gracias. Saludos, hermana, que Dios me la bendiga. Gracias por comunicarse con nosotros. Aquí está Joelito saludándonos.
2: Buenas tardes, hermana Francis. Hola. Dios la bendiga. Aquí estamos en sintonía, presentes en Melodías de Bendición.
0: Eso.
2: Dios les bendiga.
0: Saludos, Joelito. Ya hoy descansando, ¿verdad, Joelito? Porque ya mañana no hay clases. Saludos. El hermano Denis también por acá. Bendiciones, maestra Francis. ¿Cómo está usted? Me dice por acá. Una de las tres hoy. Pero con los tres siempre. Exacto, usted lo ha dicho. Una de las tres hoy. Pero con los tres siempre, ¿verdad? El Padre, el Hijo y el Espíritu Santo. Aquí escuchándola desde la aldea en La Concepción, esperando en Dios que nos mande la lluvia para que pueda caer agua a la represa, dice por acá. Amén. Y hay que seguir orando porque el Señor puede cambiar todo pronóstico. Él lo puede cambiar. Nosotros confiemos y creamos que Él es quien tiene la última palabra. Usted ore, mi hermano, mi hermana que me está escuchando, ore por el país, no se queje del país en el cual el Señor nos ha regalado, no se queje. Mejor esa queja, volvámosla oración, esa es la palabra correcta. Esa queja que se vuelva oración para que de esta manera el Señor escuche. Y es que el Señor nos escucha, dice su palabra que Él está atento, dice, a cada una de nuestras oraciones. Así que usted que me está escuchando, ore por su país, no se queje, que diga, ay, no es que el gobierno, ay, no es que aquí, no se queje, mejor volvamos a la oración y esa queja que sea mejor una oración a nuestro Padre Celestial y que no sea como regañando o a veces exigiéndole al Señor, no, que sino que se cumpla la voluntad de Él y sabemos que su voluntad, usted y yo la conocemos, cuál es la voluntad de Dios, es buena, agradable y perfecta, y Él nunca nos va a dejar de su mano. Saludos, hermano Denis. También por acá la hermana Elvia Rivera, que Dios me la bendiga. Mire que dice mi esposo, dice solo que es cristiano y ya crees que la gente uno en Cristo, ¿cómo así? Vamos a ver, dice por acá, me imagino que es como un testimonio que uno dice, mi esposo me dice que solo escucho cosas cristianas. Ya querés a la gente, uno en Cristo conoce tantas personas y se quiere, dice que él, que solo quiere a las personas cristianas. Mándenos un audio ahí para entenderle mejor y nos cuente su testimonio por acá. Saludos también por acá a Noé Pérez, si no me equivoco es él. Sí, es él. Bendiciones, hermana Francis, le saludo grandemente, que el Señor le bendiga y sintonizo desde mi casita aquí en Tegucigalpa. Saludos, su fiel oyente. Muchísimas gracias, Noé, que el Señor le bendiga. Bueno, nos vamos a ir a una pausa y ya regresamos escuchando más música que usted ha solicitado a través del WhatsApp 94-71-20-38. 94-71-20-38.
3: En HRBC, las 4:31 minutos.
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0: Y seguimos disfrutando de muchas melodías más para poder complacerle a usted que nos escucha a esta hora de la tarde. Saludos a nuestros hermanos que se comunican a través del WhatsApp 94712038. Por acá nos comenta, bueno, la hermana nos mandó una nota de voz para poder entenderle de una mejor manera.
1: Hermana, es que me dice mi marido, vos solo escuchas que las personas son cristianas y ya querés a las personas. Entonces uno en Cristo conoce tantas personas.
0: Exacto.
1: Tantas personas y se quiere tanto, pues. Porque imagínense que a ustedes todo el mundo las quiere, pues todos los que los escuchan y no se conocen, pues uno no las conoce, ya las conozco a ustedes, ¿verdad? Pero la mayoría de las personas pues no han estado ahí.
0: Es cierto.
1: Entonces ya uno se quiere, pues, porque uno en Cristo así es, se quiere mucho. Dios le bendiga, hermano.
0: Saludos, hermana Elvia. Ahora sí, mire, ahora sí ya. Y era que nos comentaba con respecto a lo que hablábamos, que qué bonito saber que en el Señor uno piensa diferente, uno ama diferente, ya no ama esperando algo a cambio de la otra persona. Aunque normalmente o humanamente siempre hacemos eso. Queremos aquellas personas que nos hicieron un favor o aquellas personas que comparten con nosotros, pero en el Señor es diferente, porque amamos a aquellas personas que tal vez no conviven con nosotros y solo tal vez las vimos una vez o escuchamos y todo, pero eso hace el Señor, eso hace el amor en Cristo, que con el hecho de que usted pues está en una iglesia y va a una reunión que tal vez no conocía a nadie, pero usted siente eso lindo de que puede compartir con las personas, puede hablar con las personas, incluso puede decirle, yo le amo en el amor de Cristo, pero eso solo lo hace cuando estamos en el Señor. Eso solo sucede cuando estamos en el Señor, cuando somos hijos de Él, cuando lo reconocemos a Él, porque habita el amor de Él en nosotros. Eso solo sucede cuando somos hijos de Él. Así que saludos, hermana Elvia, y muchísimas gracias por compartirnos. También por acá nos dice la terminación 90, la hermana Rosita Canales. Hermana Rosita, qué gusto saludarle. Amén, dice. También la terminación 62, la hermana Brenda. Saludos, hermana Brenda, por acá. Qué guapa la hermana Brenda, saludos. Dice, muy buenas tardes, mis amadas hermanas, que Dios me las bendiga, me pueden complacer con una alabanza. Nos dice por acá también, la terminación 82 nos manda una nota de voz y le escuchamos.
2: Hola hermana.
0: Hola.
2: Dios me la bendiga.
0: Amén.
2: Le escribo por primera vez.
0: Eso.
2: Le escribo por primera vez. Le escucho aquí en la colonia hermana Colinas. Que Dios me le pueda bendecir grandemente, ¿verdad? Y quiero que me complazca una alabanza. Mi abrigo de Sergio Premios. Que tenga linda tarde y bendiciones.
0: Saludos, bendiciones y muchísimas gracias por mandarnos esa nota. Y bienvenido a Melodías de Bendición, a la Escuelita de Bendición. Usted ya queda automáticamente matriculado, así que tiene la obligación, tiene el compromiso de escribirnos todos los días, hermano. Saludos y bendiciones para usted. También por acá saludamos a la terminación 10. Bueno, a la hermana Cintia la saludamos por acá. Ah, la hermana Cintia seguramente le estaba contestando a nuestra hermana Livia. Saludos. La terminación 10 nos manda también por acá unos stickers y una nota de voz. ¿Qué nos dice por acá la hermana? Yo creo que la hermana Blanquita. Sí, hermana Blanquita, que Dios me la bendiga.
3: Buenas tardes, bendiciones, hermana Bella, de las tres de Melodías de Bendición. Hermana Yacre, hermana Pati y la hermana Francia, y les mando una taza de café.
0: Ay,
3: para
0: qué
3: que
0: delicioso.
3: Lo disfruten. Les saluda a su fiel oyente Blanca María Vergalea, Barrio del Carmen, Amarateca. Y Dios me las bendiga. Hoy, mañana y siempre, me recuerdo salir de entrada. Hoy, mañana y siempre, y deseo, amén, que Dios me les dio salud para hoy, ¿verdad? Y en nombre de Jesús, y que me les dio un amanecer, un atardecer y un anochecer. Les, amén, bendiga siempre. Que me la guarde su salida, y a todos los del staff de la voz evangélica. Al hermano Wilmer Wilson, y el pastor Venancio, la pastora Anaí y las demás, ¿verdad? Y les deseo que Dios siempre los bendiga y que tengan un lindo fin de semana.
0: Muchísimas
3: bendiciones,
0: gracias,
3: amadas. Ayer no me complacieron con la alabanza de la familia María Andrea Galeas. No me la
0: ¿Y cuál pidió, hermana Blanquita? Que le quedamos mal. Saludos al hermano Renan Hernández, que también nos ha mandado una nota de voz.
4: Hermana Francis, Dios le bendiga. Dios bendiga. Hola. El tremendo auditorio que tiene HRBC, principalmente este hermoso programa que tienen ustedes realmente. Pero escucho, perdón, que solo está usted ahora, pero lindo programa, la verdad que sí. Les felicito, les bendigo. Bendigo a la hermana Jackie, a la hermana Fati también. Amén. Gloria al Señor. Y les deseo lo mejor en el nombre de Jesús. Dios les bendiga.
0: Amén. Muchísimas gracias, hermano Renan, por esa nota de voz. ¿Será que es primera vez que nos manda esa nota de voz? Porque no tenemos aquí un historial o ya nos había escrito. Saludos. De verdad que muchísimas gracias por sus lindas palabras. Y de verdad que todo es gloria a Dios. Porque por Él estamos aquí y por Él suceden todas las cosas. La terminación 56. Muy buenas tardes, hermana. Soy fiel oyente aquí en Lempira. Atentamente, la hermana Gloribeth. Feliz fin de semana. Muchísimas gracias. Igual para usted. También por acá saludamos a todos nuestros hermanos que se han comunicado. Y saludamos también a aquellos hermanos que hoy no nos han escrito, pero que nos están escuchando. Por ahí estuve leyendo, bueno, una fotografía que había en Facebook. Y miré a la hermana Reinita. A la hermana Reinita Guzmán, que ya días no nos escribe, pero saludos. Y hacía muchos hermanos, gracias. Gracias por siempre tener muy buenos comentarios y siempre escucharnos. Dice por acá el hermano Renan, sí, hermana Francis, ya lo había hecho. Lo que pasa que últimamente no lo he hecho por cuestión de trabajo, pero siempre les escucho. Que Dios me las bendiga. Muchísimas gracias, hermano Renan, y qué bueno contar con su sintonía. Nos vamos a ir a disfrutar de más cantos que usted ha solicitado para luego venir y despedirnos, porque ya estamos a 15 minutos de las 5 de la tarde. Qué rápido vamos avanzando, pero qué bueno ha sido el Señor, porque hemos disfrutado de, hoy no se puede quejar, porque sí hemos disfrutado de muy buena música. Música que quizás ya días no escuchábamos también. Y también le felicito a usted que ha solicitado nuevos cantos, nuevas canciones. Eso quiere decir que usted va aprendiendo cada día más. Y aquí vamos disfrutando de cada canto que le podemos complacer. Seguimos disfrutando de más cantos y regresamos para poder despedirnos ya del programa.

0: Y ya hemos llegado al final del programa Melodías de Bendición. Gracias a cada uno de ustedes por hoy haberse conectado. Gracias, gracias, gracias por acompañarme en este hermoso programa y por solicitar esos cantos tan lindos que el día de hoy pudimos escuchar. Saludos a la hermana Rosalinda Carranza. Bendiciones también por acá a nuestro hermano Jorge García. Dios me la bendiga grandemente, nos dice por acá el hermano Jorge. Que Dios le bendiga a usted también, hermano Jorge. Hace falta en el programa por acá. Saludos, bendiciones, bendiciones a todos. Que pasen un excelente fin de semana. Bueno, yo mañana les espero en Melodías Cristianas del Ayer. Así que les espero a la 1:15 para poder disfrutar de esos cantos de los años 70, 80 y 90 que solo los sábados podemos disfrutar. Será hasta mañana, si Dios así lo permite, y en Melodías de Bendición el lunes, si Dios así lo permite también. Así que se despide Francis García con esta muy buena canción de Agustín Amador. Así que usted cante ahí donde se encuentra, ahí donde usted se encuentra, cante a todo pulmón. Son incontables las maravillas que el Señor Jesús nos ha dado a nuestra vida. Ahí si va con un, ahí en el taxi, si va con un cliente, no le dé pena, cante y diga:
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0: Porque son incontables las maravillas que el Señor nos ha dado. Que Dios me lo bendiga y feliz fin de semana.

0: en HRBC. Las 5, 2 minutos.
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0: en HRBC, las 5:59 minutos.
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4: 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Algunas no valen nada, solo sirven para estorbar en el jardín. 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
5: 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Colin, esa imagen es muy gráfica. Todos hemos caminado por un terreno lleno de piedras, un terreno pedregoso, y sabemos lo difícil que resulta avanzar. Pero hoy no estás hablando de piedras bajo nuestros pies, sino de piedras dentro de nosotros. Disposiciones del corazón que pueden impedirnos seguir a Cristo. Y aunque este mensaje nos ayudará a identificar esas piedras que resisten a Cristo, también nos llevará a una promesa gloriosa. Dios puede quitar el corazón de piedra y darnos un corazón nuevo. 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Cristo cambia lo que amas. Escuchemos al pastor Colin.
4: Dios se dedica por su gracia a quitar eso y a reemplazar esa resistencia hacia Él con un corazón que lata con amor por Él. Esta es una transformación maravillosa que se encuentra en el centro mismo de lo que estamos analizando, que es la regeneración o la vida nueva que viene de lo alto. Por lo tanto, vamos a continuar examinándolas en el mensaje de hoy. ¿Qué es esta dureza hacia Dios? ¿Cómo se ve eso en términos reales? ¿Y cuáles son las rocas?